0: Ya que estamos allá en Quintana Roo, un saludo a Tulum, esa zona extraordinaria, una zona verdaderamente mágica, la de Tulum, ahí con sus pirámides, su zona arqueológica, un mar extraordinario, pero también un pueblo muy, muy importante, una sociedad que siempre está abierta para atraer y recibir de la mejor manera a todos los turistas. Un saludo a todo el estado de Quintana Roo que nos está escuchando ya esta tarde de jueves. Y también saludar con muchísimo gusto a La Laguna, allá a Gómez Palacio, a Durango, allá a Coahuila de Zaragoza, también un fuerte saludo a quienes nos están escuchando en esa parte de la República Mexicana a través de la 95.9 de DFM. Y también saludar a quienes nos escuchan en esta capital de la República Mexicana a través del 760 AM. Estamos transmitiendo en vivo y en directo desde esta capital del país para toda la cadena nacional de Radio Cañón. Y ya está Juan Carlos ahí en la cabina, en los controles y todo el equipo para llevarle los tres temas de reflexión en esta segunda emisión de Informativo NTR. Y cuando todos estábamos celebrando la independencia del país, donde los discursos oficiales, tanto de la presidenta Claudia Sheinbaum, de los jefes de las Fuerzas Armadas, los secretarios de la Defensa y de Marina, hablaban sobre defender la soberanía nacional, bueno, la presidenta decía que este país no se iba a arrodillar ante nadie. Y el presidente de los Estados Unidos, Donald Trump, reiteró su exigencia al gobierno mexicano para atacar con más eficacia a los cárteles del narcotráfico, ya que dijo que hasta el momento los esfuerzos que realiza no son suficientes. Al actualizar el memorándum presidencial sobre los países con alerta de producción de drogas, Donald Trump informó al Congreso de su país que mantiene a México en la lista de naciones de tránsito o productoras de drogas ilícitas importantes, junto a Afganistán, China, Colombia, Pakistán y Venezuela, entre otros. El presidente Donald Trump reconoció que su administración ha logrado asegurar la frontera con México, sin embargo, dijo que aún hay mucho que hacer para detener el flujo de drogas letales hacia su país. El presidente de los Estados Unidos advirtió que los esfuerzos de México son insuficientes para combatir a los narcoterroristas, por lo que exigió exponer, arrestar y enjuiciar a numerosos funcionarios políticos corruptos que han colaborado con los cárteles y traicionado la seguridad y la soberanía de México. El memorándum presidencial en los Estados Unidos sobre productores de drogas que atentan contra la Unión Americana es un documento creado en 2002 y antes se le denominaba como la certificación que emitían las autoridades estadounidenses en su país sobre la lucha contra los cárteles del narcotráfico. La presidenta Claudia Sheinbaum respondió esta mañana desde Palacio Nacional. En su conferencia de prensa matutina, la presidenta Claudia Sheinbaum dijo que mejor le gustaría ver un reporte sobre los niveles de consumo de drogas dentro de los Estados Unidos y no un papel que señala a otros países y que solamente los critica. Escuchemos a la presidenta.
1: Me gustaría escuchar o ver un reporte de lo que hace el gobierno de Estados Unidos en Estados Unidos. Hemos dicho aquí muchas veces, lo reconoció en algún momento el presidente Trump, y se reconoce en un documento de la llamada Sara Antidrogas, de Sara Carter. ¿Qué se está haciendo con el consumo? Porque desde nuestra perspectiva es un asunto de salud pública, de atención a los jóvenes. Porque históricamente ha habido una visión de quién lleva la droga, que evidentemente hay que combatirlo. Nadie está de acuerdo en que se produzca droga aquí para llevarla a Estados Unidos. Y hay que trabajar para que eso no ocurra. Pero ¿qué pasa con quien consume allá?
0: La mandataria mexicana dijo que México está actuando en contra del crimen organizado y gobernantes que tienen relación con la delincuencia. Por ejemplo, dijo, se han detenido alcaldes, a funcionarios municipales que han estado relacionados ya sea con el narcotráfico u otros delitos. Pero advirtió la presidenta Claudia Sheinbaum que en Estados Unidos no se informa lo que se hace para atacar a las drogas, como el tráfico de armas también, y por qué no se reduce el consumo de drogas en la Unión Americana. Escuchemos nuevamente a la presidenta.
1: Porque nosotros en México estamos actuando. Actuando. Recientemente hubo otra detención de un funcionario de un municipio que se sabía que tenía vínculos, siempre con investigación, pero ¿qué pasa del otro lado? Y eso es algo indispensable. ¿Qué pasa con las armas que vienen de Estados Unidos a México? Que sí ha habido detenciones, sí ha habido incautaciones, pero no se podría explicar el poder de fuego que tienen la delincuencia organizada en nuestro país sin el paso de las armas de Estados Unidos a México, de manera ilegal. Entonces, nosotros nos encargamos aquí en México.
0: En su conferencia de prensa mañanera, la presidenta Claudia Sheinbaum dijo que México no necesita que lo juzguen desde afuera. Se conoce la realidad del país y, mejor dijo, le pidió a los Estados Unidos que mejor informen sobre lo que está pasando en su país y que den un informe sobre el combate en contra del consumo de las drogas y el tráfico de armas. Escuchemos nuevamente a la presidenta.
1: Nosotros no necesitamos que nos juzguen desde afuera. Sabemos cuáles son los problemas de México y actuamos todos los días y lo informamos. Digo yo, cuando voy a los estados, que es el informe anual, la rendición de cuentas anuales, pero nosotros rendimos cuentas todos los días y estamos sujetos al escrutinio público todos los días y todos los días damos resultados. ¿Pero qué pasa allá? Entonces, me gustaría pues ver un reporte del propio gobierno de los resultados allá y qué se está haciendo.
0: Y esa fue la respuesta que dio la presidenta de México a este memorándum presidencial, que, como le digo, pues era antes era la certificación que tanto causaba controversia entre las naciones. El segundo tema de reflexión de esta tarde, el partido Movimiento Ciudadano presentó ante el INE una queja por la designación de coordinadores de Morena en 5 estados del país que renovarán gubernaturas el próximo año. La queja fue presentada por el partido ante el Instituto Nacional Electoral por actos anticipados de campaña derivados de la realización y difusión sistemática de perfiles políticos asemejados a precandidatos y candidatos fuera de los plazos. El diputado del Partido Naranja, Juan Zavala, dijo que la denuncia es por violar una vez más la ley, ya que Morena nombró coordinadores en 5 estados del país. Dijo el diputado de Movimiento Ciudadano que no podemos normalizar que se viole de esa manera la Constitución y no se permitirá que Morena se salga con la suya, que es simular cumplir la ley, por lo que seguirá denunciando. Hay que recordar que Morena ya definió los perfiles que encabezarán sus trabajos territoriales rumbo a las elecciones de 2027. Hasta ahora se han elegido a 10 coordinadores estatales correspondientes a Aguascalientes, Baja California, Campeche, Colima, Guerrero, Michoacán, Querétaro, Quintana Roo, Sinaloa y Zacatecas. Los nombramientos forman parte de la estrategia del partido para organizar estructuras, fortalecer su presencia territorial y preparar el camino hacia el proceso electoral 2027. Ser coordinador, dijo Morena, no significa por sí mismo tener una candidatura formal. ¡Ajá! Aunque en algunos casos los propios perfiles ya han expresado su intención de participar en la definición interna. Y el tercer tema de reflexión de esta tarde, en todo el país se realizó la ceremonia del grito de independencia y en ciudades como Uruapan en Michoacán y Culiacán en Sinaloa regresaron las fiestas patrias después de que durante algunos años se había suspendido por inseguridad. En Uruapan, Michoacán, Grecia Quirós, viuda de Carlos Manso y actual alcaldesa de esa ciudad, dio el grito de independencia, recordando que a su esposo no le respondió el gobierno federal cuando solicitó el apoyo del gobierno federal para la protección de los ciudadanos. Escuchemos a Grecia Quirós.
2: Muy buenas noches, pueblo de Uruapan. Hace un año, en una noche como esta, Carlos Manso no pudo dar el grito de independencia. Privilegió proteger y cuidar a su gente. En lugar de irse, pidió ayuda. Una ayuda que nunca llegó a tiempo. Hoy estamos aquí porque callar nunca fue el plan de Carlos Manso. Que se escuche fuerte, porque tampoco será el mío. Esta noche hago un grito de justicia por Carlos, por todas las víctimas de la delincuencia, por un Uruapan libre y soberano. Mexicanos, uruapenses, ¡vivan los héroes que dieron la patria y la libertad! ¡Viva! Miguel Hidalgo.
3: ¡Viva!
2: ¡Viva José María Morelos y Pavón!
3: ¡Viva!
2: ¡Viva doña Josefa Ortiz de Domínguez!
3: ¡Viva!
0: En tanto, en Culiacán, Graciela Domínguez, gobernadora sustituta de Sinaloa, retomó las fiestas patrias después de que Rubén Rocha Moya las había suspendido debido a la inseguridad. La gobernadora de Sinaloa echó una viva para la seguridad en la entidad. Escuchemos a Graciela Domínguez.
4: ¡Viva la dignidad del pueblo de Sinaloa!
5: ¡Viva!
4: ¡Viva la libertad!
5: ¡Viva!
4: ¡Viva la igualdad!
5: ¡Viva!
4: ¡Viva la democracia!
5: ¡Viva!
4: ¡Viva la justicia!
5: ¡Viva!
4: ¡Viva la fraternidad!
5: ¡Viva!
4: ¡Viva el amor al prójimo!
5: ¡Viva!
4: ¡Viva la paz!
5: ¡Viva!
4: ¡Viva la soberanía nacional!
5: ¡Viva!
4: ¡Viva México libre, independiente y soberano!
5: ¡Viva!
4: ¡Viva Sinaloa!
5: ¡Viva!
4: ¡Viva México!
5: ¡Viva!
4: ¡Viva México!
5: ¡Viva!
4: ¡Viva México!
0: Y así las reflexiones en esta segunda emisión de Informativo NTR.
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2: Y cuando son las 6:19 tiempo del centro de México, nos vamos a la redacción de El Financiero Televisión con mi compañero Gustavo González. Él es el coordinador de información de El Financiero Televisión. Pues cuando se celebraba la independencia, Gus, se decía que nuestro país no se iba a arrodillar, que no iba a pasar el extraño enemigo a nuestra nación. Pues esa misma noche del 16 de septiembre, el presidente Donald Trump, pues, certifica, como se decía por ahí en los años 80, 90, a México en su combate a las drogas. Lo sigue poniendo en una lista de países de traslado y de producción de drogas. Y es más, le pide en un memorándum a Estados Unidos, a México, que empiece a detener y a combatir a políticos relacionados con el crimen organizado. Vaya, vaya festejo de la independencia en la Casa Blanca con Donald Trump. Te saludo con muchísimo gusto, Gus.
3: Beto, muy buena tarde a ti y al auditorio. Determinación presidencial se llama este documento que por ley tiene que enviar el presidente de Estados Unidos al Congreso. Es un parte de su obligación anual para evaluar los principales países de tránsito de drogas o productores de drogas ilícitas, en el que se incluyó a México en una lista de 23 países. Pero eso no es lo importante. Lo importante es que, bueno, empieza alabando a la presidenta Claudia Sheinbaum en la lucha contra el narcotráfico, pero señala que se requiere hacer mucho más, incluido arrestar y procesar a funcionarios corruptos, dice él, y abro comillas, que han ayudado y promovido a los cárteles de la droga. Hoy, la presidenta respondió, que dijo que no necesitamos que nos juzguen desde afuera. Dijo que le gustaría también conocer el trabajo que Estados Unidos realiza en sus territorios contra el tráfico de drogas. Esto ya te decía, este memorándum que se envió al Congreso, donde termina por reconocer que haya un avance y por lo menos ya dejamos atrás este asunto de los abrazos y no los balazos, que la verdad es que fue una política de lo más estúpida que se pudo haber implementado y hoy lo estamos pagando. Y qué bueno que Trump reconoce este avance, pero también hay un amago, y eso fue lo que respondió la presidenta.
4: Me gustaría escuchar o ver un reporte de lo que hace el gobierno de Estados Unidos en Estados Unidos. Hemos dicho aquí muchas veces, lo reconoció en algún momento el presidente Trump, y se reconoce en un documento de la llamada SAR Antidrogas, de Sarah Carter. ¿Qué se está haciendo con el consumo? Porque desde nuestra perspectiva es un asunto de salud pública, de atención a los jóvenes. Porque históricamente ha habido una visión de quién lleva la droga, que evidentemente hay que combatirlo. Nadie está de acuerdo en que se produzca droga aquí para llevarla a Estados Unidos. Y hay que trabajar para que eso no ocurra. Pero ¿qué pasa con quien consume allá?
3: La presidenta cuestionó los trabajos que se hacen en ese país, en Estados Unidos, para disminuir el consumo de fentanilo, así como para evitar, dijo, y el tráfico de armas hacia México.
4: Que nosotros en México estamos actuando. Recientemente hubo otra detención de un funcionario de un municipio que se sabía que tenía vínculos, siempre con investigación, pero ¿qué pasa del otro lado? Y eso es algo indispensable. ¿Qué pasa con las armas que vienen de Estados Unidos a México? Que sí ha habido detenciones, sí ha habido incautaciones, pero no se podría explicar el poder de fuego que tienen la delincuencia organizada en nuestro país sin el paso de las armas de Estados Unidos a México, de manera ilegal. Entonces, nosotros nos encargamos aquí en México.
3: Reiteró la presidenta que México puede colaborar con Estados Unidos para resolver este y otros temas, pero aclaró que cualquier pretexto de intervención debe de ser rechazado.
4: Esa encuesta no tiene nada de realidad, nada, porque ni siquiera se dice la fuente. O sea, es un medio en Estados Unidos que dijo que, de acuerdo con alguna encuesta de quién sabe quién, la mayoría de los mexicanos estaban de acuerdo en que viniera una intervención extranjera de Estados Unidos. Eso es falso. Lo dicen las encuestas que se han hecho con empresas de demotecnia profesionales, pero además sería contradictorio con el sentido nacionalista que se ha incrementado en nuestro país, con el orgullo de ser mexicanos. Las intervenciones extranjeras no ayudan, se pierde soberanía.
3: La presidenta Claudia Sheinbaum, en otro tema, también acusó a la oposición de seguir con una visión machista de una mujer que no puede gobernar el país, que hay siempre un hombre detrás de ella. Dijo que en México hay un reconocimiento muy grande a la Cuarta Transformación.
4: Habrá algunas personas que sigan pensando con una visión machista. Y muchos de nuestros adversarios utilizan eso. Como la presidenta no gobierna ella, la gobiernan, ella no decide, es un títere. Eso lo hemos escuchado muchas veces. Que en el fondo, pues es pensar que una mujer no puede gobernar. Ese es lo que hay de fondo. Pero la impresión que yo tengo es muy distinta. Por todo el país, y particularmente jóvenes, niñas y niños, hay un reconocimiento muy grande a la importancia de haber llegado a la presidencia. Y, como lo he dicho, que no considero que sea un asunto personal, es la lucha de las mujeres por la representación política, histórica.
3: En otro tema, también se habló del próximo simulacro nacional de sismo que se va a llevar a cabo el sábado 19 de septiembre en punto del mediodía en todo el país. La Coordinadora Nacional de Protección Civil, Laura Velázquez, anunció que esta alerta llegará a través de 23.000 altavoces 80 millones de celulares.
5: En todo el país, sábado 19 de septiembre, 12 del día, hora centro de México, llevaremos a cabo este ejercicio ciudadano que nos permite medir toda nuestra capacidad de respuesta. Hay que ver que va a ser sábado, por primera ocasión va a ser en sábado, y esto nos va a permitir a participar a la gran mayoría de mexicanos y mexicanas desde sus hogares, lo cual será un ejercicio muy importante. Un plan familiar para determinar cuál es la responsabilidad de cada uno de los integrantes de las familias. Por último, recordar que van a sonar la alerta por vía celular. Son más de 80 millones de celulares. Somos el tercer país del continente americano con este alertamiento por telefonía celular. Asimismo, sonará la alerta sísmica a través de 23.000 altavoces que se tienen distribuidos principalmente en los estados limítrofes al Pacífico y hacia el centro del país.
3: Beto, y luego la presidenta casi de la nada desmintió que hubiera lujos en los vestidos que ha usado tanto en las ceremonias del Grito de Independencia como en los eventos de Estado en los que ha participado. Dijo la presidenta que entre los regalos que le da la gente en sus giras del país hay fusiles, rebozos y otras prendas tradicionales que reutiliza para confeccionar sus atuendos con los que sale, tanto en estos eventos de Estado, como el Grito, como en las mañaneras.
4: Por cierto, aprovechando, yo reciclo mi ropa, porque dicen, ¿cómo es que cada día traen? O sea, los pantalones, pues son los mismos que uso varias veces, solo cambiamos con una costurera. Telma me ayuda mucho, en una compañera que trabaja aquí y hace como mil cosas, y aparte me ayuda con algunos costureros y costureras que me ayudan, aunque les pagamos, obviamente, pero no son las grandes firmas. Ni... Entonces, por ejemplo, este traje, pues esto es nuevo. ¿De dónde saco yo este bordado? La gran mayoría de regalos que me hacen cuando voy la gente a distintos lugares. Entonces me regalan un rebozo, me regalan un huipil, un hipil, no sé, algún textil. Entonces tomamos una partecita y lo reciclamos en los trajes. Es importante porque tampoco es que estemos gastando quién sabe cuánto para tener una ropa cada vez distinta, ¿no? Eso lo quería aclarar.
3: Así, Beto, la mañanera de este jueves.
2: Bueno, lo cierto es que sí se le ve un modelito distinto todos los días, todas las mañanas en la conferencia de prensa mañanera, pero está bien. No, me gustaría ver a una presidenta pues mal vestida, ¿no? Creo que esa es la figura que debe de tener un mandatario de un país como México, en donde tiene que estar muy presentable porque es la imagen de nuestro país. Oye, Gus, está surgiendo una información en redes sociales y de esto entiendo que se le preguntó a la presidenta, sobre una llamada telefónica que pudo haber hecho durante este día con el presidente Donald Trump. Hay que recordar que el día de ayer, Donald Trump dijo que pues que se podía acercar ya un acuerdo comercial con México, pero hasta el momento no se ha informado ni por la Casa Blanca ni por la Presidencia de México, ¿verdad?
3: Oficialmente no. Hoy, de hecho, la presidenta fue interceptada, por decirlo de alguna manera, cuando salía de Palacio Nacional rumbo a otro evento, y no quiso responder, por más que le dijeron, le preguntaron los reporteros que estaban ahí haciendo guardia, sus compañeros, no quiso responder, solo dijo que mañana se iba a tratar este asunto. ¿De dónde sale? De un portal que se llama Político, que está en inglés, y que dice que tanto el presidente Donald Trump como la presidenta mexicana Claudia Sheinbaum hablaron por teléfono, pero ellos dicen que fue ayer, el miércoles. Mientras ambos países se acercan a un acuerdo comercial, según una persona familiarizada con la llamada y un funcionario estadounidense, y dice Político, la persona que estuvo al tanto de la llamada, quien solicitó el anonimato para hablar sobre el tema, describió la conversación como regular y dijo que generó algo de confusión al introducirse nuevos temas en la discusión de ambos líderes. No quedó claro de inmediato cuáles fueron los nuevos temas ni qué bando los introdujo. El funcionario estadounidense, que fue consultado como fuente por este portal de Político, que dijo que también se solicitó, y que también, por cierto, solicitó el anonimato para hablar sobre la conversación, confirmó que los líderes hablaron el miércoles y él describió la llamada como constructiva. Y ahí, Beto, es de donde nace este hasta ahora rumor, porque no ha sido confirmado ni por Estados Unidos ni por el gobierno mexicano. Ya veremos mañana qué dice la presidenta en la mañanera, si no es que antes se la adelanta Donald Trump en algún comunicado o en algún tuit en su red social, Beto.
2: Bueno, por lo pronto dijo la presidenta que mañana en la conferencia podría dar algún comentario, veremos si hay esta reunión, y es raro porque generalmente siempre la presidenta pues ha sido transparente cada vez que habla con el presidente Trump. De hecho, recuerdo que es más, ha anunciado un día antes que tendría una llamada, pero bueno, pues veremos, lo importante es que haya comunicación y ya veremos el día de mañana y estaremos muy pendientes de lo que diga la presidenta Claudia Sheinbaum. Por lo pronto, Gus, te agradezco muchísimo tu información desde la redacción de El Financiero Televisión.
3: Beto, como siempre, un placer, que tengan todos una excelente tarde.
2: Muchísimas gracias, vamos a un corte y regresamos con más.
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2: Y le agradezco muchísimo a Monseñor Héctor Mario Pérez Villarreal, él es secretario general de la Conferencia del Episcopado Mexicano y obispo auxiliar de México. Monseñor, qué gusto saludarlo.
3: Igualmente.
2: Muchísimas gracias, Monseñor. Pues han tenido allí en la Conferencia del Episcopado Mexicano, los obispos, cardenales, arzobispos, pues un posicionamiento sobre estas fiestas patrias. Se habla de independencia, de soberanía, pero quizá lo que deberíamos de estar más atentos es sobre los niveles de violencia, de inseguridad que tenemos en nuestro país. Pareciera que esa es la verdadera afrenta de todos los mexicanos, donde se involucra al gobierno, a las Fuerzas Armadas, a las Fuerzas de Seguridad. Ese es verdaderamente el atentado en contra de la soberanía del país, porque soberanía significa libertad, y hasta el momento, pues en nuestras calles, Monseñor, pues no tenemos la libertad de poder circular, de caminar sin ningún tipo de problema. Pues ahí estamos viendo lo que lamentablemente pasó en el estado de Morelos con una estudiante española.
3: Bien, Alberto, sí, definitivamente son situaciones que nos duelen a todos los ciudadanos. Nosotros somos pastores que caminamos con la gente y percibimos sus dolores, y sin duda la libertad de tránsito la tenemos referida en la Constitución, la tratamos de ejercer, pero siempre andamos con un poquito de zozobra en el corazón y todos anhelamos una paz completa, sin duda.
2: Monseñor, pues para estas fiestas patrias, ¿cuál es el mensaje de la Conferencia del Episcopado Mexicano? ¿Qué país ven ustedes en estos momentos?
3: Vemos un país que se quiere desarrollar, que quiere tener todas las condiciones de desarrollarse en paz, de poder que sus hijos sean bien educados en la escuela, que sus comercios sean respetados, que no haya amenazas de cobros de piso, que el desarrollo de la persona pueda ser pleno, ¿verdad? Entonces, creemos sinceramente, Alberto, que esta es una tarea de todos. Ciertamente el gobierno tiene una parte importante que hacer, al hacer cumplir la Constitución y las leyes, pero también las familias tienen que comprometerse más en la educación de sus hijos, tienen que exigir más en las escuelas, todos los actores sociales tendríamos que también querer sumar, los comunicadores, todos creo que tenemos una tarea importante en construir el México libre, democrático, justo, soberano que queremos vivir.
2: Sí, creo que eso es fundamental, tiene que ser una labor muy importante de cara pues a lo que se va a construir en nuestro país. Habrá elecciones, Monseñor, el próximo año, en 2027. Ustedes siempre hacen pues llamados, exhortos pastorales. ¿Cuál será la opinión ahora que hemos adelantado, que se han adelantado las campañas, ya estamos viviendo tiempos electorales? ¿Cuál es el llamado para los ciudadanos? Me parece que la participación es fundamental para construir el país que tenemos, ¿no?
3: Claro. Claro, o sea, nosotros pedimos que la libertad no sea una concesión, sino una garantía que se nos ofrezca a todos, que la seguridad y la justicia dejen de ser pues una promesa que anhelamos y que la podamos ver y percibir, que se escuche a las víctimas y que se atienda con justicia en sus casos. O sea, sabemos que en este proceso electoral todos los candidatos quedan prometer todo esto, bueno, lo que pedimos es compromiso con el pueblo, ¿verdad? Y al pueblo, a todos los ciudadanos, les pedimos también compromiso con México, de escuchar bien a quienes les estén hablando y juzgar con los criterios que ellos tienen en conciencia a favor de México y no solamente a favor de alguna prebenda que se pueda recibir.
2: Monseñor, nuevamente un sacerdote allá en el estado de Hidalgo, Román de la Cruz Hernández, fue asesinado a balazos y abandonado a un costado de la carretera. Él se desempeñaba como primer párroco diocesano de Santa Cruz y coordinaba la Comisión para la Pastoral Profética de la Diócesis de Huejutla, en el norte de Hidalgo. ¿Qué información tienes sobre esto?
3: Lo que acabas de dar precisamente, Alberto, o sea, tristemente el padre fue privado primero de su libertad, asesinado un poco tiempo después, unas horas después, y nos duele que que México tenga que estar sufriendo este tipo de inseguridad. Y digo México porque así como muere este sacerdote, mueren muchos ciudadanos, como tú lo decías, con la estudiante en Morelos y tantos otros. Entonces la inseguridad nos golpea a todos y quienes caminamos en medio del pueblo, pues la sufrimos también. Y nos duele mucho la muerte de este sacerdote, un líder de paz, que pierde la vida. Y esperamos la pronta justicia sobre ello, ¿no?
2: Monseñor, ¿cuántos sacerdotes tienen ustedes registrados allí en la Conferencia del Episcopado Mexicano que han sido asesinados por el crimen organizado, por la inseguridad? ¿Cuál es el número de sacerdotes que han sido asesinados, pues vamos a pensar, en los últimos 2 años con este nuevo gobierno?
3: En los últimos 2 años han muerto 5 sacerdotes.
2: ¿Se han podido resolver los homicidios o lamentablemente, como pasa casi en todos los hechos violentos en México, la impunidad es la que priva?
3: No, en este caso, bueno, hemos visto la solución de 4, yo tengo 4, este es el quinto, ¿verdad? En los que sí se nos ha reportado a nosotros la situación, hay personas arrestadas, entonces, creo que por lo menos en nuestros casos el gobierno ha estado atento a atender la situación y sí sean, o sea, no pueden ser expeditos en cuanto rápido en el tiempo, pero sí han sido solucionados.
2: Pues eso es importante porque cuando no reina la impunidad, pues entonces sí se puede dar un mensaje de si se delinque en este país, pues obviamente se puede bajar los índices de violencia. Monseñor, otro tema muy importante que se está debatiendo aquí en la Ciudad de México son estas leyes de llamada la ley Trasciende, que podría llevar al derecho a decidir en torno a enfermedades crónicas, cuando ya un paciente pues ya no tiene esperanzas para poder seguir, está bajo procedimientos muy lastimosos, muy dolorosos, pues se puede tener el derecho de decidir si se mantiene o no se mantiene la atención médica, o se puede apoyar para que termine la vida ante un sufrimiento muy fuerte. ¿Cuál será la posición de la Conferencia del Episcopado Mexicano? Entiendo que se está avanzando en el Congreso de la Ciudad de México. Si se llegara a aprobar aquí en la capital, pues podría haber otros estados que tomen este ejemplo. ¿Cuál será la posición de la Conferencia del Episcopado Mexicano y si estarían llamando a la feligresía, que es mucha en esta ciudad, a hacer protestas en contra de estas leyes?
3: Bueno, la posición la emitimos ya desde mayo pasado, finales de mayo, principios de junio, y es la que siempre hemos dicho. Nosotros estamos a favor de la dignidad humana, y en la dignidad humana sabemos que no le corresponde a los hombres decidir cuándo nacemos y cuándo morimos. Pues es una experiencia que se recibe, no que se impone, ¿verdad? Por eso estamos en contra del aborto, por eso estamos en contra de la eutanasia. Es cuando el hombre se pone como administrador de la vida, pues se equivoca porque no es dueño de ella. Entonces, el sufrimiento que vivimos con las enfermedades, sin duda, es un sufrimiento que lacera el corazón, pero es un sufrimiento que también nos hace comprender la fragilidad de la vida. Es una oportunidad para amar, para acompañar. Yo creo que el gobierno tendrá que más bien buscar fortalecer las leyes que exijan los paliativos necesarios para poder acompañar con dignidad a estas personas y no ir por el camino fácil de decir, pues en lugar de invertir en darte los paliativos y acompañarte, pues te promuevo que te suicides, ¿verdad? Porque es lo que están haciendo. Entonces, no consideramos que esa sea la solución, más bien es una puerta falsa que no respeta la dignidad humana.
2: Último, monseñor, pues se han aprobado leyes, por ejemplo, aquí en la Ciudad de México, la no criminalización del aborto, se han estado practicando, de hecho hay clínicas hasta privadas y públicas en las que se dan pues esta atención. De aprobarse, de ver ustedes que se está avanzando en estas leyes, la ley Trasciende, ¿ustedes podrían llamar a algún tipo de manifestación por parte de la feligresía para detenerlo o solamente harán un llamado para la conciencia?
3: Haremos el llamado a la conciencia y esperemos que la ciudadanía exprese ahora en las votaciones pues el rechazo a este tipo de leyes que definitivamente dañan la convivencia social.
2: Muy bien, monseñor, pues yo le agradezco muchísimo, monseñor Héctor Mario Pérez Villarreal, obispo auxiliar de México y secretario general de la Conferencia del Episcopado Mexicano, le agradezco muchísimo que haya platicado con nosotros.
3: Muchas gracias, Alberto.
2: Muchísimas gracias, vamos a un corte y regresamos con más.
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1: Y le agradezco muchísimo a Edith Olivares Ferreto, ella es directora ejecutiva de Amnistía Internacional en su sección mexicana. Y es que hoy es importante hablar con ustedes, Edith, debido a los casos de feminicidio que se han registrado en el estado de Morelos. Lamentablemente son un botón de muestra de lo que está pasando en México, no es exclusivo. El caso de la estudiante española, pues sí nos puede visualizar este problema a nivel internacional, pero poco se está haciendo sobre este asunto. Primero, ¿qué posición tiene Amnistía Internacional? ¿Cuál es la exigencia a las autoridades sobre este caso de la estudiante Claudia Tacoronte, que fue lamentablemente asesinada con toda la impunidad en el estado de Morelos? La saludo con muchísimo gusto, Edith.
2: Sí, pues muchísimas gracias, Alberto. Un saludo para ti, para toda la audiencia y un saludo afectuoso, un abrazo para la familia, por supuesto, de Claudia Tacoronte y de las más de, ya son 4 estudiantes que creo que es importante recordar que solo en este año 2026 ha habido 4 estudiantes víctimas de feminicidio en el estado de Morelos. Y justamente el caso de Claudia Tacoronte nos permite observar qué es lo que está sucediendo en el estado de Morelos y lo que sigue sucediendo en todo el país. Y yo aquí creo muy importante, Alberto, tener un recordatorio de que México continúa siendo un país altamente peligroso para las mujeres. Es un país en donde los feminicidios continúan siendo una problemática que presenta grandísimos riesgos y en donde además continuamos observando fuertes carencias del Estado mexicano en términos de la prevención de los feminicidios. Y yo quisiera ahí como enfatizar un poco, porque afortunadamente sabemos que han avanzado las investigaciones sobre el feminicida de Claudia Tacoronte,

0: asesinadas solo por el hecho de ser mujeres y porque esto continúa sucediendo en el país. Y tenemos una grave deuda de parte del Estado mexicano con las mujeres y es por eso que vemos también protestas de manera constante porque lo que estamos viendo es un país en donde ser mujer continúa siendo un riesgo por sí mismo. Y en este caso ser mujer y ser joven porque se trata de estudiantes universitarias. Pero además lo otro que me parece muy importante a propósito de la exigencia de Amnistía Internacional es, por un lado, que la investigación se lleve apegada a proceso, por supuesto que se investigue como feminicidio, como ya se está haciendo, y algo muy importante es que, además del proceso de sanción, haya también una reparación integral del daño, y esta reparación debe ser para la familia de Claudia, por supuesto, para las estudiantes del estado de Morelos y tiene que haber también, Alberto, esto es indispensable, garantías de no repetición. No puede ser posible que estemos viviendo en un país en donde estudiantes universitarias, en donde mujeres que vivimos en diferentes lugares del país tengamos miedo de salir a las calles, miedo de transitar por ciertos lugares porque nuestra vida está en riesgo.
1: Edith Olivares, un asesinato, pues bueno, finalmente es un caso de delincuencia en nuestro país, pero el estado de Morelos ha sido reforzado en los últimos años con vigilancia. De hecho, los secretarios de seguridad pública son militares, ya no son siquiera civiles con esta idea de la militarización de la seguridad pública. Estamos hablando de un fracaso. Entiendo que es un caso, o bueno, en este caso son cuatro casos en el estado de Morelos, pero si juntamos todos los casos en el país, pues son cientos de casos, muchos de ellos no se llegan a los medios de comunicación porque pues no tienen la notoriedad de un estudiante joven de España, pero está fracasando esta estrategia de seguridad porque todos los días mencionamos, informamos que son cientos de elementos de la Guardia Nacional, de la Secretaría de la Defensa, de la Marina que van a los estados, pero los resultados siguen siendo los mismos, que son este tipo de asesinatos.
0: Sí, Alberto, claramente la estrategia de seguridad, una estrategia militarizada de la seguridad pública es una estrategia absolutamente fallida en México. Hace 20 años, cuando el presidente entonces Felipe Calderón decidió sacar a los militares a las calles para combatir el narcotráfico, lo hizo en un momento, digamos, en un momento preciso, pero la continuidad de esta estrategia militarizada no solamente viola los más altos estándares de derechos humanos que señalan cómo se debe utilizar a Fuerzas Armadas para las tareas de seguridad pública, sino que claramente en delitos como este, en violaciones a derechos humanos como esta, como es el feminicidio, es claro que los militares no tienen capacidad para trabajar, ni para prevenir, ni para investigar este tipo de delitos, porque los militares están formados para combatir al enemigo, es decir, para combatir a enemigos del Estado, no para combatir, no para desarrollar estrategias de seguridad centradas en las personas. Y es por ello que desde Amnistía Internacional, junto con muchas otras organizaciones y colectivas, hemos venido insistiendo en la necesidad de fortalecer a las policías, en tener una estrategia de seguridad ciudadana, es decir, una estrategia de seguridad centrada en las personas y en las problemáticas que nos afectan a las personas y no solo en las que afectan al Estado, como es, por ejemplo, el tema del narcotráfico, que por supuesto también afecta a las personas directamente. Y creo que el caso de Morelos, como bien lo dices, Alberto, ilustra justamente lo fallido de esta estrategia cuando estamos hablando de temas específicos como la violencia contra las mujeres o como la violencia hacia las personas jóvenes. Es necesario, por eso, decía también tener una estrategia de seguridad centrada en las personas y que eso es parte de lo que implica una reparación integral del daño. Es decir, las garantías de no repetición de feminicidios, y me remito a esto, Alberto, desafortunadamente hay que remontarse hace más de 20 años, cuando en México empezó esta crisis de violencia feminicida con los asesinatos de mujeres en Ciudad Juárez y en Chihuahua. Y en donde ya se veía ahí cómo la estrategia de prevención estaba siendo una estrategia fallida. Y gracias a la lucha de esas mujeres, de las madres, de las víctimas de feminicidio de Ciudad Juárez y Chihuahua, tenemos hoy legislación y tenemos instituciones. Sin embargo, necesitamos que esas instituciones funcionen adecuadamente e, insisto, necesitamos una estrategia de prevención de los

0: feminicidios en nuestro país una estrategia de seguridad que esté centrada en las personas.
1: Y a eso voy, Edith, porque hay que reconocer que se han creado fiscalías especializadas para los feminicidios, ha habido políticas de protección a las mujeres. Bueno, la presidenta repite todos los días que todas, que si ella llegó, llegaron todas. Y bueno, no se puede rechazar que existan políticas, pero también a la par, un feminicidio es el resultado de una tremenda impunidad que se vive en México. ¿Por qué se asesina? Porque se puede. Porque el delincuente pues puede hacerlo a plena luz del día, en la noche, lo puede hacer, lo puede matar y después puede salir corriendo con la mochila y pasan días si es que lo llegan a detener. Ese es el problema, parece que no se está atacando la impunidad. Se hizo un cambio del Poder Judicial que no ha habido ningún cambio en lo absoluto, solamente intereses a lo que le, a los temas del régimen, pero creo que ese es el principal problema del país, ¿no? La impunidad. Bien lo dijo la hermana de la estudiante española, en México se mata y no pasa absolutamente nada, y creo que esa es la tristeza que tenemos que estar padeciendo los mexicanos, ¿no?
0: Efectivamente, tenemos un tema muy serio de impunidad, por supuesto que muy lamentable en los casos de Morelos, pero te puedo contar que nosotros también en Amnistía Internacional acompañamos varios casos de feminicidio en otras entidades federativas del país y observamos la misma dinámica, una serie de deficiencias en las investigaciones de feminicidios que derivan en impunidad. Te puedo comentar, por ejemplo, que el caso de Carla Pontín, que este año se cumplen 14 años de su feminicidio en San Luis Potosí y ni siquiera está judicializado ese caso, ¿no? O los casos de las mujeres que acompañamos también, familias de mujeres en el Estado de México, en donde observamos la misma dinámica. ¿Y qué es lo que pasa, Alberto? Que el tema de la impunidad hay que resolverlo desde las fiscalías, es decir, lo que tenemos son fiscalías que no tienen suficientes recursos, me refiero a personal especializado, personal no sensibilizado, Alberto, personal especializado, que conozca la legislación, que conozca los protocolos, que conozca los elementos. Cuando nosotras desde Amnistía Internacional hemos tenido la oportunidad de acercarnos con agentes del Ministerio Público, incluso las fiscalías especializadas en feminicidios, nos encontramos con que no conocen las leyes, no conocen los protocolos, no saben cómo aplicar el protocolo de feminicidio, no saben cuál es la diferencia entre una muerte violenta de una mujer y un feminicidio, no conocen la sentencia de la Suprema Corte de Justicia de la Nación, la sentencia Mariana Lima Buendía, ni la sentencia de Carla Pontigo. Entonces, si no tienen la especialización para poder desarrollar sus funciones. Luego, se siguen sin aplicar algunas de las periciales básicas, es decir, en las fiscalías es donde se construye la impunidad, Alberto. Entonces, esos casos ni siquiera llegan al Poder Judicial. Y ahí tenemos, como bien señalas, un gravísimo mensaje que se envía a quienes están, digamos, a quienes cometen estos delitos, pero también hay un mensaje que se nos envía a quienes podríamos ser víctimas de esos delitos, y es que nos tenemos que cuidar solas, y es que nosotras tenemos que cuidarnos, como decimos en las marchas, nos cuidamos nosotras, no nos cuida la policía, nos cuidan nuestras amigas, ¿no? Y lo que le pasó justamente a Claudia probablemente es no conocer ese contexto, que es lo que también la familia ha denunciado desde España, que no conocía el contexto de violencia feminicida que se vive en el estado de Morelos y particular en este municipio. Y luego tenemos todo el tema, insisto, Alberto, de la prevención. El Estado mexicano tiene una deuda fuertísima con las mujeres porque no tenemos políticas de prevención. Y las políticas de prevención, Alberto, pasa por modificaciones en la formación, digamos, desde los niveles más básicos de la educación primaria, porque el origen de la violencia feminicida está en los estereotipos sexistas y discriminatorios que continúan señalando que las mujeres y el cuerpo de las mujeres somos objeto para otras personas, ¿no? Y entonces la violencia contra las mujeres continúa siendo, digamos, la expresión más fuerte, más dura de la desigualdad entre mujeres y hombres. Entonces necesitamos un sistema educativo que también trabaje en la prevención, necesitamos policías que también trabajen en la prevención, y no estamos hablando de sistemas de vigilancia extendidos, sino de políticas de prevención que se den en los espacios públicos, en los espacios comunitarios, de trabajo también con medios de comunicación. Es decir, la prevención se construye desde las edades más tempranas y también es responsabilidad del Estado mexicano.
1: Muy bien, pues Edith Olivares Ferreto, directora ejecutiva de Amnistía Internacional, Sección México, pues muchísimas gracias, creo que es un posicionamiento muy importante y sobre todo que el caso lamentable de Claudia pues pueda servir para poner orden ya en esto y sobre todo garantizar la seguridad de niñas, adolescentes y madres, señoras, adultas, mujeres que tienen que ser cuidadas en nuestro país. Edith, le agradezco muchísimo que haya platicado con nosotros.
0: Muchísimas gracias, Alberto, y insisto, un saludo para la familia de Claudia Tacoronte y por Claudia y por todas que hemos querido en las mujeres.
1: Claro que sí. Muchísimas gracias, Edith. Vamos a un corte y regresamos con más información.
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1: Cae la noche ya casi en toda la República Mexicana, noche ya de jueves, jueves 17 de septiembre del año 2026. Ya pasamos las 7 de la noche, las 19 horas, tiempo del centro de México ya de este jueves, un día después de las fiestas de la patria, de las fiestas nacionales. ¿Qué tal le fue? ¿Qué tal el pozole, los antojitos mexicanos? Espero que no se haya excedido con nuestras bebidas alcohólicas que también son características en todo el mundo, muy mexicanas, tequila, cerveza, mezcal, bueno, de todos, sotol, pocha allá en el sur de la República Mexicana en Chiapas. Bueno, la verdad es que una fiesta extraordinaria, vimos las ceremonias del grito en todo el país. La presidenta Claudia Sheinbaum rindió su segundo grito de independencia en el balcón de Palacio Nacional y se reintegraron también a las festividades las ciudades de Culiacán, de Uruapan, lugares en donde lamentablemente pues su sociedad sigue acechada, sigue pues lastimada por la inseguridad y que se había detenido pues estas fiestas. Ya le voy a estar dando los detalles de lo que ha pasado y de lo que pasó en algunos estados de la República con los gritos. Ya lo hemos estado comentando, principalmente allá en Culiacán y en Uruapan, en el estado de Michoacán. Por lo pronto, le informo que el Servicio Meteorológico Nacional pronostica que continúen las lluvias para este viernes y el fin de semana próximo. En estos momentos ya llueve en la capital de la República Mexicana. Tenemos 20 grados centígrados y un cielo completamente nublado. Se registra una probabilidad de lluvia en los próximos días de hasta 70%. El fin de semana será un fin de semana bajo lluvia, por lo que las autoridades de Protección Civil exhortan a habitantes y visitantes a la capital a manejar con precaución ante la posibilidad de encharcamientos. La temperatura promedio en el día será de 24 grados centígrados. El nivel del sistema Cutzamala, de estas tres presas que abastecen hasta en un 30% de agua a la Ciudad de México y su Valle Metropolitano, pues ya registra una capacidad de 84.7%, un nivel muy bueno para todos los capitalinos y quienes vivimos en el centro del país. El sistema Cutzamala presenta un almacenamiento actual de 663 mil metros cúbicos.

0: cúbicos de agua. Un nivel muy bueno para todos los capitalinos y quienes vivimos en el centro del país. El sistema Cutzamala presenta un almacenamiento actual de 663 mil metros cúbicos de agua. México registró una afluencia de más de 300 mil asistentes en el centro de la capital del país. La Secretaría de Gobierno de la Ciudad de México informó que el evento se desarrolló de manera pacífica y concluyó con un saldo blanco. Y sin incidentes, 1.500 elementos de la policía, apoyados por 91 unidades. Entre sus tareas, los uniformados establecieron 3 cinturones de seguridad para el resguardo del sitio y el control ordenado del flujo de asistentes. La Secretaría de Seguridad Ciudadana de la capital del país detalló que a través del programa Conduce sin Alcohol, Fiestas Patrias 2026, del 11 al 15 de septiembre, se detuvo a 235 conductores y en total 233 automóviles fueron llevados al corralón. La noche del 15 de septiembre fueron remitidos 33 conductores por haber sobrepasado los límites de alcohol permitidos en la cárcel, en la sangre. De acuerdo con la policía capitalina, todos los conductores que excedieron los niveles de alcohol fueron remitidos al Torito por un espacio de 30 horas, ubicado en la alcaldía Miguel Hidalgo. Además, se aplicaron poco más de 15 mil pruebas AlcoStop solo durante el día y la noche del 15 de septiembre. El Congreso de la Ciudad de México votará en pleno una reforma para establecer los costos de expedición de diversos trámites relacionados con los vehículos motorizados eléctricos personales en la capital. La propuesta de reforma al Código Fiscal para el Distrito Federal, promovida por el diputado del Partido de la Revolución Democrática, Pablo Trejo, tiene por objetivo determinar las cuotas por el uso de scooters y motocicletas eléctricas. Con esta ley, aquellos que tengan una licencia para motocicletas podrán manejar vehículos electrónicos de micromovilidad, pero también tendrán permiso quienes tengan licencia para automóviles. Los costos planteados para cada uno de los permisos sería por la licencia A1, 572 pesos, y por la licencia A2, 1,442. El próximo sábado 19 de septiembre se realizará el segundo simulacro nacional en el aniversario de los sismos de 1985 y 2017. El simulacro será nacional, por lo que participarán las 32 entidades del país. La Coordinadora Nacional de Protección Civil del Gobierno Federal, Laura Velázquez, informó que se activará la alerta en todos los teléfonos celulares de México y en los altavoces en diversas ciudades que cuenten con este servicio. Escuchemos a Laura Velázquez.
1: Ahora bien, el próximo sábado 19 de septiembre, 12 del día, se llevará a cabo en todo el país, permítame seguir insistiendo en ello, en todo el país, sábado 19 de septiembre, 12 del día, hora centro de México, llevaremos a cabo este ejercicio ciudadano que nos permite medir toda nuestra capacidad de respuesta desde un plan familiar que ya estaremos elaborando en estos momentos. Hay que ver que va a ser sábado, por primera ocasión va a ser en sábado, y esto nos va a permitir a participar a la gran mayoría de mexicanos y mexicanas desde sus hogares, lo cual será un ejercicio muy importante, un plan familiar para determinar cuál es la responsabilidad de cada uno de los integrantes de las familias. Por último, recordar que van a sonar la alerta por vía celular, son más de 80 millones de celulares. Ustedes saben que por la instrucción de la presidenta de México, el alertamiento por telefonía celular es una realidad de nuestro país. Somos el tercer país del continente americano con este alertamiento por telefonía celular y sonarán todos los teléfonos en la República Mexicana a las 12 del día, hora centro de México. Asimismo, sonará la alerta sísmica a través de 23,000 altavoces que se tienen distribuidos principalmente en los estados limítrofes al Pacífico y hacia el centro del país.
0: La Fiscalía General de Justicia del Estado de Morelos identificó el probable homicida de Claudia Tacoronte, estudiante española de intercambio asesinada el sábado pasado en Cuautla. El fiscal de Morelos, Fernando Blumecrón, informó que se trata de Francisco Javier N., a quien se busca en el Estado y en entidades aledañas. Escuchemos al fiscal de Morelos.
2: Bueno, quiero informarles que ayer obtuvimos de un juez especializado, la Fiscalía de Feminicidios, obtuvo una orden de aprehensión por el feminicidio de Claudia Tacoronte Aguilera en contra de un masculino. El día de hoy, más tarde, vamos a dar a conocer la ficha. Esta persona responde al nombre de Francisco Javier N. y se le atribuye la responsabilidad en el feminicidio de Claudia.
3: El móvil.
2: Estamos también en las próximas horas, ya vamos a dar a conocer más detalles, pero en este momento les puedo decir esa noticia. También decirles que desde que tuvimos conocimiento, recuerden ustedes, lo hemos venido comentando, la Fiscalía Especializada en Feminicidios también recabó del lugar de los hechos varios videos de cámaras de videovigilancia. Incluso también se han filtrado en los medios de comunicación esos videos, algunos de celulares, pero otros de cámaras fijas. Esas cámaras o esos videos nos han servido también para como indicios importantes, ¿no? La ciudadanía ha aportado información, esto es relevante decirlo, esa información nos sirve, pero también si esos videos o esa información no va acompañada de otras pruebas, no tendríamos éxito ante un juez en un proceso.
0: La Fiscalía Morelense solicitó la ayuda de la ciudadanía para localizarlo y se puso a disposición un número telefónico que recibe denuncias anónimas. Se reconoció que hasta el momento no se puede definir el móvil del feminicidio. Estudiantes de la Universidad Autónoma del Estado de Morelos irrumpieron el desfile militar de ayer, realizado en las calles de Cuernavaca, para denunciar los feminicidios que se han registrado en los últimos meses en la entidad. En tanto, la gobernadora de Morelos, Margarita González Saravia, pidió ayuda a la ciudadanía para identificar al feminicidio de Claudia Tacoronte. Escuchemos a la mandataria local.
4: Quiero informarles que hace unos momentos la Fiscalía General del Estado de Morelos dio a conocer que existe ya una orden de aprehensión contra el presunto responsable del feminicidio de Claudia Tacoronte. Si alguien tiene información que permita dar con su paradero, es muy importante que se comuniquen a los teléfonos de la Fiscalía que aparecen aquí en este video. Quiero reiterarles que no descansaremos hasta dar con el que resulte responsable y haremos justicia con todo aquel que atente contra la paz de los morelenses.
0: El sacerdote Román de la Cruz Hernández fue asesinado a balazos y abandonado a un costado de la carretera en los límites de los municipios de Tlanchinol y Lolotlá, allá en Hidalgo. Desde 2024, de la Cruz Hernández se desempeñaba como primer párroco diocesano de Santa Cruz y coordinaba la comisión para la pastoral profética de los dioses de la diócesis de Huejutla, en el norte de Hidalgo, en la región de la Huasteca. La Conferencia del Episcopado Mexicano exigió a las autoridades una investigación exhaustiva para esclarecer el asesinato y llevar a los responsables ante la justicia. Y en información internacional, en esta segunda emisión de Informativo NTR, el alto comisionado de la Organización de Naciones Unidas para los Derechos Humanos lamentó la concentración de poderes por parte del presidente de Venezuela y del partido en Nicaragua, país donde gobiernan con mano de hierro desde 2007 el presidente Daniel Ortega y su esposa Rosario Murillo. La verdad es que en Nicaragua toda la comunidad internacional está volteando hacia otro lado. Las cosas en Nicaragua están cada día peor. No hay respeto a los derechos humanos, no hay respeto a las garantías individuales, no hay respeto a las leyes. Y ahí se mantiene este hombre, este dictadorzuelo, Daniel Ortega, que ha destruido Nicaragua y que la comunidad internacional simplemente ha volteado para otro lado. Es increíble que desde 2007, este hombre que en algún momento fue un guerrillero, pues haya apoderado del gobierno y a través del poder del ejército, pues siga mandando en Nicaragua. Y por lo pronto, el alto comisionado de la ONU para los Derechos Humanos advirtió que el poder está cada vez más concentrado en manos del Ejecutivo y del partido gobernante, al hacer una advertencia con motivo de la publicación de un informe que detalla el desmantelamiento progresivo de las instituciones democráticas y el Estado de Derecho allá en Nicaragua. Y en más información internacional, Estados Unidos y Canadá no cesan en su enfrentamiento, y hay que recordar que Donald Trump ha impuesto aranceles y de plano ha limitado la participación del gobierno canadiense casi en Norteamérica. Pues bueno, hoy la presidenta de la Comisión Europea, Ursula von der Leyen, propuso que Canadá se convierta en el primer miembro asociado del bloque europeo y llamó a aumentar la cooperación en tecnología, defensa y energía. Canadá y la Unión Europea estrecharon sus vínculos en los últimos tiempos en respuesta a la creciente hostilidad del presidente de los Estados Unidos, Donald Trump, hacia quienes solían ser sus aliados tradicionales. La presidenta de la Unión Europea, von der Leyen, dijo que le gustaría trabajar con el primer ministro del Canadá y abrir la puerta para que ese país sea el primer miembro asociado de la Unión Europea. Imagínense nada más. Pues ya hay una respuesta por parte del presidente de los Estados Unidos, Donald Trump. Este hombre insinuó que permitir que Canadá se convierta en miembro asociado de la Unión Europea podría ser un acto hostil, y amenazó con responder con tal manera con más aranceles contra el bloque europeo. Trump condicionó su amenaza emitida el miércoles pasado a la intención de los líderes europeos y afirmó que si es una buena intención, está bien. Si es una mala intención, pondremos aranceles muy fuertes a Europa. También insistió que Estados Unidos podría cortar el comercio con Europa en ciertas áreas. Trump calificó como ridícula la posibilidad de que Canadá se una a la Unión Europea y describió a su vecino del norte como un socio comercialmente terrible. Híjole, pues este conflicto entre Estados Unidos y Canadá pues sigue estando muy fuerte, y siguen las negociaciones sobre un pues ya tratado de libre comercio de Norteamérica que hay que empezarle a decir adiós. Así las reflexiones ya esta noche de jueves en la segunda emisión de Informativo NTR.
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1: Y le agradezco muchísimo a la Coordinadora Nacional de Protección Civil del Gobierno Federal, Laura Velázquez, que esté con nosotros. Y es que hay una cita, pues casi obligatoria para todos los mexicanos, para participar en el próximo simulacro nacional. Un simulacro que nos debe de preparar a todos para lo que puede pasar, pues en cualquier momento, un sismo, pero también ya se puede involucrar, ya lo platicaremos más adelante, también sobre asuntos de olas de calor, sobre temporadas de frío. Pero lo principal es que hay una convocatoria por parte del gobierno federal para que el próximo 19 de septiembre se pueda realizar este simulacro nacional. ¿En qué consiste? ¿A qué hora se va a realizar? ¿Y si va a participar todo el país? Laura Velázquez, les saludo con muchísimo gusto.
2: Muchas gracias. Igualmente, un fuerte abrazo. Gracias por esta oportunidad. Es muy importante que todos en el país, todos los 32 entidades federativas, estemos preparados, porque el próximo sábado 19 de septiembre a las 12 del día vamos a tener nuestro segundo simulacro nacional 2026. Evidentemente que será en todo el país, está dirigido a toda la población y a los tres órdenes de gobierno, tanto al federal, el estatal y todos los municipios. Nos estamos preparando para llevar a cabo un simulacro muy importante en donde podamos participar millones de mexicanos con un simulacro de sismo. Recordar que a las 12 del día va a sonar el celular, porque afortunadamente contamos ya con el alertamiento por telefonía celular. Perdón, y vamos a aprovechar para que este sábado 19 de septiembre podamos hacer también una prueba del alertamiento por telefonía celular. Es un simulacro muy bueno en el que podemos participar todos.
1: Sí, llama la atención que en este caso será el fin de semana, el sábado, en donde pues muchos mexicanos van a estar en su casa, van a estar de descanso, no estarán en las oficinas, no estarán en las escuelas. ¿Esto qué reto trae para la Coordinación Nacional de Protección Civil del Gobierno Federal para que ahora pues la protección, la prevención sea en las casas?
2: Qué bueno y qué oportunidad tan importante me das con esta pregunta, porque sí es un reto. Es un reto, esa es la primera ocasión que hacemos un simulacro en fin de semana. El 19 de septiembre de este año caí en sábado y vimos que era una oportunidad importante. Estamos acostumbrados a realizar este simulacro por lo menos dos veces al año y siempre ha caído entre semana, lo cual ha sido maravilloso porque la participación de todos los estudiantes de todos los niveles escolares ha sido muy relevante. Pero ahora creemos que el hecho de que caiga en 19 de septiembre es un reto y una oportunidad, porque esto nos va a permitir tener muy actualizado el plan familiar. Es muy importante que en nuestros hogares, la gran mayoría de los mexicanos van a estar en sus casas, va a ser a las 12 del día, tal vez ya después del desayuno podrán participar en este simulacro. Y es muy importante que se definan cuáles son las actividades y las responsabilidades que tendrá cada uno de los integrantes de nuestras familias. Es muy importante que midamos cuánto nos tardamos en salir o en irnos al refugio que está elaborado ya con protocolos previstos para poder salvar nuestra vida ante una eventual emergencia en nuestro país. Es muy importante que midamos nuestra capacidad de respuesta, tanto el gobierno como la población. A las 12 del día del próximo sábado 19 de septiembre va a sonar el alertamiento por telefonía celular y además todos los 23,000 altavoces que están distribuidos en el territorio nacional, principalmente en el Pacífico y centro del país. Significa que todos y todas, 32 entidades federativas, millones de mexicanos y mexicanas, participemos de una manera responsable, de una manera muy seria, para poder crear conciencia y participar en esta acción preventiva toda la familia. todos absolutamente y poder darle a nuestros hijos la oportunidad de incorporarse a esta actividad y también darles una pequeña tarea que será sumamente relevante por en cualquier momento llegar a suceder alguna emergencia en nuestro país, muy en particular los sismos que estaremos pues el 19 de septiembre haciendo una hipótesis de sismo en todo el país y aprovechando haciendo este simulacro nacional.
1: Sí. Es un simulacro nacional. Esto quiere decir que las 32 entidades estarán participando en este simulacro, o sea, los estados del norte, los del sur y los del centro.
2: Todos los estados de la República van a participar, repito, las 32 entidades federativas, todos y todas vamos a participar. Es el ejercicio ciudadano más importante que tenemos en todo el año. Ese, además, en donde participan más personas. Tenemos ya millones de registros de los que van a participar. Hay que también recordar que muchos lo harán desde sus casas, pero muchos otros ya estarán en sus actividades, tal vez de su trabajo o de descanso o de paseo. Todos lados va a haber un simulacro. Incluso si van en un transporte público, uh-huh, también habrá simulacro. Si van en el metro de la Ciudad de México, justo cuando suene la telefonía celular a las 12 en punto, se detendrá el metro un minuto. Si están en una plaza pública, si están en una plaza comercial, se va a hacer el simulacro y todos de una manera muy ordenada van a participar. Es un simulacro muy breve. Es solamente medir toda nuestra responsabilidad y nuestra capacidad de respuesta. Repito, México está cada día mejor preparado. La prevención, todos estos trabajos que realizamos durante el año, estado por estado, identificando nuestros riesgos y cómo mitigarlos, nos lleva a hacer este ejercicio nacional, que es único en el mundo. La verdad es algo mucho, muy importante para nuestro país.
1: Sí. Laura Velázquez, Coordinadora Nacional de Protección Civil, platicábamos que a muchos mexicanos pues nos va a tocar estar en nuestra casa, es día de descanso. Sí. ¿Qué recomendaciones nos puede dar a quienes estamos en nuestras casas y queremos hacer un tipo de protocolo de protección civil? Porque a veces lo único que ocupamos es corran, sálganse de la casa, pero creo que debe de haber un protocolo mayor, sobre todo si se vive en un edificio, si se vive en un piso alto, si se vive en una zona muy populosa, por ejemplo, donde no hay caminos. ¿Cuál sería la recomendación para que nosotros, los adultos, pues podamos conformar nuestro propio protocolo de protección civil en nuestra casa y saber cómo reaccionar?
2: Claro que sí, es muy importante que desde este momento toda la familia se reúna y que puedan dividir las responsabilidades. Si estamos en un tercer piso, evidentemente evacuar y salir de una manera muy ordenada. Pero no es solamente salir, es salir con una tarea. Es decir, a quién de la familia le corresponde cargar al bebé, quién va a ayudar al adulto mayor, o si hay una persona con alguna discapacidad, quién va a ayudarlo, quién va a recoger la mochila donde llevamos toda la documentación de la familia que es relevante, o tal vez esta mochila en donde tenemos medicamentos, o un radio, una lámpara, algo que nos pueda ayudar si de verdad ocurriera una emergencia. Aquí lo relevante es de que este simulacro nos debe de servir para hacer este ejercicio como si realmente estuviera pasando. Por eso menciono que tiene que ser de una manera muy responsable y de mucho cuidado. Es como si estuviera sucediendo. Por eso a las 12 del día es de que van a sonar el alertamiento por telefonía celular para acordarnos que vivimos en un país altamente sísmico, que en cualquier momento puede pasar un sismo o cualquier otra emergencia, pero que nosotros debemos estar preparados. No podemos evitar que ocurra un sismo, pero lo que sí podemos estar es mejor preparados. Preparados para ante cualquier emergencia podamos actuar. En una familia tiene que haber un plan. un plan familiar, qué nos toca hacer, o si estoy en un piso, en el piso 20, no bajamos, nos tenemos que replegar, y esta es nuestra zona de seguridad, según lo establece el programa interno de este edificio en el que yo estoy. O incluso, ¿qué nos toca hacer para ayudar a nuestros vecinos? A lo mejor hay un vecino que vive solo y que tiene una discapacidad, ¿quién de los vecinos le corresponde ayudarle? ¿Quién baja primero? ¿Quién baja después? Identificar la zona de seguridad. Los simulacros son muy importantes para México. Somos uno de los países donde trabajamos más la prevención. Aquí nos hemos dado la oportunidad de aprender cada día y tener identificados los riesgos en nuestras comunidades, alrededor de nuestras escuelas o de nuestros trabajos. Pero en efecto, este sábado 19 de septiembre a las 12 del día, la gran mayoría de los mexicanos estarán en sus casas y creo que es una oportunidad muy importante que no hay que desaprovechar y que todos hagamos el ejercicio de una manera muy responsable. Es por eso que los invitamos a que participen y yo estoy deseando que todos y todas lo hagamos de una manera muy, muy correcta como lo amerita nuestro país.
1: Sí. Por último, Laura Velázquez, Coordinadora Nacional de Protección Civil. Viene una fecha, híjole, muy, muy lastimosa para muchos mexicanos, familiares, muchas personas vivimos esos dos sismos, cayó en el mismo día los dos sismos, un 19 de septiembre, pero esto es importante decirle a la gente porque se acerca esa fecha que nadie hasta el momento puede pronosticar, puede adivinar que venga un sismo, porque siempre que viene septiembre empieza el miedo de que ya viene la temporada de sismos. Esto no existe y creo que para eso es el simulacro, ¿no?
2: Es correcto, no existe ninguna temporada de sismos, puede ocurrir en cualquier momento. Tenemos que ser conscientes de que vivimos en un país que es altamente sísmico. Ha sido una coincidencia tremenda lo de 1985 y lo de 2017. Y recientemente, apenas en el 2024, tuvimos otro sismo también el 19 de septiembre. Simplemente han sido coincidencias. Pero bueno, esto nos permite ponernos en realidad, ubicar cuál es la realidad de todos los mexicanos y además identificar que hemos trabajado con estos simulacros que nos ayudan a la prevención, pero que también el uso de la tecnología nos permite pues ayudarnos a salvar vidas. México es el tercer país de todo el continente americano que tiene un alertamiento por telefonía celular. Esto ha sido por una iniciativa muy importante de nuestra presidenta, de la doctora Claudia Sheinbaum Pardo. Solo Estados Unidos, Chile y México tenemos alertamiento por telefonía celular y lo tenemos que aprovechar al máximo. Es por eso que estamos viendo que este alertamiento por celular se puede utilizar también en otros fenómenos naturales, pero lo estamos trabajando, lo estamos detallando y yo espero que en breve ya lo podamos tener activo. Pero por lo pronto para sismo ya es una realidad. Para sismo tenemos alertamiento por telefonía celular en todo nuestro país, desde Mexicali hasta Tuxtla Gutiérrez, Chiapas, tenemos telefonía celular con alertamiento y esto nos permite movernos, nos permite actuar, nos permite alertarnos. Yo les pido que lo tomen con mucha calma. Evidentemente que hay un momento en donde empieza a sonar el alertamiento y es algo que nos sobresalta, pero que ese sobresalto tenga una consecuencia inmediata de lo que le toca hacer cada quien para que estemos preparados para que cualquier momento llegara un eventual sismo.
1: Pues muy bien, ahí está la convocatoria, 19 de septiembre, 12 del día, es sábado, así es que también nos da una oportunidad de poder prepararnos en otras circunstancias de nuestra vida cotidiana. Y Laura Velázquez, Coordinadora Nacional de Protección Civil del Gobierno Federal, le agradezco mucho que haya platicado con nosotros y ahí está la invitación para que todos participemos. Hoy es obligatorio participar, sobre todo porque sabemos que estamos en un país con este tipo de problemas que son los sismos. Muchísimas gracias, Laura.
2: Al contrario, gracias a ustedes.
1: Muchísimas gracias. Vamos a un corte y regresamos con más.
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0: Óscar Orozco y todos los deportes. Adelante, Óscar, te escuchamos. Muy buenas noches.
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0: Buenas noches, Beto, ¿cómo estás? Un gusto saludarte a ti y a todo el auditorio del informativo NTR. Vamos con la información deportiva más importante de este jueves. Bien, hasta el cierre de este bloque, aún no se daba a conocer la lista de la Selección Nacional Mexicana de Fútbol dirigida por Rafa Márquez rumbo a la fecha FIFA, que será la siguiente semana, bueno, en un par de semanas por ahí, en la que México tendrá 4 partidos amistosos en el debut de Rafita Márquez al frente del Tri. Sin embargo, la convocatoria tiene sus dificultades porque 3 elementos considerados clave en cuanto a experiencia y trajín y aventura en el fútbol extranjero están en duda. 2 prácticamente descartados y 1 está en veremos. Se trata de Raúl Jiménez, quien salió lesionado el pasado miércoles en el duelo del Everton en la Carabao Cup, el mexicano, el Lobo de Tepeji, el delantero titular en el Mundial con Javier Aguirre, está en duda por una lesión en la rodilla. Todo indica que no podrá estar disponible el Lobo de Tepeji y se abre la posibilidad para que Armando González, la Hormiga, quien está teniendo un inicio bastante aceptable en el fútbol europeo con el Olympiacos, sea el hombre gol. También Santi Jiménez, quien ya marcó con el Porto el fin de semana anterior, es una de las opciones en el ataque ante la ausencia de Raúl Jiménez y ante la posible ausencia también de Julián Quiñones, quien también salió, fue relevado en el partido del Al-Qadisiya en la Champions Asiática. Así pues, Julián Quiñones y Raúl serían ausencias importantes en la primera convocatoria de Rafa Márquez, sobre todo en el ataque. Lo de Edson Álvarez también está en duda, el jugador continúa sin ser tomado en cuenta por el West Ham y luego se metió en problemas o lo metieron en problemas de situaciones extrafutbolísticas con una demanda que recibió ante un adeudo por un documental con un productor mexicano y aparte que acusado de secuestro. Así que las cosas para Edson Álvarez no pintan nada bien y una posible convocatoria se pone en duda ante esta situación que está pasando el machín Álvarez. Así que la fecha FIFA de la última semana de septiembre y la primera de octubre abre la posibilidad para otros jugadores. Se dice que Obed Vargas va a ser convocado, el jugador del Atlético de Madrid, que también ha estado marginado de cierta manera por el equipo del Atlético. Y bueno, pues se habla de la situación en la que podrían ser convocados jugadores de las Chivas como Santi Sandoval y Hugo Camberos, aunque la selección sub-20 en la que ellos participan o todavía forman parte va a tener una gira por Europa. Si Rafa Márquez los convoca a alguno de ellos, pues no estarán en el equipo de Alex Diego, que consiguió el boleto olímpico hace algunas semanas. Así que Santi Sandoval y Hugo Camberos son clave en la selección sub-20, pero Rafa Márquez llevaría mano. Si los convoca, estarían con él en esta fecha FIFA. Raúl El Tala Rangel, por mucho el mejor portero mexicano en la actualidad. Diego Campillo, quien ha demostrado una solvencia como líbero en el cuadro bajo rojiblanco importante, se ganaría un lugar y sería una de las novedades. Y el Piojo Alvarado, que es un jugador de las preferencias de Javier Aguirre y seguramente de Rafa Márquez. Insustituible el Piojo Alvarado. Y pues la base también de Europa con César Montes, con Johan Vázquez, que siguen teniendo actividad en esta como defensivos. Y también se habla del posible llamado del jugador del ahora Galaxy de Los Ángeles, el Chucky Lozano. Irving Lozano regresaría a una convocatoria de la selección después de tener estos problemas personales. Se peleó con el técnico de San Diego, le dieron chance de salir, y ahí en Los Ángeles, en el Galaxy, está tratando de retomar su nivel, y sería una convocatoria importante por la experiencia que tiene, y porque al parecer, ya sin Javier Aguirre, Rafa Márquez lo tendría considerado, pero esto hay que esperar si esto ocurre, ¿no? Y bueno, pues esperar por ahí. Si sería convocado el Chucky Lozano, lo cual sería una enorme sorpresa para los partidos que México va a enfrentar contra Colombia, Perú, Estados Unidos y Chile en ese orden. Así que bueno, pues ahí sacando obviamente Rafa Márquez teniendo estas dificultades con estas ausencias, sobre todo en el ataque, hay que reconocerlo. Esto es en el ataque del tricolor. Veremos si por ahí, veremos a ver qué, con quién se decanta el técnico mexicano en este sentido. Bien, recordar que el Mundial Sub-20 Femenil se está llevando a cabo y México pues fracasó la semana pasada. Recordar que fracasó es evidente, fue un fracaso rotundo. Sin embargo, ya se está, los equipos que quedaron con vida en esta instancia, en este Mundial Femenil, pues hay equipos que siguen avanzando. Ya se completaron los octavos de final y quedaron definidos los cuatro cruces de los cuartos de final en este mundial. Y bueno, pues Colombia seguirá, sigue vivo después de eliminar a Polonia, que fue anfitrión de este torneo y que eliminó a México también. Colombia sigue con vida y ahora se va a enfrentar a Nigeria el próximo domingo. Así que uno de los partidos de cuartos de final. Colombia contra Nigeria, bien por el equipo de Cafetalero que derrotó a los anfitriones 1-0 a las anfitrionas. Y bueno, el otro duelo que se va a disputar en los cuartos de final será la Corea del Norte contra Canadá. Este partido clave de ahí saldrá el rival de los colombianos. Así que Colombia, Nigeria, Corea del Norte contra Canadá. También Corea del Sur contra Italia. Este es el otro choque. Y bueno, pues ahí está esta representación. Ahí está en los cuartos de finales Colombia, Nigeria, República de Corea, Corea del Norte y Canadá, Brasil, España, Corea del Sur e Italia son los otros equipos de cuartos de final. Así que bueno, pues ahí están los clasificados. Estados Unidos quedó fuera. ¿Cuál es una noticia? Pues lamentable para las gringas que siempre son protagonistas en estas instancias en el fútbol femenil. Pues ahora reitero y repito, los ocho equipos sobrevivientes en los cuartos de final: Nigeria, Corea del Norte, Canadá, Colombia, Brasil, España, República, Corea del Sur e Italia. Pues ahí están en la Mundial Femenil Sub-20, en el que México ya sabemos quedó eliminado. Bien, una buena noticia esta semana con Isaac del Toro, quien después de ganar la Vuelta de Montreal el fin de semana anterior, se coloca como el tercer mejor ciclista el mejor tercer ciclista de ruta del mundo. Así es, la UCI, la Unión Ciclista Internacional, publicó el ranking. Tadej Pogačar, el esloveno, también del mismo equipo de Isaac, es el número uno, a pesar de que pues no concluyó la Vuelta a España por una caída que lo tuvieron que intervenir y ahí sigue. A pesar de todos sus resultados, lo ponen en primer lugar. Remco Evenepoel, el belga, es el segundo del equipo de Red Bull. Y en tercero aparece el mexicano Isaac del Toro, el mejor ciclista mexicano en la historia. Sigue dando notas altas al ganar la Vuelta de Montreal el fin de semana. Ahora es tercero. Bien, y en estos momentos está disputando. Ya arrancó la semana número 2 de la NFL, la semana número 2 en este horario prime, como se le conoce, y los Bills de Buffalo están recibiendo la visita de los Leones de Detroit. Buen partido este duelo de interconferencias, Bills contra Leones de Detroit. Los dos equipos ganaron en su presentación en la temporada, en la semana 1. Hoy saldrá un derrotado y pues obviamente alguien perderá el invicto. ¿Serán los Bills o los Leones de Detroit? Habrá que esperar en este jueves por la noche de la semana número 2 de la NFL. Hasta aquí la información deportiva más importante de este jueves. Les deseo a la gente que tenga una excelente noche. Cuídense mucho. Regreso a los micrófonos a cabina.
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0: Continuamos con más información.
1: Y ahora nos vamos hasta NTR Guadalajara con mi compañera Nidia Cervantes. Adelante, Nidia, te escuchamos. Muy buenas noches.
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3: Muy buenas noches desde Jalisco, compartirte información, decirte que esta noche llueve de forma generalizada en el área metropolitana de Guadalajara y que, esta lluvia comenzó alrededor de las 5 de la tarde con una llovizna, podríamos decir que ligera. Sin embargo, una peculiaridad fue que desde esa hora, Alberto, el cielo estuvo completamente cerrado, oscurecido, y ya a lo largo de estas horas, pues se ha generado algunos encharcamientos e inundaciones en diferentes puntos de esta área metropolitana de Guadalajara, tal como lo había adelantado previsto el Instituto de Astronomía y Meteorología de la Universidad de Guadalajara. En otro de los temas, Alberto, compartirte que este día está destacando aquí en el estado de Jalisco la pérdida de más de 11,000 empleos formales durante el mes de agosto. Esto de acuerdo con datos, con un análisis que realiza la Escuela de Negocios del ITESO y que lo hace, Alberto, con base en datos del Instituto Mexicano del Seguro Social, donde señala que prácticamente

0: Alberto, que Carla Margarita Pérez, una chica médica, estudiante, originaria de Irapuato, Guanajuato, quien estaba aquí haciendo su residencia en el estado de Jalisco, sobre todo en la zona de Zapopan, decirte que ella había sido reportada como desaparecida por parte de sus familiares hace prácticamente una semana. Sin embargo, el día de ayer, su hermano dijo que pues ya se había confirmado por parte de las autoridades que su cuerpo ya sin vida había sido localizado en las inmediaciones de el CUCBA, este centro universitario de la Universidad de Guadalajara, en pues un sembradío en camino a Nestipac, esto en Avenida Cucva, en la colonia Las Agujas, en la ex Villa Maicera. Decirte que esto ha generado tal indignación por parte de la población que el día de hoy hubo una manifestación justamente afuera de este campus de la Universidad de Guadalajara para protestar por los niveles de inseguridad por este pues el nuevo esta nueva desaparición y el hallazgo de ya sin vida de esta joven Carla Margarita Pérez Jiménez. Y es que ella llegó aquí a Jalisco, Alberto, para hacer una residencia como parte de su preparación de sus estudios y desafortunadamente, bueno, perdió la vida luego de ser desaparecida. Decirte, Alberto, que a través de un pronunciamiento, las y los estudiantes exigieron tomar medidas eficaces para garantizar la seguridad en las inmediaciones de este centro universitario y cualquier centro universitario de cualquier universidad pública o privada aquí en Jalisco. Y rápidamente, Alberto, comentarte que luego que se viralizó un video donde en una escuela del municipio de Ameca, Jalisco, donde se ve que un menor de edad es envuelto en la bandera de México y lanzado desde un balcón para hacer la representación de los festejos del inicio de la independencia. El gobernador del estado, Pablo Lemus Navarro, llamó la atención a las autoridades municipales, en concreto a la presidenta municipal, para evitar que en lo sucesivo, por hacer este tipo de festejos y continuar con esas tradiciones, pues se ponga en riesgo la integridad de los menores de edad. El mensaje, pues prácticamente y de manera muy clara, fue directo para la presidenta municipal, Catalina Loza Castro, donde el gobernador, pues se mencionó que este evento, aunque es organizado por una escuela privada, bueno, reprueba que se apoye este tipo de prácticas y que incluso pues sea el municipio quien facilite las instalaciones y los servicios de la Unidad de Protección Civil para continuar con estas prácticas que, reiteró, ponen en riesgo a los niños y las niñas jaliscienses. Alberto, la información desde Jalisco, muy buenas noches.
1: Pues en toda esta historia muy triste de Claudia Tacoronte, esta estudiante española que vino a Morelos a estudiar en la Universidad Autónoma Estatal y que lamentablemente fue asesinado en Cuautla cuando acudía a la Feria Nacional de la Planta Medicinal, pues hay algo que se puede considerar como positivo, si es que hay algo que se pueda considerar así. Y es que hace unos minutos el secretario de Seguridad y Protección Ciudadana, Omar García Harfuch, informó que fue detenido el presunto feminicida de la estudiante Claudia Tacoronte, de origen español, que fue asesinada el pasado sábado en Cuautla, Morelos. El secretario de Seguridad y Protección Ciudadana informó que la detención se logró gracias a los trabajos de inteligencia de las Secretarías de Seguridad, Defensa, Marina, la Guardia Nacional y las autoridades en Morelos. El funcionario federal no identificó por su nombre al presunto feminicida ni el lugar donde se realizó la aprehensión. Sin embargo, se ha sabido, a través de versiones periodísticas, que el feminicida de Claudia Tacoronte responde al nombre de Javier Meléndez, alias el Trompas, identificado pues como el presunto ladrón que operaba en Cuautla. La versión que se ha manejado hasta el momento es que Claudia Tacoronte estaba en Cuautla después de haber acudido a la Feria Nacional

0: de la planta medicinal, y cuando sale de ahí, pues es atacada por este hombre, el Trompas, quien le quería robar su teléfono celular. La estudiante española se resistió y este tipejo, este animal, la mató con un arma blanca. Hay videos que se han dado a conocer en las redes sociales, principalmente por el diario español El País, en donde se ve que este tipo camina sin ningún problema, sin ningún tipo de preocupación, y después vuelve a salir una imagen en donde ya lleva una mochila en la espalda, presuntamente de Claudia Tacoronte. También hay versiones de que los auxilios médicos llegaron muy tarde para poder socorrer a Claudia Tacoronte. Lo cierto es que fue asesinada y ya las autoridades, tanto de Morelos como federales, están informando que a Javier Meléndez, Francisco Javier Meléndez, alias el Trompa, que ayer también fue identificado por la Fiscalía de Morelos, se le va a tratar como un feminicida. Esto significa que podría tener una pena superior a los 30 años de prisión. Ojalá que este tipejo no vuelva a salir de la cárcel, porque es lo poco que se merece después de haber asesinado a una jovencita que venía con toda la ilusión de aprender de la cultura mexicana, en un estado extraordinario que hoy, pues lamentablemente, está padeciendo una ola de violencia en contra de las mujeres, principalmente de feminicidas. La gobernadora de Morelos, Margarita González Arabia, ha pedido desde las últimas horas colaboración de la ciudadanía con la Fiscalía de Morelos para la detención de este tipo. Afortunadamente, ya Omar García Harfuch informó que fue detenido este tipo y será presentado ante el Ministerio Público y obviamente pues será tratado como lo que es, un feminicida. Hasta el momento no hay reacción obviamente de la familia de Claudia Tacoronte ni tampoco del Consulado de España, pero se espera que en las próximas horas, por lo pronto, la representación diplomática del gobierno español se pueda pronunciar sobre la detención de este tipo, este feminicida de Claudia Tacoronte. Organizaciones nacionales e internacionales, eso sí, se han pronunciado sobre la situación que está padeciendo Morelos. Según organizaciones de abogados, de defensores de derechos humanos y de libertades, Morelos está viviendo una ola muy fuerte de violencia en contra de las mujeres. Tan solo 4 estudiantes de la Universidad Autónoma de Morelos pues han sido víctimas de violencia por parte de pues las autoridades, personas que están allá en Morelos, y pues se ha hablado en torno pues a una verdadera pues peligro que pueden tener las mujeres en esa zona. Lo cierto es que ya fue detenido Omar García Harfuch, secretario de Seguridad y Protección Ciudadana del gobierno federal, informó ya la detención de este presunto feminicida, que como le digo, no dio su nombre, pero ya ha sido identificado por la Fiscalía del Estado de Morelos como Francisco Javier Meléndez, alias el Trompas, quien ya fue detenido. De hecho, Omar García Harfuch presentó 2 fotografías, uno donde se le ve de rostro completo al feminicida y otro más donde es subido, donde está en la parte trasera de una camioneta, seguramente de la Policía Municipal o de la Guardia Nacional, este hombre que será pues presentado en los próximos minutos ante el Ministerio Público allá en el estado de Morelos para que responda a este feminicidio. ¡Qué bueno! Le digo, si puede haber algo positivo en este caso, que de ninguna manera lo tiene, pero ya fue detenido el responsable, y esto puede ayudar mucho para que se pueda combatir la impunidad en un país en donde matar muchas veces no significa nada. Y es una pena para mexicanos y extranjeros que quieren conocer de nuestra cultura. Ya nos vamos, a nombre de todas y todos los que hacemos posible esta segunda emisión de Informativo NTR, le agradecemos muchísimo su compañía ya esta noche de jueves. Yo lo invito a que al filo de las 10 de la noche pueda ver a Guillermo Ortega Ruiz en su noticiero de El Financiero Televisión, con Ortega a las 10, o lo puede escuchar en esta cadena nacional de radio, Radio Cañón, con Ortega a las 22 horas. Y yo lo invito también a que el día de mañana, ya mañana de viernes, lo pueda sintonizar a partir de las 7 de la mañana en la primera emisión de Informativo NTR. Yo lo dejo en compañía de don Miguel Reyes Razo y sus crónicas 760. Muchísimas gracias por acompañarnos esta noche y que descanse. Nos escuchamos el día de mañana.
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2: De regreso a través de la gran cadena W, jueves por la noche. Jueves por la noche en la NFL. Comienza la semana 2. Lo platicabas, Héctor, al inicio de esta transmisión, qué rápido, ¿no? Por supuesto, el fútbol americano. Hace unos días estábamos en el lunes por la noche con la victoria de los Chiefs sobre los Broncos. Y ahora ya estamos en el jueves por la noche entre los Buffalo Bills y los Leones de Detroit. Estamos en el medio tiempo, 27-10 lo está ganando el conjunto de Buffalo. Una primera mitad, la verdad es que arrolladora por parte del conjunto de los Bills. Una primera mitad de Josh Allen que la verdad es que es tremenda, ¿no? Hace lo que quiere prácticamente Josh Allen, candidato 1 a MVP de esta temporada, aunque solamente estamos en la semana 2, ¿no? Por supuesto.
3: Sí, claro, pero hablas de que anotó 2 veces por pase y 2 veces por tierra contra Houston. Lo lleva 3 envíos de anotación y uno más, una quarterback sneak. Entonces, es un ataque que está muy, muy bien entonado. Hay que decirlo, sufrieron 2 lesiones de receptores, DJ Moore y Keon Coleman. Coleman sí regresó, pero eso te puede complicar un poco la coordinación, el no estar exactamente en la misma sintonía en las jugadas por pase. Pero a pesar de todo, 12 pases completos de 19 intentos, 164 yardas, rating de 130,3 en apenas una mitad. O sea, son números que te firmarían muchos mariscales de campo para un partido completo, y eso los pone Allen tan solo en la primera mitad, y no mencioné que tiene 40 por tierra.
2: Guau, es que es de verdad locura, y sobre todo desglosábamos un poco, Héctor, en la primera mitad de cómo Joe Brady, el head coach ahora de los Buffalo Bills, quien había trabajado con Josh Allen como corredor ofensivo, pues bueno, probablemente tenía ciertas limitantes, ¿no? Y entre comillas lo digo así porque sabemos que se llama Sean McDermott, que ya no está presente, hay que decirlo como tal, que ya no es el head coach.
3: No en menor medida por eso ya no está acá.
2: Exacto, exacto, ¿no? Definitivamente. ¿A qué voy con esto? Estamos viendo probablemente una faceta, Héctor, estamos presenciando probablemente una nueva faceta de Josh Allen que no habíamos visto antes. Estamos hablando de alguien que ya fue MVP y aún así puede ser un nivel más desbloqueado de Josh Allen.
3: Sí, y es que es justo. McDermott, como era un coach defensivo, trataba de que no luciera mal su unidad que él dirigía. Entonces, corre el balón, que reduzca el juego, las posesiones. Y está bien si tienes a un quarterback inexperto o suplente o como quieras verlo. Pero cuando tienes a un auto super deportivo, motor turbo mega archi potenciado, hay que ir a máxima. Y eso es lo que están haciendo con Josh Allen. No te sé cómo traté, cómo evité decir marcas, por cierto. Crédito para mí. Deja que Josh Allen sea Josh Allen, que él ponga tierra de por medio. Y te garantizo que si le metes 27 puntos al equipo de la liga que sea en la primera mitad, tus opciones de ganar son buenas. No tienes que andar tratando de cuidar absolutamente a nada ni a nadie. Y una variante, como decíamos en el primer medio, este juego por pase bajo centro no está siendo conservador. Los pases de Allen están promediando casi 11 yardas en el aire. O sea, estamos hablando de un circo aéreo, pero que tiene a la defensa totalmente confundida. Influye, por supuesto, que hay muchos suplentes en el otro lado, claro que sí. Pero los estás poniendo a dudar en todo. Y el juego por aire te está abriendo más espacio por tierra. Y esas más de 100 yardas que ya tiene James Cook también.
2: Exacto. La verdad es que sí. Una ofensiva de los Bills entonces que está desbloqueando otro nivel. Lo decíamos. Y fíjate, Héctor, yo sé que si nos ponemos a platicar del tema y podemos estar aquí horas hablándolo. Pero reitero, apenas es semana 2. Pero decía, probablemente Ben Johnson, ahora que tenemos, a priori que tenemos a los Leones de Detroit, ex corredor ofensivo. Probablemente Ben Johnson ahorita en Chicago está estableciendo una de las ofensivas más poderosas de toda la NFL. En palabras de Ben Johnson dijo: quiero tener a la mejor ofensiva de la liga. Podemos decir que el rival a vencer en ese aspecto, si es que hay alguna competencia entre comillas, es Buffalo.
3: Sí, le está dando un quien vive en eso, porque es, sobre todo no es tanto el marcador, porque claro, los de Chicago anotaron casi 60 puntos en la semana número 1, los Bills 36, digamos, entre comillas, nada más, ¿no? Pero fue contra Houston, una de las mejores defensas de la NFL.
2: Exacto.
3: Entonces, eso es lo que quizá tenga con preocupación el resto de la liga. Entonces, quiero decir, por ahí si hay algún equipo que esté tanqueando, no voy a señalar a nadie para que no se sientan mal los fans de los Miami Dolphins, pero ellos, o sea, van a estar temblando de ver, o sea, es un equipo con mucho talento y lo están sacando del campo.
2: Y lo van a tener que enfrentar nada
3: dos
2: más.
3: Dos veces.
2: Nada más dos veces en el año, Héctor. Ya a punto de comenzar el tercer cuarto. Para la fortuna de Detroit, van a recibir el balón. Kickoff al aire, la patada de Tyler Bass. Y habrá regreso por parte de Tom Kennedy y de los Leones de Detroit, que quedará por ahí en la yarda 26 el regreso. Buena jugada de equipos especiales. Vendrá Jared Goff.
3: Jared Goff, y a un ejercicio de paciencia para los Lions. Hay que anotar touchdown en todas las series que tengas en la mitad, sean 3, sean 4, sean 5. Porque Josh Allen, tengo mis reservas de que va a irse en cero. Pero tú tienes que anotar touchdowns. Quizá y la defensa te limite a un gol de campo por ahí de Buffalo. Sí. Y así va recortando. O sea, pareciera un margen grande, pero si anotas acá, estás a 10 o a 14. Sí, y entonces sí. Va recortando de a poco.
2: Es un juego nuevo. Viene primera oportunidad para el conjunto de Detroit. Van a ir por tierra con Jahmyr Gibbs. Y la ganancia es solamente de un par de yarditas. Un Jahmyr Gibbs también que ya tiene touchdown, pero ha estado, para lo que estamos acostumbrados, de Jahmyr Gibbs apagado.
3: Y lo apagado es casi 50 yardas por tierra, 49. 4 recepciones, 40. O sea, lo que sí no está siendo tan explosivo como contra los Saints en la semana número 1. Eso sí es una realidad. Y Buffalo entra en un momento en el que te cambia una ganancia de 4 o 5 yardas por los 40 segundos de la jugada.
2: Segunda y 8 entonces, después del acarreo de Jahmyr Gibbs. Jared Goff, play action, engaño de carrera con Gibbs, va a ir al aire, conecta de forma corta con Isaac Tesla del lado derecho del campo y solamente va a ganar por ahí de 4 yardas.
3: Y Tesla, que lo buscaron un par de ocasiones en el primer medio, no atrapó ningún balón, pero en esta ocasión sí, 6 yarditas, va a estar cerca de la marca del primero y 10. Lo que también ya tenemos es un parte médico del otro receptor de Buffalo,
2: DJ Moore
3: fuera el resto del partido, lesión en el hombro. Se complica su situación, ¿no? Esa caída en la zona de anotación buscando el pase de touchdown que Josh Allen podría haber hecho de manera personal vía terrestre. Y bueno, tiene una lesión en el brazo izquierdo de su receptor.
2: Por lo pronto, la ofensiva de Detroit, Jared Goff va a ir al aire, conecta con Amon-Ra St. Brown para el primero y 10, suficiente para el dios del sol de Egipto, por supuesto. Me quedé con el Josh Allen y DJ Moore la conexión, pero acá fue de Jared Goff y Amon-Ra St. Brown.
3: St. Brown arranca del lado derecho en la línea 1-1 contra Brentford, una trayectoria de banderola, pase perfecto. A Goff le llegaron, le pegaron. Tenía una mano encima de Rousseau, de hecho le da un golpe por ahí en el meñique quizá. El pase de cualquier manera es perfecto, lo pone ahí justo en una cubeta para donde solo podía llegar el receptor y mueven las cadenas. Ya están en la yarda 45 del otro lado.
2: 3 recepciones para 55 yardas, ya tiene a Amon-Ra St. Brown en primer y 10, otra vez al aire Jared Goff, otra vez buscando a St. Brown, que intentaba bajar el balón de una mano con la cobertura de Brentford, pero acaba de ser incompleto.
3: Sí, en esta ocasión gana el corner Brentford, como mencionabas bien, Luis. Un comeback del lado izquierdo, Goff falla el pase. Es la realidad, lo manda a 3 pisos por arriba y termina complicando la jugada. Es el duelo, el mano a mano de el receptor número 1 contra el corner número 1. El primer duelo lo ganó Amon-Ra y en esta ocasión Christian Brentford consigue el pase incompleto y pone detrás de las cadenas a los Lions.
2: Segunda y 10 entonces para Detroit. Van a ir con Jahmyr Gibbs por tierra. No va a llegar ni siquiera a ganar nada de yardas. Se queda en la línea de scrimmage. Terrell Bernard aparece en la tacleada.
3: No soy muy fan de mandar carreras en segunda y 10. Una carrera te dará 3-4 yardas habitualmente y eso te pone en tercera y largo. O sea, hubiera sido, a mi parecer, mejor buscar un pasecito corto, no sé, con la porta, con trata de involucrar a Jameson Williams en una pantalla, algo por el estilo que pueda generar un poco más. Se estampa en la línea de golpeo Jahmyr Gibbs y va a ser tercera oportunidad y 10 yardas por avanzar. Y se complica un poco la serie de Detroit.
2: Tercera y 10, correcto, en la yarda 45. Jared Goff al aire, conecta con Amon-Ra St. Brown para media distancia, pero no va a ser suficiente para el primero y 10. Amon-Ra St. Brown, que además pone una cara, Héctor, de que está está ya desesperado de que no han podido hacer nada.
3: Cuarta y 5, cerca de la 40. Creo que no es situación de gol de campo. Hay que pensar en ir por ella. Goff, quizá sabiendo eso, decide, ¿sabes qué? Meto el pase, aunque sea gano unas cuantas yardas. Y ya es situación de 4 downs. A jugársela.
2: A jugársela, correcto. 11:45 en el reloj y bajando de este tercer cuarto, pero la diferencia es de 17 a favor de los Bills, así que los Lions a jugársela en cuarta oportunidad. Jared Goff al centro del campo lanzando, conecta con Sam Laporta, suficiente para el primero y 10.
3: Da la impresión que Laporta se movía antes del snap, le perdonan el castigo en esta ocasión y una trayectoria bastante simple, pegado a la línea de golpeo, encuentra el hueco en la zona entre los linebackers, pase fácil para Goff, 18 yardas de ganancia y están en la 22 de Buffalo.
2: En primero y 10, Jahmyr Gibbs por tierra va a ganar un par de yarditas únicamente.
3: Sí, Detroit no se desespera. Poco a poco, lo que decíamos, hay que llegar a las diagonales, como sea. De preferencia no tardándote 10 minutos, ¿no? Pero poco a poco avanzando, importantísimo que sea anotación de 6 y no de 3. Para meterle un poco de nervio a Buffalo, ¿no? Y que estén ahí en la mente de, hey, estos no se han ido del partido, siguen aquí. Tengo un par de lesionados, ¿qué está pasando? Lo que era una super fiesta, una gran celebración. Quizás se nos empieza a complicar un poco, pero hay que llegar a las diagonales.
2: Segunda y 9, otra vez Jared Goff va a ir al aire, tiene tiempo y espacio, conecta con Jahmyr Gibbs, el corredor que hace un corte y va a conseguir el primero y 10, pero hay un pañuelo en la jugada.
3: Sí, Gibbs haciendo la faena, atrapando pase corto, quebrando cinturas y llega a la altura de la yarda 11. Veremos qué nos indican los oficiales. Muchos pañuelos, llegamos a la decena de castigos y es sujetando defensivo Cole Bishop, el safety de los Bills, quien termina amarrando a alguien. Hay veces que los secundarios dicen, ¿sabes qué? Prefiero abrazarte, prefiero jalarte, sí, en lugar de dejarte completamente solo, como pasó, por ejemplo, en el touchdown de Josh Palmer en la primera mitad. Comerse las yarditas, pero Detroit declina, de hecho, el castigo. Se queda con la ganancia de Jahmyr Gibbs en esa recepción.
2: No lo habíamos comentado, Héctor, también, pero con Teosil silencioso para la ofensiva de Detroit. El ruido acá en el nuevo Highmark Stadium está siendo de verdad abundante. Cuando está en formación escopeta, Jared Goff, el guard izquierdo, le tiene que comunicar al centro cuándo centrar el balón. Primero y 10 para los Lions en la yarda 11, tocando la puerta el conjunto de Detroit. Jared Goff conecta con Amon-Ra St. Brown en la vía aérea. St. Brown, que intenta ganar la mayor cantidad de yardas, y se va a quedar a una yarda del primero y 10, a 2 del touchdown.
3: Sí, un pase sencillo, rápido, par de yarditas nada más, estaba adelante St. Brown y después se quita par de tacleadas el receptor estelar de Detroit, el líder en targets en la semana número 1 de toda la NFL. Vio un total de 18 pases en su dirección en la semana número 1 y ahora quiere ayudar a su equipo a recortar distancias. Están tocando la puerta a 2 yardas de la tierra prometida.
2: Exacto, y acá seguramente a confiar en tu corredor. No, van a ir al aire. Jared Goff con Amon-Ra St. Brown justamente, y se está marcando touchdown en el terreno de juego. No, vamos a esperar la decisión. Sí,
3: seguro se revisa, seguro se revisa.
2: Se va a revisar, es touchdown momentáneamente en el terreno de juego. Nos tardamos un poco porque el mismo St. Brown ya estaba festejando y después voltea a ver a los referees porque no le habían marcado el touchdown. Héctor, una trayectoria interesante.
3: Sí, si vieron el partido de Rams contra 49ers, es muy parecido a la jugada que Pukanakua se queda a media yarda de anotar. Las que en esta ocasión el rápido adentro de St. Brown sí acaba en las diagonales. Parece que la recepción es justo sobre la línea de la zona de anotación y ni siquiera se revisa. Touchdown Detroit Lions, haciendo lo que tenían que hacer, anotar rápido, y están en este momento 27-16.
2: Correcto, pues bueno, tenemos partido entre comillas nuevo, lo decíamos, ha sido dominante el conjunto de Buffalo, pero lo importante que esta serie ofensiva era para el conjunto de Detroit. Terminan con puntos, marcador 27-17, sigue ganando Buffalo, pero esto apenas comienza, me refiero al tercer cuarto. Hacemos pausa y volvemos.
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2: De la NFL en el nuevo Highmark Stadium, la nueva casa de los Buffalo Bills, que están venciendo momentáneamente 27-17 a los Leones de Detroit con 9:29 en el reloj en el tercer cuarto. Unos Lions que anotan en la primera serie ofensiva de este tercer cuarto, Héctor, y lo decíamos, lo necesario que era poner puntos en esta serie.
10: Y anotaron también antes de irnos al descanso un gol de campo.
2: Exacto.
10: Iba 27-7 el partido. De alguna manera anotaron 10 puntos consecutivos. Todavía falta la otra mitad del camino que recorrer. Pero están, todavía no están fuera del partido. No sé si estén de regreso, pero si la defensa detiene, ya está, podemos decir que están de regreso en el partido.
2: Que es, no es poca cosa, ¿no? Porque les ha costado detener a Josh Allen todo el día. Kickoff de Jake Bates, va a haber regreso por parte de Greg Dortch de los Buffalo Bills, que termina siendo derribado en la yarda 25. Buena jugada de los equipos especiales de Detroit. Aparece Trevor Nowitzki en la tacleada. Así que saldrá por ahí de un territorio conocido, ¿no? Como es normalmente aquí en el fútbol americano, Josh Allen.
10: Sí, y también hay que analizar el diseño de jugadas ahora de Buffalo. Todavía no es tiempo de caer en el exceso de carreras. El partido le queda mucho, 9:23 por jugar en el tercer periodo, y la distancia es mucho menor de lo que pareciera, ¿no? Entonces, para los Bills, lo ideal, una otra serie larga de touchdown que ya congele un poco al rival.
2: Primero y 10, Josh Allen va a ir al aire, termina rolando de su lado derecho, tiene que hacerlo por tierra Josh Allen al final, que decide correr, y es impresionante cómo una jugada rota termina siendo ganancia de yardas para Josh Allen.
10: Sí, y muy frustrante para la defensa, porque juegan defensa bien 4 o 5 segundos, no hay opción de pase, pero Allen baila ahí alrededor en el perímetro, se quita una tacleada, se quita otra, y de lo que bien podría haber sido una segunda y 10, es una segunda y 2.
2: Te cambia todo, ¿no? El panorama, 8 yardas de Josh Allen.
10: Sí, digo, es desesperante porque fue una buena jugada defensiva y te hicieron 8 yardas.
2: Exacto. Van a ir por tierra ahora con James Cook, el corredor número 4, que ha tenido un gran, pero gran día. James Cook ya tiene 102 yardas totales con este acarreo, aunque me parece que no le dieron el primer y 10, Héctor.
10: No, se va a quedar a 2 pastitos de distancia llegar a la 35 de su campo, pero todos sabemos que va a suceder. Viene un quarterback sneak de Josh Allen por el guardia izquierdo, todos empujan y cae par de yardas adelante.
2: Primero y 10 entonces para el conjunto de los Bills. Héctor demostrando su emoción por las jugadas como quarterback sneak.
10: Sí, soy de los que quieren. No, es claro, lo que voy es que también es una jugada inteligente los Bills porque
2: claro,
10: no hacen sustituciones. O sea, entonces rápido que la defensa que está cansada, que no puedes meter a los lineros defensivos a tratar de empujar, no, le gana rápido. O sea, no es exactamente el quarterback sneak que hacía el touch push, ¿no? De Filadelfia.
2: Exacto.
10: Es una variante distinta, pero sí, siempre es por el lado izquierdo. Todos no la sabemos, pero es casi imposible de detener.
2: Primero y 10, acarreo con James Cook, que termina ganando 4 yardas. Y lo dices bien, el tush push, que todo el mundo ya ve esta jugada y dice, es tush push. No, no es tush push, ¿no? El tush push, el término que adoptó por ahí Filadelfia. A ver, la jugada de quarterback sneak lleva años existiendo en el fútbol americano.
3: Y no tienes que ser un quarterback gigante para hacerla. O sea, Tom Brady era buenísimo haciéndola, pero era lo mismo. Abro muchos receptores para que haya menos gente estorbando y me clavo adelante, tengo que ganar media yarda, consigo media yarda. Ya quisieran los Rams tener un quarterback sneak eficiente.
2: Correcto. Segunda y 6 para Josh Allen y compañía. Allen va a ir al aire. Rola de su lado derecho. Conecta en el flat con James Cook. Que James Cook va a ganar por ahí de 5 yardas. Le va a faltar una para el primero y 10.
3: No el mejor de los pases de Allen. Tenía Cook solo un segundo o dos antes de que lance el ovoide. Y lo lanza un poco distante de Cook, quien se tiene que frenar un poco en la carrera. Y eso le permite a DJ Reed llegar a toda velocidad a hacer el tackle. Cleo, si pone bien el pase, Allen debería haber sido primero y 10, pero no, acá se quedan a 2 yardas de mover las cadenas.
2: Tercera y 2, 6 minutos con 32 segundos y bajando el reloj en este tercer cuarto. Los Bills están ganando 27 a 17 sobre los Leones de Detroit en este comienzo de semana 2. Josh Allen, entonces, 2 yarditas lo que le falta, van a ir por aire. Josh Allen que conecta con Dawson Knox, su ala cerrada del lado derecho del campo. La tacleada está Devin White, pero es suficiente para el primer y 10.
3: Y una jugada bien difícil para la defensiva, porque el engaño congela una fracción de segundo a Aidan Hutchinson por el lado derecho de la línea. Después llega un bloqueo a los pies del liniero defensivo que le impide levantar los brazos, y justamente por ahí es el envío de Josh Allen para mover las cadenas y seguir bajándole unos segundos al reloj. O sea, Buffalo quiere puntos, sí, por supuesto, pero también el reloj su aliado. Ellos felices de hacer una serie larga de 9, 10, 12 jugadas.
2: Estamos ya cerca de la marca de los 5 minutos en el tercer cuarto. En medio campo, los Bills de Buffalo. Josh Allen al aire, viene la presión de Aidan Hutchinson. Josh Allen intenta salir por tierra, va a alcanzar a llegar a la línea de scrimmage, pero lo mismo, una jugada tremenda de Hutchinson de la defensa, que termina pues intentando perder yardas. No pierde yardas Josh Allen.
3: Sí, y posiblemente depende cómo la cataloguen los anotadores oficiales de la liga, va a terminar haciendo captura de Derek Barnes, pero en lugar de perder 10 yardas perdió media.
2: Sí,
3: entonces repito, es un poco frustrante para la defensa que y ganas, que dominas en la línea, pero aún así el resultado no es malo exactamente para Josh Allen.
2: Hutchinson, por cierto, la estrella defensiva de los Lions, que cojeaba por ahí un poquito. Yo creo que es más cansancio que nada, porque no ha podido ni siquiera respirar esta defensa de los Leones de Detroit. Josh Allen en segunda oportunidad y 10 va a lanzar, conecta el pase con Keon Coleman, que regresó después de una torcedura de tobillo. 9 yardas, será tercera y 1.
3: Sí, cuarta recepción para él, 42 yardas. Entre los receptores de Buffalo es el que ha estado más involucrado con 4 recepciones después de una ala cerrada, ¿no? Dalton Kincaid, que lleva ya 5, y un pase en que otra vez hay presión. Allen lo tiene que lanzar quizá un poco antes de lo que hubiera querido, pero el colchón que están dando en la secundaria le permite que sea pase completo y ganancia de 9 yardas.
2: Y hablábamos de la defensiva de Detroit, exhausto. Aidan Hutchinson no está en el terreno de juego. Josh Allen con la quarterback sneak otra vez en tercera y 1, y apenas llegando al límite, llegando a la marca del primero y 10.
3: Se lleva un fuerte golpe, pero lo que te digo que lo he cansado un poco es que Buffalo hace esas. Siempre, la quarterback sneak siempre es por el lado del guardia izquierdo, siempre detrás de Alec Anderson y también el centro con los McCovern. Son los que, digamos, empujan y generan ese hueco. Simplemente estaba a caer adelante, eso hace Josh Allen. Y lo más importante para los Bills significa corriendo. Y estamos ya abajo de los 4 minutos por jugar del tercer periodo.
2: 10 puntos de diferencia, los Bills están arriba en el marcador y amenazan con seguir sumando más puntos. Josh Allen va a ir al aire, termina pichando por ahí corto para James Cook, pero ese balón botó en el terreno de juego, un pase muy corto. Reitero el término de una pichada por ahí, intentando deshacerse del ovoide.
3: Sí, Tyleek Williams, jugador de segundo año egresado de Ohio State, es el que termina colapsando el bolsillo de protección por el centro. Ahí es donde de repente Josh Allen peca un poco de creatividad y lanza esos pases que pueden de repente acabar en catástrofe. En esta ocasión no, en esta ocasión es incompleto, pero de a poco hemos visto a la defensa, a la línea de Detroit, dominar un poco más en esta segunda mitad. No está siendo tan fácil, ni para James Cook, ni para ningún jugador de juego aéreo. O sea, sobre todo Josh Allen no está tan cómodo como en la primera mitad.
2: Salía la jugada en segunda oportunidad y 10, pero antes de que Allen pudiera hacer algo, silbatazos y hay un pañuelo. previo a la jugada. Hay un tiempo fuera en el terreno de juego, el primero de la segunda mitad de los Leones de Detroit. De Detroit, Dan Campbell dándole un poco de respiro a su defensa. Hacemos pausa y regresamos.
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1: De regreso, amigos que nos escuchan a través de la gran cadena W. Jueves por la noche, entre los Bills de Buffalo y los Leones de Detroit. Luis Javier Pavón quien les habla, acompañado de Héctor Lazeri. Héctor, 27-7, seguimos en el marcador con 3:28 en el tercer cuarto. Los Lions que levantaron un poquito, respiraron un poquito, pero otra vez Josh Allen está siendo derrollador, por decirlo de alguna manera, en la ofensiva.
2: Sí, esta serie ya lleva 10 jugadas, apenas 35 yardas, pero ya le bajaron 6 minutos al reloj y el tiempo quizá ya empieza a ser factor. Están al borde del territorio de gol de campo, en la yarda 40 de territorio rival. Para Detroit, pues limitar el daño, ¿no? O sea, si puedes hacer que despejen, fenomenal, pero que no pisen las diagonales, porque ahí sí ya se empieza a complicar la cosa para el equipo visitante, que iba bajo 20 y nada más está 10, aunque la defensa, pues la defensa solo ha hecho una serie en la que pudieron obligar un despeje de Buffalo y fue al cierre de la primera mitad, un poco accidentada.
1: Segunda y 10 en la yarda 40 para los Bills. Reed Dobson se la queda Josh Allen por la vía terrestre y termina sumando casi las 10 yardas. Vendrá tercera oportunidad y milímetros.
2: Y otra variante que no hemos visto. Yo sé que Josh Allen ya está cerca de las 50 yardas por tierra, pero en una jugada diseñada para correr, era improvisando.
1: Sí.
2: Y la defensa no lo esperaba. Queda completamente perdido en la jugada DJ Wonum, uno de los agentes libres que llegó este año en Detroit, llega de Carolina. Se pierde, se clava con el corredor y cuando se da cuenta, Josh Allen ya ganó 9 yardas.
1: Tercera y 1 entonces para el conjunto de Buffalo. Otra vez van con la quarterback sneak personal de Josh Allen, suficiente para hacer el primer 10. Es impresionante, una quarterback sneak, voy a atreverme a decir tradicional, está ganando casi 5 yardas.
2: Sí, acá lo que decías hace rato, el cansancio en la defensa.
1: Sí.
2: Y todos sabemos que va por el lado izquierdo, se va a clavar a la izquierda del centro, que Dawson Knox va a llegar a empujarlo, y aún así no lo pueden parar. Yo sé que están tratando de legislar en contra de esta jugada y todo eso, pero hay que ejecutarlas. Hay equipos que no pueden ejecutarlas. Buffalo lo hace a la perfección. Lo hace quizá ya mejor que Filadelfia, que el push-push, la verdad.
1: De acuerdo, completamente de acuerdo.
2: 86% de efectividad en estas jugadas. Brutal. Crédito para ellos, crédito para ellos.
1: Correcto, en la yarda 29, primero y 10 para Josh Allen, que va a soltar el brazo otra vez. Conecta con Dalton Kincaid del lado izquierdo del terreno de juego y Dalton Kincaid va a dejar a los Bills en primer y gol.
2: Son 23 yardas de ganancia. Están entre pases cortos y todo, y en este finalmente se animan a hacer un pase profundo. Aparecía James Cook abierto del lado izquierdo, una trayectoria profunda de Dawson Knox que se lleva al safety y queda completamente solo a mitad de camino. Dalton Kincaid, el hombre que ha sido el principal receptor de Buffalo esta temporada, y lo dejan solo. Un error en la cobertura, un gran diseño de Joe Brady, y Buffalo a poco menos de 7 yardas de pisar de nuevo las diagonales.
1: 1:28 en el reloj de ese tercer cuarto, van a ir con James Cook por tierra, la ganancia va a ser solamente de 3 yardas. Será segunda y gol en la yarda 4, pero ya voló un pañuelo también al final de la jugada. Se detiene el reloj con 1:23 en el tercer cuarto.
2: Sí, los pañuelos han sido en su mayoría, creo, del lado de Detroit. En este vemos perder a Jackson Hoss, el ala cerrada diagonal fullback de Buffalo. Le quitaron el casco a Devin White.
1: No, bueno,
2: falta personal y mitad de distancia. Esto definitivamente no ayuda los fines y propósitos de los Lions, que era que esto sea un gol de campo, porque tendremos primer y gol en la yarda 3, en la yarda 4 de su campo.
1: Y voy a decir algo muy feo, Héctor, pero qué tristeza tener a Devin White en una defensa así, ¿no? Porque sabemos, ya es un veterano, sí, lo entiendo, pero pues bueno, están arrollando a el conjunto de Detroit en esta ocasión. Primer y gol otra vez para los Bills en la yarda 2. James Cook en el backfield, va a ser Josh Allen la jugada personal por tierra. Josh Allen desde la esquina se termina metiendo a la zona de anotación. Touchdown de Josh Allen. Otra vez aparece el quarterback número 17, que ya tiene más touchdowns que nadie en estas dos primeras semanas de la NFL.
2: Sí, ya había lanzado 3 veces de touchdown, ya tenía otro por tierra, uno más. 5 touchdowns de Josh Allen, una manita para inaugurar su nueva casa. Gran partido de Allen, no lo pueden parar. Serie de 15 jugadas, 75 yardas, se llevó más de la mitad del tiempo del cuarto. 8 minutos 22 segundos, no los puede detener Detroit. Una máquina incontenible este ataque de los Buffalo Bills.
1: Tremendo lo de Josh Allen, tiene 9 touchdowns totales en un partido y tres cuartos, porque no ha terminado este encuentro. Tenemos 1:07 en el reloj todavía del tercer cuarto. Los Bills de Buffalo le están ganando a los Leones de Detroit 34-17. Hacemos una pausa. Regresamos, el mejor fútbol americano a través de la gran cadena W.
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0: gran cadena W, los Bills de Buffalo le están ganando a los Detroit Lions 34-17 en el comienzo de la semana 2. En el comienzo de una semana más, 1-0-7, lo que nos queda en ese tercer cuarto. Luis Javier Pavón, quien les habla, acompañado de Héctor Lacer. Y Héctor, tremendo partido de Josh Allen.
1: Sí, una actuación impresionante. 5 touchdowns en el Buffalo, los 5 estuvo involucrado. Allen, 3 por pase, el primero y el último vía terrestre. Y es un golpe que deja en la lona a los Lions. De haber estado abajo por 20 puntos, se acercaban a 10 con opción quizá de recortar un poco más, meterle nervio al partido, y te hacen una serie de 15 jugadas que no los pudiste detener de ninguna manera. Y en la banca, caras largas, manos a la cintura, jadeando, pidiendo agua, porque la verdad, los Bills lo están arrollando realmente a la defensa de Detroit.
0: La verdad es que sí, y Detroit ha sufrido bastante. Hablábamos del tema de las lesiones, Héctor, pero el día de hoy es que de verdad han sido apabullados, ¿no?, en la parte defensiva. En la parte ofensiva, el conjunto de Detroit, estamos hablando de que Jared Goff ha lanzado para 198 yardas, para 2 pases de touchdown. Jameer Gibbs tiene 12 acarreos para 51 yardas. Ya sumó un touchdown también por aire, al igual que Amon-Ra St. Brown. Pero es que enfrente están teniendo a probablemente la mejor ofensiva de toda la NFL. Primero y 10 para Jared Goff y compañía desde su yarda 34. Y van a ir por tierra con Jameer Gibbs. El acarreo del lado derecho no va a poder siquiera ganar yardas por ahí el número 0.
1: Sí, en Detroit tratando de mantener un poco de balance todavía, pero el tema es que ya el reloj empieza a ser factor. Nos queda menos de un minuto para llegar al final del tercer periodo, y una diferencia de 3 anotaciones es bastante, bastante complicado, más porque pues la defensa no ha dado la más mínima impresión de pues poder detener al rival.
0: 35 segundos y bajando, lo que nos queda en el tercer cuarto. Segunda y 10 en la yarda 34 para Jared Goff y compañía. En movimiento a Amon-Ra St. Brown. Jared Goff con el engaño de carrera, va a ir al aire, suelta el brazo. Jared Goff conecta justamente con Amon-Ra St. Brown del lado izquierdo. Amon-Ra St. Brown ganando 34 yardas en la jugada. El número 14 que ha sido lo mejor en el ataque aéreo el día de hoy.
1: Ponen en movimiento antes del snap a St. Brown, quien inicia su trayectoria cruzando la línea de golpeo. Entonces eso complica un poco la persecución. Se va al extremo izquierdo del campo, completamente solo, y gran ganancia en esta que terminará siendo la última jugada del tercer periodo.
0: Se termina entonces el tercer cuarto en el nuevo Highmark Stadium, la nueva casa de los Buffalo Bills, 34-17 de cara al último cuarto, al de los campeones. Hacemos pausa y volvemos.
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0: 34-17. Sabemos que han dominado todo el partido los Bills, Héctor, pero ¿alguna esperanza todavía de que haya algo del Detroit o cómo lo
1: ves? Pues mira, Detroit
0: ves?
1: Está en zona de gol de campo para abrir el cuarto periodo. En la yarda 32, después de par de jugadas, nada más llegaron ya a territorio rival. La ofensiva, en una de esas sí tendría con qué argumentos para pensar en anotar tres veces. El problema es que necesitas que la defensa detenga, pues, dos, ¿no? Que sean goles de campo, qué sé yo. Y ese es ahí donde cayó el peine, ¿no? Porque la defensa los están haciendo talco. En tres periodos ya llevan 372 yardas en contra. Y la semana pasada, tiempo extra, sí, pues fueron 469 de los Saints. Tienen problemas en el arranque del año la defensa de los Lions.
0: Primero y 10 para Jared Goff desde la yarda 28. Va a intentar ir al aire y no puede conectar con Amon-Ra St. Brown, al que ha buscado todo el día prácticamente St. Brown, obviamente con Gibbs, con Laporta, pero los otros receptores de los Lions creo que no viajaron acá.
1: Sí, Jameson Williams, solo una recepción, pero en la última jugada. Es una excelente cobertura de Dorian Williams en la parte central, en la zona de ese cover 2. Se lanza, mete la mano derecha y evita el pase completo. Termina siendo una gran jugada de linebacker en medio de los Bills.
0: Apenas está comenzando este cuarto periodo. Jahmyr Gibbs va a ir por tierra en segunda y 10. La defensa de Buffalo, que ha hecho un trabajo tremendo el día de hoy, la verdad, para contener dentro de lo que cabe a un Jahmyr Gibbs.
1: Sí, también la situación del partido te complica, queriendo no son 53 yardas vía terrestre Gibbs, 4,1 por acarreo. No es una mala actuación, pero no pueden correr tanto como quisieran, porque te fuiste abajo muy rápido en el marcador. Te pones cuesta arriba, remar contra corriente, y eso pues te convierte el plan de juegos básicamente a que todo sea por pase.
0: Exacto, ¿no? Y que ha respondido también Jared Goff en ese aspecto, pero bueno, es que lo que ha hecho la ofensiva de los Bills ha sido apabullante. Tercera y 8 en la yarda 30 de propio terreno. Jared Goff en formación escopeta va a lanzar. Jared Goff del lado izquierdo conecta con Amon-Ra St. Brown en la trayectoria de stop, termina siendo derribado, pero no sin antes conseguir el primero y 10.
1: Solo había receptores alineados del lado izquierdo. St. Brown está en la parte interna y, como decías, lee perfecto dónde está la cobertura. Pone a girar a Dee Alford. Necesitaban ganar 8 yardas, consigue 11 y están en zona roja los de Detroit. Hay que apurarse un poco, ¿no? Para que anotar en el menor tiempo posible y tener alguna oportunidad todavía en este partido.
0: 13-40 en el reloj y bajando en el último cuarto. 34-17. Los Bills le ganan a los Lions. Jared Goff otra vez va a lanzar, conecta cortito con Sam Laporta, que consigue una recepción más y se va a quedar corto del primer y 10.
1: Rola hacia el lado izquierdo. Jared Goff no es exactamente el mejor atleta de la historia de la NFL. Lanza una mecánica no muy ortodoxa, medio chueco, flotando demasiado el balón, complicando a Laporta, dejándolo casi pegado contra la lateral. Y quizás una de esas un buen pase era para touchdown, y acá por todas las dificultades en la mecánica es solo ganancia de 7 yardas.
0: Segunda y 3 entonces para Jared Goff y compañía. Van a ir por tierra. Jahmyr Gibbs, que se intentaba quitar la tacleada, no va a ser suficiente. Apenas en la línea de scrimmage aparece la defensiva, aparece Benford por parte de los Bills, y vendrá tercera oportunidad.
1: Christian Benford con la tacleada, pero todo lo rompe Javon Solomon, linebacker egresado de la Universidad de Troy, su segunda temporada. Él es el que le gana por el lado izquierdo a la línea, se encuentra de inmediato con el corredor y después que llegue el resto de la pandilla para hacer la tacleada.
0: 14 acarreos lleva Jahmyr Gibbs, 53 yardas en tercera y 3. Seguramente irán por aire, no irán con Gibbs. Jared Goff lanza la zona prometida. Tremenda defensa por parte de los Bills. Aparece interrumpiendo el pase otra vez. Otra vez Benford, tremendo drive el que ha tenido el corner número 47.
1: Sí, dos buenas jugadas. El mejor esquinero de los Buffalo Bills. Uno a uno contra Tesla, trata de la trayectoria, escuadras del centro. Quizá con un poco de contacto extracurricular, podría haber sido sujetando o interferencia, no lo marcan. Es cuarta y 3 y Dan Campbell no piensa en mandar a los equipos especiales. Quiere el touchdown, necesitan cruzar a la yarda 9.
0: Amon-Ra St. Brown está como receptor interno del lado lado derecho de Jared Goff en formación escopeta, sale el balón, pero hay silbatazos automáticos, castigo, y eso significa que van para atrás los Leones de Detroit.
1: Larry Borum, tackle derecho, va a ser responsable de otro castigo. Situación muy complicada para él, ¿no? Suplente, sin una preparación habitual en la semana, en situaciones pues adversas casi todo el partido, contra Rousseau, contra Chubb, que han tenido un gran inicio de temporada, y acá pues se movió antes, se pierde con el conteo, el ruido, todo eso influye y termina regalando 5 yardas. Otra vez momento de decisión, patear, ir por ella. 12:22 en el reloj en este momento y el ataque de los Lions sigue en el emparrillado, van por ella, quieren touchdown.
0: Ya nada que perder los Lions, perdiendo obviamente por 17 puntos, 34-17 es el marcador. 4th and 8, tocando la puerta los Lions, se la van a jugar, viene la presión sobre Jared Goff, se deshace del ovoide de Jared Goff, intenta el pase, es incompleto, pero volaron pañuelos y está muy molesto Jameson Williams.
1: Sí, pañuelos en la secundaria, estaban en cobertura Davison y Binosum tratando de seguir un receptor muy veloz como Williams, y es sujetando en contra del novato de Ohio State. 1st and 10 automático. No lo consiguieron, digamos, vía yardas, vía la civil, lo consiguieron por la criminal.
0: Aparecía también en la cobertura por ahí mezclado el mismo Damar Hamlin, ¿no? Que lo conocemos, una historia espectacular acá con los Bills. Y pues sí, el castigo entonces
1: lo tacleó.
0: Sí, prácticamente, ¿no? Sin el balón, ¿no? Entonces, bueno, le regalas vida a los Detroit Lions. 1st and 10 desde la yarda 12. Jared Goff al aire, viene la presión de los Bills, tiene que rolar del lado izquierdo. Jared Goff la va a hacer por tierra, termina ganando par de yarditas y se sale del terreno de juego del lado izquierdo de la jugada. Por ahí incluso lo empujaban al final de la jugada.
1: Sí, Bradley Chubb le empuja, no sé si en una de esas fuera del campo, es a lo que llega a debatir Tate Rutledge, el guardia de derecho, porque Goff parecía estar pisando fuera o muy cerca de cuando llega el empujón por la espalda.
0: Sí, me parece que apenas.
1: Creo que es legal, porque no había pisado fuera realmente Goff, lo que sí se llevó un golpe serio, y digamos que vimos las razones por las que Jared Goff y Josh Allen son dos tipos de mariscal de campo distintos.
0: Ya en la yarda 8, el conjunto de Detroit tocando la puerta, van a ir con Jahmyr Gibbs por tierra. Jahmyr Gibbs que se cruza con una muralla defensiva, tremendo el trabajo por parte de los Bills para detener en la línea de scrimmage al corredor de los Leones de Detroit.
1: Sí, en la segunda oportunidad 16, pueden mover las cadenas antes de llegar a la zona de anotación, pero no hay ganancia vía terrestre. Tercer down para los Lions. Si ya vimos a Dan Campbell jugársela en 4th and 8, no me sorprendería que piense que es situación de 4 downs otra vez. Quizá una jugada de 3-4 yarditas no es del todo el fin del mundo, ¿no? Pero es ya urgente para Detroit anotar, porque nos quedan 11 minutos en el partido.
0: 3rd and 7 en el reloj. Jared Goff va a ir al aire, tocando la puerta del conjunto de Detroit. Va a ser pase incompleto. Va a volar un pañuelo, además, acá en la jugada en contra de los Buffalo Bills. Aprovechamos para saludar a toda la gente que nos escucha a través de Hacen W por Claro Sports. Por supuesto, a través del 96.9 de FM. Estamos en el cuarto del partido del jueves por la noche de la NFL. 34-17 lo gana el conjunto de los Bills de Buffalo, con menos de 11 minutos por jugar en el último periodo. Héctor Lázaro y Luis Javier Pavón con ustedes. Héctor, los Lions tocando la puerta y con castigos han mantenido viva su serie.
1: Sí, con castigo último fue interferencia de pase de Benford sobre Sam Laporta. Buscaban aislar al ala cerrada 1-1 contra un córner en zona roja. Es una receta que muchos equipos buscan y va a ser primera oportunidad y gol en la yarda 1.
0: Puede venir entonces el touchdown. Jared Goff va a ir al aire. Jared Goff encuentra completamente solo a Sam Laporta en la zona prometida. Los Leones de Detroit, que todavía no se rinden, todavía siguen con vida, y con 10:53 en el último cuarto están anotando su punto número 23, llegando a 23 puntos, mejor dicho, y con el punto extra la diferencia podría ser de 10 sobre los Bills de Buffalo. Conexión entonces entre Jared Goff y Sam Laporta, su ala cerrada.
1: Serie de 11 jugadas, como decías, Luis, par de castigos les mantiene con vida en zona roja. Después un engaño que se lo come completamente la defensa, queda solo cruzando el campo Laporta. Touchdown para los Lions. con opción de recortar a dos posesiones, 10:53 en el reloj.
0: El punto extra de Jake Bates es bueno, y yo sé que todavía falta mucho, Héctor, pero qué importante es el punto extra que falló Tyler Bass, porque por ello la diferencia es de 10 puntos entre los Bills de Buffalo y los Leones de Detroit. 34-24, 10 minutos con 53 segundos, lo que nos queda en el cuarto cuarto. Vamos a una pausa y regresamos.
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6: Cadena W, Luis Javier Pavón quien les habla, acompañado de Héctor Lazeri. 34-24 están ganando los Bills de Buffalo sobre los Leones de Detroit en el cuarto en el último periodo con 10-53 en el reloj. Todavía mucho tiempo, Héctor, y la diferencia es de dos posiciones.
7: Sí, hemos tenido tres series en esta mitad, todas de más de 10 jugadas, todas acabaron en touchdown. Detroit se mantiene en el partido, pero le surge como la vida misma detener. Hasta un gol de campo no es malo, pero también tienen que hacerlo relativamente rápido porque, bueno, sigues abajo dos anotaciones y el reloj es factor. También mencionarlo, quemaron un tiempo fuera en defensa porque tenían más jugadores en el emparrillado y esa pausa quizá la extrañen en el cierre del partido.
6: Pues sí, todavía 10-53 entonces por jugar. Vendrá, no habrá regreso de kickoff acá por parte de Ray Davis y de los Bills. Así que los Bills con 10 de ventaja vendrá nuevamente Josh Allen a comandar una ofensiva.
7: Sí, 34 puntos llevan en este partido. Toda la serie salvo una en el cierre del segundo periodo fueron de touchdown para ellos. Y eso es después de un partido en Houston en el que anotaron 36 puntos ya. Hablamos de 70 unidades en este arranque de 20-26 para ellos. Ya más de 300 yardas totales, 372. Un rodillo terrestre, ¿no? Con 108 de James Cook, 66 más de Josh Allen. Y las 5 anotaciones del partido, cortesía del mariscal de campo. 3 por pase, 2 por carrera.
6: Brutal lo que hace el número 17. Desde la yarda 25 entonces, primero y 10 para los Bills. Play action, va a lanzar Josh Allen. Se le termina resbalando el balón en el intento de pase. En el terreno de juego, los Lions piden que sea fumble. Héctor, no sé cómo lo hayas captado tú.
7: Pues saludos a todos los fans de los Patriotas, porque esto parecía la Tuck Rule. El balón va hacia adelante y no había nadie realmente cerca de Josh Allen. Manda el pase al piso, medio arrepentido de lo que iba a hacer o no.
6: Intentaba conectar con James Cook, pero en el flat del lado derecho, pero...
7: Sí, el pase creo que es incompleto, no hay nada que hacer. Aidan Hutchinson haciendo lo correcto, ¿no? Levantando el ovoide, entre que si son peras o son manzanas, yo me quedo con el balón, que sea claro que yo lo tengo.
6: Pregúntale a Zach Charbonnet, mi querido Héctor, si son peras son manzanas, mejor te aseguras, ¿no? Segunda y 10 para los Bills, RPO por parte de Josh Allen, Dalton Kincaid que aparece en la recepción para ganar media distancia, será tercera y 5.
7: Yo aplaudo lo que está haciendo Joe Brady. Muchos equipos ganando por dos posesiones en el cuarto periodo corren por decreto y los rivales te están esperando, te atascan la caja y no vas a ningún lado. Sí. Acá intenta lanzar el balón porque la defensa está dejando huecos, estás aprovechando lo que la defensa te está dando. Es una buena decisión en lugar de, pues, simplemente estamparte con pared contra una caja de 8 o 9 jugadores.
6: Sí, completamente de acuerdo. Y sobre todo habla de pues el hambre también ofensiva de que quieres seguir anotando puntos. Y eso que ya tienes 34 el día de hoy. Tercera y 3, Josh Allen va a correr del lado izquierdo. Jugada totalmente diseñada para que corra Josh Allen. Y es que este hombre de verdad es una bestia. Y lo digo en el mejor sentido de la palabra.
7: Sí, acarreo por el lado izquierdo. Frank Gore Jr., sí, el hijo de que fuera corredor de los 49ers, con un bloqueo tremendo sobre Barnes, lo saca de la jugada y por ahí pasa Josh Allen. Esta jugada la intentaron contra Houston en cuarto down y la detuvieron los Texans, la diagnosticaron perfecto en esta ocasión. Detroit no tiene nada que hacer y es primera oportunidad en la yarda 48, ya con menos de 10 minutos en el reloj. Y tic-tac, tic-tac, tic-tac,
6: Josh Allen,
7: el reloj sigue bajando.
6: Ya tiene más de 70 yardas por tierra y 2 touchdowns. En primero y 10 van a correr con James Cook. James Cook se va, que va a quedar nada más a par de yardas de

0: ganancia, vendrá segunda oportunidad, pero lo dices, le das en el clavo, en el punto, Héctor, lo más importante, no están consumiéndose el reloj.
1: Sí, y es la segunda serie apenas de Buffalo en la mitad. La primera fue de nada más 15 jugadas, 75 yardas y 8.22 le bajaron al reloj. Acá ya vamos par de minutos y Detroit, el principal enemigo de ellos, además de su mala defensa, por supuesto, es el reloj.
0: Correcto, segunda y 8 entonces, exactamente en la yarda 50. Josh Allen va a lanzar, rola de su lado derecho, lo persigue Aaron Hutchinson, y Aaron Hutchinson termina derribando a Josh Allen, que Josh Allen en el último segundo aventó el balón al sideline. Héctor, Hutchinson se está quejando de que no puede hacer eso.
1: A ver, estaba fuera de la bolsa, sí, desde luego, pero el balón tiene que llegar a la línea de golpeo. Eso es lo que están argumentando Hutchinson, Campbell y seguramente Barry Sanders y más fans de los Detroit Lions, porque pareciera que se queda corto. Hay debate, hay cónclave de cebras en la lateral, dialogando en lo que es esta jugada. Allen se tarda un poco, parecía que iba a comerse la captura y preferir tomar los 40 segundos del reloj, pero de último instante lanza el balón para afuera. Se salva porque estaba relativamente cerca de Dalton Kincaid de donde cayó el balón, entonces no hay pañuelo, pero para Detroit al menos se detiene el reloj.
0: Tercera y 8 entonces para Josh Allen y compañía. Josh Allen va a ir al aire, se le cae el balón de las manos a Khalil Shakir, así que vendrá cuarta oportunidad para el conjunto de los Bills. Tremendo stop el que está teniendo el conjunto.
1: Sí, un pase un poco largo, le pegan las dos manos a Shakir, pero también Allen tiene que lanzar antes porque Hutchinson estuvo en la presión, levantó el brazo cerca del mariscal de campo de los Bills. Allen sabe que ese error es suyo porque el hombre estaba abierto, y finalmente Detroit obliga un despeje. Van a tener de nueva cuenta el balón, todavía con opciones de estar con vida en este partido.
0: Exacto, despeje entonces por parte de los Buffalo Bills. No habrá regreso acá de la patada, recepción libre por parte de el receptor, el por supuesto jugador de equipos especiales, Tom Kennedy de los Lions. Saldrán desde la yarda 10. Hacemos pausa y volvemos.
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1: Estamos de regreso a través de la gran cadena W. Los Lions están perdiendo por 10 puntos. Por 10 puntos ante los Bills de Buffalo, 24-34 el marcador, con 8-25 restando en el cuarto, pero acaba de recibir el ovoide el conjunto de Detroit. Héctor, 10 puntos de diferencia, que en esta serie, si termina con un touchdown, van a ser solamente 3.
2: Sí, vaya, Detroit tiene que anotar, aunque sea el gol de campo también te mantiene ahí en el partido, pero también hay que hacer un poco rápido, ¿no? Porque 8-25 por jugar, ya se empieza a comprimir el partido, ¿no? Tienen que hacerlo de manera rápida, de manera eficiente, para tener alguna oportunidad en la recta final del compromiso.
1: Correcto, pues todavía hay tiempo. Todavía hay tiempo acá en el Highmark Stadium. En el nuevo Highmark Stadium, el debut de el nuevo estadio de los Bills. Primero y 10 de los Leones de Detroit desde la yarda 10. Jared Goff al aire. Termina siendo bateado su pase, así que va a ser incompleto. No está Ed Oliver en la línea defensiva, lo apuntabas desde el principio, Héctor, pero ha trabajado muy bien esta línea defensiva de los Bills.
2: Sí, aprovechando las bajas, son 3 titulares de los Lions que están fuera en este partido. El centro, el guardia izquierdo y el tackle derecho. Odom, hemos visto tener serios problemas con los castigos, con las presiones, aunque la segunda mitad la verdad es que ajustó bien el plan de juego Detroit y han movido el balón aceptablemente bien.
1: Segunda y 10, van con Jahmyr Gibbs por tierra, otra vez la muralla defensiva de los Buffalo Bills, va a perder aquí una yardita aunque sea Jahmyr Gibbs. Vendrá tercera oportunidad y largo para el conjunto de Detroit.
2: Sí, un problema es que arrancaron encajonados en su propia yarda 10. Eso complica la situación y más en el primer pase incompleto. Están tratando de salir de este hoyo para tener un poco más de espacio para ejecutar todo el plan, el libro de jugadas que puedas tener para estas circunstancias.
1: Tercera y 10 entonces, encajonado y con un ruido tremendo en el Highmark Stadium para el equipo de Detroit. Jared Goff obviamente a lanzar. Jared Goff voltea a su lado derecho, otra vez su pase es bateado por la línea defensiva. Tremenda actuación de la defensiva de Detroit, 3 y fuera en una serie ofensiva en la que necesitaba sumar puntos si querías ganar este
2: y
1: partido.
2: No movieron una sola yarda. Greg Rousseau, Tion Walker están teniendo un partido extraordinario, aprovechándose justamente de los suplentes, del centro, del tackle derecho. Gana Rousseau, es el que presiona a Goff, y Walker estaba atrás listo, viendo al mariscal de campo. Y lo que te dicen los coaches, si no le llegas al mariscal de campo, levanta los brazos, incomoda su campo de visión, incomoda la ruta del ovoide, y eso es lo que lleva a este despeje.
1: Despeje entonces de Jack Fox desde su propia zona prometida. No hay regreso acá de Greg Dortch, así que se van a quedar en la yarda, por ahí la yarda 39 de los Bills de Buffalo. 7-28 lo que queda en el reloj, 34-24 lo están ganando los Bills, que en caso acá de llevársela tranquila, de empezar a consumir tiempo, pues podemos hablar, Héctor, de que ya estaría terminándose.
2: Sí, para los amigos que nos escuchan en la gran cadena W y quizá no están familiarizados con el americano, las jugadas se tardan, hay un reloj de 40 segundos para sacar la jugada. Eso te dice que 4 jugadas son 2 minutos de Exacto. tiempo. Entonces, si Buffalo no hace nada más que hincarse o no ganar yardas, pero caen adentro del terreno de juego, pues les estás bajando 2 minutos. Con 7-28 por jugar, estás hablando quizá de 3, 4 primeros y 10 mataría el partido, dejando correr el reloj todo el tiempo. Ya estamos en una situación de partido en que, pues sí, Detroit está urgido, que necesitan atacar sí o sí, atascar la caja, detener rápido. El tema sería, pues, si no detienes en 3 jugadas, te quedan 5 minutos para anotar 2 veces y todavía detener una vez más a los Bills. Ya el reloj es factor, te modifica todo. Necesitaban la serie previa, necesitaban anotar lo que fuera y, pues, no se movieron una sola yarda.
1: La verdad es que tremendo trabajo. Hemos hablado muchísimo, Héctor, de la ofensiva de Buffalo. Hay que hablar también de la defensiva. O sea, yo sé que sí, están permitiendo 24 puntos, ¿no? Y a Houston le permitieron 31. Pero están teniendo jugadas importantes en momentos importantes. Y toda la vida hemos dicho, ¿qué le falta a Josh Allen para poder ganar un Super Bowl. Probablemente muchos decimos automáticamente un buen receptor, ¿no? Y ahora también no es como que tenga el mejor ataque de la vida, pero yo creo que primordialmente lo que le ha faltado a Josh Allen, además de responder en momentos importantes en los playoffs, en algunas situaciones, es también tener una defensa que lo ayude.
2: Sí, porque esas eliminaciones, muchas contra Kansas City, alguna contra Cincinnati, son con la defensa de Sean McDermott permitiendo más de 30 puntos. O sea, Allen te anota lo suficiente en ocasiones normales. Ahora, también será interesante ver las próximas semanas si Buffalo está en desventaja, porque realmente hoy no lo estuvieron. Y contra Houston fue un partido de toma y daca, ¿no? Al final consiguen ellos darle la vuelta, pero nunca estuvieron, por así decirlo, dos series abajo. Sí. No, 10 puntos, 14 puntos en desventaja. Ahí es donde quizá la falta de receptores pueda entrar en juego. Pero si sigues en situaciones controladas, pues no, no hay problema. Y lo vimos, el mejor ejemplo, tú lo sabrás, Luis, Sam Darnold y los Seahawks.
1: Sí, claro.
2: O sea, si estás en los partidos cerca, no tienes por qué preocuparte de esas circunstancias. Y muchos coacheo, no solo del lado ofensivo, sino también del defensivo.
1: Y también decir que Joe Brady, en caso de ganar este partido, pues sigue sin perder como head coach, a pesar de que apenas vayamos en la semana 2. Primero y 10 para los Bills, van a ir por tierra con James Cook, va a ganar prácticamente una yarda en el off tackle del lado izquierdo.
2: Sí, Chuck Clark safety, habitualmente safety libre, que juega 15 yardas lejos de la línea de golpeo. Por las circunstancias estaba en la caja, estaba a 6 yardas del snap, baja toda velocidad, la ganancia es apenas de 2 yardas para Cook, quien ha perdido un poco de protagonismo en la segunda mitad, no ha estado tan involucrado, pero sí supera las 100 yardas, 114 por par de escapadas grandes en el partido, una de 35, que pues la verdad es que nos muestra la versatilidad que tiene el ataque de los Bills.
1: Segunda y 8 con 6:40 en el reloj y bajando en este último cuarto, otra vez con James Cook por tierra y otra vez ganancia mínima.
2: Sí, menos de 7 minutos en el reloj. Detroit solo tiene 2 tiempos fuera, importante factor a considerar, esas 2 más la pausa de los 2 minutos, la única manera en que ellos podrían detener el tiempo. Y también hay que mencionar una regla: cuando estemos abajo de 5 minutos, si un jugador se sale, ahí se detiene el reloj, no lo echan a andar cuando lo coloquen.
1: Vendrá entonces Josh Allen para una tercera y 6, importante tercera y 6. El reloj ya está prácticamente en la marca de los 6 minutos de este último periodo. La diferencia es de 10 puntos. Josh Allen va a ir al aire, tiene muchísima protección, con toda la calma del mundo, conecta del lado izquierdo con Keon Coleman y tiene primero y 10.
2: Sí, gran pase de Allen, muy parecido a los que lanzó hacia la banda en la serie previa, se fueron incompletos. Acá sí, preciso, tiene tiempo la línea ofensiva, hace el trabajo pese a los cruces que intentó hacer Detroit en la jugada. 1-1 contra Rock Yacine, necesitaban 7 yardas, consiguen 9. Se detiene el reloj porque Rock Yacine no se levanta, el corner de Detroit queda dolido en la jugada, en esa acción ahí un poco torcido, me da la impresión, a la hora de caer al emparrillado. 5:42 por jugar y se detiene el reloj.
1: Correcto, entonces hay tiempo fuera médico en el terreno de juego. La diferencia de 10. Todavía nos quedan obviamente 5:42, como bien apuntas, doctor. Pero hablar un poquito de proyección a futuro, por lo menos estos Bills, hay que decirlo, ¿no? Se están viendo espectaculares de la mano de Joe Brady. Sé que es mentalidad ofensiva totalmente, pero bueno, hemos visto a coaches jóvenes con pocos años en sus proyectos, hablando de head coaches, que están teniendo éxito, ¿no? O que tuvieron éxito en su momento. El caso de Sean McVay, el caso de Mike McDonald, Ben Johnson, que le está yendo bien ahorita con Chicago. Probablemente no es tan descabellado pensar que Buffalo sigue siendo uno de los candidatos al Super Bowl, a pesar de tener un head coach novato.
2: Y Detroit no es un mal equipo, pero está muy lesionado, tanto en línea ofensiva como en la defensa. Habrá que ver a Buffalo ante rivales de mayor calidad.
1: Claro.
2: El calendario para ellos es Chargers y Patriots de locales, que no sé si serán exactamente sinodales. Después hay un partido lunes por la noche, 12 de octubre, contra los Rams en Los Ángeles. Habrá que ver cómo llegan los Rams, ¿no? Porque si son los Rams de Melbourne, a lo mejor tampoco son sinodales, ¿no? Pero quizá en otras circunstancias Detroit podría dar más batalla. hoy con tantas lesiones y en jueves, fue complicado para ellos.
1: Primero y 10 en medio campo, James Cook que toma el balón, se termina tropezando James Cook desafortunadamente, pero la ganancia va a ser por ahí de 4 yardas, se cayó antes de la línea de scrimmage, se pone todavía de pie Héctor y gana por ahí 4 yarditas.
2: Sí, nadie lo toca, se patina ahí un poco lo que decíamos de el césped nuevo, ¿no? Y levantó, hizo un par de boquetes, eso hace que se falsee, que pierda un poco el ritmo, pero sí, nadie lo toca cuando está en el emparrillado, la jugada sigue técnicamente, porque también él no se queda tendido, ¿no? Así diciendo ya, ahí muere.
1: Exacto.
2: El, como dicen oficialmente, ¿no? Que se rinde de la jugada y se levanta y
1: sí, gana. Porque...
2: aunque tenemos comunicación de los oficiales que sean que... sí, que sí hubo contacto cuando termina cayéndose.
1: Es lo que te iba a decir, hay contacto cuando se está poniendo de pie. Pero la discusión era si sí tenía una rodilla en el césped o no. En un principio se deja correr la jugada, como es pues la ideología de los oficiales, pero después entonces se corrige.
2: Sí, justo que luego silban antes y matan posibles touchdowns y eso. Mejor. Exacto. Tiene esta revisión express, que hay árbitros checando todas las jugadas, y acá rápidamente vieron que sí, que Khalil Dorsey hace contacto con Cook. Entonces, en lugar de ser segunda y 6, tenemos segunda y 12. Cambia un poquito las circunstancias para Buffalo, que Buffalo lo que le interesa es matar el reloj.
1: Exacto. Que sigue en 4:40 y bajando, ¿no? Josh Allen entonces en formación escopeta, 34-24 el marcador, están ganando los Bills y con la posesión del balón en movimiento Khalil Shakir, van a ir en el pase lateral justamente con el receptor número 10. Shakir ya tiene primero y 10, arranca y va a ganar por ahí de 16 yardas Khalil Shakir, que aparece.
2: Detroit lleva una noche tan complicada que en esta segunda y largo, en que quizá tendrías oportunidad de salirte del campo, permiten una ganancia larguísima. Shakir, ese pase lateral rápido, pura velocidad para él, mueve las cadenas y esto... se acerca a territorio de puntos, están ya en la yarda 35 de los Lions, menos de 4 minutos en el reloj, y le van a bajar otro tanto más. El reloj sigue su marcha, porque Shakir, también muy inteligente, se clava en el emparrillado para quedar dentro.
1: Primero y 10 entonces para Josh Allen y compañía. Allen rola a su lado izquierdo, tiene que deshacerse del balón, conecta con un receptor otra vez, ahora es Keon Coleman, que además se arrastra en el terreno del juego, nadie lo había tocado, y tiene el primero y 10.
2: Sí, es una situación horrorosa para la defensa, está cansados, han permitido 5 touchdowns en esta serie ofensiva que les urge que se detenga el reloj, no han podido sacar, y Josh Allen sale rolado, entonces se comieron el engaño de carrera y no encuentran a los receptores para marcar. Coleman estaba tan solo que, como decías Luis, atrapa en el piso y después rueda para mover las cadenas. O sea, todo mal en esa secuencia para la defensa de los Lions.
1: 6 recepciones el día de hoy para Keon Coleman, 62 yardas, y por supuesto Josh Allen, que sigue alimentándose por aire. Por tierra lo hace James Cook en primera oportunidad de 10. James Cook toma la banda, ya pasó la yarda 10. James Cook no va a llegar al touchdown, se va a quedar a una yarda, pero otra vez desgarrador el ataque terrestre del conjunto de los Bills.
2: Sí, quedan 2:53 por jugar, se sale del emparrillado, pero eso fue lo único bueno, porque Buffalo, feliz de la vida, te cambia las 22 yardas que gana James Cook, quien ya supera las 130 esta noche, 133. Y también Cook inteligente, podía haberse lanzado con el ovoide para tratar de llegar al pilón, pero no, prefiero cuidar el balón, no vaya a ser la de malas que me pegan al ovoide, el balón sale, sucede una calamidad, mejor me quedo con primer y gol en la yarda 1, me quedo con, no sé, una coreback sneak de Josh Allen, no sé.
1: Pues no será coreback sneak de Josh Allen, van otra vez con James Cook por tierra, y James Cook aparece en la zona prometida. Tremenda paliza la que ya estamos viendo por parte de los Buffalo Bills, y James Cook, uno de los mejores corredores en toda la NFL, que consigue su touchdown el día de hoy, 20 acarreos para 134 yardas y 6 puntos, por supuesto, en el touchdown. 41-24, si es que se concede, por supuesto, se anota el punto extra.
2: Cook fue el líder por tierra de la NFL en 2025, 1,621 yardas, 16 anotaciones vía terrestre. No anotó contra Houston, la fiesta era de Josh Allen en su totalidad hoy, hasta esta sexta anotación, este sexto viaje a las diagonales, que pone el 41-24 con el extra de Tyler Bass. Ahora sí no lo falló. 2:50 por jugar, Buffalo se acerca a su segunda victoria.
1: Hacemos una pausa, lo están ganando los Bills. Regresamos.
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1: Partidazo el que estamos teniendo a través de la gran cadena W en jueves por la noche. Los Bills de Buffalo a punto ya de ganar este partido con 2:50 en el reloj en el último cuarto. 41-24 están venciendo a los Leones de Detroit. Héctor Lázaro y Luis Javier Pavón con ustedes. Héctor, pintaba para esto, ¿no? Un partido de altas, un partido de muchos touchdowns, pero Josh Allen aún así nos llega a sorprender.
2: Sí, es una actuación increíble. La gente que, como decías, le metió a las altas hace rato y aquí están probando las mieles del éxito, celebrando.
1: Exacto.
2: Y también la gente que le puso a los Bills, que eran favoritos por 4.5, 5.5, dependiendo de la hora en la que hayan visto el momio. Este touchdown es la salvación total, ¿no? Ya 17 de ventaja, menos 3 minutos por jugar. Todo bien para los Bills. Y en Buffalo, los fans. Bills Mafia. Ay, con un fiestón, ¿no? Para estrenar la casa.
1: Es que es eso, ¿no? O sea, una victoria ya hubiera sido festejo total, pero una victoria de la forma en la que lo están consiguiendo, con un Josh Allen haciendo historia. Héctor, Josh Allen ya es el número 20 en la lista de touchdowns por tierra en la historia del NFL. O sea, es algo brutal, sí, es un coreback.
2: Sí, pero aparte, no es uno de esos corebacks corredores de hace dos décadas, por así decirlo, que lanzaban mal el balón. No, también es uno de los mejores pasadores. Y están superando los 40 puntos desde que los Dolphins estrenaron el John Robbie Stadium. No veíamos un equipo superar los 40 en el primer partido de locales en su nuevo recinto. Gran noche para los Bills, levantando la mano como uno de los equipos a tener en cuenta, no pensando en el Super Bowl. Nadie queda campeón en septiembre, eso es cierto.
1: Sí.
2: Pero pues que estás hablando de 77 puntos en dos partidos, no es poca cosa.
1: Y me gusta que reiteres eso de nadie queda campeón en septiembre, porque los aficionados de los Bills que nos están escuchando saben de eso, ¿no? Han tenido inicios espectaculares. Bueno, ya si hablamos más de la historia, más para atrás de los Bills, no mencionamos ni esos Super Bowls, ¿no? Pero tremendo lo que está haciendo Josh Allen, pero hay que mantener la paciencia y llegar a
2: los partidos importantes. La gran misión de Buffalo es tener la local en los playoffs, porque en toda la era de Josh Allen no la han tenido.
1: En segunda oportunidad de 10, Jared Goff está siendo capturado. Decíamos, esta defensa de los Bills no será la mejor de la NFL, pero por lo menos el día de hoy, a pesar de permitir 24 puntos, está teniendo una noche tremenda.
2: Sí, vaya, aprovechando las circunstancias, los tres suplentes de la línea de Detroit acá, Hoyt, Chubb, Walker, todos se encontraron de nueva cuenta con Jared Goff en el backfield.
1: Tercera y 18 para Jared Goff, que no puede conectar en el ataque aéreo con Amon-Ra St. Brown. Y bueno, este partido que ya está llegando al final.
2: Sí, cuarta y 18, 2:13 por jugar, y Detroit oficialmente saca la bandera blanca. Van a mandar a los equipos especiales a este asunto, aparentemente con con la cara de Dan Campbell, que dice, ves el sufrimiento, por así decirlo, ¿no? Que las circunstancias no se dieron quizá con eso, y no, me equivoqué, yo pensé que había salido Saint Brown. No, van a jugársela en cuarta y 18.
1: Cuarta y 18 desde su yarda 24. Jared Goff va a ir al aire a soltar el bombazo. Conecta con Isaac Tesla. Y el primero y 10, entonces, siempre pasa, ¿no? En cuarta y 18, ya sin nada que jugar, terminas haciendo las jugadas que no hiciste en todo el partido.
2: Sí, error de uno de pensar que Dan Campbell, un equipo de Dan Campbell, se va a rendir, que va a tirar la toalla, ¿no?
6: Exacto.
2: El famosísimo coach de andar mordiendo rodillas y ese tipo de cosas, no tira la toalla nunca. Perdón por haber ofendido al señor Dan Campbell.
1: Primero y 10 desde la 44 para Jared Goff, que conecta vía aérea con Jahmyr Gibbs. Suficiente para el primero y 10. Jahmyr Gibbs, que ha sido también una tremenda arma en el ataque aéreo.
2: El pase mueve las cadenas, cae en la yarda 44 de Buffalo y llegamos a la pausa de los dos minutos.
1: Pausa de los dos minutos en el Highmark Stadium y nosotros también hacemos pausa. Dos minutos solamente le quedan a este partido.
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2: De regreso a través de la gran cadena W, 2 minutos nos quedan en el cuarto del jueves por la noche. Los Bills lo ganan 41-24 a los Lions. Detroit con la posesión. Jared Goff va a ir al aire. Conecta con Jameson Williams. Jameson Williams, que no había aparecido el día de hoy, Héctor, suficiente para el primer 10 acá.
3: Sí, en la serie previa unos castigos. Se detiene el reloj porque hay un lesionado de los Lions. Terrell Bernard, el linebacker. No, perdón, Solomon, uno de los linebackers del equipo, está en el emparrillado. Se duele después de esta jugada en la que Williams gana 17 yardas, cae en la 27 de los Bills. Apenas su segunda recepción, como mencionaba Luis. Bastante incógnito, ¿no? Uno de los pocos que no han participado en esta fiesta ofensiva. Y una jugada extraña en la que queda lesionado Solomon porque voló para tratar de hacer la captura, se fue en banda y chocó con su compañero, con Mike Dana, un nombre que le sonará seguramente porque estuvo varios años con los Chiefs en esta época de que llegaban al Super Bowl. Ahí cae chueco, cae de manera rara. Ya se levanta y sale por su propio pie, lo cual es la mejor noticia posible, pero lo que sucede es que se detiene el reloj porque el reglamento le tumba un tiempo fuera a los Bills con 1:47 por jugar.
4: Sale entonces Jevon Solomon, como bien comentas. Todavía nos queda tiempo. Probablemente Detroit pensando en conseguir un touchdown más, aunque sea, ¿no?, minimizar un poquito el daño y que se acabe el partido con diferencia de 10 puntos.
3: Sí, bastante complicado todo. Todavía tienen 2 tiempos fuera, para lo que sirva. Pero ya es imposible recuperar 2 patadas cortas en minuto 48. Ni en las películas, ¿no? ni en las series de americanos ustedes.
2: En la yarda 27, tocando la puerta, Jared Goff suelta el brazo en la zona prometida y aparece Amon-Ra St. Brown. ¿Por qué no? Un touchdown más del conjunto de Detroit. Un touchdown más de Amon-Ra St. Brown. Con 1:42 en el reloj, entonces los Lions intentarán bajar la diferencia, aunque sea 10 puntos.
3: Y esta serie la necesitaban. En el drive anterior, cuando arrancaban en su yarda 10, abajo solo 10 puntos. Aquí con Buffalo, ya con algunos suplentes. La verdad, en el emparrillado vemos a Damar Hamlin y otros jugadores que no son de los habituales para evitar alguna lesión adicional. Pase perfecto de Goff en la zona, en el hueco, en el cover 2, atrás de los linebackers, delante de los safeties. Revisión express de los oficiales, dan por buena la anotación. 31-41, 1:42 por jugar después del punto extra, con un poco de tirabuzón por parte de Jake Bates.
2: Exacto, 10 puntos entonces, 1:42. Hacemos pausa y regresamos para el cierre de este partido.
1: Se detiene la acción en el emparrillado y aprovechamos para hacer una pausa. 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
2: De regreso a través de la gran cadena W, Jake Bates, que va a aparecer con el intento de patada corta. Y la patada corta termina en manos de Khalil Shakir. Por ahí la dejaron botar de más, Héctor. Pero el receptor entonces de los Bills que se queda con el 1.
3: Sí, le hicieron de suspenso. Iba lentamente cruzando las 10 yardas. Se eleva como dicen que hay que hacerle. No llegan los linebackers. Y Shakir después casi se escapa a las diagonales. La devolvió 11 yardas. Después dijo, ¿sabes qué? Mejor. Ahí muere. No hay que tratar de ser un héroe o sufrir un fumble, algo exótico. Sí. Me caigo en la 36 de Detroit. Quedan 1:39 en el reloj, dos tiempos fuera para los Lions todavía.
2: Y es por eso que van a ir por tierra con James Cook, por eso es que no ponen rodilla en piso. Con 1:33 el conjunto de Dan Campbell va a detener el reloj. Aunque este partido pues ya no va a cambiar de marcador.
3: Sí, muy complicado, 1:33 en el reloj. Va a haber una jugada que le bajará 40 segundos porque ya no tienen tiempos fuera suficientes los Lions. Entonces, si ellos tienen el stop, si obligan a patear a Buffalo, pues quedarían 40 segundos, básicamente. Es grado menos que imposible. Digo, pasan cosas raras en la NFL, pero tenemos que hablar básicamente de dos Aves Marías, que no sucede, digo, ni en las películas ni en las series de americano, en que los guionistas se improvisan cosas medio mafufas, quién sabe si en algún tipo de maridaje exótico o algún tipo de influencia. Segunda y 9, necesitan llegar a la 26 de Detroit para así poner el último clavo en el ataúd.
2: Otra vez, por supuesto, van con tierra para que se siga moviendo el reloj. James Cook termina siendo derribado detrás de la línea de scrimmage, pero siguen volando pañuelos incluso en este punto del partido.
3: Y ojo, porque si es un castigo de la ofensiva, se detiene el tiempo, es básicamente un tiempo fuera, aunque vi a un liniero de los Bills perder el casco, lo cual nos podría indicar una penalidad defensiva. Y efectivamente, Detroit, por herida autoinfligida, su castigo número 10 del partido, jalando de la máscara de Lacy, el liniero defensivo, le regala el primero y 10 y este termina siendo pues el final de este primer partido de la semana 2 de la NFL.
2: Sí, seguramente ya Dan Campbell ya no va a detener el reloj. Exacto, vendrá formación victoria para los Bills de Buffalo, que están sacando una victoria sumamente importante.
3: Sí, segunda victoria del año para ellos, con Josh Allen, que ha sido quarterback de inicio de temporada desde 2019. Solo en dos ocasiones no arrancaron 2-0. Es un equipo que inicia bien el mes de septiembre al rojo vivo en esta ocasión, ¿no? Porque estamos hablando 41 puntos hoy, 36 contra Houston, 77. Es un número altísimo. Y lo hicieron contra dos equipos que en los momios, en los pronósticos, estaban para llegar a los playoffs, ¿no? Que eran favoritos para llegar a los playoffs. O sea, no lo hicieron contra equipos que estén pensando en el draft o algo por el estilo, que tengan nulas o escasas opciones de llegar a la postemporada. Lo hicieron contra dos muy buenos rivales.
2: Sí, completamente de acuerdo. Una de las mejores defensas de la liga en la semana 1, como lo es Houston. Y ahora entonces contra Detroit. Rodilla en piso otra vez para Josh Allen, y Josh Allen automáticamente les dice, lo tenemos que hacer otra vez, porque 40 segundos en el reloj y bajando, así que se hincará una ocasión más Josh Allen en tercera y 12 para ya finiquitar este partido.
3: Finiquitar el partido y terminar el festejo, ¿no?, de la nueva casa de Buffalo, el estadio. La verdad, creo que lo que comentamos en la previa, ¿no?, que el pasto a lo mejor no estaba bien, creo que no es factor realmente.
2: Nuevo tema.
3: Y vaya, montar 41 puntos, creo que no te incomodó en lo más mínimo, nada.
2: Pues en formación victoria entonces, Josh Allen pone rodilla en piso, y en el primer partido en la historia del nuevo Highmark Stadium, Josh Allen hace historia con los Bills. Le ganan 41-31 a los Leones de Detroit. Tremenda forma de empezar la semana 2 de la NFL.
3: Sí, un partidazo, 72 puntos. Sigue esa tendencia de este año. Los ataques están dominando a las defensas, al menos en estos primeros 17 partidos que llevamos.
2: Gracias a todos por habernos acompañado a través de la gran cadena W. A nombre de Frankie Baez en la producción, Héctor Lázari, Luis Javier Pavón, los que tuvimos el placer de relatarles el jueves por la noche. Ganaron los Bills, están invictos en la era de Joe Brady y están invictos con un Josh Allen que pinta otra vez para ser el MVP de esta temporada. Solamente 2 semanas, pero ganaron entonces 41-31 a los Leones de Detroit. Nos escuchamos muy pronto. 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

No necesitamos que nos juzguen desde fuera, dice Claudia Sheinbaum en respuesta a Donald Trump para procesar a funcionarios ligados a los cárteles. Advierte la Embajada de Estados Unidos en México que apoyará a narcoterroristas, a que apoyar a narcoterroristas tiene consecuencias. Capturan al presunto feminicida de Claudia Tacoronte Aguilera, estudiante española. Fiscalía de Morelos pedirá la pena máxima. Decomisan 59 millones de litros de huachicol en Guanajuato. Llenarían 371 mil barriles de Pemex. Mark Carney responde a Donald Trump y dice que Canadá decidirá por sí misma con quién se alía.

0: Hola, ¿qué tal? Muy buenas noches. Gusto de saludarles. En el programa de anoche comenté que el presidente Donald Trump elogió el trabajo hecho por México para combatir el narcotráfico, pero también exigió más resultados. Pidió exponer, arrestar y procesar a los funcionarios públicos corruptos que han ayudado y encubierto a los cárteles. Hoy la presidenta Sheinbaum se pronunció al respecto durante la mañanera. Angélica Guerrero tiene más información.
1: No necesitamos que nos juzguen desde fuera, dijo la presidenta Claudia Sheinbaum, al tiempo de mencionar que le gustaría conocer el trabajo que Estados Unidos realiza en su territorio contra el tráfico de drogas. Esto luego de que el presidente Donald Trump mandara al Congreso estadounidense la determinación presidencial, un documento sobre los principales países de tránsito o de producción de drogas, en el que se reconoce el esfuerzo de México en su lucha contra el narcotráfico, pero destaca que ha sido insuficiente para exponer, detener y procesar a los numerosos funcionarios públicos corruptos que han ayudado y encubierto a los cárteles, traicionando así la seguridad y la soberanía de su propio país.
2: Nosotros no necesitamos que nos juzguen desde afuera. Sabemos cuáles son los problemas de México y actuamos todos los días y lo informamos. Pero ¿qué pasa allá? Entonces, me gustaría pues ver un reporte del propio gobierno de los resultados allá y qué se está haciendo.
1: La presidenta cuestionó los trabajos que se hacen en ese país para disminuir el consumo de fentanilo, así como para evitar el tráfico de armas hacia México.
2: ¿Dónde está el trabajo que se hace para detener a todos los cárteles o distribuidores de droga en los Estados Unidos? ¿Qué pasa con el lavado de dinero en los Estados Unidos?
1: Reiteró que México puede colaborar con Estados Unidos para resolver este y otros temas, pero aclaró que cualquier pretexto de intervención debe ser rechazado. Con Ortega a las 10, Angélica Guerrero.
0: Diputados federales de oposición respaldaron el planteamiento del presidente de Estados Unidos, Donald Trump, para que México intensifique las acciones contra funcionarios públicos vinculados con el crimen organizado y pidieron al gobierno federal detener y en los casos correspondientes extraditar a los llamados narcopolíticos.
3: El avance de dejar atrás el sabotaje de López Obrador a la coordinación es evidente que no es suficiente. Claudia Sheinbaum tiene que priorizar el tratado comercial, los empleos, las exportaciones, las manufacturas mexicanas y la relación con Estados Unidos, con la extradición de los narcos del bienestar.
4: Ese es un llamado fuerte, serio, firme del gobierno norteamericano a México y que se debe de atender. No hay que estar solapando a todos estos narcopolíticos de Morena que están metidos en el crimen organizado.
0: La diputada panista Paulina Rubio dijo que en el gobierno de la Cuarta Transformación debe de dejar de tener a políticos intocables. Además, criticó que Morena y el gobierno federal están lejos de dar muestras de querer romper los vínculos con el narcotráfico. Al designar como coordinadora de la defensa de la transformación en Baja California a la senadora con licencia Julieta Ramírez, señalada de una presunta investigación por parte del Departamento de Justicia de los Estados Unidos.
5: Ahí tenemos todavía a Rubén Rocha Moya gozando de impunidad y de todos los demás gobernadores que han sido señalados. Vaya la cosa, coordinadora de defensa de la soberanía, cuando es justamente ella la que está señalada por coadyuvar con el gobierno de los Estados Unidos para darles información sobre lo que está sucediendo en México y sus redes criminales.
0: La Embajada de Estados Unidos en México destacó en sus redes sociales que la administración del presidente Donald Trump está utilizando todas las herramientas disponibles para combatir a los cárteles y exigir cuentas a quienes los apoyen. La embajada aseguró que seguirán colaborando con México para enfrentar al crimen organizado y fortalecer la seguridad de ambos países. La publicación agregó que apoyar a los narcoterroristas tiene consecuencias. La presidenta de México, Claudia Sheinbaum, y el presidente de Estados Unidos, Donald Trump, habrían sostenido una llamada telefónica en momentos en que ambos países avanzan en las negociaciones del T-MEC para resolver sus diferencias comerciales y acercarse a un posible acuerdo. Esta llamada, que ocurrió o habría ocurrido en horas recientes, fue revelada por el portal político.com. Sin embargo, ninguno de los dos gobiernos o ninguno de los dos presidentes ha confirmado públicamente la llamada. Claudia Sheinbaum, al salir de Palacio Nacional esta tarde, fue cuestionada por medios de comunicación sobre el supuesto contacto con Trump, pero no quiso confirmar ni dar detalles sobre la supuesta conversación telefónica.
6: ¿Habló con el presidente Trump?
7: No, mañana platico.
6: No, pero sí habló con él.
7: Mañana.
6: ¿No le vas a verme? Solo saber si sí habló.
8: Solo sé si habló, presidenta.
6: Mira, ya estamos
8: en la mañana,
6: ¿no? ¿Sí o no?
7: Sí, ya, mañana
6: en
7: la
6: mañana.
9: Una confirmación, presidenta. Una confirmación, presidenta.
8: Quítenos de la duda.
9: Ya se lo di.
7: Ya mañana hablamos.
6: Pero sí.
8: Sea bueno, presidenta.
0: Ni negó ni confirmó. Dijo que mañana en la mañanera. La gobernadora de Chihuahua, Maru Campos, envió una carta a la presidenta Claudia Sheinbaum con tres peticiones. En la primera, le pide que le permita recibirla personalmente a su llegada, como ha ocurrido en otras entidades. Maru Campos aseguró que sería un honor darle la bienvenida en persona y decirle de viva voz que esta administración está en la mejor disposición de trabajar de la mano con la suya. La segunda solicitud es que los acompañe a una sesión de la Mesa Estatal de Seguridad en Ciudad Juárez, donde podrá conocer de primera mano la infraestructura de inteligencia y los resultados alcanzados. Y finalmente, Maru Campos le pide a Claudia Sheinbaum sostener una breve reunión de trabajo sobre dos asuntos de la más alta prioridad para Chihuahua: el agua y el gusano barrenador. Autoridades de seguridad de México detuvieron este jueves al hombre señalado como el presunto feminicida de la estudiante española Claudia Tacoronte Aguilera, quien murió la noche del sábado a causa de las heridas que le fueron provocadas con un arma blanca. El secretario de Seguridad del Gobierno Federal, Omar García Harfuch, y la Fiscalía de Morelos informaron que el detenido fue identificado como Francisco Javier N. Alberto García Sarubi tiene más información.
10: El secretario de Seguridad y Protección Ciudadana, Omar García Harfuch, informó que fue detenido el presunto feminicida de la estudiante Claudia Tacoronte, de origen español, que fue asesinada el pasado sábado en Cuautla, Morelos. El secretario de Seguridad y Protección Ciudadana informó que la detención se logró gracias a los trabajos de inteligencia de las Secretarías de Seguridad, Defensa, Marina, la Guardia Nacional y las autoridades de Morelos. El funcionario federal no identificó por su nombre al presunto feminicida, ni el lugar donde se realizó la aprehensión. Omar García Harfuch informó que para el gobierno de la presidenta Claudia Sheinbaum es una prioridad prevenir los feminicidios, y cuando una mujer es víctima de violencia, la obligación de las autoridades es detener a los responsables y combatir la impunidad con toda la fuerza del Estado. Organizaciones sociales, nacionales e internacionales, condenaron el feminicidio de Claudia Tacoronte y denunciaron que en el país no hay una política de prevención de feminicidios. El Colegio de Abogados de Morelos exigió el esclarecimiento inmediato del homicidio de Claudia Tacoronte y demandó a las autoridades locales detener los feminicidios en la entidad. Amnistía Internacional, en su sección México, condenó el asesinato de la estudiante española y advirtió que su homicidio se registra en un contexto de violencia feminicida en el país.
11: solo en este año 2026 ha habido 4 estudiantes víctimas de feminicidio en el estado de Morelos. Y justamente el caso de Claudia Tacoronte nos permite observar qué es lo que está sucediendo en el estado de Morelos y lo que sigue sucediendo en todo el país.
10: Organizaciones sociales denunciaron que se ha tolerado la violencia en contra de las mujeres y tan solo en este año, 4 estudiantes de la Universidad Autónoma de Morelos han desaparecido o han sido asesinadas sin que las autoridades hayan reforzado la seguridad para las mujeres en la entidad. Estudiantes de la Universidad de Morelos elaboraron un mural en honor de Claudia Tacoronte, en el cual exigen que se haga justicia. Con Ortega, las 10, Alberto García Sarubi.
0: Esta noche el fiscal de Morelos, Fernando Blumenkron, informó que la detención de Francisco Javier N. en Cuautla fue posible gracias a las labores de inteligencia. Además informó que se imputará por el delito de feminicidio y buscará una pena máxima de 70 años de prisión.
12: El día de hoy, a las 6 de la tarde aproximadamente, esta persona fue detenida en Cuautla, como lo señala la gobernadora, en coordinación las autoridades federales y estatales, del Gabinete de Seguridad Federal y de la Mesa de Construcción de Paz y Seguridad Estatal. Fue detenido en Cuautla, va a ser ya puesto a disposición del juez que obsequió la orden de aprehensión en los próximos minutos para que enfrente ya el proceso penal respectivo. Debemos dar crédito a lo que la sociedad de Cuautla, muchos ciudadanos y ciudadanas han aportado como información. El día de ayer, después de que se emitió la orden de aprehensión, la Fiscalía publicó una ficha de búsqueda y captura de esta persona y inmediatamente la sociedad también aportó información. Nosotros vamos a solicitar a la autoridad judicial que sea la máxima sanción que en el delito de feminicidio establece el Código Penal del Estado, que son 70 años.
0: Más adelante, aspirantes de Morena olvidan la unidad y desairan un evento de Beatriz Mojica en Guerrero. Y enseguida acusa a la ONU a Estados Unidos de cometer crímenes de guerra en Irán.
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0: En Guanajuato, autoridades aseguraron 59 millones de litros de presunto huachicol durante un cateo en San José Iturbide, donde también localizaron 10 tanques de almacenamiento y 3 unidades de carga. Juan Mauro González, secretario de Seguridad y Paz de la entidad, declaró que la intervención fue resultado de trabajos de investigación y se realizó mediante una orden autorizada por un juez federal. Para dimensionar el tamaño del golpe contra el huachicol ahí en Guanajuato, los 59 millones de litros de combustible ilegal servirían para llenar 371 mil barriles de petróleo de Pemex. El Partido Acción Nacional convocará a foros y mesas de diálogo con expertos y ciudadanos para analizar la regulación de armas en el Estado de México. Araceli Rivera tiene más información.
1: Los altos índices de homicidios con armas de fuego en el país, según Anuar Azar, presidente del PAN en el Estado de México, es porque los delincuentes pueden armarse con lo más innovador en el mercado negro.
2: El costo de un arma de fuego, de manera legal, por ejemplo una Glock 380, puede costar 15 mil pesos en la Defensa Nacional. En el mercado negro puede costar por lo menos 40 mil pesos.
1: El panista señaló que en el país solo uno de cada 100 casos de algún ilícito que se comete con armas de fuego se le hace justicia a la víctima.
2: La cifra negra del INEGI nos habla de 26 mil secuestros en 2025, 420.600 casos de extorsión, 40.422 robo a casa habitación con violencia, 42.087 robo de automóvil con violencia.
1: En conferencia de prensa presentó una iniciativa para abrir la discusión a nivel nacional para implementar un programa de regularización de armas de fuego. Destacó que de acuerdo con la organización SAS, que se dedica a la investigación de armas de bajo calibre, la violencia armada, el tráfico ilícito de las armas ilegales, superan por 4 a las legales en México.
2: Este programa estima que en México hay 19 millones de armas, de las cuales 4 millones son legales, los otros 15 millones son ilegales. Esto en manos de civiles, no tomando en consideración ninguna autoridad.
1: El panista del Estado de México presentó su iniciativa en la sede del Partido Acción Nacional porque busca que la discusión la avalen los 32 congresos locales y las cámaras de diputados y senadores. Con Ortega a las 10, Araceli Rivera Castillo.
0: Este jueves, la coordinadora en defensa de la transformación de Morena en Guerrero, Beatriz Mojica, aseguró que el movimiento está por encima de los intereses personales. Durante un evento que encabezó en la entidad, no estuvieron presentes la mayoría de los aspirantes perdedores a la candidatura. No obstante, Mojica adelantó que buscará el diálogo para salir unidos. Los cambios en la estructura del INE generan cuestionamientos entre consejeros y representantes de la oposición. Los despidos y la renuncia de su secretaria ejecutiva ocurren justo al inicio del proceso electoral. Leonardo Ferrera tiene más información.
3: Consejeros del INE y representantes de partidos políticos de oposición cuestionaron los despidos masivos en el instituto justo al arranque formal del proceso electoral 2026-2027.
4: Queremos que se formalice un informe en el cual nos indiquen por qué están haciendo despidos masivos. Es una cosa absolutamente irregular, extraña, en el que hablan de más de 800 personas sustituidas en el periodo de Guadalupe Taddei. Si el INE se debilita en su capacidad operativa y técnica por los despidos, pues entonces es una institución que no va a poder hacer bien las elecciones.
3: A los despidos se suma la renuncia de la secretaria ejecutiva del INE, Claudia Espino, el 9 de septiembre, un día antes del inicio formal del proceso electoral. La funcionaria argumentó motivos de salud para dejar el puesto. La persona designada para sustituir temporalmente a Claudia Espino al frente de la secretaría ejecutiva del INE fue Roberto Carlos Félix López, quien, tras asumir el cargo, habría solicitado la renuncia de los trabajadores del área.
4: Roberto Félix López, pues también se supo a través de los medios de comunicación, le pidió la renuncia a todo el personal de la Secretaría Ejecutiva. Es un hecho también absolutamente sin precedentes. Esto parece funcionar como que si fuese un sindicato, como que si fuese alguna instancia de la administración pública de los años 50.
3: La consejera electoral Carla Humphrey dijo que estos cambios podrían afectar los trabajos del proceso electoral.
5: Así han venido sucediendo muchos de los cambios que han ocurrido en esta institución, y creo que lo preocupante pues es el seguimiento de los trabajos que tenemos que hacer, y más aún ahora en proceso electoral. Creo que nos debe llamar la atención pues de toda pues la experiencia que tenían algunas de las personas y que desafortunadamente abandonaron el instituto.
3: Marco Antonio Baños, consejero electoral entre 2008 y 2020 y actual representante suplente de Somos ante el INE, aseguró que nunca había visto tan dividido el organismo electoral como lo está ahora. Con Ortega Las 10, Leonardo Ferrera.
6: Al finalizar la jornada y después del feriado local, el índice de precios y cotizaciones cerró al alza 0.58% hacia las 63.873.32 unidades, siendo la ganadora Grupo Televisa con 3.93%. El FTSE Viva también cerró con ganancias de 0.55% hacia las 1.297.18 unidades. Fitch Ratings destacó que el paquete económico 2027 presenta un enfoque más creíble para la consolidación fiscal. Sin embargo, afirmó que la reducción del déficit prevista es moderada y deja dudas sobre si será suficiente para frenar el aumento de la deuda respecto al PIB a largo plazo. El consumo privado en México habría tenido un crecimiento de 0.1% en agosto respecto al mes previo. Datos del indicador oportuno del consumo privado sugieren que los consumidores mexicanos mantuvieron cautela para gastar en bienes y servicios entrado el tercer trimestre del año. En el mercado del petróleo, la baja en los precios refuerza el optimismo de que la inflación en Estados Unidos pueda mantenerse bajo control. La mezcla mexicana cae y queda en los $103.55 por barril. En el mercado internacional, el West Texas Intermediate pierde y queda en los $101.04 por barril, mientras que el Brent se colocó en $103.99 por barril. La postura más restrictiva por parte de la Reserva Federal impulsó el mercado de renta variable este jueves, particularmente en Wall Street. El Nasdaq lideró los incrementos con 1.69%. El segundo mayor avance fue para el Standard & Poor's 500 con 1.14%, y el Dow Jones subió 0.61%. Con Ortega a las 10, José Ramón Salinas.
0: El primer ministro canadiense Mark Carney rechazó las amenazas del presidente de los Estados Unidos, Donald Trump, por el acercamiento de Canadá a la Unión Europea. Mark Carney celebró ante el Parlamento Europeo la idea de una nueva alianza de su país, Canadá, con el bloque europeo.
7: We are looking for partnerships that are complementary, that reinforce our sovereignty. And that's what is on offer here, and Canadians are united that nobody is going to tell us what language we speak, no one is going to dictate our culture, or with whom we can strike agreements internationally. Une alliance est un processus positif. Alors, ça c'est la réponse au président des États-Unis, c'est une chose positive. Un Canada plus fort, un Canada plus résilient, plus souverain, va être un partenaire plus effective avec les États-Unis. C'est le même pour l'Union européenne, si je peux dire.
0: La misión de investigación de la ONU para Irán indicó que existen motivos para creer que Estados Unidos cometió crímenes de guerra en dos ataques que dirigió al inicio de la guerra contra territorio iraní. David del Río, corresponsal en Europa, tiene la información.
8: La ONU acusa a Estados Unidos de crímenes de guerra en Irán y al régimen iraní de crímenes de lesa humanidad. Una misión de investigación de la ONU publicó un reporte hoy en Ginebra, Suiza, en el que afirma que Estados Unidos cometió crímenes de guerra en dos ataques lanzados al inicio de la guerra contra territorio iraní. Se trata de los bombardeos que el 28 de febrero de este año, el primer día de la ofensiva, Washington lanzó contra una escuela y una zona residencial del sur de Irán, y en los que murieron más de 150 personas en la escuela, entre ellas unos 120 niños. Según los expertos de la ONU, las fuerzas de Estados Unidos cometieron el crimen de guerra de lanzar un ataque indiscriminado con muerte y lesiones a civiles, y actuaron deliberadamente, siendo conscientes de que existía un riesgo considerable de alcanzar a civiles, al usar además un tipo de misil que dispersó unos 180.000 fragmentos en una amplia zona. Respecto a Irán, la misión concluye que el régimen de los ayatolás cometió crímenes de lesa humanidad como asesinato, encarcelamiento, tortura y otros actos inhumanos contra una población civil. El reporte se refiere a las protestas de finales de 2025 y principios de 2026, en las que las fuerzas de seguridad de Irán utilizaron fuerza letal para matar y herir a manifestantes, incluidos niños, según la misión de la ONU. Los expertos no dan una cifra de víctimas de la represión, pero sí indican que murieron al menos 221 menores de edad. Según las autoridades iraníes, en dos días de represión, el 8 y el 9 de enero, el número de muertos fue de 3.117, pero organizaciones de derechos humanos elevan la cifra a más de 7.000. El reporte concluye que la población civil de Irán se encuentra atrapada entre las graves violaciones de los derechos humanos de su propio gobierno y el mortífero conflicto del país con Estados Unidos e Israel. Con Ortega Las 10 informó desde Europa David del Río.
0: Más adelante, muere diputada Anaí Beltrán Reyes por complicaciones de salud. Y enseguida, Marco Cortés, senador del PAN, habla sobre las nuevas tensiones entre México y Estados Unidos.
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0: en voz alta, Leonardo Kurchenko. Leonardo, buenas noches, bienvenido.
1: Guillermo, muy buenas noches y buenas noches al auditorio. El conflicto comercial entre los Estados Unidos y Canadá, Guillermo, ha provocado venturosamente para los canadienses la apertura de una ventana de negociación comercial y de alianza con la Unión Europea. La visión, la inteligencia y la firmeza también del primer ministro Carney de Canadá ha demostrado que no se dejará amenazar o menospreciar por el fuerte, llámese su vecino Donald. Quien, por cierto, ante el anuncio de la invitación formal por parte de la presidenta del Consejo Europeo, la señora von der Leyen, Trump reaccionó furibundo. Calificó la alianza comercial entre Canadá y la Unión Europea como un acto hostil contra Estados Unidos y que esto iba a generar la imposición de aranceles en respuesta. Nada que nos sorprenda por parte de Donald Trump. Lo interesante para México en este tablero y en este reacomodo de piezas, Guillermo, es que de forma involuntaria esto puede beneficiar a la negociación y confirmación del T-MEC entre México y Estados Unidos. Nada perjudica más a la Unión Americana que quedarse sin socios comerciales. Y México, el número uno y principal, se vería enormemente favorecido con cerrar y confirmar, antes de cualquier otra cosa, un acuerdo comercial sólido a mediano y largo plazo con Estados Unidos. Sabemos que más allá de los detalles técnicos, de las negociaciones en las secciones comerciales, de las tarifas arancelarias que Trump quiere poner a los metales y que están vigentes, está el tema vital para Washington de la seguridad nacional. Y es en esa categoría donde seguimos sin calificar. El gobierno de México hace esfuerzos, están a la vista de todos, por combatir al crimen, muchos de ellos exitosos, debemos decir, a los ojos de la Casa Blanca, pero, según sus propias palabras, no suficientes, dice Donald Trump. El día de ayer, el embajador americano en México dijo: la protección de narcoterroristas será castigada. Mientras la presidenta no asuma la grave decisión de proceder en contra de políticos aliados al narco, la espada de Damocles, pero la americana, seguirá pendiendo sobre el gobierno y los involucrados en esto que ahora llaman el narcoterrorismo político. Hasta aquí el comentario, Guillermo. Muy buenas noches a ti y al auditorio.
0: Saludo con gusto al senador Marco Cortés, integrante de la bancada del PAN en la Cámara de Senadores. Gracias por estar aquí, Marco, bienvenido.
2: Al contrario, querido Guillermo, siempre un gusto saludarte, a ti y a todo tu auditorio.
0: Muchas gracias, senador Marco Cortés. Dame tu opinión sobre este documento denominado Determinación Presidencial Anual sobre los principales países de tránsito o producción de drogas, enviado al Congreso de los Estados Unidos, donde Donald Trump vuelve a exigirle a México que exponga, arreste y procese a los narcopolíticos, es decir, a los funcionarios corruptos que encubren a los cárteles. ¿En dónde nos coloca este documento, dado a conocer además coincidiendo con el aniversario de la independencia de México?
2: Nos coloca en la triste realidad, querido Guillermo. Es algo que hemos venido denunciando. Muy buena parte del territorio nacional es controlado por los grupos del crimen organizado en complicidad, en contubernio con las autoridades, que ganaron de hecho con su apoyo, en algunos casos financiándoles campañas, en otros inhibiendo a nuestros candidatos, a nuestros operadores, a nuestros representantes de casilla. Por eso es que tienen el control. Y aquí lo que se tiene que hacer es romper esa complicidad. Si queremos pasar del dicho al hecho y en realidad generarle a la gente una circunstancia de paz, de tranquilidad, las autoridades son las primeras que tienen que romper con los criminales. Y el Estado mexicano debe perseguir, detener y condenar a todo servidor público que esté coludido con los grupos delictivos. Y es una pena que el llamado nuevamente tenga que venir de fuera de nuestro país, y es una pena que nuestro país no se haga lo que se tiene que hacer y que además se trate de minimizar ante una realidad que todos los días ya no vemos, padecemos millones de mexicanos.
0: Hablemos de la respuesta de Claudia Sheinbaum, quien dijo que México no necesita que lo juzguen desde fuera, que sabemos cuáles son los problemas de México y que le gustaría ver un reporte del gobierno de Estados Unidos con iniciativas para perseguir a los narcotraficantes de aquel lado de la frontera, para detener el lavado de dinero y el tráfico de armas y para frenar el consumo de drogas en la sociedad estadounidense. Todo eso dijo la presidenta. ¿Qué opinas de su respuesta? ¿Hasta dónde consideras que Claudia Sheinbaum podrá estirar la liga?
2: Primero, México tiene que actuar desde dentro, pero es lo que no está haciendo el gobierno. Tendrían que comenzar a barrer las escaleras de arriba hacia abajo, y es lo que se niegan. Ahí tienen a un gobernador que tiene orden de aprehensión, orden de extradición y protegido, finalmente protegido por el Estado mexicano, porque no se actúa. ¿Qué tiene que hacer el Estado mexicano? ¿Qué tendría que hacer la presidenta? Actuar desde dentro, para evitar que desde fuera estén señalando este tipo de circunstancias, que además son reales. Segundo, sí están estirando demasiado la liga todos los días. Recordar que en muchos estados de la República, la principal fuente de ingreso es, por un lado, los dólares que mandan los hermanos paisanos a sus familias, pero por el otro es lo que exportamos, particularmente de materias primas o de productos agrícolas o ganaderos. Este recurso permite que muchísimas familias puedan vivir su día a día. Cada tensión es una amenaza a que muchas familias puedan garantizar su ingreso. Entonces México tiene que entender que su principal socio comercial, que el principal país al que le exportamos el 80% de nuestros productos, es Estados Unidos, y que tenemos que buscar una buena convivencia, no sumisión, sí coordinación, necesaria coordinación, pero con eficiencia, con eficacia, con resultados y sin pretextos. Es un poco lo que yo veo.
0: Ante todo lo que está pasando, senador Marco Cortés, posiciones como la de Rubén Rochamoya o Enrique Insunza parecen ya indefendibles, y sin embargo el gobierno mexicano no da su brazo a torcer. Por ello te pregunto, ¿qué sigue? ¿Qué hará Estados Unidos? Porque recordemos, Marco Rubio ha dicho que se acabará con los cárteles de una u otra forma. ¿Qué sigue desde tu punto de vista?
2: Bueno, lo que debería de seguir es que el gobierno de México actuara, y entonces no diera protección, impunidad a quienes deliberadamente pactaron con los grupos delictivos y por eso hoy tienen a sus estados sometidos a estas redes criminales. Eso es lo que debería de ocurrir. ¿Qué creo que ocurra? Ante la falta de actuación del Estado mexicano, pues un poco como lo que ocurrió en el estado de Sinaloa. Puede ser que la Fiscalía de Estados Unidos, con elementos, con pruebas, las presente ante un jurado y solicite probablemente nuevas solicitudes de extradición, abra nuevos procesos contra diferentes servidores públicos o representantes populares que se hayan o estén coludidos con los grupos delictivos.
0: Marco Cortés, Estados Unidos ha dicho que la primera defensa de la soberanía debería de ser interna, es decir, recuperar la soberanía sobre territorios que el Estado mexicano ha perdido frente a las bandas criminales. ¿Es muy difícil rebatir este argumento?
2: Absolutamente. Y yo creo que la soberanía se pierde cuando en un municipio no manda el presidente municipal o en un estado no manda el gobernador, sino cuando quienes mandan, quienes dan los permisos, quienes autorizan, quienes controlan, son los grupos del crimen organizado. Y eso está ocurriendo en muy buena parte de los municipios del país. Y eso ocurre en muchos estados de la República Mexicana. Y entonces está ocurriendo en buena parte del territorio nacional, cosa que es responsabilidad del gobierno de la República. Entonces, ante un hecho tan claro, tan real, es donde tendría que haber una actuación contundente y además coordinada, apoyada, respaldada con tecnología, con inteligencia, para poder efectivamente combatir a los grupos del crimen organizado, no solamente en territorio, sino también financieramente a las empresas lavadoras de dinero del crimen, dinero con sangre, para efecto de ir cerrando los diferentes canales que financian, mantienen alimentadas estas redes delincuenciales.
0: No quiero dejar de preguntarte sobre la polémica desatada por el gobernador morenista de Baja California Sur, Víctor Castro Cosío, quien dijo que se debería nacionalizar la banca y expropiar sectores como la aviación y el transporte marítimo. Al principio pensé que se trataba de una broma, pero sí lo dijo, y lo dijo en serio. ¿Qué opinas, senador Marco Cortés?
2: No solo lo dijo, luego lo defendió, diciendo un poco que lo malentendimos todos, pero lo que dijo es que había que buscar expropiar muchos de los temas que fueron generándose en inversión privada, y lo que hoy más ocupa el país es certidumbre. Es una verdadera pena que en vez de mandar señales de certeza jurídica, de certeza de inversión, de atracción de recursos, estemos mandando señales, no es de cualquier persona, de un gobernador que habla de que debemos regresar a acciones de expropiación. ¿Es de verdad ese México moderno, competitivo, ante un mundo que queremos mostrar? Yo creo que no. Y lo que tendría que hacer este gobernador de Baja California Sur es de inmediato reconocer que se equivocó, punto, que lo dijo mal. Pero ante la falta de reconocimiento, deseo, pensamiento, que tal vez fue un acto de honestidad de lo que realmente piensa, el gobierno de la República tendría que corregirlo y decirle: no, señor gobernador, el gobierno de México no piensa eso. El gobierno de México cree en la inversión privada. El gobierno de México cree en la propiedad privada. El gobierno de México le habla al mundo para que vengan a invertir con certeza de su inversión, porque es la única forma de generar empleo, crecimiento, oportunidades para muchos y muchos mexicanos. Mucho del desarrollo de lo que hoy es Baja California Sur no se podría entender sin toda esa inversión extranjera de muchos países, que además es inversión que está en México y que genera grandes oportunidades de trabajo. A lo mejor pueden ser mejor pagadas y muchas cosas podrían mejorar, pero muchísima gente de México va a Baja California Sur porque allá encuentra la oportunidad de trabajo que no encontró en su estado natal. Y esto es en mucho por la inversión privada y en algunos casos la inversión extranjera.
0: Quiero preguntarte sobre estos procesos que lleva a cabo Morena para designar coordinadores de la defensa de la transformación en los estados donde habrá elecciones el próximo año. Más allá de la ilegalidad que ustedes han denunciado, señalando que se trata de actos anticipados de campaña, parece que ha abierto fisuras, cuando no fracturas, en Morena. ¿Cuál es tu opinión?
2: Bueno, yo lo que creo es que esto, que no es un partido, que es una aglomeración de intereses, en su momento en torno a López Obrador, hoy en torno a la presidenta Sheinbaum, en donde hay gran cantidad de expriistas, de experredistas, algunos también panistas, una mezcla entre todos los partidos ahí en el partido de Morena que van a implosionar. Lo que yo creo es que el poder nos está embriagando y va a llegar el momento en el que ellos mismos no van a poder transitar en su toma de decisiones. Hoy el poder los está haciendo pelearse, dividirse, enfrentarse, y aunque lo nieguen, yo te diría que explicación no pedida, acusación manifiesta, ya para que la presidenta de la República, en su propio informe, que más pareció otra cosa, haya dicho que en su movimiento partido no están peleados, eso es el síntoma claro de que sí lo están, porque nadie lo estaba preguntando en ese momento. Era un informe de gobierno, tendría que hablar de los resultados, de los avances, pero no, más bien habló como jefa de partido que como jefa de Estado, justificando lo que a todas luces vemos que está ocurriendo, que se están enfrentando unos contra otros y que finalmente va a implosionar. Y eso, al final, como país, es algo que va a ser muy positivo, porque el poder, cuando no tiene equilibrios, cuando no tiene contrapesos, es sumamente peligroso. Y hoy el contrapeso principal lo van a tener entre ellos mismos.
0: Te pregunto finalmente, ¿capitalizará la oposición esa oportunidad?
2: Confío que sí. Y confío que tengamos la visión de largo alcance, más allá de los intereses naturales partidistas, de saber que si no nos sumamos todos aquellos que vemos que las cosas en México realmente van de mal en peor, en una destrucción acelerada de instituciones, de organismos autónomos, de los poderes, de lo que se fue creando a través de muchos años, de muchos esfuerzos, con aciertos y errores, pero que se fue avanzando y que de manera acelerada destruyeron, en este modelo populista, en este modelo del Foro de San Paulo, de que el poder lo controla todo, si no vemos eso y no hacemos grandes coaliciones entre partidos opositores con la sociedad, creo que no estamos entendiendo el difícil momento que atraviesa nuestro país, y entonces estaremos dejando pasar la oportunidad de aprovechar sus problemas, de aprovechar esta implosión y de aprovechar el hartazgo, porque también hay que decirlo, ya a más de 7 años de gobierno morenista, ya empieza a haber un serio desgaste. De hecho, ya hoy en muchas ciudades del país, cuando le preguntas a la gente por cuál partido nunca votarías, ya empieza a ser Morena, cosa que obviamente antes no había ocurrido porque apenas llevaban pocos años en el gobierno. Y otra realidad que los está alcanzando es la presupuestaria. El proyecto de presupuesto que están enviando para su aprobación hoy tiene un déficit de más de un millón de millones de pesos que va a ser para el pago del costo de la deuda. El costo financiero de nuestro país es altísimo y va a ser una realidad que los alcance. Obviamente, ya su base principal es de la clientela electoral, de los programas sociales. Pues poco a poco, con ese manejo presupuestal, van a tratar de seguir apretando el impuesto sobre la renta a los mismos contribuyentes, pero no va a haber dinero, ni presupuesto, ni ingresos que alcancen para un gasto exorbitante, que a México le pueden bajar la calificación crediticia, y entonces ahí sí vamos a tener un grave problema, y esto del superpeso, que es una burbuja por las circunstancias por las que atraviesa los Estados Unidos, puede tronar con enormes afectaciones nuevamente a la economía mexicana, y por cierto, pegándoles, afectándole siempre a los más pobres.
0: Pues con esto nos quedamos. Senador Marco Cortés, integrante de la bancada del PAN en el Senado de la República, muchas gracias por estar con nosotros.
2: Al contrario, Guillermo, siempre un gusto saludarte a ti y a todo tu auditorio. Un abrazo a todos.
0: Gracias, Marco. Hasta pronto. Enseguida, la UNAM alerta por los efectos del Niño en la Ciudad de México.

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0: La diputada morenista Anay Beltrán Reyes, representante del Distrito 8 correspondiente al Estado de México, falleció este jueves. Diputados de las diferentes bancadas expresaron sus condolencias. Familiares de la legisladora comentaron que su muerte estaría ligada a complicaciones de salud. El próximo simulacro nacional se llevará a cabo este sábado 19 de septiembre en punto de las 12 horas en todo el país. La Coordinadora Nacional de Protección Civil, Laura Velázquez, anunció que la alerta llegará a través de 23.000 altavoces y 80 millones de celulares. Mario N., alias El Fiera, y Juvenal N., alias El Coreano, fueron detenidos en Jalisco por su presunta participación en una organización dedicada a extorsionar a 77 sucursales del sector cárnico. De acuerdo con el secretario de Seguridad, Omar García Harfuch, ambos contaban con órdenes de aprehensión. Autoridades federales detuvieron en Michoacán a Manuel Alejandro Rendón Aguilar, alias El Señor de la T, coordinador regional del Cártel Jalisco Nueva Generación, generador de violencia relacionado con delitos de secuestro, homicidio, desaparición de personas y narcomenudeo. De acuerdo con especialistas de la UNAM, el fenómeno del Niño podría generar condiciones más secas en buena parte del centro de México durante la primavera de 2027, con menos lluvias, riesgo de sequía, incremento de incendios y más días con mala calidad del aire. El sector empresarial reconoció una mayor apertura del gobierno para atender algunos de sus planteamientos. Sin embargo, la Concanaco Servitur puso sobre la mesa temas que siguen siendo una preocupación para los negocios, como la burocracia, la corrupción, la inseguridad y la extorsión. La Asociación Nacional de Tiendas de Autoservicio y Departamentales, la ANTAD, informó que las ventas en términos nominales a tiendas iguales en México mostraron un incremento de 1.7% en agosto. Estados Unidos reabrió este jueves el puerto de Santa Teresa, Nuevo México, el más grande para el envío de ganado vivo mexicano. Esta acción representa un paso significativo en los esfuerzos de la administración Trump para aliviar la escasez de ganado en el país. En medio de las tensiones con el Reino Unido por la soberanía de las Islas Malvinas, militares argentinos realizan un entrenamiento conjunto con las Fuerzas Armadas de Estados Unidos en Ushuaia, ciudad en la que el presidente Javier Milei prevé construir una base naval militar. El rey Carlos advirtió a los líderes del sector de la inteligencia artificial sobre los peligros existenciales que supone que esta tecnología caiga en manos equivocadas, con consecuencias potencialmente catastróficas. Además, afirmó que es necesario establecer medidas de seguridad. Con Ortega a las 10, Tamara Moreno.
1: Muchas gracias.

0: por estar con nosotros esta noche. Le espero también mañana en punto de las 10. No se duerma.
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1: Hola, hola, bienvenidos una vez más a este espacio de Ya Oíste. Yo soy Génesis Sainz, más que feliz, emocionada de tratar un tema, pues del que se habla muy poco, la sarcopenia. A veces te sientes con menos fuerza, te cuesta más trabajo cargar cosas, subir escaleras, levantarte de una silla, pues todos esos puntos hoy los vamos a aclarar, y para eso tenemos una invitada muy especial. Nos acompaña la doctora Claudia Santillán Arriaga, que es especialista en medicina interna. Doctora, bienvenida, muchas gracias.
2: Muchas gracias, buenos días, gracias por la invitación. Y bueno, vamos a hablar de lo que es la sarcopenia, como lo mencionaban ahorita, conocido desde ya muchos años, últimamente en boga en México. ¿Por qué? Porque vamos todos para ese diagnóstico o ese síndrome que actualmente se conoce. A la sarcopenia se le menciona como sarcopenia del latín y griego, que es sars, carne, penia, disminución, que es disminución del músculo, o también se le conoce como miopenia, músculo mío, okay. Penia, disminución. Y esto va unado a otros términos que se llaman dinamopenia, que es disminución en la fuerza, y por consiguiente también la cratopenia, que es la disminución en el músculo, disminución en la fuerza, y por consiguiente disminución en la actividad funcional diaria. Anteriormente se conocía que era un síndrome geriátrico, porque todos los cambios que vamos teniendo a partir de los 65 años van generando parte de estos síndromes geriátricos. Pero conforme han avanzado los años y los tiempos, se han hecho varios estudios condicionando que no solamente el paciente geriátrico, sino también el paciente que tiene enfermedades metabólicas, como pueden ser la diabetes, la obesidad, la insuficiencia cardíaca y recientemente más estudios sobre la enfermedad renal crónica.
1: ¿Cómo lo podemos como centrar de que no solamente es algo para la gente mayor, sino que es como una un desgaste prematuro, se podría decir?
2: Sí, un desgaste prematuro. Ya fisiológicamente a partir de los 50 años empezamos a tener cambios en las células de todo el cuerpo, pero ahora en México desafortunadamente somos el primer país de obesidad infantil. Al ser el primer país de obesidad infantil vamos generando mayor peso en nuestra estructura muscular y en futuro podemos llegar a desarrollar lo que es la obesidad, lo que es la diabetes mellitus y por consiguiente las enfermedades cardiometabólicas como la insuficiencia cardíaca. Entonces todas esas enfermedades al tener un desgaste progresivo y crónico van a dar una disminución en la masa muscular corporal. Se comenta que después de 50 años vamos perdiendo por cada año un 2% de masa muscular.
1: Wow.
2: Y después de los 65 años esto puede incrementarse hasta 13 a 24% anual. Pero si tenemos otras enfermedades o no hacemos actividades preventivas, podemos llegar a un grado mucho mayor que puede llevarnos inclusive a la muerte.
1: ¿Cómo vamos a diferenciar que a lo mejor estamos en una buena etapa para tomar acción y decir, bueno, voy a hacer ejercicio o esto? O en dado caso, ¿cómo sé que yo tengo, ya estoy empezando con la sarcopenia o esta parte prematura?
2: En un paciente mayor de 65 años ya podemos pensar en la sarcopenia. ¿Por qué? Porque tenemos alteraciones en todos estos factores sensoriales, marcha, se van modificando. Si estamos mucho tiempo en una sola posición, vamos a hacer contracturas musculares. Okay. Entonces, cuando yo me quiero estirar para ese ejercicio, me duele. Y si me duele, ya no lo hago o ya no lo realizo. Y un adulto mayor, que son afortunadamente no es una gran mayoría, porque ya actualmente vemos en los parques, en los gimnasios, en algunos bosques, mucha gente mayor haciendo actividad física. Entonces, ese poco que nosotros le invertamos en el ejercicio, que se considera que son 30 minutos al día o 150 minutos semanales distribuidos en lo que nosotros podamos administrarlo de acuerdo a nuestros tiempos, nos va a ayudar mucho. Pero no solamente se considera que sea la caminata, la yoga, natación, que son ejercicios aeróbicos, sino también ya incrementarle un poquito en peso, ya sea con un poco de mancuernas, con polainas, o inclusive podemos en casa, si no puedo comprarme mi mancuerna o polaina, puedo llenar unos botecitos de agua o un recipiente con arroz, con frijol, con lenteja, con alpiste y cargarlos.
1: Claro.
2: Y en las piernas podemos hacerlo con la tela que tenemos en casa, que ya no sobra, llenarlo igual, se considera que sea de arena, pero no vamos a tener arena tan fácilmente, llenarlo igual con la semilla más chiquita que tengamos y ponerle un resortito o ponerle un velcro o unos broches para que lo podamos agregar tanto a los brazos como a las piernas. Y unos minutos, de 5 a 10 minutos que lo hagamos en casa, en lo que vemos las noticias, la televisión, nuestro programa favorito, o inclusive ya hay programas de ejercicio, sobre todo para adulto mayor, hay que hacerlos. Y con ese pesito que le pongamos nos va a ayudar a disminuir ese riesgo de la sarcopenia a corta edad. Cualquier paciente que tenga enfermedades crónicas, vamos a mencionar diabetes, obesidad, enfermedad cardíaca, paciente geriátrico, que curse con una recaída, como son una enfermedad o que requiere estar en el hospital por algún proceso infeccioso o descompensación, o inclusive que pueden llegar a requerir aditamentos como ventilación mecánica, están postrados en cama. Entonces su músculo no lo moviliza.
1: Claro.
2: Entonces muchas veces podemos ver al paciente hospitalizado y el familiar va y nos apoya a darle de comer en la boca, lo tiene apapachando en la cama, y no, al contrario, llegando hay que moverlo, sentarlo, que él coma para que no pierda esa funcionalidad. Y aquí tenemos que pedir apoyo, si lo hubiera, con una fisioterapia para que nos esté apoyando qué ejercicios puede mantener durante esa hospitalización para que se desgaste menos y pierda menos músculo. Otro es nutrición. Desde que llega el paciente al hospital, hacemos como un plan alimenticio para no perder tanto músculo y garantizar que el paciente esté ingiriendo su alimento. E inmediatamente que se egresa, mandarlo a rehabilitación física, a nutrición, psicología si está en condiciones y psiquiatría.
0: La proteína que venden o que pues consumen, que es como un suplemento, ¿eso ayuda o estamos hablando de mejor natural?
2: De todo natural. Mucha de la gente que va al gym le sugieren suplementos proteínicos, pero muchas veces pueden dañar o el hígado o el riñón. Claro. Y hablamos que la enfermedad del riñón es una de las que más sufren de sarcopenia. Entonces, wow, nuestro músculo ya está establecido. Lo importante es trabajarlo y mantenerlo y movernos. Ya sea que yo tenga una enfermedad renal o cualquier enfermedad, mientras yo me mantenga activo dentro de las posibilidades, yo mantengo mi músculo. Pero si el paciente va a perder peso por la misma enfermedad y yo le doy un aditamento o un suplemento, todo es de preferencia natural, porque eso nos va a ayudar desde la digestión, desde la salivación, de la masticación, la deglución, la absorción de nutrientes, que es mucho mejor a darle un suplemento preparado. ¿Por qué? Porque la absorción va a ser diferente. Sí, y eso se llama un suplemento que, exacto, no equivale a la alimentación. Y muchas veces los familiares o los pacientes dicen, deme una nutrición, ¿por qué no me da hambre? Es por eso un suplemento nos ayuda, pero no sustituye a la alimentación.
0: Viéndonos a la prevención, para que no lleguemos, o sea, en estos casos yo que tengo 27 años, ¿no? Y yo no quiero que cuando llegue a la edad de los 60 tenga sarcopenia. ¿Qué puedo hacer desde yo ahorita para decir, pero voy a prevenir?
2: Si una persona es sana, no tiene ninguna enfermedad, ninguna comorbilidad, puede tener una alimentación, pero siempre sería ideal llevarlo a cabo con un nutriólogo.
0: Okay.
2: Y conjunto con un dietista, ya que el nutriólogo nos detectó que estamos sanos, entonces el dietista nos puede dar inclusive ciertas recomendaciones de cómo balancear lo que es el plato saludable, donde un porcentaje son verduras, carnes, cereales, proteínas, y en sí todo, y sobre todo los líquidos.
0: Claro.
2: Sobre todo hidratarnos en forma correcta, porque nuestro cuerpo se basa en toda esta homeostasis o que sea todo parejo para que pueda absorberse todos los nutrientes, y sobre todo no saltarnos alimentos.
0: Importante.
2: Eso es algo muy importante, porque si no llevamos el desayuno, comida y la cena, entonces nuestro cuerpo va a tomar energía de donde no tiene y entonces va a empezar a alterar todo el metabolismo. Trata de hacer un sueño reparador.
0: Nuestro cuerpo habla y hay que escucharlo, hay que saber escucharlo y tomar el tiempo para darle, porque nada más tenemos una sola vida, hay que cuidarla. Nos vemos en el siguiente episodio de Ya Viste. Yo soy Génesis Sainz Silva. Hasta luego.

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¿Qué tal? Muy buenos días, bienvenidos a esta emisión de Informativo NTR Guadalajara en esta mañana de viernes, ya viernes 18 de septiembre del año 2026, con mucha información que compartir en este amanecer, que de acuerdo a lo que está marcando ahora mismo el termómetro, tenemos una temperatura de 17 grados, la mínima reportada en estas primeras horas ha sido de 16 y la máxima prevista para hoy es de 26 grados, es lo que está previendo el Instituto de Astronomía y Meteorología de la Universidad de Guadalajara. Señala que pues esta máxima de 27 la estaremos alcanzando hacia las 3 de la tarde y a lo largo del día va a prevalecer el viento, que será moderado, vendrá del este con rachas que podrían llegar hasta los 35 kilómetros por hora, sobre todo por la mañana. Decirle también que para este día, de acuerdo a los datos que ofrece el Instituto de Astronomía y Meteorología de la Universidad de Guadalajara, no hay previsión de lluvias. Vamos a ver qué es lo que ocurre, pero por lo pronto no hay previsión de lluvias, no se espera ninguna tormenta para el día de hoy. ¿Cómo le fue ayer con esta tormenta que puso en principio el cielo completamente oscurecido? Era temprano, entre las casi 5 de la tarde y las 6, cuando el cielo completamente cerrado, bueno, oscureció parte de la ciudad. Decirle que esta tormenta vespertina nocturna tuvo vientos de hasta 25 kilómetros por hora y estas rachas que estuvieron a lo largo de algunas horas. También decirle que algunas de las afectaciones generadas fueron, de acuerdo a lo que reporta Protección Civil y Bomberos, en Zapopan, por ejemplo, la inundación fuerte en Avenida Universidad, el ingreso a Puerta de Hierro, los encharcamientos en Avenida Patria y Beethoven, en la estancia, también en Río Atemajac, a la altura de Los Colomos, autos varados en Patria y Alberta en dirección de Acueducto, luego de que se desbordó el río Atemajac. Árboles caídos en Mariano Otero y Fresno, árboles caídos en Arboledas y Hércules, también en Santa Tere, en la acá en Guadalajara hubo una parte que estuvo con encharcamientos e inundaciones, el centro en Juan Manuel y Pedro Loza, Pablo Neruda y Providencia, y también en Tlaquepaque, árbol de 20 metros cayó sobre 3 autos en Hidalgo, Violeta y Los Altos. Afortunadamente, dicen las autoridades, no se reportan lesiones graves, solo daños materiales, autos varados y caos vial. Parte de lo que ha dejado esta lluvia que se registró la tarde de ayer y que, como le decía, bueno, de manera sorprendente oscureció la tarde esta gran cantidad de nubes. Verdaderamente es que se veía el cielo completamente cerrado y oscureció, aunque eran las 5 de la tarde. Decirle en más información, de acuerdo a lo que destaca este día, pues la Fiscalía del Estado de Jalisco confirmó que el cuerpo que fue localizado en un sembradío de Zapopan pues sí pertenece o sí corresponde al de Carla Margarita Pérez Jiménez, esta estudiante de medicina de 22 años, originaria de Irapuato, Guanajuato, quien se encontraba desaparecida desde el 15 de septiembre. Esta joven fue hallada con visibles huellas de violencia en la colonia Las Agujas, fue vista por última vez luego de abordar una motocicleta de plataforma digital. De esto tú tienes más detalles, David González Jauregui, te escuchamos, muy buen día.

0: confirmó que la mujer localizada sin vida la tarde del miércoles en un sembradío de Zapopan era Carla Margarita Pérez Jiménez, estudiante de medicina de 22 años, reportada como desaparecida por sus familiares el pasado 15 de septiembre. Del mes de enero a julio del presente año, se han registrado en Jalisco 57 muertes violentas de mujeres. 15 de ellas fueron feminicidios, según datos del Código Violeta de la Secretaría de Igualdad Sustantiva entre Mujeres y Hombres. La vicefiscal en personas desaparecidas, Blanca Trujillo Cuevas, informó que la joven fue localizada sin vida durante las labores de búsqueda implementadas luego de que se recibió el reporte de su desaparición. Carla Margarita, originaria de Irapuato, Guanajuato, cursaba el sexto semestre de la carrera de medicina en una universidad y realizaba su internado. De acuerdo con sus familiares, el 14 de septiembre abordó una motocicleta de plataforma para trasladarse cerca de la universidad, momento desde el cual se perdió contacto con ella. Como parte del operativo de búsqueda, elementos de la comisaría de Zapopan localizaron el cuerpo en un sembradío ubicado sobre el camino Amestipac y la avenida Cuba. En la colonia Las Agujas, la víctima presentaba huellas de violencia. En una brecha cercana también fue localizada una motocicleta calcinada, por lo que las autoridades investigan si se trata de la unidad que habría prestado el servicio de transporte a la joven. Trujillo Cuevas indicó que el teléfono celular de Carla Margarita ya se encuentra asegurado y es analizado por peritos como parte de las investigaciones. También se indaga qué ocurrió con el conductor de la motocicleta y si existe algún reporte de desaparición relacionado con él. La Fiscalía mantiene las investigaciones para esclarecer las circunstancias en las que ocurrió la muerte de la estudiante y buscar a los responsables. Informó para NTR Radio, David González.
1: Muchísimas gracias, David González Jáuregui. Muy buenos días. Pues así como nos lo comenta David González Jáuregui, pues se confirmó por parte ya también de las autoridades que se trata de el cuerpo de Carla Margarita Pérez Jiménez. Pero mire, así de impactante como ha sido este suceso, pues impactante resulta que a lo largo de este año, desde enero hasta prácticamente julio, o sea, en los primeros 7 meses de este año, se hayan registrado 57 muertes violentas de mujeres y que, bueno, pues siga ocurriendo que no haya medidas lo suficientemente efectivas para que esto no se siga dando. Desafortunado, sin duda, una joven que pues estaba preparando para dar apoyo, para dar servicio médico, y bueno, resulta que a sus 22 años, por abordar un servicio de plataforma en motocicleta, bueno, pierde la vida. ¿Bajo qué circunstancias, bajo qué condiciones? No tenemos todavía claridad, solamente sabemos que había huellas de violencia y que, bueno, pues mucho han presionado los familiares. De hecho, en principio fue uno de los hermanos de Carla quien dio a conocer precisamente esta confirmación de que los restos que habían sido localizados correspondían a Carla, esta joven estudiante de medicina de 22 años de edad. Lamentable, sin duda, y ojalá pues ya estos 57 muertes violentas que se han registrado a lo largo de estos meses, más las que se han acumulado como la de Carla, sean ya suficientes para que las autoridades tomen cartas en el asunto, pero que sean medidas realmente efectivas, que den resultados y que sigamos en esta necesidad de seguir buscando y seguir reportando este tipo de sucesos. Ante esta situación, estudiantes cerraron los accesos del CUCBA de la Universidad de Guadalajara y bloquearon vialidades en protesta precisamente por este feminicidio de Carla, la estudiante de medicina de 22 años. Aunque la estudiante pertenecía a una institución privada, en la comunidad de la Universidad de Guadalajara arropó por la causa marchando por las brechas donde fue encontrada, denunciando las condiciones de abandono e inseguridad que ponen en riesgo a toda la población estudiantil del sector. Pero de esto tú nos tienes más detalles, Lauro Rodríguez. Adelante, muy buen día.

0: Hola, ¿qué tal? Muy buenos días. Te comento que después de la desaparición y posterior asesinato de Carla Margarita Pérez Jiménez, estudiante de medicina de la Universidad Cuauhtémoc Campus Guadalajara, estudiantes del CUCBA realizaron una protesta para exigir que se refuerce la seguridad de las y los estudiantes. Si bien la mujer no estudiaba en el CUCBA, su cuerpo sin vida fue encontrado en las inmediaciones de este campus de la UDG. Este hecho, lamentaron las y los estudiantes, muestra que la seguridad es deficiente. A través de un pronunciamiento, las y los estudiantes exigieron tomar medidas eficaces para garantizar la seguridad en las inmediaciones del CUCBA y cualquier centro universitario de cualquier universidad pública o privada. El CUCBA, precisaron, tiene características como lejanía, falta de iluminación, soledad de los caminos y una vigilancia que calificaron como deficiente, que lo convierten en una zona de riesgo durante los trayectos a las aulas. Las exigencias fueron dirigidas a la rectoría del CUCBA, pero también al gobierno municipal de Zapopan y al estatal. Ante los hechos de violencia y la exigencia del estudiantado, el CUCBA emitió un pronunciamiento en el que promete coordinarse con las autoridades para mejorar la seguridad. Afirmaron que ayer suspendieron clases presenciales a partir de las 15 horas con el fin de tener una reunión con las autoridades municipales. Esa es la información.
1: Muchísimas gracias, Lauro Rodríguez, y vamos a escuchar a continuación parte de lo que dijo una de estas participantes jóvenes en esta manifestación del CUCBA, precisamente tras el hallazgo del cuerpo de esta joven de 22 años de edad.

0: parte de lo que se escuchó en esta manifestación que ya le hemos comentado. También decirle que ante el aumento de casos de desaparición forzada de niñas, niños y adolescentes entre 12 y 19 años en los últimos meses, responde a un problema que las autoridades han permitido crecer por falta de prevención. Esto lo advirtió la académica e investigadora del ITESO, Alejandra Guillén. La especialista explicó que este fenómeno está directamente relacionado con el interés del crimen organizado por reclutar y controlar a menores de edad, combinando con las trampas de engaños laborales y ofertas de empleo falsas a las que recurren las y los jóvenes ante la necesidad económica de apoyar a las familias. Guillén reprochó que la sociedad tienda a culpabilizar a las familias o a los propios menores por caer en estas redes engañosas. Escuchamos a Alejandra Guillén.
1: Han tenido una gran capacidad de recrear las ofertas, porque efectivamente lo que encontramos es que los niños y adolescentes tienen que aportar a sus familias, porque la situación económica en nuestro estado y en el país es crítica para la gran mayoría de personas. Y solo pensemoslo en Guadalajara, los salarios siguen siendo de 8,000, 10,000 pesos para el grueso de la población, y una renta en la zona metropolitana de Guadalajara está en 20,000. Entonces, claro, la desesperación de conseguir ingresos para alimentar a tus hermanos, para complementar el gasto de los papás, en muchos casos mamás solas, pues hace que fácilmente caigan en cualquier oferta laboral.
0: La voz de la especialista y académica Alejandra Guillén. Son ya 6:30 a.m. Si me permite, hacemos una pausa. Por supuesto que tenemos más, pero vamos a hacer este breve corte y de regreso seguimos con más aquí en NTR Guadalajara.
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0: Muchísimas gracias por seguir aquí en NTR Guadalajara. Son ya 6:35. Gracias a todas las personas que contribuyen para que este espacio sea posible, para que estemos en comunicación, pero sobre todo gracias a usted que nos atiende como cada mañana. Y este día, además de lo que ya hemos platicado en torno a las personas desaparecidas, a este desaparición y asesinato de esta joven estudiante de medicina de 22 años, decirle que luego del rescate de 8 personas que permanecían reclutadas de forma forzada en un hospital clandestino del crimen organizado en Tecalitlán, la Vicefiscalía Especial en Personas Desaparecidas indaga si la policía, si alguno de los elementos de la policía local encubría los hechos. De esto tú tienes más detalles, David González Jáuregui.
23: La Vicefiscalía Especial en Personas Desaparecidas investiga una posible colusión de autoridades municipales con los responsables de una vivienda que operaba como hospital clandestino en Tecalitlán, donde fueron localizadas y rescatadas 8 personas que presuntamente habían sido reclutadas de manera forzada por un grupo criminal. La finca no era rentada debido a que los dueños originales ya habían fallecido y se busca a los hijos, que serían quienes se quedaron con ella. La vicefiscal Blanca Trujillo Cuevas señaló que la eventual participación de servidores públicos forma parte de las líneas de investigación, debido a que el inmueble habría operado durante un periodo prolongado. La funcionaria aclaró que hasta el momento no existe una investigación directa contra funcionarios municipales, pero indicó que las indagatorias continuarán hasta esclarecer cómo pudo operar durante tanto tiempo el inmueble utilizado para mantener y atender a las víctimas. De acuerdo con la información recabada por la Fiscalía, las 8 personas permanecían contra su voluntad en la finca y aparentemente habían sido víctimas de reclutamiento criminal. Algunas presentaban golpes y heridas producidas por impactos de arma de fuego. Trujillo Cuevas informó que los familiares de las 8 personas desconocían su paradero y que las víctimas habrían sido obligadas a participar en enfrentamientos, donde resultaron lesionadas. Respecto al inmueble, la vicefiscal explicó que los propietarios de la vivienda fallecieron y actualmente se investiga qué familiar tenía la disposición del inmueble para determinar quiénes estaban relacionados con su funcionamiento. En el caso de las 6 personas detenidas durante el operativo, señaló que se reservaron su derecho a declarar tanto ante el Ministerio Público como durante su imputación, por lo que continúan sujetos al proceso correspondiente, informó para NTR Radio David González.
0: Muchísimas gracias, David González Jauregui. Muy buenos días. Más adelante regresamos contigo. Por lo pronto, permítame decirle qué es lo que más destaca en las portadas esta mañana. A Ojeda no lo hallan, pero sigue cobrando en la Marina. La Secretaría de Marina informó que José Rafael Ojeda, extitular de la dependencia, permanece en activo en la institución como asesor en Seguridad Nacional del secretario Raimundo Pedro Morales y recibe casi 150,000 al mes por su puesto de almirante. El 28 de agosto fue citado a declarar por el caso de huachicol fiscal que involucra a sus sobrinos. La Fiscalía General de la República dijo que no lo halló. También esta mañana destaca el decomiso de 59 millones de litros de huachicol, el aseguramiento de una pipa con combustible ilegal en julio pasado derivó en la incautación de un megacentro de almacenamiento en el estado de Guanajuato. También esta mañana, entre otras destacables, pues está precisamente esta noticia donde se destaca que la prohibición de comida chatarra en escuelas se mantendrá pese a los amparos y las indagatorias que están avanzando por el asesinato del sacerdote Román N. en Lolotla, Hidalgo. También decirle esta mañana, de acuerdo a lo más destacado, además de este golpe al huachicol, está el crecimiento del consumo privado que se está desacelerando en nuestro país. Y la confirmación del simulacro nacional para este sábado 19 de septiembre a las 12 del día. Es el segundo macro simulacro. Esto lo da a conocer la coordinadora de Protección Civil, Laura Velázquez Alzúa. Se prevé la activación de una alerta en celulares de todo el país. También compartirle lo que respecta aquí a la prensa local en Jalisco. Urgen reforzar freno a comida chatarra, dice el informador. Especialistas recomiendan mejor alimentación, mayor actividad física y reforzar la orientación nutricional para prevenir obesidad, diabetes, hipertensión y daño renal. También mural esta mañana destaca: asesinan a Carla, alzan voz los alumnos, retienen a militares, queman sus patrullas, desarman en el Guerrero a policías y soldados, bloquean vialidades y no hay detenciones. Por parte de Milenio dice: golpe al huachicol en Guanajuato, incautan 59 millones de litros. El volumen hallado en planta de San José Iturbide supera los 10 millones del caso Tampico en Tamaulipas y los 15.4 millones de Arizpe y Saltillo en Coahuila. También en este amanecer, ¿qué es lo que destaca la crónica de hoy? Jalisco, Lemus entrega apoyos a organizaciones de la sociedad civil con inversión de 75 millones de pesos. Mientras que, ¿qué nos ofrece el diario NTR Guadalajara, el diario de casa? Usted lo puede observar ahora mismo aquí en su pantalla, este material que ha elaborado nuestro compañero Miguel Ángel Vidal Presa y que destaca que 6 de cada 10 madres solteras no tienen pensión. Esto lo revela el estudio elaborado por los académicos de la Universidad de Guadalajara y destacan que el 67.5% de las madres solteras del país no reciben ayuda alimenticia, pese a que en Jalisco y México existan vías legales para que los deudores cumplan con su obligación. Miguel Ángel Vidal, te escuchamos con la nota titular, la de portada del diario NTR Guadalajara.
3: Hola, ¿qué tal? Les comparto el siguiente reporte. Y aunque en Jalisco y México existen mecanismos civiles y penales para exigir el pago de pensiones alimenticias, 67.5% de las madres solteras del país no reciben este recurso. Esto de acuerdo con el estudio La Obligación del Estado y el Derecho a una Pensión Alimenticia para Niñas, Niños y Adolescentes en Jalisco 2020-2024, que propone crear un fondo estatal subsidiario, permitir a jueces investigar de oficio los ingresos de deudores y facultar al Sistema Nacional de Protección Integral de Niñas, Niños y Adolescentes para vigilar e inscribir a morosos. El estudio fue elaborado por académicos de la Universidad de Guadalajara, Talía Esmeralda Cebes y Agustín Preciado Cornejo. Fue publicado este año. En Jalisco, añade el documento, los juicios para reclamar alimentos se tramitan mediante la vía sumaria, que contempla plazos para agilizar el procedimiento, 5 días para contestar la demanda, 10 para el desahogo de las pruebas, 15 para remitir sentencia. Sin embargo, los autores identificaron dilaciones, burocracia y dificultades cuando el deudor reside fuera del partido judicial o emigra a Estados Unidos. Además, algunos de los deudores evaden el pago mediante renuncias laborales, simulación de insolvencia o dilaciones procesales, lo que deja la carga económica y de cuidados en el progenitor custodio. En Jalisco, el registro de deudores alimentarios morosos se activa tras 90 días de incumplimiento, pero los autores consideran que su alcance es limitado y no garantiza recuperar la deuda pendiente. En materia penal, el Código Penal de Jalisco contempla el delito de abandono de familiares con penas de 6 a 4 años de prisión, multas, reparación de daño y posibles consecuencias sobre la patria potestad. Pese a los castigos, la investigación advierte que las salidas alternativas pueden concluir los procesos sin garantizar el pago de la pensión continúa en el futuro. Ante todos estos escenarios, los autores plantearon que el Estado establezca un fondo económico subsidiario para otorgar temporalmente pensiones a familiares vulnerables cuando el deudor sea insolvente o no existan otros familiares obligados a responder. El Estado podría posteriormente reclamar el monto al deudor. También proponer que los jueces familiares puedan investigar de oficio los ingresos reales de los obligados mediante información financiera y registros públicos, así como que la CIPINA y las Procuradurías de Protección vigilen el cumplimiento e inscriban de oficio a los deudores después de acumular dos cuotas impagadas. Es el reporte.
0: Muchísimas gracias, Miguel Ángel Vidal Presa. Como le decía, esta es la nota de portada, la titular del diario NTR Guadalajara, y la puede consultar ahora mismo, además de nuestra edición impresa, en nuestras redes sociales y también en nuestra página web, ntrguadalajara.com. Hay más que compartir, y es que apenas dos meses después de cobrar una cuantiosa indemnización bruta de más de 680 mil pesos por dejar el Instituto Electoral y de Participación Ciudadana aquí en Jalisco, Cristian Flores Garza ya se perfila para ocupar un nuevo cargo público. De acuerdo con el orden del día de la Comisión del Servicio Profesional Electoral Nacional del INE, se prevé aprobar el reingreso del exsecretario ejecutivo para desempeñarse como vocal ejecutivo de Nayarit. Este proyecto plantea asignarlo específicamente a la primera junta distrital ejecutiva, cuya cabecera se localiza en Santiago Ixcuintla. Sonia Serrano, tú tienes más al respecto. Adelante, bienvenida.
4: Hola, ¿qué tal? Buenos días. Qué gusto saludarte y qué gusto saludar al auditorio. El exsecretario ejecutivo del Instituto Electoral y de Participación Ciudadana del Estado de Jalisco, Cristian Flores Garza, quien recibió una jugosa indemnización para dejar ese cargo el 1 de julio pasado, sería nombrado vocal ejecutivo del Instituto Nacional Electoral en el Estado de Nayarit. Según el orden del día de la sesión prevista para hoy de la Comisión del Servicio Profesional Electoral Nacional del INE, el exfuncionario volverá a tener trabajo poco más de dos meses después de cobrar más de 684 mil pesos tras ser removido de su cargo en el Instituto Electoral de Jalisco. En el documento del INE se menciona, en el segundo punto del orden del día, el proyecto de acuerdo para el reingreso al Servicio Profesional Electoral Nacional del Sistema del Instituto Nacional Electoral de Cristian Flores Garza para ocupar el cargo de vocal ejecutivo de la Junta Distrital Ejecutiva número 1 con cabecera en Santiago Ixcuintla, en el estado de Nayarit. Ayer se cuestionó a la presidenta provisional del organismo, Claudia Alejandra Vargas Bautista, sobre el pago realizado a Flores Garza por parte del Instituto Electoral del Estado de Jalisco, pero se deslindó de la decisión. En entrevista con la periodista Elizabeth Ortiz, aseguró que este tipo de acuerdos no son aprobados por el Consejo General del Instituto, ya que son decisiones que se toman en las áreas administrativas. El diario NTR Guadalajara dio a conocer ayer que Cristian Flores Garza recibió una indemnización de 684.517 pesos después de que la expresidenta del Instituto Electoral y de Participación Ciudadana, Paula Ramírez Hong, le notificó que sería removido del cargo porque cuatro de las consejerías que integran el máximo órgano de dirección de este organismo público local electoral se manifestaron a favor de la terminación de su nombramiento. Flores Garza dejó el cargo el mismo día que Paula Ramírez, la presidencia del instituto. Según documentos entregados por el organismo vía transparencia, el cálculo de la indemnización lo realizó el director ejecutivo de administración, Fernando Pérez Núñez, mientras que el responsable jurídico, Omar Ernesto Andujo Vitar, lo validó. Ambos funcionarios serán subalternos del exsecretario ejecutivo. Este es el reporte.
0: Muchas gracias, Sonia Serrano Íñiguez. Muy buenos días. Es tiempo de la pausa, 6:48. Vamos a ella y luego volvemos con más aquí en NTR Guadalajara.
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0: Buenos días, Lidia, ¿cómo estás? Un gusto saludarte a ti y a todo el auditorio de Informativo NTR. Vamos con la información deportiva más importante de este viernes. Gracias a Dios, es viernes. Y hablemos de la tradicional carrera de las antorchas que se realiza cada año, cada mes de septiembre, en el San Pedro Tlaquepaque, municipio metropolitano de Guadalajara, y que va a reunir a 4,000 corredores este 19 de septiembre, mañana sábado por la noche. Deporte, tradición e identidad se combinarán mañana sábado durante la edición 72 de la Carrera de las Antorchas, una de las competencias nocturnas más emblemáticas del área metropolitana de Guadalajara, en la que participarán alrededor de 4,000 corredoras y corredores. La carrera comenzará a las 8 de la noche en la explanada del Hospicio Cabañas en Guadalajara. Las y los participantes que recorrerán aproximadamente 5.7 kilómetros hasta llegar al Jardín de la Pila Seca en el mismísimo corazón de San Pedro Tlaquepaque, previo a la ceremonia del Grito de Independencia en esta Villa Alfarera. El director del Consejo Municipal del Deporte de Tlaquepaque, el COMUDE, José David Rubalcaba Carrillo, destacó que la competencia forma parte de las fiestas patrias y conecta ambos municipios mediante una celebración deportiva acompañada de música, iluminación y el respaldo de las personas que se reúnen a lo largo del trayecto. Aunque la distancia permite la participación de atletas experimentados y corredores recreativos, el recorrido presenta una ligera pendiente ascendente en su tramo final. Por ello se recomienda a las y los competidores administrar su esfuerzo para llegar con fuerza a la meta. La competencia contará con cronometraje mediante chip y quienes concluyan el recorrido recibirán una medalla conmemorativa cuyo diseño estará inspirado en la identidad artesanal de la Villa Alfarera. Se contemplan 4 categorías en las ramas femenil y varonil, de 18 a 39 años, categoría A, de 40 a 49, categoría B de 50 a 59 y categoría C para personas de 60 años y más. Los 3 primeros lugares de cada categoría recibirán premios en efectivo de 6,000, 4,000 y 3,000 pesos respectivamente, además de obsequios proporcionados por los patrocinadores. Con 72 ediciones, la carrera de las antorchas se mantiene como una celebración recreativa y deportiva que reúne atletas, familias y aficionados al ejercicio en un recorrido nocturno marcado por el ambiente de las fiestas patrias. Ahí está la invitación, la carrera de las antorchas tradición en San Pedro Tlaquepaque, el día de mañana sábado por la noche. Hasta aquí la información de momento deportivo más importante de este viernes. Les deseo a la gente que tenga un excelente fin de semana. Cuídense mucho y lo invito a que siga con nosotros en el noticiero porque más información no le cambie.
1: Muchísimas gracias, Óscar Orozco. Muy buenos días. Por supuesto que hay más información decirle que de acuerdo a la información, al análisis que realiza la Escuela de Negocios del ITESO, el mes de agosto de este año registró más de 11,000 plazas, la pérdida de más de 11,000 plazas formales solo en 31 días. Con estos datos, identifica de acuerdo a esta escuela como el peor mes de agosto de los últimos 25 años, con datos que fueron analizados, tomados de la del Instituto Mexicano del Seguro Social. Señala también que con estos datos, pues se muestra que agosto se perdieron esta cantidad de negocios, convirtiéndolo en el peor mes de agosto de las últimas 25 años. También indica que en el acumulado anual de 8 meses contabilizados es de 7,013 plazas formales menos, lo que arroja el promedio diario de empleos perdidos. Pues una situación compleja pese a todo lo que nos dicen las autoridades, que nuestra economía va viento en popa, que hay generación de empleo. Bueno, aquí está una vez más este dato que ofrece este análisis la Escuela de Negocios del ITESO con base en los datos que ofrece el propio nuestro Instituto Mexicano del Seguro Social. Con esto llegamos al final. Gracias por el favor de su atención. Soy su servidora Nivia Cervantes Ramírez. Le deseo que tenga una muy buena jornada y un mejor fin de semana. Le recuerdo, yo le espero aquí el próximo lunes a partir de las 6:15 de la mañana. Y ahora también recordarle que de 1 a 3 de la tarde Sonia Serrano Íñiguez estará como todos los días en la segunda emisión de Informativo NTR. Y ahora nos vamos hasta la Ciudad de México con la primera emisión nacional de Informativo NTR con Guillermo Ortega Ruiz. Muy buenos días.
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11: En Radio Cañón, son las 7 en punto.
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¿qué tal? Muy buenos días, gusto en saludarle. Son las 7 de la mañana en punto, ese es el tiempo en el centro del país, y es la hora en que iniciamos esta primera emisión de Informativo NTR desde la Ciudad de México, capital de la República Mexicana. Yo soy Guillermo Ortega Ruiz, y como cada mañana le saludo con mucho gusto. Agradezco como siempre el favor de su atención y le invito a permanecer en esta frecuencia. Estaremos al aire desde este momento y hasta las 10 de la mañana, compartiendo con usted lo más relevante del panorama informativo correspondiente a este día. Hoy es viernes, sí, gracias a Dios es viernes, es día 18 de septiembre del año 2026. Tenemos en este momento una temperatura promedio de 12 grados en la Ciudad de México. Esta es la temperatura mínima que se espera para hoy. La máxima será de 24 grados y tendremos un viernes nublado y con mucha probabilidad de lluvia en la capital del país. Hay un 65% de probabilidad de lluvia en el Valle de México, así es de que hay que sacar el paraguas y la gabardina. Para el resto del país, el Servicio Meteorológico Nacional nos da el siguiente pronóstico. Para la mañana del viernes se esperan temperaturas mínimas de 0 a 5 grados en zonas serranas de Chihuahua, Durango, Michoacán, Estado de México, Tlaxcala, Hidalgo, Puebla y Veracruz. En el transcurso del día habrá ambiente de caluroso a muy caluroso en el norte del país y los estados del litoral del Pacífico y de la península de Yucatán, con onda de calor en Durango y Sinaloa. Las temperaturas podrían oscilar entre 40 y 45 grados. En cuanto a las precipitaciones, se prevén lluvias intensas en Veracruz, Chiapas y Tabasco, lluvias muy fuertes en Chihuahua, Durango, Sinaloa, Nayarit, Tamaulipas, San Luis Potosí y Puebla, lluvias fuertes en Jalisco, Colima, Michoacán, Guerrero, Querétaro, Hidalgo, Campeche, Yucatán y Quintana Roo, chubascos en Sonora, Coahuila, Nuevo León, Zacatecas, Estado de México, Ciudad

0: de México, Tlaxcala y Morelos, y lluvias aisladas en Baja California Sur, Aguascalientes y Guanajuato. Eso es lo que nos indica el Servicio Meteorológico Nacional. En lo que hace a las noticias, es relevante esta mañana la detención del presunto feminicida de la estudiante española Claudia Tacoronte Aguilera, sucedido en el estado de Morelos hace unos días. El secretario de Seguridad y Protección Ciudadana, Omar García Harfuch, informó que se detuvo a Francisco Javier N., conocido como el Trompas, presunto feminicida de Claudia Tacoronte. El titular de la Secretaría de Seguridad y Protección Ciudadana señaló que desde el momento en que se tuvo conocimiento de este feminicidio, se iniciaron trabajos coordinados de investigación para identificar, localizar y detener al responsable. Omar García Harfuch subió un mensaje en redes sociales donde dice: lamentamos profundamente el feminicidio de Claudia Tacoronte Aguilera, joven ciudadana española cuya vida fue arrebatada en Cuautla, Morelos. Expresamos nuestras más sinceras condolencias y toda nuestra solidaridad a su familia y seres queridos ante esta dolorosa e irreparable pérdida. Desde el momento en que se tuvo conocimiento de este feminicidio, el Gabinete de Seguridad, junto con las autoridades del estado de Morelos, iniciaron trabajos coordinados de investigación para identificar, localizar y detener al responsable. Como resultado de este esfuerzo conjunto, el presunto responsable de este lamentable crimen ya está detenido, dice Omar García Harfuch en esta publicación en redes sociales. Dice también: para la presidenta Claudia Sheinbaum, prevenir los feminicidios es una prioridad de este gobierno. Cuando no se ha logrado impedir que una mujer sea víctima de esta violencia, nuestra obligación es esclarecer los hechos, detener a los responsables y combatir la impunidad con toda la fuerza del Estado. Recordemos que el pasado 14 de septiembre, la Universidad Autónoma del Estado de Morelos dio a conocer el feminicidio de Claudia Tacoronte Aguilera, de 21 años de edad y estudiante de la Universidad de Granada, la cual estaba de intercambio en dicha institución. El hecho ocurrió en la Casa de Cultura de Cuautla la noche del 12 de septiembre, cuando Tacoronte participaba en la fiesta nacional de la planta medicinal y presuntamente fue asaltada con un arma blanca. Este asesinato fue rechazado y condenado por la Universidad de Granada, donde estudiaba la joven, que canceló la movilidad académica de 3 estudiantes y decidió suspender el programa de intercambio con la Universidad Autónoma del Estado de Morelos. Esta es la información, la da a conocer el secretario de Seguridad, Omar García Harfuch. Ha sido detenido Francisco Javier N., alias el Trompas, presunto feminicida de la estudiante española Claudia Tacoronte. Y bueno, las autoridades actuarán con todo el peso de la ley. Vamos a comentar acerca de la reacción de la presidenta Claudia Sheinbaum a esta nueva presión que se recibe desde el gobierno de los Estados Unidos, donde a través de un documento enviado por el presidente Donald Trump al Congreso norteamericano, se exige a México exponer, arrestar y procesar a los narcopolíticos. Así lo pide Trump, así lo dice este documento, que pone a México en la lista de los principales países de tránsito de drogas ilícitas o productores de estas para el año fiscal 2027. Y bueno, la presidenta Claudia Sheinbaum respondió en la mañanera. Aquí le voy a presentar fragmentos de lo que dijo. Dice Claudia Sheinbaum: no necesitamos que nos juzguen desde fuera. Sabemos cuáles son los problemas de México y actuamos todos los días y lo informamos. Nosotros rendimos cuentas todos los días. dijo la presidenta Sheinbaum. También dijo que le gustaría ver un reporte del gobierno de Estados Unidos con iniciativas destinadas a perseguir a los narcotraficantes al otro lado de la frontera para detener el lavado de dinero y el tráfico de armas que nutren a los grupos criminales, así como para frenar el consumo de drogas entre la sociedad estadounidense. Eso dijo en la mañanera la presidenta Sheinbaum, y aquí le voy a presentar fragmentos de lo que dijo Claudia Sheinbaum en respuesta a Estados Unidos. Aquí le presento el primero de ellos, donde Claudia Sheinbaum dice que le gustaría ver un reporte de Estados Unidos sobre los niveles de consumo de drogas en aquel país.
1: Me gustaría escuchar o ver un reporte de lo que hace el gobierno de Estados Unidos en Estados Unidos. Hemos dicho aquí muchas veces, lo reconoció en algún momento el presidente Trump y se reconoce en un documento de la llamada Sara Antidrogas de Sarah Carter. ¿Qué se está haciendo con el consumo? Porque desde nuestra perspectiva es un asunto de salud pública, de atención a los jóvenes, porque históricamente ha habido una visión de quién lleva la droga, que evidentemente hay que combatirlo. Nadie está de acuerdo en que se produzca droga aquí para llevarla a Estados Unidos, y hay que trabajar para que eso no ocurra. Pero ¿qué pasa con quien consume allá?
0: Esto fue lo que dijo la presidenta Sheinbaum en respuesta a este nuevo reclamo de Donald Trump. La presidenta Sheinbaum insistió en que México está actuando en contra del crimen organizado y también contra gobernantes que tienen la relación con la delincuencia organizada. Pero en Estados Unidos no se informa lo que están haciendo para atacar a los criminales y el tráfico de armas, dice la presidenta Sheinbaum.
1: Nosotros en México estamos actuando. Recientemente hubo otra detención de un funcionario de un municipio que se sabía que tenía vínculos, siempre con investigación. Pero, ¿qué pasa del otro lado? Y eso es algo indispensable. ¿Qué pasa con las armas que vienen de Estados Unidos a México? Que sí ha habido detenciones, sí ha habido incautaciones, pero no se podría explicar el poder de fuego que tienen la delincuencia organizada en nuestro país sin el paso de las armas de Estados Unidos a México, de manera ilegal. Entonces, nosotros nos encargamos aquí en México.
0: También dijo la presidenta Sheinbaum, y lo dijo de manera enfática en la mañanera, que México no necesita que lo juzguen desde fuera. Dijo que se conoce la realidad del país y se informa acerca de ella. Ahora, lo que es necesario, dijo Claudia Sheinbaum, insistió, es conocer qué está pasando en Estados Unidos. Que también las autoridades norteamericanas den un informe, pidió Claudia Sheinbaum.
1: Nosotros no necesitamos que nos juzguen desde afuera. Sabemos cuáles son los problemas de México y actuamos todos los días y lo informamos. Digo yo cuando voy a los estados, que es el informe anual, la rendición de cuentas anuales, pero nosotros rendimos cuentas todos los días y estamos sujetos al escrutinio público todos los días y todos los días damos resultados. Pero ¿qué pasa allá? Entonces, me gustaría pues ver un reporte del propio gobierno de los resultados allá y qué se está haciendo.
0: Y bueno, esto fue lo que dijo la presidenta Sheinbaum en la mañanera en respuesta a Donald Trump, quien, como dije, exigió a México exponer, arrestar y procesar a los narcopolíticos. Y esto lo dice Donald Trump pocos días después de que Marco Rubio, el secretario de Estado de Norteamérica, de Estados Unidos concretamente, dijo que van a atacar a las bandas del narcotráfico de una manera o de otra. Con esto nos vamos a un corte. Volveremos con más información.
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0: Gracias por continuar con nosotros en Informativo NTR. Hablábamos al inicio del programa acerca de la información dada a conocer por el secretario de Seguridad y Protección Ciudadana, Omar García Harfuch, en relación con la detención del asesino de Claudia Tacoronte Aguilera, joven española que se encontraba de intercambio estudiando en la Universidad Autónoma del Estado de Morelos, y quien fue privada de la vida, fue acuchillada el pasado fin de semana, murió. Se han hecho investigaciones, y producto de esas investigaciones y en medio del escándalo internacional, Omar García Harfuch informa que como resultado de esas investigaciones se ha logrado detener al presunto responsable de este lamentable crimen. Hablamos del feminicidio de Claudia Tacoronte Aguilera. Eso lo dio a conocer a través de redes sociales Omar García Harfuch. Pero hay otras voces que se refieren a este asunto. Y aquí le voy a presentar lo que dice Edith Olivares, directora de Amnistía Internacional México, quien denuncia el peligro en el que viven las mujeres y las estudiantes en el estado de Morelos. Y recordó Edith Olivares que ya son 4 mujeres asesinadas en la Universidad Autónoma del Estado de Morelos. Es la voz de Edith Olivares, directora de Amnistía Internacional México.
16: Ya son 4 estudiantes, que creo que es importante recordar que solo en este año 2026 ha habido 4 estudiantes víctimas de feminicidio en el estado de Morelos. Y justamente el caso de Claudia Tacoronte nos permite observar qué es lo que está sucediendo en el estado de Morelos y lo que sigue sucediendo en todo el país. Y yo aquí creo muy importante, Alberto, tener un recordatorio de que México continúa siendo un país altamente peligroso para las mujeres. Es un país en donde los feminicidios continúan siendo una problemática que presenta grandísimos riesgos y en donde además continuamos observando fuertes carencias del Estado mexicano en términos de la prevención de los feminicidios. Y yo quisiera ahí como enfatizar un poco, porque afortunadamente sabemos que han avanzado las investigaciones sobre el feminicida de Claudia Tacoronte, pero, y será importante también, por supuesto, que las autoridades investiguen y sancionen a quien resulte o a quienes resulten responsables tanto del feminicidio de Claudia como de los feminicidios de Aileen Rodríguez, de Kimberly Ramos y de Carol Toledo, que son las otras estudiantes víctimas de feminicidio en el estado de Morelos.
0: Eso fue lo que dijo la directora de Amnistía Internacional México, Edith Olivares. En un sentido similar se pronunció la diputada del PAN por el estado de Morelos, Andrea Gordillo, quien lamentó que el gobierno federal y el gobierno de Morelos no hagan más por las mujeres. No lo hacen en el país, dijo la diputada Andrea Gordillo, pero especialmente no lo hacen en el estado de Morelos. Escuchemos el señalamiento que hace Andrea Gordillo, diputada panista del estado de Morelos.
9: Justicia, pero este caso ya va más allá de una cifra o decir que nuevamente hay un feminicidio. De verdad, no puedo creer que sea el cuarto feminicidio de un estudiante y las cosas sigan igual. No puedo creer que el gobierno no actúe de manera correspondiente y responsable, porque no estamos hablando de cualquier delito, estamos hablando de la vida de una mujer, de la vida de una persona en una familia, de mamás. Ahora imagínense Claudia, que decidió venir a nuestro estado a estudiar de intercambio y que no puede regresar a su país. Es triste, es muy doloroso lo que estamos viviendo en el estado. Es un tema que no tiene colores, es un tema que debemos de exigir desde cualquier trinchera, las y los ciudadanos, las y los funcionarios de cualquier partido político, porque no podemos seguir así. Creo que deben abrir los ojos en el Poder Ejecutivo, las cosas no se están haciendo bien. Si lo quieren ver como una cifra, pues efectivamente las cifras hablan y no se están haciendo bien las cosas. Sin embargo, es momento de sensibilizarse, es momento de tener esa apertura, de escuchar a las y los ciudadanos. Vimos en el desfile del 16 de septiembre cómo mujeres se manifestaron.
0: Así fue la denuncia, porque eso es una denuncia de la diputada panista Andrea Gordillo por la falta de protección de las mujeres que se vive en México, pero que se vive de manera particular en el estado de Morelos, donde, como ya se señaló, en pocos días han sido asesinadas 4 jóvenes estudiantes de la Universidad Autónoma del Estado de Morelos. El presidente nacional del PAN, Jorge Romero, dijo que tanto en México como en el mundo, el Partido Acción Nacional seguirá denunciando las violaciones a la ley que se cometen en el país. Vamos a escuchar lo que dice el dirigente nacional panista Jorge Romero.
17: Este es el territorio que hemos recorrido en estos 2 años. Y que quede claro, vamos a tocar las puertas de todo el mundo. Las puertas que hagan falta para defender la democracia en México y que la 4T tiene en riesgo.
0: Esto fue lo que dijo el presidente nacional del PAN, Jorge Romero. Y a continuación le voy a presentar lo que dijo el diputado del PAN, Federico Doring, quien se refirió a las reformas constitucionales producto del Plan C de López Obrador. ¿Se acuerda cuando López Obrador tenía plan A, plan B, plan C? No le salió el plan A, no le salió el plan B, y entonces impulsó un plan C. Y lo que denuncia el diputado Federico Doring es que las reformas constitucionales producto de ese plan C han sido un fracaso, como en el sector energético, dice él, donde se tienen déficits importantes en la generación de energía y de combustible. es la denuncia que hace el diputado panista Federico Dori.
18: Las reformas constitucionales del Plan C han provocado la caída en la generación de energía y la corrupción y la mediocridad de los funcionarios de Morena en Pemex, el colapso y casi quebranto de la petrolera, volviéndola no solo la más endeudada del mundo, sino una que no buscó ni exploró nuevos yacimientos de petróleo y solo nos quedan 8 años y medio. Con base en las cifras del informe de Claudia Sheinbaum, miren ustedes, la generación bruta de energía eléctrica pasó de 376,854 gigawatts por hora en 2024 a solo 128,413 gigawatts hora en 2026. Las exportaciones de petróleo crudo en millones de barriles diarias pasaron de 184 en 2018 al inicio de los nefastos gobiernos de Morena a solo 452.6 en lo que va de este año. Y no se ve cómo vaya a mejorar esto, porque en el proyecto de presupuesto que mandó Claudia Sheinbaum para 2027 hay un recorte real del 69% a la Secretaría de Energía.
0: Esto fue lo que dijo el diputado del PAN, Federico Doring, quien también habló de reformas, pero lo hizo concretamente de la reforma al Poder Judicial. Fue el senador Javier Corral, que ahora pertenece a Morena. Usted lo recuerda probablemente cuando fue panista. De hecho, fue gobernador de Chihuahua desde las filas del Partido Acción Nacional. Luego se convirtió y se volvió morenista. Y siendo senador por Morena, Javier Corral reconoce que la reforma al Poder Judicial provocó que se perdiera el 60% de jueces experimentados en justicia civil y justicia familiar. Así lo denuncia un senador morenista, Javier Corral. Vamos a escucharlo en su propia voz.
19: Y sin duda, en el proceso que tiene que ver con la implementación del Código Nacional de Procedimientos Civiles y Familiares, que como ustedes saben, pues en el mediano plazo tiene el proyecto de volverse a posponer su entrada en vigor, entre otros casos o entre otras circunstancias, porque la elección judicial del 25 nos ha hecho perder a casi el 60% de los juzgadores locales que ya estaban capacitados y formados en ese proceso.
0: Bueno, esto fue lo que dijo el senador de Morena, Javier Corral, en relación con la reforma judicial. Él ha venido haciendo señalamientos críticos hacia ciertos efectos de la reforma al Poder Judicial, y uno de esos efectos es ese que él denuncia, que se han perdido el 60% de jueces experimentados en justicia civil y familiar debido a la reforma al Poder Judicial. Así la denuncia del senador morenista Javier Corral. La presidenta Claudia Sheinbaum salió al paso de múltiples memes y publicaciones que se hicieron con motivo de las fiestas patrias, particularmente la Noche del Grito, donde pues en estos meses se maltrata a la presidenta y se maltrata al esposo de la presidenta de México, que no aparece mucho en público, aparece en contadas ceremonias oficiales, pero siempre que aparece, pues le tunden a través de los memes que se publican. Y la presidenta Claudia Sheinbaum acusa a la oposición de seguir con una visión machista de que una mujer no puede gobernar el país, que hay un hombre detrás de ella. Dijo que en México hay un reconocimiento muy grande a la Cuarta Transformación. Eso es lo que dice la presidenta. Así opina ella y vamos a escucharla a continuación.
20: Habrá algunas personas que sigan pensando con una visión machista.
0: Sí.
20: Y muchos de nuestros adversarios utilizan eso, ¿no? Como la presidenta no gobierna ella, la gobiernan, ella no decide, es un títere. Eso lo hemos escuchado muchas veces. Que en el fondo, pues es pensar que una mujer no puede gobernar, ese es lo que hay de fondo. Pero la impresión que yo tengo es muy distinta, por todo el país y particularmente jóvenes, niñas y niños, hay un reconocimiento muy grande a la importancia de haber llegado a la presidencia.
0: Bueno, esta fue la respuesta de la presidenta Sheinbaum a toda esta serie de publicaciones y de memes en donde se hace referencia, como son los memes, ¿verdad?, a la presidenta y a su esposo, y ella atribuye todo esto a una visión machista de la oposición. La presidenta Sheinbaum también salió al paso de quienes cuestionan el costo de su vestuario. La presidenta dijo que recicla sus pantalones y que sus trajes no son tan caros. No dijo cuánto cuestan. No sé a qué se refiere con caros, muy caros o poco caros. Dijo que no son tan caros. Y dijo también que los bordados son de regalo que le dan en los estados a donde va de gira. Vamos a escuchar a la presidenta Sheinbaum con esta explicación con la que responde a las críticas sobre lo que muchos dicen que está gastando en vestuario. Ella dice que no. Vamos a escucharla en su propia voz.
20: Por cierto, aprovechando, yo reciclo mi ropa. Porque dicen, ¿cómo es que cada día traen? Los pantalones pues son la misma, los mismos que uso varias veces, solo cambiamos con una costurera. Telma me ayuda mucho, en una compañera que trabaja aquí y hace como mil cosas, y aparte me ayuda con algunos costureros y costureras que me ayudan, bueno, que les pagamos obviamente, pero no son las grandes firmas ni... Entonces, por ejemplo, este traje, pues esto es nuevo. ¿De dónde saco yo este bordado? La gran mayoría de regalos que me hacen cuando voy la gente a distintos lugares. Entonces me regalan un rebozo, me regalan un huipil, un hipil, no sé, algún textil. Es importante porque tampoco es que estemos gastando quién sabe cuánto para tener una ropa cada vez distinta, ¿no? Eso lo quería aclarar.
0: Eso fue lo que dijo la presidenta Claudia Sheinbaum en relación con el vestuario que utiliza cotidianamente en sus giras, pero particularmente para ceremonias oficiales, como lo fue la ceremonia del grito, o las ceremonias oficiales con motivo de la conmemoración del inicio de la independencia de México. Con esto nos vamos a un corte, volveremos con más información.
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6: Y cuando son las 7 de la mañana con 32 minutos, tiempo del centro de México, ya de esta mañana, mañana de viernes, mañana un poco despejado el cielo, no tan nublado, aunque sí hay pronóstico de lluvia, Guillermo, para las próximas horas, principalmente la tarde-noche. Según el Servicio Meteorológico Nacional, podría comenzar a llover en diversas alcaldías de la Ciudad de México a partir de la 1 de la tarde y durante toda la tarde y la noche podría registrarse lluvia ligera hasta eso. Según el Servicio Meteorológico Nacional, pues no se pronostica lluvia fuerte aquí en la Ciudad de México. Así es que si usted maneja, si usted circula por estas calles de la Ciudad de México y está lloviendo, hágalo con toda precaución. Por lo pronto, este fin de semana también habrá lluvia aquí en la capital del país. Se va a registrar una probabilidad de lluvia de hasta el 70% este fin de semana, este sábado y domingo, por lo que las autoridades de Protección Civil exhortan habitantes y visitantes a la capital a manejar con precaución ante la posibilidad de encharcamientos. La temperatura promedio en el día será de 22 grados centígrados. Y las lluvias han provocado que el nivel del sistema Cutzamala, este sistema de corrección de agua, que abastece hasta en 30% de líquido a la Ciudad de México y a su valle metropolitano, tenga hoy una capacidad de llenado extraordinario. Ver realmente buenas noticias en materia de almacenamiento de agua. El sistema Cutzamala, que tiene tres presas, registra en estos momentos un nivel de 84.7%. Esto significa 663,000 metros de agua o metros cúbicos de agua. El nivel de las tres presas es el siguiente. Estas son tres presas que conforman el sistema Cutzamala. Es la de Valle de Bravo, se mantiene con un embalse, es la de mayor llenado, con el 87.9%. Ya me imagino las fotografías y los paisajes de Valle de Bravo con esa presa casi, casi llena. La de Villa Victoria, 83.4%, y la del Bosque, 79.8%. Tenemos un buen almacén de agua, así es que hay que cuidarla. Todos nosotros ahora es nuestra responsabilidad no malgastar el agua para que podamos tener este líquido durante muchos meses aquí en la Ciudad de México. Guillermo, el próximo sábado 19 de septiembre se realizará el segundo simulacro nacional en aniversario de los sismos de 1985 y 2017. El simulacro será nacional, por lo que van a participar las 32 entidades del país. La Coordinación Nacional de Protección Civil del Gobierno Federal informó que se activará la alerta en los teléfonos celulares y en los altavoces en diversas ciudades que cuenten con este servicio. En tanto, el gobierno de la Ciudad de México informó que ha entregado a 9 años del sismo de 2017 20,556 viviendas, lo que representa un avance del 97% en la reconstrucción. A las autoridades aún le restan entregar 1,500 viviendas afectadas de las 22,200 que resultaron afectadas en el movimiento telúrico. En tanto, la jefa de gobierno de la Ciudad de México, Clara Brugada, informó que la capital del país ha recuperado edificios y viviendas que fueron afectados durante los dos sismos que afectaron a la urbe. La mandataria entregó el día de ayer viviendas a personal damnificado del sismo de 2017 y advirtió que su gobierno no terminará con las labores de recuperación de infraestructura hasta que todos los damnificados se les haya hecho justicia. Escuchemos a la jefa de gobierno.
7: Los sismos que marcaron para siempre a nuestra ciudad, respondemos con hechos, con obras, con resultados. Más del 97% de avance, 15,000 millones de pesos de inversión pública para las personas que resultaron damnificadas y 20,000 familias que ya han recuperado su hogar. Hoy, cuatro edificios vuelven a levantarse y decenas de familias vuelven a casa. Levantamos también certezas, derechos, hogares y proyectos de vida. Los sismos dejaron cicatrices profundas y derribaron cientos de edificios, pero no derribaron la solidaridad profunda de esta ciudad, ni nuestra obligación como gobierno de hacer justicia. En este trayecto hubo comunidad, en este trayecto se encontraron vecinas y vecinos que se unieron para defender sus derechos. Insistimos, la reconstrucción termina cuando la última familia damnificada vuelva a casa, y estamos a punto de lograrlo. Así que por fin se les entrega y se les restituye sus derechos a los damnificados.
6: Así es que hay que recordarlo, el día de mañana a las 12 del día, mañana sábado, se va a realizar este segundo simulacro nacional. Participa todo el país. Van a sonar los teléfonos celulares, las alertas en los teléfonos celulares. Según la Coordinación Nacional de Protección Civil del Gobierno Federal, van a sonar las alertas en más de 80 millones de teléfonos celulares y en algunas ciudades como la capital del país, la ciudad de Guadalajara, allá en Monterrey también, pues van a sonar los diversos altavoces que tienen los gobiernos locales para informar sobre la probabilidad de un sismo. Así es que todos a participar el día de mañana a mediodía tiempo del Centro de México cuando se realice este simulacro. Y Guillermo, este viernes se aplica el programa Hoy No Circula de manera normal. No circulan los vehículos con engomado azul, terminación en sus placas 9 y 0, que no tengan los hologramas 0 y doble 0 del Valle de México. Guillermo, mi información esta mañana.
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0: Guillermo, cuando son ya las 7 de la mañana con 40 minutos desde esta Perla Tapatía, decirte que, bueno, primero fueron familiares de Carla Margarita Pérez Jiménez, estudiante de medicina originaria de Irapuato, Guanajuato, quienes confirmaron que la joven de 22 años había sido localizada sin vida la tarde de este domingo allá en Zapopan. La confirmación la publicó en el primer momento su hermano Carlos y, bueno, luego más tarde las autoridades de la Fiscalía del Estado confirmaron también este suceso. El cuerpo de la mujer de 22 años, Guillermo, fue localizado en las inmediaciones del CUCBA, este centro universitario de la Universidad de Guadalajara, ubicado allá en Las Agujas, y bueno, luego esto generó una manifestación por parte de los estudiantes, de los jóvenes, quienes están demandando que haya mayor vigilancia, mayor seguridad, y sobre todo, pues, que exista una estrategia para evitar que se sigan dando las desapariciones y también los asesinatos como el del caso de Carla Margarita Pérez Jiménez, quien, originaria de Irapuato, Guillermo, llegó acá a Jalisco para hacer parte de sus estudios y su internado como médica. Sin embargo, bueno, su vida quedó interrumpida desafortunadamente luego de este suceso. Hay que decir que, de acuerdo a la información que está presentando la propia Fiscalía del Estado, todo parece indicar, Guillermo, que Carla habría abordado un servicio de plataforma de motocicleta y que, bueno, desafortunadamente, cuando encontraron su cuerpo, a un lado de ella también encontraron la que podría ser la motocicleta en la que estaba viajando. Las autoridades están buscando qué pasó con este joven que le dio el servicio o a quién corresponde esta motocicleta. Dicen las autoridades también, Guillermo, que ya el teléfono de Carla Margarita Pérez está asegurado y que, bueno, estarían también con esto haciendo las investigaciones pertinentes. Decirte que con el caso de Carla, pues desafortunadamente no es el único. De acuerdo a los datos que existen de manera oficial, de enero a julio de este año se han registrado en Jalisco 57 muertes violentas de mujeres, 15 de ellas tipificadas como feminicidios, según datos del registro Código Violeta de la Secretaría de Igualdad Sustantiva entre Mujeres y Hombres. Y rápidamente decirte, Guillermo, que en Jalisco pues se perdieron más de 11.000 empleos formales durante el mes de agosto de este año, según la revisión que realizó la Escuela de Negocios del ITESO, con base en datos del Instituto Mexicano del Seguro Social. Señala, esto representaría 30 empleos formales perdidos cada día durante ese octavo mes de este año, y también se convertiría, Guillermo, en el mes de agosto que más pérdidas de empleo formales registró a lo largo de los últimos 25 años. Guillermo, la información desde Jalisco. Muy buenos días.
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2: Buen día, les saludo desde Zacatecas con lo más destacado. Con 21 votos a favor, el Congreso de Zacatecas aprobó la ley en materia de desaparición y búsqueda en el estado. La nueva legislación fortalece las acciones de búsqueda, la coordinación entre instituciones y las regulaciones en materia forense. Este nuevo marco jurídico amplía la participación de familiares y colectivos en los procesos de búsqueda e investigación, además de establecer responsabilidades para autoridades estatales y municipales. La iniciativa fue presentada por el gobernador David Monreal y enriquecida por legisladores, la Fiscalía General de Justicia y colectivos de búsqueda. Diputados destacaron la necesidad de fortalecer las leyes ante la problemática de desapariciones. La legislación también contempla modificaciones en relación con salud, educación y el poder legislativo, con el objetivo de mejorar la respuesta institucional y garantizar el derecho de la búsqueda, la verdad y la justicia. En más información, dos adolescentes están desaparecidos. Se trata de los hermanos Axel Joshua y Byron Josué Lara Loera, quienes fueron reportados como desaparecidos desde el miércoles. Axel, de 15 años, es alumno de la preparatoria 4 de la Universidad Autónoma de Zacatecas, y Byron, de 13 años, estudiante de la secundaria 34. La Fiscalía General de Justicia del Estado emitió fichas de búsqueda y señaló que ambos fueron vistos por última vez en la capital zacatecana. Las autoridades solicitaron a la población aportar cualquier información que contribuya a su localización. La Universidad Autónoma de Zacatecas manifestó su preocupación y solidaridad, además de ser un llamado a la población para difundir las fichas y colaborar en la búsqueda de los jóvenes. En otra información, el fiscal general de Justicia del Estado, Cristian Paul Camacho Osnaya, informó que 999 personas fallecidas permanecen bajo resguardo del Servicio Médico Forense en Zacatecas, de las cuales 915 continúan sin ser identificadas. En 150 casos, está pendiente de obtener el perfil genético. El fiscal señaló que anteriormente algunos cuerpos eran enviados a panteones forenses sin haber sido procesados, situación que calificó como lamentable. Aseguró que durante su administración no se ha inhumado ningún cuerpo sin identificar y afirmó que continuarán los trabajos para lograr la identificación y restitución de las víctimas. Asimismo, informó que este año se han localizado 17 inhumaciones irregulares, principalmente en el municipio de Jerez. Hasta aquí la información desde el estado de Zacatecas. Le invito a que siga en Informativo NTR.
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14: Agradezco muchísimo a la Coordinadora Nacional de Protección Civil del Gobierno Federal, Laura Velázquez, que esté con nosotros, y es que hay una cita, pues casi obligatoria para todos los mexicanos, para participar en el próximo simulacro nacional, un simulacro que nos debe de preparar a todos para lo que puede pasar, pues en cualquier momento, un sismo, pero también ya se puede involucrar, ya lo platicaremos más adelante, también sobre asuntos de olas de calor, sobre temporadas de frío. Pero lo principal es que hay una convocatoria por parte del gobierno federal para que el próximo 19 de septiembre se pueda realizar este simulacro nacional. ¿En qué consiste? ¿A qué hora se va a realizar? ¿Y si va a participar todo el país? Laura Velázquez, les saludo con muchísimo gusto.
15: Muchas gracias. Igualmente, un fuerte abrazo. Gracias por esta oportunidad. Es muy importante que todos en el país, todos los 32 entidades federativas estemos preparados, porque el próximo sábado 19 de septiembre a las 12 del día vamos a tener nuestro segundo simulacro nacional 2026. Evidentemente que será en todo el país, está dirigido a toda la población y a los tres órdenes de gobierno, tanto al federal, el estatal y todos los municipios. Nos estamos preparando para llevar a cabo un simulacro muy importante en donde podamos participar millones de mexicanos, con un simulacro de sismo, recordar que a las 12 del día va a sonar el celular, porque afortunadamente contamos ya con el alertamiento por telefonía celular, perdón, y vamos a aprovechar para que este sábado 19 de septiembre podamos hacer también una prueba del alertamiento por telefonía celular. Es un simulacro muy bueno en el que podemos participar todos.
16: Llama la atención que en este caso será el fin de semana, el sábado, en donde pues muchos mexicanos van a estar en su casa, van a estar de descanso, no estarán en las oficinas, no estarán en las escuelas. ¿Esto qué reto trae para la Coordinación Nacional de Protección Civil del Gobierno Federal para que ahora pues la protección, la prevención sea en las casas?
15: Qué bueno y qué oportunidad tan importante me das con esta pregunta, porque sí es un reto. Es un reto, esa es la primera ocasión que hacemos un simulacro en fin de semana. El 19 de septiembre de este año caí en sábado y vimos que era una oportunidad importante. Estamos acostumbrados a realizar este simulacro por lo menos 2 veces al año y siempre ha caído entre semana, lo cual ha sido maravilloso porque la participación de todos los estudiantes de todos los niveles escolares ha sido muy relevante. Pero ahora creemos que el hecho de que caiga en 19 de septiembre es un reto y una oportunidad, porque esto nos va a permitir tener muy actualizado el plan familiar. Es muy importante que en nuestros hogares, la gran mayoría de los mexicanos van a estar en sus casas, va a ser a las 12 del día, tal vez ya después del desayuno podrán participar en este simulacro. Y es muy importante que se definan cuáles son las actividades y las responsabilidades que tendrá cada uno de los integrantes de nuestras familias. Es muy importante que midamos cuánto nos tardamos en salir o en irnos al refugio que está elaborado ya con protocolos previstos para poder salvar nuestra vida ante un eventual emergencia en nuestro país. Es muy importante que midamos nuestra capacidad de respuesta, tanto el gobierno como la población. A las 12 del día del próximo sábado 19 de septiembre va a sonar el alertamiento por telefonía celular y además todos los 23,000 altavoces que están distribuidos en el territorio nacional, principalmente en el Pacífico y centro del país. Significa que todos y todas, 32 entidades federativas, millones de mexicanos y mexicanas, participemos de una manera responsable, de una manera muy seria, para poder crear conciencia y participar en esta acción preventiva toda la familia, todos absolutamente, y poder darle a nuestros hijos la oportunidad de incorporarse a esta actividad y también darles una pequeña tarea que será sumamente relevante por en cualquier momento llegar a suceder alguna emergencia en nuestro país, muy en particular los sismos que estaremos pues el 19 de septiembre haciendo una hipótesis de sismo en todo el país y aprovechando haciendo este simulacro nacional. Sí.
16: Es un simulacro nacional, esto quiere decir que las 32 entidades estarán participando en este simulacro, o sea, los estados del norte, los del sur y los del centro.
15: Todos los estados de la República van a participar, repito, las 32 entidades federativas, todos y todas vamos a participar. Es el ejercicio ciudadano más importante que tenemos en todo el año. Ese, además, en donde participan más personas. Tenemos ya millones de registros de los que van a participar. Hay que también recordar que lo harán, muchos lo harán desde sus casas, pero muchos otros ya estarán en sus actividades, tal vez de su trabajo o de descanso o de paseo. Todos lados va a haber un simulacro. Incluso si van en un transporte público, uh-huh, también habrá simulacro. Si van en el metro de la Ciudad de México, justo cuando suene la telefonía celular a las 12 en punto, se detendrá el metro 1 minuto. Si están en una plaza pública, si están en una plaza comercial, se va a hacer el simulacro y todos de una manera muy ordenada van a participar. Es un simulacro muy breve, es solamente medir toda nuestra responsabilidad y nuestra capacidad de respuesta. Repito, México está cada día mejor preparado. La prevención, todos estos trabajos que realizamos durante el año, estado por estado, identificando nuestros riesgos y cómo mitigarlos, nos lleva a hacer este ejercicio nacional, que es único en el mundo. La verdad es algo mucho, muy importante para nuestro país. Sí.
16: Laura Velázquez, Coordinadora Nacional de Protección Civil, platicábamos que a muchos mexicanos pues nos va a tocar estar en nuestra casa, es día de descanso. Sí. ¿Qué recomendaciones nos puede dar a quienes estamos en nuestras casas y queremos hacer un tipo de protocolo de protección civil? Porque a veces lo único que ocupamos es corran, sálganse de la casa, pero creo que debe de haber un protocolo mayor, sobre todo si se vive en un edificio, si se vive en un piso alto, si se vive en una zona muy populosa, por ejemplo, donde no hay caminos. ¿Cuál sería la recomendación para que nosotros, los adultos, pues podamos conformar nuestro propio protocolo de protección civil en nuestra casa y saber cómo reaccionar?
15: Claro que sí, es muy importante que desde este momento toda la familia se reúna y que puedan dividir las responsabilidades. Si estamos en un tercer piso, evidentemente evacuar y salir de una manera muy ordenada. Pero no es solamente salir, es salir con una tarea. Es decir, a quién de la familia le corresponde cargar al bebé, quién va a ayudar al adulto mayor, o si hay una persona con alguna discapacidad, quién va a ayudarlo, quién va a recoger la mochila donde llevamos toda la documentación de la familia que es relevante, o tal vez esta mochila en donde tenemos medicamentos, o un radio, una lámpara, algo que nos pueda ayudar que, si de verdad ocurriera una emergencia. Aquí lo relevante es de que este simulacro nos debe de servir para hacer este ejercicio como si realmente estuviera pasando. Por eso menciono que tiene que ser de una manera muy responsable y de mucho cuidado. Es como si estuviera sucediendo. Por eso a las 12 del día es de que van a sonar el alertamiento por telefonía celular para acordarnos que vivimos en un país altamente sísmico, que en cualquier momento puede pasar un sismo o cualquier otra emergencia, pero que nosotros debemos estar preparados. No podemos evitar que ocurra un sismo, pero lo que sí podemos estar es mejor preparados. Preparados para ante cualquier emergencia podamos actuar. En una familia tiene que haber un plan familiar, qué nos toca hacer, o si estoy en un piso, en el piso 20, no bajamos, nos tenemos que replegar y esta es nuestra zona de seguridad según lo establece el programa interno de este edificio en el que yo estoy. O incluso, ¿qué nos toca hacer para ayudar a nuestros vecinos? A lo mejor hay un vecino que vive solo y que tiene una discapacidad. ¿Quién de los vecinos le corresponde ayudarle? ¿Quién baja primero? ¿Quién baja después? Identificar la zona de seguridad. Los simulacros son muy importantes para México. Somos uno de los países donde trabajamos más la prevención. Aquí nos hemos dado la oportunidad de aprender cada día y tener identificados los riesgos en nuestras comunidades, alrededor de nuestras escuelas o de nuestros trabajos. Pero en efecto, este sábado 19 de septiembre a las 12 del día, la gran

0: familiares, muchas personas vivimos esos dos sismos. Cayó en el mismo día los dos sismos, un 19 de septiembre, pero esto es importante decirle a la gente porque se acerca esa fecha, que nadie hasta el momento puede pronosticar, puede adivinar que venga un sismo, porque siempre que viene septiembre empieza el miedo de que ya viene la temporada de sismos. Esto no existe y creo que para eso es el simulacro, ¿no?
1: Es correcto, no existe ninguna temporada de sismos, puede ocurrir en cualquier momento. Tenemos que ser conscientes de que vivimos en un país que es altamente sísmico. Ha sido una coincidencia tremenda lo de 1985 y lo de 2017. Y recientemente, apenas en el 2024, tuvimos otro sismo también el 19 de septiembre. Simplemente han sido coincidencias. Pero bueno, esto nos permite ponernos en realidad, ubicar cuál es la realidad de todos los mexicanos y además identificar que hemos trabajado con estos simulacros que nos ayudan a la prevención, pero que también el uso de la tecnología nos permite pues ayudarnos a salvar vidas. México es el tercer país de todo el continente americano que tiene un alertamiento por telefonía celular. Esto ha sido por una iniciativa muy importante de nuestra presidenta, de la doctora Claudia Sheinbaum Pardo. Solo Estados Unidos, Chile y México tenemos alertamiento por telefonía celular y lo tenemos que aprovechar al máximo. Es por eso que estamos viendo que este alertamiento por celular se puede utilizar también en otros fenómenos naturales, pero lo estamos trabajando, lo estamos detallando y yo espero que en breve ya lo podamos tener activo. Pero por lo pronto, para sismo ya es una realidad. Para sismo tenemos alertamiento por telefonía celular en todo nuestro país. Desde Mexicali hasta Tuxtla Gutiérrez, Chiapas, tenemos telefonía celular con alertamiento y esto nos permite movernos, nos permite actuar, nos permite alertarnos. Yo les pido que lo tomen con mucha calma. Evidentemente que hay un momento en donde empieza a sonar el alertamiento y es algo que nos sobresalta, pero que ese sobresalto tenga una consecuencia inmediata de lo que le toca hacer cada quien para que estemos preparados para que cualquier momento llegara un eventual sismo.
0: Pues muy bien, ahí está la convocatoria, 19 de septiembre, 12 del día, es sábado, así es que también nos da una oportunidad de poder prepararnos en otra forma, en otras circunstancias de nuestra vida cotidiana. Y Laura Velázquez, Coordinadora Nacional de Protección Civil del Gobierno Federal, le agradezco mucho que haya platicado con nosotros y ahí está la invitación para que todos participemos. Hoy es obligatorio participar, sobre todo porque sabemos que estamos en un país con este tipo de problemas que son los sismos. Muchísimas gracias, Laura.
1: Al contrario, gracias a ustedes.
0: Muchísimas gracias. Vamos a un corte y regresamos con más.
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5: Como cada mañana, ya se encuentra con nosotros Óscar Orozco con toda la información deportiva de este programa. Adelante, Óscar, te escuchamos. Muy buenos días, bienvenido.
6: Buenos días, Guillermo, ¿cómo estás? Un gusto saludarte a ti y a todo el auditorio de Informativo NTR. Vamos con la información deportiva más importante de este viernes. Gracias a Dios, es viernes. Tremenda era la expectativa por conocer a los primeros convocados por Rafael Márquez, flamante timonel de la Selección Nacional Mexicana de Fútbol, en este proyecto rumbo al 2030, al Mundial. Así, Rafa Márquez el día de ayer se dio la tarea de convocar a 30 elementos que formarán parte de esta selección que participará o que tendrá actividad en la fecha FIFA próxima. 4 partidos que se van a llevar a cabo en estos amistosos, los primeros amistosos bajo el mando de Rafa Márquez. Era demasiada la expectativa. ¿Quién estará? ¿Quién no estará? ¿Habrá novedades? Y sí, sí hubo novedades. Tomando en cuenta que habíamos anticipado la no convocatoria de Julián Quiñones y de Raúl Jiménez en el ataque por lesiones, y también de Edson Álvarez, el ex capitán ahora del tricolor, por situaciones personales, y porque sería ilógico convocarlo cuando pues no ha tenido actividad en el West Ham, está prácticamente borrado, y problemas extrafutbolísticos que lo mantienen allí al margen, sin poder jugar, sin poder tocar un balón, por lo menos en un partido de formal con el West Ham, que pues no lo quiere, pero bueno, se empecinó en quedarse ahí. Seguramente debe haber recibido ofertas, y bueno, no está jugando, y esto por lo margina del Tri, lo cual se me hace lógico, o se hace lógico la convocatoria de Rafa Márquez. Si hay regresos inesperados, así es, hay regresos a este tricolor, que realmente, y novedades también, aparte del regreso, el regreso más importante es el de Irving el Chucky Lozano, borrado por Javier Aguirre previo al Mundial en los partidos amistosos. El jugador metido en problemas con el técnico de San Diego, que no lo quería, borrado. Ahora ya ha tenido actividad con el Galaxy, y Rafa Márquez parece que su estilo le gusta, le agrada. Él lo tuvo de compañero por allí en el 2018, en el que fue el último Mundial de Rafa, y lo llamó. El Chucky Lozano se convierte en la novedad o lo más relevante para el equipo mexicano. Regresa el Chucky Lozano al tricolor. ¿Responderá? Vamos a esperar. Rafa Márquez, pues ante la ausencia de 2 elementos importantes en el ataque como Raúl y como Julián, pues ahí tendrá cabida o tiene cabida el Chucky Lozano. Veremos si responde y sobre todo si tiene minutos. Otro de los regresos también y que quedó marginado del Mundial es Germán Berterame del Inter Miami. Germán, naturalizado mexicano, regresa al Tri después de no haber estado en el Mundial. Ahí están las 2 ausencias, Julián y Raúl. Él llega a Chucky Lozano y Berterame, que también pues fue marginado de la Copa del Mundo. Otras de las novedades para esta selección nacional mexicana representan los el hecho de que tres jugadores de Chivas que no habían estado en los procesos anteriores y que brillaron, sobre todo con la selección sub-20, son 2 jovencitos, Hugo Camberos y Santi Sandoval, estarán presentes en esta selección mayor. Han tenido un gran torneo con las Chivas, regresaron de la sub-20 tras obtener el boleto olímpico, y Chivas le cambiaron la cara a las Chivas, indudable, le cambiaron la cara a las Chivas, así que Camberos y Santi Sandoval forman parte de este equipo mexicano. También Diego Campillo, quien ha tenido una destacada actuación en la defensa de las Chivas, se le hace justicia a este jugador canterano rojiblanco y formará parte de esta de esta selección. Denzel García también, volante de Juárez, otra de las novedades importantes para esta selección, para este llamado. También mencionar lo de Jeremy Márquez de Cruz Azul, un chavo que realmente también ha mostrado buenas cosas, se quedó un poquito atrás, pero bueno, ahí está lo de Jeremy Márquez de Cruz Azul. Está también Alan Cervantes del América, otra de las novedades para esta convocatoria, el volante defensivo del América, pues ahí ya con Guillermo Almada ha tenido bastantes minutos y ahora Rafa Márquez lo considera a esta en este cuadro. El resto, pues prácticamente sin novedades, está Víctor Guzmán de Rayados, Everardo López de Toluca también, que vivió el proceso como aquel proceso de Aguirre como sparring, que bueno, pues ahí ahora ya está siendo convocado Everardo López del Toluca. Y en la portería, dos novedades: Alex Padilla del Athletic de Bilbao, el mexicano que juega en España, y Óscar García de León, también, que ha tenido buenas actuaciones. El titular, sin duda, pues está Raúl Rangel, que también fue convocado. Seis jugadores de Chivas son convocados pues en esta ocasión, siendo la base del equipo rojiblanco. Por ahí habíamos, bueno, yo he dicho son siete de Chivas, había mencionado, no, yo contaba a la Hormiga González como Chiva, no, ya no es de Chivas, ya es del Olympiacos, así que olvidémonos de que Armando González es Chiva, ya es griego. Pero seis jugadores de Chivas, ahora no está, es el caso de Brian Gutiérrez, que no está convocado, ha tenido un mal torneo, mal inicio, por ahí parece que le pegó el hecho de que no haya ido al Mundial y le ha costado tener minutos, es suplente. Y de Chivas van Raúl Rangel, el caso ya mencionado de Diego Campillo con las Chivas, de Luis Romo, que también estará presente en esta convocatoria, y bueno, también estará el Piojo Alvarado, que es de los consentidos, y los dos juveniles ya mencionados, Hugo Camberos y Santi Sandoval. Seis jugadores titulares de Chivas, seis jugadores titulares de Chivas estarán en esta convocatoria. Y bueno, pues eso habla de bien del trabajo que está haciendo Gaby Milito con las Chivas. El resto, ya mencionamos los porteros, Jorge Sánchez también de Atlas, el único jugador del equipo tapatío estará convocado, Israel Reyes del América, Mateo Chávez del AZ Alkmaar, también un jugador importante, Jesús Gallardo del Toluca, está también César Montes del Lokomotiv de Moscú, Johan Vázquez del Génova, Víctor Guzmán, ya mencionábamos, el Toro de Monterrey, en el medio campo Luis Chávez, también del Dinamo de Moscú, está Obed Vargas del Atlético de Madrid, Álvaro Fidalgo, también regresa a la selección, Eric Lira como capitán seguramente, Orbelín Pineda de Rayados, Gilberto Mora Morita estará ahí, y bueno, ya hablamos del caso de Denzel García, Santi Jiménez, la Hormiga González también estarán ahí, e Isaías Violante, este jugador del América también, que hará su aparición en el cuadro grande del México. Así que estos son los 30 elegidos por Rafa Márquez en esta primera aventura para enfrentar estos cuatro compromisos en la fecha FIFA, un tanto sui generis. El Tri, pues muy rojiblanco, se refleja obviamente el buen momento que vive el equipo de Chivas, su líder general, y con esta serie de jugadores convocados, inclusive hay un elemento joven que estará, que formará parte de los entrenamientos junto a otros jugadores de la sub-20, se trata de Johan Orozco. Y bueno, pues Etala y Piojo se van a concentrar este 21 de septiembre, lunes, en el Tri, previo al primer compromiso ante Colombia en Baltimore. Ellos dos no podrán estar en la jornada 10 de que Chivas reciba al Querétaro. No va a estar el Tala ni el Piojo Alvarado en la jornada 10. El resto de los futbolistas se integrarán después de este partido, es decir, los cuatro restantes. Así que Chivas se quedará solamente sin dos jugadores titulares para el compromiso ante Querétaro. Se cumple lo que había prometido Rafa Márquez, no va a afectar a los equipos llamándoles más de dos. Y ya el resto se va a integrar después de que Chivas se enfrente a Querétaro en la jornada número 10. Eso es el acuerdo. Chivas va a enfrentar a Colombia. Perdón, Chivas. Bueno, casi Chivas. Chivas tricolores. Van a enfrentar el domingo 26 a Colombia en Baltimore. Chivas tendrá partido sábado previo ante Colombia. Y ya después se va a medir a Perú. ya en la fecha FIFA, Estados Unidos y Chile. Estos partidos van a ser todos en Estados Unidos. Pues ahí está esta convocatoria interesante, la selección nacional mexicana rumbo al 2030, la primera convocatoria de Rafita Márquez, quien se estrenará como técnico enfrentando a Colombia el domingo 26 de septiembre. Es una convocatoria que mantiene la base mundialista y con estas incorporaciones jóvenes, con sobre todo el caso muy concreto de Denzel García, Morita y de los dos de Chivas que la están rompiendo con el cuadro rojiblanco, como Hugo Camberos y Santi Sandoval, quien recibirán la oportunidad con el tricolor mayor para adquirir experiencia, fogueo, y bueno, pues es la sangre nueva de la selección, la sangre nueva que llama, y que serán importantes de aquí a 4 años que se dispute el Mundial. Ellos serán los protagonistas, aunado a la base de experiencia que ya se tiene. ¿Quiénes son los ausentes que se puede decir podrían estar? Pues son los lesionados, son Raúl y Julián. El resto creo que ha sido una lección positiva, buena. Los mundialistas o los extranjeros europeos, ahí están, y bueno, pues ahí está esta selección que buscará arrancar bien con Rafa Márquez al frente. Hasta aquí la información de momento deportiva más importante de este viernes. Deseo a la gente que tenga un excelente fin de semana, cuídese mucho, le invito a que siga con nosotros en el noticiero, porque más información no le cambie.
5: Gracias, muchas gracias, Óscar Orozco, muy buenos días. Si usted escucha sonar la alarma sísmica el próximo sábado, no se asuste. La alarma sísmica va a sonar a través de los muy diversos medios en que suena y usted no se debe asustar. Esto será el sábado 19 de septiembre, cuando se conmemoran aniversarios de los dos grandes terremotos ocurridos en esas fechas en México. Y la alarma sísmica sonará a las 12 del día. A mediodía sonará la alerta sísmica y sonará la alerta vía celular. Así es de que no se asuste, tome nota de lo que le estoy diciendo para que cuando escuche la alerta sísmica el próximo sábado 19 de septiembre, mañana a las 12 del día, no se asuste. Laura Velázquez, coordinadora de Protección Civil del Gobierno Federal, informó que el sábado se realizará el segundo simulacro nacional, donde sonará la alerta sísmica en todos los teléfonos celulares del país y en todas las bocinas instaladas en la Ciudad de México particularmente, pero también en otros sitios. Vamos a escuchar lo que dice Laura Velázquez, coordinadora de Protección Civil del Gobierno Federal.
4: El próximo sábado 19 de septiembre, 12 del día, se llevará a cabo en todo el país. Por primera ocasión va a ser en sábado y esto nos va a permitir a participar a la gran mayoría de mexicanos y mexicanas desde sus hogares, lo cual será un ejercicio muy importante. Un plan familiar para determinar cuál es la responsabilidad de cada uno de los integrantes de las familias. Ustedes saben que por instrucción de la presidenta de México, el alertamiento por telefonía celular es una realidad en nuestro país. Somos el tercer país del continente americano con este alertamiento por telefonía celular y sonarán todos los teléfonos en la República Mexicana a las 12 del día, hora centro de México.
5: Esto fue lo que explicó en la mañanera Laura Velázquez, coordinadora de Protección Civil del Gobierno de Claudia Sheinbaum. Mañana, sábado 19 de septiembre, 12 del día, sonará la alerta sísmica. No se asuste, es un simulacro nacional, es parte de un simulacro nacional con motivo del aniversario de los grandes terremotos en México. Con esto nos vamos a un corte, volveremos con más información.
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18: Saludo con gusto a David Saucedo, especialista en temas de seguridad. Gracias por estar con nosotros. Muy buenos días, bienvenido.
19: ¿Qué tal, Guillermo? Te saludo a ti, el auditorio, de tus órdenes.
18: David Saucedo, dame tu opinión sobre este documento denominado Determinación Presidencial Anual sobre los principales países de tránsito o producción de drogas, enviado al Congreso de los Estados Unidos, donde Donald Trump vuelve a exigirle a México que exponga, arreste y procese a los narcopolíticos, es decir, a los funcionarios corruptos que encubren a los cárteles. ¿En dónde nos coloca este documento, dado a conocer justamente en el aniversario del inicio de la independencia de México?
19: Sí, por supuesto, es una amenaza nada velada, quizá un nuevo ultimátum de la Casa Blanca hacia el gobierno de México, que encabeza Claudia Sheinbaum, para que dé luz verde a la captura de confines de extradición de una serie de políticos que han sido señalados por la justicia norteamericana. El caso más conocido, más destacado, es el de Rubén Rocha Moya. Extraoficialmente se sabe que el embajador Donald Johnson en reiteradas ocasiones ha dado el listado de otros personajes que tienen acusaciones análogas. Me refiero a Alfredo Ramírez Bedoya, gobernador de Michoacán, Marina del Pilar Ávila de Baja California, Américo Villarreal de Tamaulipas, y quizá el propio Mario Delgado, secretario de Educación en el gabinete de Claudia Sheinbaum, por sus vínculos en su momento con Sergio Carmona, el así llamado rey del huachicol. Washington finalmente está combatiendo este pilar de los grupos del narcotráfico en México, que es el anillo de protección política del que gozan muchos grupos de macrocriminalidad. En México, lamentablemente, esto no es nuevo, es de décadas. Hay varios estados del país en donde existe un esquema de gobernanza criminal: Sinaloa, Durango, Tamaulipas, Baja California, desde hace años. Y los norteamericanos, por razones de mantener la estabilidad política de México y para obtener algunas ventajas comerciales migratorias, normalmente utilizaban los cargos de corrupción en contra de funcionarios mexicanos para negociaciones bilaterales. Pero en el caso de Trump, que ha tomado la bandera del combate a las drogas como uno de los temas importantes para su campaña, y en virtud de que tiene un proceso electoral en noviembre, una elección en noviembre, está urgido de dar resultados y presentar trofeos a su electorado. México también tiene elecciones, pero el próximo año. La presidenta Claudia Sheinbaum, me parece, no está en condiciones de entregar la cabeza de narcogobernadores de su partido, en virtud de que son sus operadores políticos para el próximo proceso electoral, algunos de ellos aliados de Andrés Manuel, y muchos de ellos, por supuesto, colaboraron en la victoria de la propia Claudia Sheinbaum. De ahí que los tiempos electorales de México y Estados Unidos no empaten, pero los norteamericanos nuevamente insisten con esta solicitud de que pongan a disposición de las autoridades estadounidenses a los narcopolíticos mexicanos.
18: Donald Trump aumenta la presión sobre México pero no deja de reconocer que el gobierno de Claudia Sheinbaum ha emprendido acciones contra el narcotráfico, aunque le pide incrementar sus esfuerzos para debilitar a los cárteles y combatir las redes de corrupción que los protegen. ¿A dónde va este nuevo mensaje de Donald Trump?
19: Es la estrategia del tigre, como le llamamos en México, Guillermo. Un zarpazo y después una lamida. El propio presidente Trump se percató, sus operadores en la Casa Blanca, que el constante golpeteo de las autoridades norteamericanas hacia la presidenta Claudia Sheinbaum minan su autoridad y minan su liderazgo. De ahí que haya venido este espaldarazo a ella y a Omar García Harfuch en Argentina hace algunas semanas. Pero en paralelo, la exigencia de que se den estas detenciones. De no ocurrir, seguramente habrá actos de represalia por parte de los norteamericanos, que no pueden ser otra cosa más que más imposiciones de aranceles, seguramente el congelamiento de cuentas bancarias de políticos mexicanos que gustan mucho de tener propiedades en Estados Unidos, quizá el retiro de más visas, quizá información nueva acerca de instituciones de crédito mexicanas dedicadas al blanqueo de capitales, o la posibilidad real de que haya operativos unilaterales de captura, como el que ahora sabemos condujo el FBI para la captura del Mayo Zambada.
18: David Saucedo, especialista en temas de seguridad, hablemos de la respuesta de Claudia Sheinbaum, quien dijo que México no necesita que lo juzguen desde fuera, que sabemos cuáles son los problemas de México y que le gustaría ver un reporte del gobierno de Estados Unidos con iniciativas para perseguir a los narcotraficantes de aquel lado de la frontera, para detener el lavado de dinero y el tráfico de armas y para frenar el consumo de drogas en la sociedad estadounidense. ¿Qué opinas de la respuesta de la presidenta?
19: Tiene toda la razón, es una narrativa que los distintos gobiernos de México, de todos los partidos, han construido para defenderse de las embestidas americanas, criticar el blanqueo de capitales, el contrabando de armas y señalar que el principal problema es el incremento anual en el consumo de drogas ilícitas en los Estados Unidos. Tiene toda la razón la presidenta. Sin embargo, estas declaraciones únicamente son para consumo interno. No tienen un impacto como tal en los Estados Unidos, no representan un desafío para el presidente Donald Trump. Él sí realiza en operaciones para la detención de mafias criminales, pero en un Estado de Derecho, en un gobierno democrático, es muy complicado combatir a mafias que operan en la clandestinidad. En efecto, hay un incremento del consumo y del precio de mercado, por cierto, de las drogas que circulan en las calles de Estados Unidos, y no hay un incremento presupuestal de los esfuerzos internos de Estados Unidos para poder combatir al narcotráfico. No es la primera vez que un presidente mexicano lo hace, pero en este caso es claramente con el objeto de mandar un mensaje a sus propias huestes, es decir, la presidenta no le habla a los norteamericanos. Ellos simplemente cierran los oídos frente a este tipo de señalamientos, no toman en cuenta estos temas porque no se plantean como tal en la mesa de negociación bilateral. Ellos entienden que es parte de una narrativa que le funciona muy bien a cualquier presidente mexicano, envolverse en la bandera del nacionalismo. La presidenta Claudia Sheinbaum, a pesar de estas fricciones que ha tenido con los norteamericanos, tiene un notable nivel de aprobación en todas las encuestas, con declives en función de otros temas. Pero me parece que esta respuesta cae muy bien en el ánimo de los electores simpatizantes de Morena, pero en Estados Unidos no tendrá ningún impacto.
18: David Saucedo, ante lo que está pasando, posiciones como la de Rubén Rocha Moya o Enrique Insunza parecen ya indefendibles, y sin embargo el gobierno mexicano no da su brazo a torcer. ¿Qué sigue? ¿Qué hará Estados Unidos? Porque Marco Rubio ha dicho que se acabará con los cárteles de una u otra forma. ¿Qué sigue desde tu punto de vista?
19: Me parece que nos acercamos cada vez más a la posibilidad de que el gobierno norteamericano emprenda acciones unilaterales de detención de políticos mexicanos. Quizá en un tercer país, como ocurrió por ejemplo con Pinochet, que fue detenido en Inglaterra cuando el juez Garzón lo solicitaba en España. Quizá el congelamiento de cuentas bancarias, de bienes y de propiedades. Más información acerca de revocación de visas de alcaldes mexicanos y de gobernadores mexicanos. Seguramente los norteamericanos van a bloquear mediáticamente, torpedear las candidaturas de aquellos perfiles que perciban que están vinculados con el narcotráfico. Se menciona insistentemente el veto que habría habido de Washington a la candidata, a la virtual candidata de Morena al estado de Baja California. Y seguramente esto sucederá. Es decir, los norteamericanos van a ejercer su capacidad, su fuerza comercial, arancelaria, financiera, mediática, política, para ir torpedeando lo que ellos perciben, un bloque de narcopolíticos mexicanos que van respaldando a los distintos grupos del crimen organizado, los más importantes, Cartel Jalisco, Cartel de Sinaloa y Familia Michoacana.
18: Estados Unidos ha dicho que la primera defensa de la soberanía debería de ser interna, es decir, recuperar la soberanía sobre territorios que el Estado mexicano ha perdido frente a las bandas criminales. Es muy difícil rebatir este argumento. David Saucedo, dame tu opinión.
19: Sí, por supuesto, es desde hace tiempo se tiene en conocimiento que varios grupos del narcotráfico establecieron primero esquemas de sinergia político-criminal y después se apoderaron de territorios completos. Antes era común ver a políticos gobernados por el narco. Ahora ya hay narcotraficantes que saltaron a la política, que eran jefes de plaza y ahora son alcaldes, son legisladores. Tenemos también imágenes, videos, fotos de políticos departiendo, compartiendo, acordando con liderazgos del narcotráfico, declaraciones de narcotraficantes.
18: Con esto que nos quedamos, David.
19: Hicieron la campaña de X o Y personaje, incluso en la propia inteligencia de la Sedena. En estos documentos que se filtraron por Guacamayas también hizo un mapeo de cuáles gobernadores tenían ya nexos político-criminales con las mafias de sus respectivas entidades. Sí, en efecto, este es un desafío quizá el más importante que tiene México en esta época, la narcopolítica. El otro reto, el otro desafío para mí es el narcoterrorismo, los ataques del narcotráfico hacia la población civil, con el objeto de doblar a las autoridades en la toma de decisiones en materia de seguridad.
18: Con esto nos quedamos. David Saucedo, especialista en temas de seguridad, muchas gracias por estar con nosotros.
19: Al contrario, Guillermo, gracias por la invitación. Saludos.
18: Gracias nuevamente. Muy buenos días. Con esto nos vamos a un corte. Volveremos con más información.
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0: Y Guillermo, cuando son las 8 de la mañana con 33 minutos, tiempo del centro de México, ya de esta mañana, mañana de viernes 18 de septiembre del año 2026. Te informo que el día de mañana, mañana sábado 19 de septiembre, se realizará el segundo simulacro nacional en el aniversario de los sismos de 1985 y 2017. El simulacro será nacional, por lo que participarán las 32 entidades del país. La Coordinadora Nacional de Protección Civil del Gobierno Federal, Laura Velázquez, informó que se activarán las alertas en los teléfonos celulares. En más de 80 millones de teléfonos celulares estará sonando esta alerta que ya se ha enviado en diversas ocasiones. Y en los altavoces también se van a sonar en algunas ciudades que cuentan con este servicio. Escuchemos a la Coordinadora de Protección Civil del Gobierno Federal, Laura Velázquez.
1: Sábado 19 de septiembre, 12 del día, se llevará a cabo en todo el país, permítame seguir insistiendo en ello, en todo el país, sábado 19 de septiembre, 12 del día, hora centro de México, llevaremos a cabo este ejercicio ciudadano que nos permite medir toda nuestra capacidad de respuesta desde un plan familiar que ya estaremos elaborando en estos momentos. Hay que ver que va a ser sábado, por primera ocasión va a ser en sábado, y esto nos va a permitir a participar a la gran mayoría de mexicanos y mexicanas desde sus hogares, lo cual será un ejercicio muy importante, un plan familiar para determinar cuál es la responsabilidad de cada uno de los integrantes de las familias. Por último, recordar que van a sonar la alerta por vía celular, son más de 80 millones de celulares. Ustedes saben que por instrucción de la Presidenta de México, el alertamiento por telefonía celular es una realidad en nuestro país. Somos el tercer país del continente americano con este alertamiento por telefonía celular, y sonarán todos los teléfonos en la República Mexicana a las 12 del día, hora centro de México. Asimismo, sonará la alerta sísmica a través de 23,000 altavoces que se tienen distribuidos principalmente en los estados limítrofes al Pacífico y hacia el centro del país.
0: Pues ahí está, por favor participe en este simulacro, no lo haga a un lado, la verdad vale mucho la pena que pueda participar. Ahora se va a practicar en un sábado, en un día inhábil, así es que depende de nosotros conocer todos estos protocolos de seguridad y de protección civil en caso de un sismo. La jefa de gobierno de la Ciudad de México viajará este fin de semana a la ciudad de Nueva York, allá en los Estados Unidos, donde participará en el foro Urban 20, donde se discutirán los retos globales que enfrentan las ciudades en el mundo. La mandataria explicó que aceptó la invitación del alcalde Mandani, por lo que el domingo estará en una reunión exponiendo las políticas públicas de su gobierno en diferentes materias. En el encuentro se abordarán temas como los retos en vivienda asequible, cambio climático y migración, así como las crisis de cuidados y las desigualdades. La jefa de gobierno, Clara Brugada, señaló que acude a la reunión a compartir y aprender de otras ciudades. La ciudad tiene los pies en el territorio, pero su voz y su mirada abierta al mundo, es lo que dijo la jefa de gobierno. Y Guillermo, el día de ayer, el secretario de Seguridad y Protección Ciudadana, Omar García Harfuch, informó que fue detenido el presunto feminicida de la estudiante Claudia Tacoronte, de origen español, que fue asesinada el pasado sábado en Cuautla, Morelos. El secretario de Seguridad y Protección Ciudadana informó que la detención se logró gracias a los trabajos de inteligencia de las Secretarías de Seguridad, Defensa, Marina, la Guardia Nacional y las autoridades de Morelos. El funcionario federal no identificó por su nombre al presunto feminicida ni el lugar donde se realizó la aprehensión. Omar García Harfuch informó que para el gobierno de la presidenta Claudia Sheinbaum es una prioridad prevenir los feminicidios, y cuando una mujer es víctima de violencia, la obligación de las autoridades es detener a los responsables y combatir la impunidad con toda la fuerza del Estado. En tanto, el fiscal del estado de Morelos, Fernando Blumecrón, informó que el presunto feminicida fue detenido en el municipio de Cuautla y agradeció el apoyo de la ciudadanía para identificarlo. Escuchemos al fiscal del estado de Morelos, Fernando Blumecrón.
2: Cuautla, en el centro de Cuautla, Morelos. El día de ayer comentábamos precisamente esta posibilidad de que con la información que aporta la o aportó la sociedad de Cuautla, estuvimos buscando en diferentes puntos que nos informó la propia sociedad, además de las labores de inteligencia, y el día de hoy recibimos precisamente una noticia y sobre eso fue que se logró la detención. Tenemos conocimiento que el día de mañana viene familiares de Claudia para diversas actividades, pero una de ellas es que la Fiscalía entregue el cuerpo de Claudia.
0: En tanto, Guillermo, la gobernadora de Morelos, la morenista Margarita González Arabia, descartó que el presunto feminicida de Claudia Tacoronte pertenezca al crimen organizado. La mandataria dijo que la estudiante española murió por un robo común. Esto qué alarmante, ¿verdad? Por robarle quizá el celular o la bolsa, este tipo asesinó a una jovencita, una española, que venía a conocer de nuestra cultura. Escuchemos a la gobernadora de Morelos.
6: Es un delincuente común, pero pues muy trastornado por la forma en que realizó eso. Aparentemente fue el robo, ¿no? Fue un forcejeo por un robo. Uh-huh. Y cuando ella pues grita es cuando él agrede.
0: ¿Cuántas historias igualitas no hay en nuestro país? El asunto es que la mayoría de los casos pues quedan impunes, ¿no? A lo mejor no son asesinadas las personas, pero sí son heridas y sobre todo, pues se les quita su patrimonio. Hoy, un robo en este país pareciera ser algo normal. Bueno, ya ni siquiera vale la pena acudir al Ministerio Público porque no le van a hacer caso. Ah, le robaron el celular. ¿Sabe qué es lo que dicen? Afortunadamente no te pasó nada. Híjole, qué fuerte lo que pasa en nuestro país. Guillermo, mi información esta mañana.
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0: Guillermo, cuando son las 8 de la mañana con 41 minutos desde esta Perla Tapatía, te proporciono mayor información. Decirte que Jalisco está listo para este nuevo ejercicio, este macro simulacro, el segundo que se va a realizar este sábado 19 de septiembre a las 12 horas. Aquí en Jalisco va a ser un par de sismos hipotéticos de magnitud 7.7 y 7.6, con epicentro 15 kilómetros al sur-suroeste de Tehuacán, Puebla y Tonalá y Chiapas respectivamente. El primero es percibido de manera muy fuerte a severa en los municipios de Zacualco de Torres, Acatlán de Juárez, Villa Corona, Cocula, Sayula, Atoyac, Amacueca y Jocotepec. Este sismo también será percibido de forma fuerte en el área metropolitana de Guadalajara, el segundo de magnitud 7.6, localizado en el Golfo de Tehuantepec, generará un tsunami en las costas de Oaxaca y Chiapas que impacta la costa de Jalisco en localidades costeras de Cihuatlán, La Huerta, Tomatlán, Cabo Corrientes y Puerto Vallarta. Para efectos del simulacro, se considera un escenario con posibles afectaciones en infraestructura vulnerable, interrupciones parciales en servicios básicos, daños estructurales en edificaciones y posibles derrumbes o deslizamientos en zonas de ladera, tramos carreteros y, bueno, con esto también pues se tiene previsto que se van a activar los protocolos de evacuación, revisión de inmuebles estratégicos y atención a reportes ciudadanos. Así que la convocatoria por parte de la dirección de la Unidad Estatal de Protección Civil y Bomberos del Estado de Jalisco es para que toda la población participe, sobre todo ahora que siendo sábado, pues mucho corresponderá hacerlo al interior de las casas, al interior de la familia. Guillermo, la información desde Jalisco. Muy buenos días.
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2: Buen día, les saludo con gusto desde Zacatecas con lo más destacado. Comenzaron en la entidad las asambleas informativas sobre la nueva beca Gertrudis Bocanegra, dirigida a estudiantes de educación superior de instituciones públicas, con un apoyo bimestral de 1.900 pesos. La delegada de Programas para el Bienestar, Adilene Rosales Romero, informó que el programa contempla beneficiar a unos 41.000 estudiantes, principalmente de las 53 instituciones públicas del estado. Entre ellos, se estima que entre 70 y 75% pertenecen a la Universidad Autónoma de Zacatecas. El registro para la nueva beca será del 21 al 30 de septiembre y deberá realizarse en línea. Los estudiantes necesitarán CURP certificada, teléfono, correo electrónico y una cuenta llave. El trámite es gratuito y el primer pago se prevé para enero de 2027. En otra información, estudiantes de la Escuela Normal Rural General Matías Ramos Santos acordaron levantar las movilizaciones que mantenían desde hace 11 días y regresar a las aulas, tras alcanzar acuerdos con diputados locales y autoridades educativas de Zacatecas. Los acuerdos consisten en que se les compensará en especie lo correspondiente a los apoyos para prácticas escolares del año en curso y que los estudiantes definirán las necesidades más apremiantes que deberán cubrirse. El secretario de Educación, Armando Delgadillo Rubalcaba, informó que para 2027 se buscará crear un mecanismo legal y una partida presupuestal permanente para estos apoyos. Explicó que este año no podrán recibir recursos en efectivo, debido a que cuentan con una beca federal. También se acordó gestionar un médico nocturno para el internado y mejorar los alimentos que se sirven en el comedor estudiantil. En más información, maestros de la Unidad Académica de Agronomía de la Universidad Autónoma de Zacatecas tomaron las instalaciones del plantel para exigir la emisión inmediata de las convocatorias para la asignación de carga laboral. Erika Camarillo Corona, delegada sindical en agronomía, señaló que a 17 de septiembre varios grupos continúan sin docentes, pese a que está por concluir el primer bloque de materias. Explicó que la semana pasada se acordó emitir convocatorias para regularización y cobertura de materias vacantes, compromisos que, afirmó, no se han cumplido. Los docentes también demandan un plan de contingencia, calendarización académica y una mesa de trabajo con representantes sindicales y de rectoría para atender las vacantes y garantizar certeza laboral. Hasta aquí la información desde el estado de Zacatecas. Le invito a que siga en Informativo NTR.
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25: Y le agradezco a Marco Antonio Baños, ex consejero del Instituto Nacional Electoral y en su momento consejero, ex consejero presidente del Instituto Federal Electoral, que esté con nosotros. Y es que en los últimos días se ha suscitado un escándalo en el Instituto Nacional Electoral por maltrato al personal. Ha habido por ahí denuncias de despidos injustificados con un trato que parece verdaderamente delincuencial. Una abogada electoral, que por cierto trabajó allá en el Instituto Nacional Electoral, se ha encargado de defender a personal que ha sido despedido sin justificación, y esto ha llevado al enojo del propio instituto y de funcionarios del instituto que han acudido a la Fiscalía General de la República, pues para, pues bien lo dice la abogada Mónica Calles, para acosar y coartar la libertad de expresión ante estos casos que se han tenido de abusos en contra del personal. Marco, yo recuerdo mucho cuando estuviste en el Instituto Nacional Electoral y uno de los valores más importantes del INE era su personal, y hoy lo que estamos viendo pues es un trato pues completamente fuera de la ley, con despidos injustificados y sobre todo con un trato que no debería de pasar en el Instituto Nacional Electoral. Marco, te saludo con muchísimo gusto.
0: Alberto, muy buenos días, un saludo muy afectuoso para ti, para todo el auditorio y por supuesto para tu equipo de trabajo. Bueno, haces un magnífico preámbulo para la conversación de hoy. A mí me parece que, en efecto, el Instituto Nacional Electoral, desde su creación como un organismo ciudadano que tenía o que siempre ha tenido como propósito establecer mecanismos que permitan garantizar que las elecciones en México son imparciales, que se organizan de acuerdo con ley, que hay una actuación de la autoridad electoral con apegada al principio de imparcialidad, de independencia, de autonomía, pues es un propósito que solo se ha logrado justamente con la construcción de un equipo de trabajo técnico que ha sido capaz de afrontar la implementación de reformas electorales muy delicadas a lo largo de su historia, que ha logrado sortear la problemática política que han entrañado las elecciones desde el año de 1991 y que particularmente después de la reforma electoral de 2014, pues tienen que ver también con las elecciones de carácter local. Solo para contextualizarle al auditorio esta circunstancia, pues habrá que decirle que hoy día el INE tiene actividades centralizadas de las elecciones, fiscaliza los recursos de todos los candidatos y precandidatos a nivel nacional, de elecciones federales y de elecciones locales, municipales, diputados locales, senadores, presidente de la República, gobernadores, pero también tiene a su cargo la administración del padrón electoral, que es el instrumento más importante de las elecciones, pero también el instrumento que permite que se emita una credencial que significa el principal mecanismo de identificación personal que tenemos todos los mexicanos y todas las mexicanas. Y también, entre otras cosas, pues administra los tiempos en la radio y la televisión que se utilizan para que los partidos políticos y los candidatos coloquen sus mensajes. Solo por citar algunas cuestiones, y quizá la más importante, una de las que está más cerca de la gente, tiene que ver con la integración de las casillas que reciben los votos, tanto de las elecciones federales como de las elecciones locales. Desde 2014 se ha regulado la modalidad de las casillas únicas. Y todo este conjunto de actividades, he citado solo algunas, pero son muchas más, este conjunto de actividades se hace a través de un equipo de trabajo técnico que evidentemente no tiene vínculos con los partidos políticos, que ni siquiera puede estar en los padrones de militantes de los partidos políticos y que está obligado a actuar con absoluta imparcialidad, con apego a la legalidad, con objetividad, con profesionalismo y con certeza en la organización de las propias elecciones. El INE tiene desde su formación en 1990 personal que se identifica como personal del Servicio Profesional Electoral, que es este cuerpo de servidores que tiene las principales funciones de organizar las elecciones, pero también tiene una rama administrativa, personas que no forman parte del Servicio Profesional Electoral, pero que junto con el servicio y la rama administrativa son columnas vertebrales en el funcionamiento del INE. No es que los consejeros electorales que están sentados en la herradura de la democracia, que toman decisiones, pues puedan implementar por sí solos todas esas decisiones. Esos consejeros que tienen la función directiva de acordar, de establecer directrices para las elecciones, necesitan el respaldo de un cuerpo técnico de personas que hagan las elecciones, que administran las elecciones. Y resulta que desde que ha llegado a la presidencia Guadalupe Tadei, se han generado situaciones que están documentadas ampliamente hoy día en las redes sociales y en los medios de comunicación. Concretamente, se habla de que a lo largo de este periodo, mucho más allá de los periodos que el INE tiene para establecer programas de retiro voluntario y donde se suman personas que ya tienen muchos años y que encuentran por la vía de estos programas mejores condiciones de liquidación y de su separación de la institución, más allá de esos programas, pues hay una especie como de despidos masivos. Hay un estudio que ha hablado de que hay más de 870 personas que han sido renunciadas en puestos clave de parte de la presidencia del Consejo General del INE y obviamente de los funcionarios que han sido designados por esta presidenta. También se habla de que existen casos que son tremendos de acoso laboral dentro de la institución. Justamente el caso de la abogada Mónica Calles, que denunció que representa laboralmente a una persona que fue sometida a acoso laboral. Incluso en sus redes sociales había colocado información señalando que esta persona que a la que ella representa en un litigio laboral con el INE fue sometida a una reunión en un espacio de poco más de 10 horas, imagínate, 10 horas encerrada, en la cual pues pretendieron hacerle firmar documentos y situaciones que fueron ventiladas y que evidentemente son ilegales en términos laborales dentro de la institución. Esta persona se reunió con la secretaria particular de una de las directoras del Instituto Nacional Electoral y la tuvieron por 10 horas ahí en una reunión, acosándola, pidiéndole que firmara papeles, una situación absolutamente indebida, Alberto, la que se presentó ahí. Pero también vimos cómo justamente un día antes del inicio del proceso electoral renunció al cargo de secretaria ejecutiva Claudia Arlet Espino, quien se desempeñaba en ese cargo. Por cierto, hay que decir, Alberto, que es el único cargo que Guadalupe Taddei logró hacer transitar por una votación calificada de las consejeras y consejeros electorales, porque hoy día la modalidad de trabajo que tiene el INE es de funcionar con encargadurías del despacho en las posiciones clave de la institución. No hay prácticamente designaciones colegiadas por parte del Consejo General para poder votar la aprobación definitiva de directores, de organización, de capacitación, del registro. Hay la mayoría de cargos que están ocupadas por personas que son designadas con el carácter de temporal. Entonces, hay esa situación, pero resulta que una vez que renunció Claudia Espino, lo comentamos la semana pasada, pues Guadalupe Taddei designó a el señor Roberto Carlos Félix López como encargado del despacho de la Secretaría Ejecutiva, o sea, una encargaduría más para la posición más relevante que tiene el instituto. Pero resulta que el señor Roberto Félix, llegando al cargo, a la encargaduría, pues le pidió la renuncia a todo el personal de la Secretaría Ejecutiva, asesores y demás personas que trabajaban ahí, pues según se ventiló también en redes sociales otra vez, pues fue despedida. ¿Por qué? Pues porque esa es la modalidad de lo que hay. ¿Cuáles son las implicaciones que tienen este tipo de situaciones cuando mueves de esta manera a personal del servicio, cuando mueves a personal de la rama administrativa o como ocurrió con la Secretaría Ejecutiva, pues a todos los asesores que estaban ahí? Pues pones en peligro las actividades técnicas de la institución, más en un momento donde el entorno político, pues lamentablemente habla de una enorme complicidad, de una enorme cercanía de los órganos electorales con el poder. El INE...

0: llamada la ciudadanía, porque el INE es una institución pública, pero por su naturaleza es un órgano eminentemente ciudadano que necesita actuar con absoluta transparencia, que la gente sepa qué es lo que está ocurriendo ahí. Y justamente, pues, hay situaciones donde se le están pidiendo a Guadalupe Tadei, pues, que presente informes con relación a este tema. Ojalá que en nuestro país se pudieran erradicar estos temas de violencia, de acoso laboral, y que se le diera estabilidad al personal para poder cumplir con una responsabilidad, en este caso fundamental para el país, como es la organización de las elecciones, más en 2027, que tiene una impresionante cantidad de cargos a renovarse, Alberto. Esto es, digamos, algo de lo que está pasando dentro del instituto en estos momentos.
1: Y lamentablemente, Marcos, si así está al interior, ¿cómo está al exterior? Porque con estos problemas internos, pues difícilmente se puede mandar un mensaje de tranquilidad a los ciudadanos de que se está organizando bien el proceso electoral, que seguramente saldrá muy bien porque hay miles de personas que trabajan en el instituto muy profesionales y los ciudadanos los vamos a cuidar, pero no es el mejor mensaje que se manda, Marco.
0: No, sin duda alguna, Alberto. Además, parece una práctica de estas viejas de los años 50, 60, 70, en los cuales en los sindicatos corrían a la gente, en las oficinas públicas llegaban y ya cuando una persona resultaba incómoda, la encerraban en una oficina y la obligaban a firmar la renuncia, so pena de no pagarle una liquidación o de iniciarles procedimientos administrativos que los inhabilitaran. Ese tipo de cuestiones no pueden pasar en una en un organismo público como el INE, que tiene, vuelvo a insistir, Alberto, una delicadísima responsabilidad en la organización de las elecciones federales. Ojalá que estas cosas pues se aclaren suficientemente y se tomen las mejores decisiones para restablecer los derechos de las personas que han sido lastimadas. Vimos incluso, nada más para tener claro el punto, cómo incluso consejeras y consejeros electorales que recientemente concluyeron, pues no les han pagado sus liquidaciones administrativas porque tienen problemas laborales dentro de la institución, en ese caso orquestadas por el órgano interno de control de la institución, y han tenido que ir a los tribunales para litigar sus derechos laborales. Ojalá que estas cosas se eviten, Alberto.
1: Marco Antonio Baños, te agradezco mucho que hayas participado con nosotros. Yo lo invito a que lo siga en sus cuentas de redes sociales y esté pendiente también de los artículos que publica en El Financiero y en Organización Editorial Mexicana. Marco, te agradezco muchísimo que hayas participado con nosotros.
0: Al contrario, Alberto, muchas gracias. Un saludo muy afectuoso para todo el auditorio, para ti, para tu equipo de trabajo. Buen fin de semana para todas y todos.
1: Muchísimas gracias. Vamos a un corte y regresamos con más.
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0: Ya se encuentra nuevamente con nosotros Óscar Orozco, con más información deportiva para ustedes. Adelante, Óscar, te escuchamos de nueva cuenta, bienvenido.
1: Buenos días, Guillermo, una vez más, un gusto saludarte a ti y a todo el auditorio de Informativo NTR. Continuamos con la información deportiva más importante de este viernes. Gracias a Dios, es viernes y se reanuda la actividad en la Liga MX de fútbol, la jornada número 9 ya del fútbol mexicano de la apertura 2026, con una jornada interesante. Ya estamos más allá de la mitad, un poquito más allá de la mitad del torneo apertura 2026, en la que ya los equipos, pues algunos tienen ya, han mantenido cierto ritmo, cierto nivel, otros que apenas tuvieron jugadores que llegaron durante la semana y esperarán pues tener actividad o debutar. Esta semana es de Clásico Nacional, así es, el día de mañana en el Estadio Azteca, el escenario mundialista vibrará de nueva cuenta con un partido de este nivel, el partido más importante de la temporada, el más visto, el más controvertido también, el más polémico, y el que todo mundo, a pesar de que ya sea que si le vas a Chivas o América o no le vayas a Chivas o América, están pendientes de lo que ocurra con los dos equipos más populares y de los más ganadores del fútbol mexicano. América el más ganador, Chivas el más popular, América el más odiado, Chivas el más querido, y así se van a topar en circunstancias distintas. Chivas viene en gran momento, llega en gran momento después de ganarle a Pumas el fin de semana. América no tanto, perdió contra Cruz Azul, el clásico joven, y así llegan en estas circunstancias. Pero el clásico no hay favoritos, por historia, por experiencia, por lo que hemos vivido en otras ediciones del Clásico Nacional, no importa cómo lleguen, si llegas a media tabla, de líder, en estos partidos no hay favorito, no hay un claro favorito. Puede América, a pesar de que llega con una derrota a cuestas y perdió el invicto ante Cruz Azul, podría dar por ahí un buen partido ante Chivas, motiva a enfrentar a Guadalajara, a Chivas le motiva a enfrentar a la América, en lo que será un escenario majestuoso como lo es el Azteca, y que los precios estuvieron muy altos, que estuvieron muy caros, pues realmente esto no importa para la afición, que seguramente va a llenar este inmueble el día de mañana, 9:15 de la noche, el partido del año, el partido más esperado de la temporada, el clásico en el Azteca, América Chivas. América que espera ya tener una defensa más sólida con la incorporación de dos defensas. Así es, y esto pues el América tendrá que enfrentarlo en una defensa que se ha visto muy pero muy vulnerada en los últimos partidos, sobre todo con Cruz Azul, que le metió 4 y pudieron haber sido 5, 6 o hasta 7. Y bueno, pues así el América enfrentará este duelo, ya con dos de sus refuerzos, pues posiblemente estén por ahí ya listos para reaparecer. Le superurge a Guillermo Almada tener estos elementos ya en condiciones de jugar, porque Chivas sabemos el poder ofensivo que suele manifestar y que recientemente lo ha mostrado ante Pumas, así que será un duelo emocionante. Chivas quiere saltar el liderato el día de mañana si gana, llegando a 20 puntos por encima de Toluca. América, por su parte, con un partido menos, buscará también asaltar el primer lugar de la tabla general y todavía con un partido pendiente. Así que, ¿qué mejor para Chivas que buscar el liderato a costa del América, del acérrimo rival? Y bueno, pues veremos cómo transcurre este partido mañana. Víctor Cáceres será el silbante. Ahí sí, el silbante, pues no es de gran nivel, pero veremos qué pasa. Todo está listo ya, la mesa puesta para que el día de mañana se enfrenten estos dos colosos, los dos equipos más importantes del fútbol mexicano, los más grandes en popularidad, en títulos también, bueno, América más, pero bueno, ahí está esta situación, y veremos si mañana los refuerzos de la América debutan en el cuadro bajo, porque insisto, les superurgen que arranquen ya. Así que bueno, pues Ahí está esta situación. También el día de hoy, Juárez ante Tigres, 9:00 p.m. Juárez, que el día a media semana la presidenta y dueña Alejandra de la Vega, a través de un comunicado, señaló que están apenados, avergonzados por tener a Juárez en el último lugar de la tabla general, el peor equipo, 8 derrotas. Señala que están trabajando para sacar al equipo del hoyo. Se enfrentan el día de hoy a un equipo Tigres que también no ha tenido un buen torneo, con Víctor Manuel Bucetich, un equipo que ha asegurado la defensa, que ofensivamente propone poco. Veremos si ya, pues, ya el Memote Martínez se hace presente con Tigres. Emiliano Gómez también, el jugador de Puebla. Y Juárez, pues, buscando el milagro, sacar un punto o algo, porque lleva 8 derrotas consecutivas, el jornada número 9. Por cierto, ya Andrés Fassi se despidió de la directiva de Juárez, estaba por ahí siendo miembro de la misma, y ya fue, pues, despedido. Juárez buscando un revulsivo que le permita avanzar, llegó Gustavo Lema y el equipo sigue sin caminar en 2 partidos. Juárez Tigres hoy a las 9 allá en la ciudad de en la frontera. Mañana a las 5:00 p.m. San Luis contra Necaxa, el equipo de 2 equipos perdedores. Necaxa, que ya le dio las gracias a Martín Barini, parece que llega Juan Reynoso a poner las cosas en orden, y San Luis también urgido de puntos. Diego Mejía no ha levantado el barco de local, San Luis no ha ganado. Melía, de mañana sábado, la urgencia de ganar de local, si no podríamos ver otro cambio en el timón para ahora por parte de San Luis. Atlas Pumas también, mañana 5:00 p.m, partido en el que Atlas le urge el triunfo, también a Pumas, que cayó ante Chivas hace una semana aproximadamente, la jornada anterior, y Atlas, que viene de partidos complicados, 3 sin ganar ya, un empate y 2 derrotas, ya los refuerzos están ahí, Elías Montiel, pero el Atlas sigue siendo irregular, y mañana se topará un Pumas urgido también de puntos. Monterrey Cruz Azul en otro de los partidos atractivos de la jornada, mañana 7:10 p.m. Monterrey, que viene de un gris clásico regiomontano, y Cruz Azul, que viene de ganar pero de perder la Campeones Cup contra el Inter de Miami. Domingo 6:00 p.m, Toluca Santos. Toluca buscando mantenerse en el primer lugar de la tabla general. 6:00 p.m. en el Nemesio Díez. Pachuca también domingo 6:00 p.m. en el Estadio Hidalgo contra los Cholos del Tijuana, y domingo a las 8, Querétaro contra León, duelo del Bajío, ahí este duelo que cerrará la jornada número 9. Hay clásico en España, derbi madrileño entre el Real Madrid y el Atlético de Madrid en el Estadio Metropolitano. Buen partido este para en la Liga de España, el Madrid buscando resultado en su primer clásico bajo el mando de José Mourinho. Habrá actividad en la NFL, que por cierto ayer arrancó la semana número 2, 41-31, ganaron los Bills de Buffalo a los Leones de Detroit, en una gran actuación de Josh Allen, el gran mariscal de campo, y en un estadio nuevo, estrenaron ayer su nueva casa, el equipo de los Bills, y bueno, lanzó para 3 touchdowns el gran mariscal de campo de Buffalo, y también anotó 2 por vía terrestre, así que en 5 anotaciones se hizo presente Josh Allen en el 41-31 sobre el Leones de Detroit. Jared Goff no pudo, a pesar de que lanzó para 4 touchdowns en un gran partido por parte del mariscal de campo de los Leones, no le alcanzó. La actividad va a continuar este fin de semana en la NFL. De los partidos a destacar, los Ravens contra los Santos de Nueva Orleans el domingo, ya el día domingo. También los Osos de Chicago contra los Vikingos de Minnesota, los Titanes contra las Águilas de Filadelfia, Patriotas contra Steelers, buen partido este domingo a las 11, Broncos contra Jaguares, los Vaqueros contra los Commanders buscando su primer triunfo, ya el domingo por la noche en horario prime, los Jefes contra los Colts, y el lunes por la noche los Rams contra los Gigantes de Nueva York en la semana número 2 de la NFL. Por cierto, la Fórmula 1 ha confirmado, tras la aprobación del Consejo Mundial del Deporte del Motor, el calendario del Campeonato Mundial de Fórmula 1 de 2027, que contará con 24 grandes premios distribuidos en 22 países y 10 carreras sprint, el mayor número jamás incluido en una temporada, así que aumentan esta condición del sprint. La temporada arrancará con los test de pretemporada en Bahrein del 24 al 27 de febrero, antes de que el campeonato regrese al circuito de Sakhir para la primera cita del año. Pues ahí está, tras Bahrein y Arabia Saudita, el campeonato viajará a Australia, Japón y China, antes de las citas de Miami y Canadá. La fase europea incluirá el regreso de la Fórmula 1 a Portugal en junio, tras Mónaco, mientras que Turquía volverá al calendario en octubre entre Azerbaiyán y Singapur. El tramo final de la temporada incluye Austin, Ciudad de México, que será a finales de octubre, Sao Paulo y Las Vegas, antes de las dos últimas rondas, que serán en Qatar y Abu Dhabi. Bien, pues ahí está el calendario ya de la Fórmula 1. Se confirma el Gran Premio de México 2027. Todavía no se lleva a cabo este, ya estamos planeando el próximo, que será del 29 al 31 de octubre en la Ciudad de México. Hasta aquí la información deportiva más importante de este viernes. Deseo a la gente que tenga un excelente fin de semana, cuídese mucho y le invito a que siga con nosotros en el noticiero, porque a más información no le cambie.
0: Gracias, muchas gracias, Óscar Orozco. Muy buenos días. Comparto con ustedes lo que publica el periódico de casa, el diario Ovaciones, en su edición correspondiente a este viernes 18 de septiembre de 2026. Dice el encabezado: Transparencia retrocedió dos décadas de un año a otro en gobiernos estatales, revela estudio. Pareciera que es a propósito la opacidad u omisión de la información, cuando debe existir en cada gobierno un responsable de mantener actualizados sus portales, por lo que queda en duda si se gobierna con austeridad en los estados y se tiene un gasto de manera racional. Este encabezado de Ovaciones surge de un estudio presentado hace unas horas sobre el índice de transparencia y disponibilidad de la información fiscal de las entidades federativas. En páginas interiores, Ovaciones publica la nota desplegada con amplitud, donde dice: el 80% de estados no transparenta sueldos de sus funcionarios. Ven retroceso de 20 años. Esta es la nota a la que le dedica Ovaciones su espacio en portada y en páginas interiores. Ovaciones también publica una nota relacionada con la Embajada de los Estados Unidos. Dice la cabeza: apoyar a narcoterroristas tiene consecuencias. Estados Unidos elevó la presión sobre quienes colaboren con organizaciones criminales mexicanas. La embajada estadounidense en México advirtió que la administración de Donald Trump utilizará las herramientas disponibles para perseguir a quienes apoyen a los cárteles y anticipó que esa colaboración tendrá consecuencias. El mensaje fue difundido después de que la Fiscalía Federal del Distrito Sur de Texas anunciara cargos contra José Flores Flores, mexicano de 21 años de edad, originario de Reynosa, Tamaulipas, acusado de proporcionar apoyo material al Cártel del Golfo, organización que Estados Unidos considera terrorista. La administración Trump está utilizando todas las herramientas disponibles para combatir a los cárteles y exigir cuentas a quienes los apoyen, publicó la Embajada de Estados Unidos en México. El mensaje añadió que Washington seguirá colaborando con México contra el crimen organizado y para reforzar la seguridad de ambos países. Y al final concluyó: apoyar a los narcoterroristas tiene consecuencias. Bueno, esta nota también aparece en la edición de Ovaciones correspondiente a este viernes 18 de septiembre, y usted puede leerla tanto en la edición impresa del periódico como a través de internet en www.ovaciones.com. Con esto nos vamos a un corte, volveremos con más noticias.
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13: Saludo con gusto al senador Marco Cortés, integrante de la bancada del PAN en la Cámara de Senadores. Gracias por estar aquí, Marco, bienvenido.
14: Al contrario, querido Guillermo, siempre un gusto saludarte, a ti y a todo tu auditorio.
13: Muchas gracias, senador Marco Cortés. Dame tu opinión sobre este documento denominado Determinación Presidencial Anual sobre los principales países de tránsito o producción de drogas, enviado al Congreso de los Estados Unidos, donde Donald Trump vuelve a exigirle a México que exponga, arreste y procese a los narcopolíticos, es decir, a los funcionarios corruptos que encubren a los cárteles. ¿En dónde nos coloca este documento, dado a conocer además coincidiendo con el aniversario de la independencia de México?
14: Nos coloca en la triste realidad, querido Guillermo. Es algo que hemos venido denunciando. Muy buena parte del territorio nacional es controlado por los grupos del crimen organizado en complicidad, en contubernio con las autoridades, que ganaron, de hecho, con su apoyo, en algunos casos financiándoles campañas, en otros inhibiendo a nuestros candidatos, a nuestros operadores, a nuestros representantes de casilla. Por eso es que tienen el control. Y aquí lo que se tiene que hacer es romper esa complicidad. Si queremos pasar del dicho al hecho y en realidad generarle a la gente una circunstancia de paz, de tranquilidad, las autoridades son las primeras que tienen que romper con los criminales. Y el Estado mexicano debe perseguir, detener y condenar a todo servidor público que esté coludido con los grupos delictivos. Y es una pena que el llamado nuevamente tenga que venir de fuera de nuestro país. Y es una pena que nuestro país no se haga lo que se tiene que hacer y que además se trate de minimizar ante una realidad que todos los días ya no vemos, padecemos millones de mexicanos.
13: Hablemos de la respuesta de Claudia Sheinbaum, quien dijo que México no necesita que lo juzguen desde fuera, que sabemos cuáles son los problemas de México y que le gustaría ver un reporte del gobierno de Estados Unidos con iniciativas para perseguir a los narcotraficantes de aquel lado de la frontera, para detener el lavado de dinero y el tráfico de armas, y para frenar el consumo de drogas en la sociedad estadounidense. Todo eso dijo la presidenta. ¿Qué opinas de su respuesta? ¿Hasta dónde consideras que Claudia Sheinbaum podrá estirar la liga?
14: Primero, México tiene que actuar desde dentro. pero es lo que no está haciendo el gobierno. Tendrían que comenzar a barrer las escaleras de arriba hacia abajo, y es lo que se niegan. Ahí tienen a un gobernador que tiene orden de aprehensión, orden de extradición y protegido, finalmente protegido por el Estado mexicano, porque no se actúa. ¿Qué tiene que hacer el Estado mexicano? ¿Qué tendría que hacer la presidenta? Actuar desde dentro para evitar que desde fuera estén señalando este tipo de circunstancias, que además son reales. Segundo, sí están estirando demasiado la liga todos los días. Recordar que en muchos estados de la República la principal fuente de ingreso es, por un lado, los dólares que mandan los hermanos paisanos a sus familias, pero por el otro es lo que exportamos, particularmente de materias primas o de productos agrícolas o ganaderos. Este recurso permite que muchísimas familias puedan vivir su día a día. Cada tensión es una amenaza a que muchas familias puedan garantizar su ingreso. Entonces México tiene que entender que su principal socio comercial, que el principal país al que le exportamos el 80% de nuestros productos, es Estados Unidos, y que tenemos que buscar una buena convivencia, no sumisión, sí coordinación, necesaria coordinación, pero con eficiencia, con eficacia, con resultados y sin pretextos. Es un poco lo que yo veo.
13: Ante todo lo que está pasando, senador Marco Cortés, posiciones como la de Rubén Rocha Moya o Enrique Insunza parecen ya indefendibles, y sin embargo el gobierno mexicano no da su brazo a torcer. Por ello te pregunto, ¿qué sigue? ¿Qué hará Estados Unidos? Porque recordemos, Marco Rubio ha dicho que se acabará con los cárteles de una u otra forma. ¿Qué sigue desde tu punto de vista?
14: Bueno, lo que debería de seguir es que el gobierno de México actuara y entonces no diera protección, impunidad a quienes deliberadamente pactaron con los grupos delictivos y por eso hoy tienen a sus estados sometidos a estas redes criminales. Eso es lo que debería de ocurrir. ¿Qué creo que ocurra? Ante la falta de actuación del Estado mexicano, pues un poco como lo que ocurrió en el estado de Sinaloa. Puede ser que la Fiscalía de Estados Unidos, con elementos, con pruebas, las presente ante un jurado y solicite probablemente nuevas solicitudes de extradición, abra nuevos procesos contra diferentes servidores públicos o representantes populares que se hayan o estén coludidos con los grupos delictivos.
13: Marco Cortés, Estados Unidos ha dicho que la primera defensa de la soberanía debería de ser interna, es decir, recuperar la soberanía sobre territorios que el Estado mexicano ha perdido frente a las bandas criminales. ¿Es muy difícil rebatir este argumento?
14: Absolutamente. Y yo creo que la soberanía se pierde cuando en un municipio no manda el presidente municipal o en un estado no manda el gobernador, sino cuando quienes mandan, quienes dan los permisos, quienes autorizan, quienes controlan, son los grupos del crimen organizado. Y eso está ocurriendo en muy buena parte de los municipios del país. Y eso ocurre en muchos estados de la República Mexicana. Y entonces está ocurriendo en buena parte del territorio nacional, cosa que es responsabilidad del gobierno de la República. Entonces, ante un hecho tan claro, tan real, es donde tendría que haber una actuación contundente y además coordinada, apoyada, respaldada con tecnología, con inteligencia, para poder efectivamente combatir a los grupos del crimen organizado, no solamente en territorio, sino también financieramente, a las empresas lavadoras de dinero del crimen, dinero con sangre, para efecto de ir cerrando los diferentes canales que financian, mantienen alimentadas estas redes delincuenciales.
13: No quiero dejar de preguntarte sobre la polémica desatada por el gobernador morenista de Baja California Sur, Víctor Castro Cossío, quien dijo que se debería nacionalizar la banca y expropiar sectores como la aviación y el transporte marítimo. Al principio pensé que se trataba de una broma, pero sí lo dijo, y lo dijo en serio. ¿Qué opinas, senador Marco Cortés?
14: No solo lo dijo, luego lo defendió, diciendo un poco que lo malentendimos todos, pero lo que dijo es que había que buscar expropiar muchos de los temas que fueron generándose en inversión privada, y lo que hoy más ocupa el país es certidumbre. Es una verdadera pena que en vez de mandar señales de certeza jurídica, de certeza de inversión, de atracción de recursos, estemos mandando señales, no es de cualquier persona, de un gobernador que habla de que debemos regresar a acciones de expropiación. ¿Es de verdad ese México moderno, competitivo, ante un mundo que queremos mostrar? Yo creo que no. Y lo que tendría que hacer este gobernador de Baja California Sur es, de inmediato, reconocer que se equivocó, punto, que lo dijo mal. Pero ante la falta de reconocimiento, deseo, pensamiento, que tal vez fue un acto de honestidad de lo que realmente piensa, el gobierno de la República tendría que corregirlo y decirle: no, señor gobernador, el gobierno de México no piensa eso. El gobierno de México cree en la inversión privada. El gobierno de México cree en la propiedad privada. El gobierno de México le habla al mundo para que vengan a invertir con certeza de su inversión, porque es la única forma de generar empleo, crecimiento, oportunidades para muchos y muchos mexicanos. Mucho del desarrollo de lo que hoy es Baja California Sur no se podría entender sin toda esa inversión extranjera de muchos países, que además es inversión que está en México y que genera grandes oportunidades de trabajo. A lo mejor pueden ser mejor pagadas y muchas cosas podrían mejorar, pero muchísima gente de México va a Baja California Sur porque allá encuentra la oportunidad de trabajo que no encontró en su estado natal. Y esto es en mucho por la inversión privada y en algunos casos la inversión extranjera.
13: Quiero preguntarte sobre estos procesos que lleva a cabo Morena para designar coordinadores de la defensa de la transformación en los estados donde habrá elecciones el próximo año. Más allá de la ilegalidad que ustedes han denunciado, señalando que se trata de actos anticipados de campaña, parece que ha abierto fisuras, cuando no fracturas, en Morena. ¿Cuál es tu opinión?
14: Bueno, yo lo que creo es que esto, que no es un partido, que es una aglomeración de intereses, en su momento en torno a López Obrador, hoy en torno a la presidenta Sheinbaum, en donde hay gran cantidad de expriistas, de experredistas, algunos también panistas, una mezcla entre todos los partidos ahí en el partido de Morena, que van a implosionar. Lo que yo creo es que el poder nos está embriagando, y va a llegar el momento en el que ellos mismos no van a poder transitar en su toma de decisiones. Hoy el poder los está haciendo pelearse, dividirse, enfrentarse, y aunque lo nieguen, yo te diría que explicación no pedida, acusación manifiesta, ya para que la presidenta de la República, en su propio informe, que más pareció otra cosa, haya dicho que en su movimiento partido no están peleados, eso es el síntoma claro de que sí lo están, porque nadie le estaba preguntando en ese momento. Era un informe de gobierno, tendría que hablar de los resultados, de los avances, pero no, más bien habló como jefa de partido que como jefa de Estado, justificando lo que a todas luces vemos que está ocurriendo, que se están enfrentando unos contra otros y que finalmente va a implosionar. Y eso, al final, como país, es algo que va a ser muy positivo, porque el poder, cuando no tiene equilibrios, cuando no tiene contrapesos, es sumamente peligroso. y hoy el contrapeso principal lo van a tener entre ellos mismos.
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0: Cortés, integrante de la bancada del PAN en la Cámara de Senadores. Te pregunto finalmente, ¿capitalizará la oposición esa oportunidad?
1: Confío que sí. Y confío que tengamos la visión de largo alcance, más allá de los intereses naturales partidistas, de saber que si no nos sumamos todos aquellos que vemos que las cosas en México realmente van de mal en peor, en una destrucción acelerada de instituciones, de organismos autónomos, de los poderes, de lo que se fue creando a través de muchos años, de muchos esfuerzos, con aciertos y errores, pero que se fue avanzando y que de manera acelerada destruyeron en este modelo populista, en este modelo del Foro de San Paulo, de que el poder lo controla todo. Si no vemos eso y no hacemos grandes coaliciones entre partidos opositores con la sociedad, creo que no estamos entendiendo el difícil momento que atraviesa nuestro país, y entonces estaremos dejando pasar la oportunidad de aprovechar sus problemas, de aprovechar esta implosión y de aprovechar el hartazgo, porque también hay que decirlo, ya a más de 7 años de gobierno morenista, ya empieza a haber un serio desgaste. De hecho, ya hoy en muchas ciudades del país, cuando le preguntas a la gente por cuál partido nunca votarías, ya empieza a ser Morena, cosa que obviamente antes no había ocurrido porque apenas llevaban pocos años en el gobierno. Y otra realidad que los está alcanzando es la presupuestaria. El proyecto de presupuesto que están enviando para su aprobación hoy tiene un déficit de más de un millón de millones de pesos que va a ser para el pago del costo de la deuda. El costo financiero de nuestro país es altísimo y va a ser una realidad que los alcance. Obviamente, ya su base principal es de la clientela electoral, de los programas sociales. Pues poco a poco, con ese manejo presupuestal, van a tratar de seguir apretando el impuesto sobre la renta a los mismos contribuyentes, pero no va a haber dinero, ni presupuesto, ni ingresos que alcancen para un gasto exorbitante, que a México le pueden bajar la calificación crediticia, y entonces ahí sí vamos a tener un grave problema, y esto del superpeso, que es una burbuja por las circunstancias por las que atraviesa los Estados Unidos, puede tronar con enormes afectaciones nuevamente a la economía mexicana, y por cierto, pegándoles, afectándole siempre a los más pobres.
0: Pues con esto nos quedamos. Senador Marco Cortés, integrante de la bancada del PAN en el Senado de la República, muchas gracias por estar con nosotros.
1: Al contrario, Guillermo, siempre un gusto saludarte a ti y a todo tu auditorio. Un abrazo a todos.
0: Gracias, Marco. Hasta pronto.
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0: Guillermo, cuando son las 9:40 a.m, compartirte que fue detenido aquí en Jalisco Eduardo Isaac N., presunto feminicida de Carla Margarita Pérez Jiménez, de 22 años de edad, estudiante de medicina y quien fue reportada como desaparecida el 14 de septiembre y luego localizada sin vida este miércoles 16 de septiembre en un sembradío en el camino a Nestipac, en la colonia Las Agujas, en Zapopan. Esto lo informó durante la conferencia mañanera el secretario de Seguridad y Protección Ciudadana, Omar García Harfuch. Escuchamos.
1: Carla Margarita Pérez Jiménez, una joven de 22 años, estudiante de medicina y originaria de aquí, de Guanajuato, fue reportada como desaparecida y posteriormente localizada sin vida durante las labores de búsqueda realizadas por las autoridades. Expresamos nuestra solidaridad con su familia, sus compañeras y compañeros y con todas las personas cercanas a Carla. Desde que se tuvo conocimiento del caso, se iniciaron las investigaciones correspondientes y se mantuvo coordinación entre autoridades estatales y federales para establecer los hechos. Como resultado de estos trabajos de investigación y de coordinación con las autoridades de Jalisco, elementos de la Fiscalía General de Jalisco, en acompañamiento del Gabinete de Seguridad, detuvieron a una persona relacionada con este caso, identificada como Eduardo Isaac N. Agradecemos al gobernador de Jalisco, a la Fiscalía del Estado de Jalisco y a las instituciones de seguridad del Estado y a las autoridades de Zapopan también.
0: Ahí lo dicho por el secretario de Seguridad y Protección Ciudadana, Omar García Harfuch, esta mañana durante la conferencia en Palacio Nacional. Rápidamente decirte que el Grupo Aeroportuario del Pacífico, Guillermo, alertó a los pasajeros del Aeropuerto Internacional de Guadalajara sobre una posible manifestación este viernes a las 10 de la mañana sobre la carretera Chapala y recomendó salir con tiempo de anticipación para evitar tener complicaciones. Guillermo, la información desde Jalisco. Muy buenos días.
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3: Buen día, les saludo desde Zacatecas con lo más destacado. Concluyó el primer proceso de evaluación del primer año de ejercicio de 40 personas juzgadoras del Poder Judicial del Estado de Zacatecas, correspondiente al periodo 2025-2026. El Tribunal de Disciplina Judicial aprobó los 40 dictámenes, 39 obtuvieron resultado satisfactorio y uno fue considerado insatisfactorio. La evaluación contempló aspectos como el cumplimiento de plazos procesales, la ética judicial, la conducta profesional, la inexistencia de responsabilidad administrativa grave y el cumplimiento de la metodología establecida. De los resultados satisfactorios se determinaron medidas de mejora para fortalecer la labor jurisdiccional, mientras que en el caso insatisfactorio se establecieron medidas correctivas. El Poder Judicial destacó que este procedimiento representa un hecho inédito y busca fortalecer la transparencia, rendición de cuentas y calidad en la impartición de justicia. En otra información, tras la designación de Verónica Díaz Robles como coordinadora de la Defensa de la Transformación en Zacatecas, el diputado federal Ulises Mejía Haro informó que mantiene reuniones con la Comisión Nacional de Encuestas de Morena para conocer y revisar los datos relacionados con el proceso. El legislador, quien también aspiraba a la designación, llamó a la militancia, a su equipo y a quienes simpatizaban con el movimiento a mantener la calma y esperar las corroboraciones de información. Explicó que la revisión contempla aspectos como el lugar y la fecha en que se realizaron los levantamientos, así como la metodología y los criterios utilizados. Mejiaro señaló que el análisis se lleva a cabo por las vías institucionales y con respeto a los órganos del partido. Reiteró su compromiso con Morena y su respaldo a la presidenta Claudia Sheinbaum, al tiempo que pidió evitar pronunciamientos anticipados mientras continúa la revisión. Otro de los aspirantes, el diputado federal José Narro Céspedes, mantiene sus cuestionamientos sobre la designación de Verónica Díaz como coordinadora de Morena en Zacatecas, al considerar que la revisión de las encuestas no logró despejar las dudas en torno al proceso. Explicó que representantes de las encuestadoras presentaron detalles sobre la metodología, la selección de las muestras y el levantamiento de los ejercicios. De acuerdo con Narro, las empresas señalaron que Morena definió el sistema de muestreo y las preguntas, mientras que las encuestadoras tuvieron a cargo el trabajo de campo, la sistematización y la presentación de los resultados. El legislador adelantó que su equipo elaborará un documento con su propio análisis y sostuvo que deberá revisarse si existen elementos para realizar una nueva encuesta. También pidió tomar en cuenta la postura del Partido de Trabajo en Zacatecas. Hasta aquí la información desde el estado de Zacatecas. Le invito a que siga en Informativo NTR.
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18: Y Guillermo, esta mañana la presidenta Claudia Sheinbaum se encuentra en Guanajuato, en donde va a realizar más adelante un nuevo informe de su segundo año de gobierno relacionado con el estado de Guanajuato. Llama la atención porque es un estado de que está gobernado por el Partido Acción Nacional. Sin embargo, en la conferencia de prensa matutina no hubo un enfrentamiento con la gobernadora Livia Márquez. Así es que no hubo mayor problema. Lo que sí informó la presidenta Claudia Sheinbaum es que confirmó que habló recientemente con el presidente de los Estados Unidos, Donald Trump. Hay que recordar que apenas el miércoles pasado, Donald Trump informó que ya se estaba avanzando de manera satisfactoria en un acuerdo comercial entre Estados Unidos y México. La presidenta dijo que este fue el tema que trató, precisamente el avance en el acuerdo comercial, aunque no declaró que ya esté pues seguro que se vaya a firmar el acuerdo entre México y Estados Unidos. Escuchemos a la presidenta.
19: Aprovecho para decirles, sí hablamos con el presidente Trump el miércoles. Es una llamada que se tenía programada. Muchas veces hablamos entre el presidente Trump y su servidora sin darlo a conocer, porque pues vamos avanzando en los temas comerciales. No podemos dar todavía una solución o una información, un anuncio ya formal. Lo que sí puedo decirles es que vamos avanzando, va avanzando bien. La posibilidad de un acuerdo con nosotros, México-Estados Unidos, y fue muy buena la llamada. Llegamos a algunos acuerdos, pero hasta que no esté el acuerdo final, pues no podríamos darlo a conocer. Pero fue una muy buena llamada. Estuvo presente conmigo el secretario de Relaciones Exteriores, Roberto Velasco, y el secretario de Economía, Marcelo Ebrard, en la conversación.
18: La presidenta Claudia Sheinbaum se le preguntó sobre las negociaciones que está haciendo Canadá con la Unión Europea para ser pues parte de precisamente este bloque europeo, algo que ha levantado el enojo del presidente Donald Trump al grado de poner en riesgo este tratado comercial de Norteamérica. La presidenta dijo que respeta las decisiones que está tomando el primer ministro canadiense. Sin embargo, dijo que el tratado comercial pues no puede ser eliminado de esa manera porque es una ley que implica a los tres congresos. Escuchemos a la presidenta.
19: Al primer ministro Carney, y él está tomando las mejores decisiones que considera para su país. Ellos estuvieron a punto de alcanzar un acuerdo por distintas razones que no conocemos más que lo público, no pudieron llegar a este acuerdo. Entiendo que siguen buscando conversaciones con los Estados Unidos y, digamos, formalmente no ha desaparecido el T-MEC, porque el T-MEC fue aprobado como una ley entre los tres países, porque los aprueba el Senado. La decisión de Estados Unidos de elevar los aranceles, pues evidentemente hace que el T-MEC pues no se esté conservando o se esté preservando la idea original, que es cero aranceles en la gran mayoría de los productos. Nosotros esperamos que de todas maneras se pueda seguir manteniendo el acuerdo comercial con América del Norte, pero respetamos mucho al primer ministro Carney y sabemos que está buscando las mejores condiciones para su país.
18: La presidenta Claudia Sheinbaum dijo que las negociaciones por lo pronto de manera bilateral con los Estados Unidos están marchando por buen camino. Claudia Sheinbaum dijo que se está solicitando al gobierno de los Estados Unidos pues que se levanten los aranceles que se han impuesto en los últimos meses desde la llegada de Donald Trump a la Casa Blanca. Hay que recordar que hay un arancel en contra de la industria automotriz, también en contra de la industria del aluminio y el acero y en algunos otros productos que no están incluidos en el tratado comercial y que sí tienen aranceles. La presidenta dijo que esto es lo que se está negociando con el presidente Donald Trump. Escuchemos nuevamente a la mandataria.
19: En nuestro caso, tenemos conversaciones con Estados Unidos y esperamos poder llegar a un acuerdo en donde nosotros lo que estamos pidiendo, que es muy relevante, es al menos una disminución en los aranceles que tenemos en este momento. Es decir, la preservación del tratado, porque la gran mayoría de los productos no tiene arancel, y que los aranceles que tenemos en acero y en automóviles, acero, aluminio y automóviles, pues pueda tener una disminución para que no siga afectando a estos sectores económicos del país. Y en esas conversaciones estamos. Hay avances, pero todavía no hay un acuerdo cerrado y evidentemente estamos haciendo todo lo posible en el marco de nuestra soberanía, el respeto y lo mejor para México, poder llegar a un acuerdo pronto.
18: Ya está lo dicho por la presidenta Claudia Sheinbaum sobre este tema que se está hablando sobre pues el acuerdo comercial. Pareciera que hay pues ya luz un poquito más clara en torno a esta negociación que se lleva entre el presidente de los Estados Unidos, Donald Trump, y la presidenta de nuestro país. Por cierto que la presidenta pues lamentó el asesinato, el feminicidio de la estudiante española Claudia Tacoronte. La presidenta Claudia Sheinbaum dijo que se está protegiendo a las mujeres en nuestro país y una de las medidas que se ha decidido pues es enviar al Congreso y a los congresos locales la homologación de la ley en contra del feminicidio para que todas las fiscalías tengan los mismos instrumentos en el país para defender a las mujeres y que se castigue con el mismo rigor a todas las personas que atenten con violencia en contra de las mujeres. Escuchemos a la presidenta.
19: En este caso fue más bien una persona que parece que había cometido ya otros delitos similares y que lamentablemente llegó a esta joven. Y el objetivo en el caso de feminicidio es cero impunidad en todos los casos de delitos, pero particularmente en el feminicidio. Entonces es la prevención y al mismo tiempo que no haya impunidad. No es el único caso en Morelos. Hay varios casos que el Gabinete de Seguridad está apoyando a la gobernadora, a la Fiscalía Estatal y a la Secretaría de Seguridad y a la Secretaría de las Mujeres para poder llegar a los responsables. Enviamos una iniciativa de ley, una ley general para la atención del feminicidio. El objetivo es que todas las fiscalías de todos los estados y la Fiscalía General de la República tengan el mismo esquema de atención a la violencia contra las mujeres y en particular al feminicidio. En Morelos hace tiempo se dio un caso sumamente grave se quiso ocultar de que era un feminicidio. Incluso cuando era jefa de gobierno se presentó una denuncia contra el fiscal de Morelos en aquella época por haber ocultado un feminicidio. Y el objetivo es cero feminicidios en Morelos y en todo el país. Y para ello tenemos que avanzar en la cero impunidad.
18: Por lo pronto, esta mañana se informó que los familiares de la estudiante española Claudia Tacoronte llegarán a esa entidad para hacer todos los trámites necesarios y que le entreguen el cuerpo de su hija. También ya se informó por parte de la Fiscalía Estatal de Justicia de Morelos que este hombre, el presunto feminicida del estudiante Claudia Tacoronte, pues ya fue ingresado a el penal de Morelos para que pueda seguir su proceso por el feminicidio de esta estudiante de origen español. Guillermo, lo que se ha acontecido en esta conferencia de prensa matutina cuando son las 9 de la mañana con 56 minutos.
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20: Muchas gracias. A continuación le presento el reporte de Fernanda Rangel con lo más relevante del mundo del arte, la cultura y el entretenimiento.
21: Hola, ¿qué tal? Muy buenos días, saludándolos con mucho gusto y vamos con las noticias más relevantes. El cantante Prince Royce criticó públicamente las nominaciones de los premios Latin Grammy por no haber incluido discos de bachata en la categoría a mejor álbum de merengue y bachata, asegurando que la gala se ha convertido en un concurso de popularidad. El cantante, nacido en Nueva York y de origen dominicano, dijo que los premios no deberían convertirse en un concurso de popularidad dentro de la propia industria, donde pesen más las relaciones, las campañas o con quién tiene más amigos. Las nominaciones en esta categoría para la gala de este año, que tendrá lugar el 12 de noviembre, son Música para bailar de Fariana, Todo llega de Manerra, No era el plan de Gabriel Pagán, Oye esta vaina de Kobe Quintana y Chula de Tequi. Prince Royce, considerado una de las figuras más influyentes justamente de la bachata moderna, aseguró que no quiere restarle mérito al merengue, pero se preguntó dónde está la representación de la bachata. Mencionó que tener artistas dominicanos nominados no significa automáticamente que la bachata esté representada, pues ser dominicano es solamente una nacionalidad. Y dijo que este género es una cultura y una historia con identidad propia. El mensaje de Prince Royce llega luego de que la Academia Latina de la Grabación anunciara sus nominaciones de este año, entre las que no se encuentra ninguna canción o disco del cantante. Su canción Better Late Than Never, junto a Romeo Santos, era su mejor apuesta para estar presente en la gala, sin embargo, pues no lo logró. Y justamente en estos premios Latin Grammy, el que tiene más nominaciones es el mexicano Edgar Barrera con 11 nominaciones. Y bueno, eso sería todo por mi parte. Estamos al pendiente de la información y que pasen excelente día.
20: De esta forma llegamos al final del programa. Muchas gracias por habernos acompañado hoy y a lo largo de la semana en Informativo NTR. Le deseamos un muy feliz fin de semana y le esperamos de nueva cuenta el lunes en punto de las 7. No se duerma.
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2: Luto en el baloncesto de la NBA. Michael Sweeney, exjugador de los Knicks y los Bulls, falleció a los 43 años de edad en Nueva Jersey. El exdelantero, quien fue la novena selección del draft en 2003 tras una brillante carrera en la Universidad de Georgetown, disputó 4 temporadas en el baloncesto profesional. Equipos de la liga y su comunidad lamentaron la pérdida del expilar universitario. Descanse en paz, Michael Sweeney. Por otro lado, un error de precios obligó a suspender la venta de boletos de los Knicks. La franquicia de Nueva York interrumpió la venta de entradas para la temporada 2026-2027 tras un fallo que elevó los precios a más de $1,000 por el boleto en el juego inaugural. El Madison Square Garden Sports confirmó que reajustará las tarifas al costo del año pasado, con solo un 12% de aumento, y reembolsará las diferencias a los aficionados afectados. Pasamos al béisbol porque hubo momentos de drama y preocupación luego de que el primera base de los Mets de Nueva York, Jared Jung, fue trasladado de emergencia al hospital tras sufrir un espeluznante choque en el campo ante los Phillies de Filadelfia. Jung quedó inconsciente tras impactar su cabeza con la rodilla de su propio lanzador. Afortunadamente, las pruebas médicas descartaron lesiones graves, aunque el jugador permanece bajo protocolo por conmoción cerebral. Por último, hubo remontada dramática en el Giro de los Abruzos. El francés Kevin Bakelin se coronó campeón de la ronda italiana tras ganar la cuarta y última etapa en la Controguerra. Bakelin protagonizó una fuga a 38 kilómetros de la meta y superó en el sprint a Matthew Rundle, logrando las bonificaciones necesarias para arrebatarle el liderato final a Alessandro Fanchelu por apenas 2 segundos.
3: Ya estamos aquí de regreso rápidamente, haciendo cierre de los primeros bloques. ¿Qué pasó con Rafa y la selección, mi querido Ramón?
4: Ya tenemos la primera lista de Rafa Márquez como entrenador de la selección mexicana. Hay sorpresas, hay muchos futbolistas jóvenes, aparecen nombres como Hugo Camberos, como Santi Sandoval, pero también sorpresas importantes como el llamado de Irving el Chucky Lozano y también Germán Berterame. 10 futbolistas que estuvieron en la convocatoria del Mundial no aparecen en esta convocatoria. Es la novedad, esta lista de Rafa Márquez.
3: Mi queridísimo Félix Fernández, un clásico que se calentó delicioso desde muy temprano en Peloteando, América Chivas.
5: Sí, por supuesto, surgieron apuestas por todos lados.
6: ¿Los lados?
5: Sí, el equipo del América, que incluso ya tenemos un 11 probable, encabezado por Henry Martín, pero también jugaría Zendejas, Rafa Vega, Brian Rodríguez, por supuesto, los 2 contenciones que son Alan Cervantes y el Chiquito Sánchez, y la defensiva podría tener modificaciones. En lugar de Ramón Juárez puede estar Santiago Ramos, junto con Israel Reyes, quizás Kevin Álvarez de un lado, Cristian Borja del otro, y con Cota en la portería. Pero aquí la duda es, ¿quién de los últimos refuerzos del América va a debutar? Y por el lado de las Chivas, pues está bastante estable, ¿no? Lo que es el 11 titular, con el tal Arrangel, por supuesto que sí, con Campillo, Romo y Aguirre, Hugo Camberos y el Piojo Alvarado, que estarían también ahí jugando, el Oso González y Omar Gobea, que son
3: de arriba para abajo, ¿no?
5: Contenciones. Santi Sandoval también estaría, probablemente Ángel Baltasar Sepúlveda y Ricardo Marín, que serían los centros delanteros, pero ya nos ha dicho el propio Chema Garrido que realmente el poder ofensivo viene por las bandas en Chivas.
3: En Chivas. ¿Sí? Y del otro lado, Monterrey contra Cruz Azul, en uno de los partidos más interesantes, además de este clásico en la jornada 9, en donde llega, por supuesto, un Cruz Azul después de perder la Campeones Cup, pero por otra parte, Monterrey, que con el señor Matías Almeida no ha logrado levantarse, abriendo la cartera de manera millonaria. Vamos a ver cómo terminan estos encuentros. Pero bueno, ya hay respuestas a lo que pedimos. Nuestra gente en Peloteando es rapidita. Y además de público sabio y conocedor, es muy bueno para las apuestas y para seguir el rollo aquí. Así que vámonos, por supuesto, porque dice Diego Salas Osornio, que ya respondió, sí, también le entro a la apuesta de los tacos.
5: Excelente. Ahí lo tienes. Perfecto. Ahí aquí el problema no es apostar, todo el mundo puede apostar, es pagar.
4: El tema es pagar.
5: Es pagar, ¿eh? Porque luego se esconden los que pierden.
4: De acuerdo.
3: No, Diego está ahí.
5: Luego manipulan los resultados.
3: Ay, Dios mío. Y luego no saben perder los que sí pierden. Así de fácil. Ramoncito, ¿qué más hay por ahí, por favor? Antes de que se me ponga como loca esta loca. De Félix Fernández.

0: Andes.
1: Muy bien. Buen día. Buen día desde Zacatecas. Arriba el América. Les apuesto los tacos que gusten para que coman tacos envenenados típicos de acá. No, pues mejor no apostamos contigo, mi querido. ¿Qué? Chuy, el rookie Sala.
2: O sea, de Zacatecas va a mandar unos tacos envenenados.
1: Es lo que entiendo. Es lo que entiendo.
0: Mandamos un saludo a Zacatecas. Envenenadas, me imagino, ¿no?
2: ¿Son diferentes a los frijoles con veneno?
0: Sí, son diferentes a los frijoles.
2: ¿Diferente región? Diferente. Oye, pues está para probarlos, ¿eh?
0: Exacto, Zacatecas a Puebla.
2: Uno se persigna antes y ya le envían.
0: Le entran.
2: Bueno, otro mensaje. ¿Qué tal? Buenos días a todos. Ok, Ramón, acepto tu propuesta, que supongo que es apuesta, ¿no? ¿Qué te parece una botella de tequila, pero que le entregue la señorita Ángela?
0: ¡Ah!
2: No, no,
0: no. Este hombre quiere conocer a Ángela. No, mejor apuesten eso.
2: De una, mi rey, dice, no, saludos, manches. León Vera. Pues mira, este no da paso sin guarache.
1: Ángela no está, pero voy a aceptar por ella.
0: Exactamente, exactamente.
2: Ver, lo que él quiere es que Ángela entregue la botella.
0: Exactamente, no, mejor que te hubiera dicho.
2: Yo la pago, pero que Ángela me entregue.
0: Hazme una cita con Ángela Vignau.
1: Le da igual quién gane.
0: Exactamente. Exactamente, va a estar Ángela ahí de todas maneras. Buenos días desde
2: ¿No quieres venir también a darle la botella, Ángela, para que le entregue, Ángela?
0: Sí, no, no. Buenos días desde Cuautitlán Izcalli, toda mi gente de Cuautitlán Izcalli, un beso. Familia de Peloteando, Majo, que es la estrella más brillante. Claro, al gran crack de cracks, que es Ramón, y al gran arquero del análisis Félix. Para mí la primera convocatoria de Rafa no es tan mal. Sí hay algunas cosas que no se comprenden mucho, como Padilla, Cervantes, Beterame y Lozano. Pero también no hay mucho de dónde agarrar. A mí me alegra que Jeremy, Gato, García, Campillo, Sandoval y Camberos los llamaran porque se lo merecen. Tienen gran nivel en el último tiempo. Soy Edgar Balbuena. Mi querido Edgar, un beso muy grande.
1: Muy bien, le mandamos un abrazo. La opinión referente a la selección mexicana. A ver. Tenemos más, ¿eh?
2: Sí, sí, sí, porque va con dedicatoria para usted, señor Ramón.
1: A ver.
2: Dice, el señor Ramón Barrenechea hace año y medio no hablaba nada de su engaño sagrado, así lo dices ahora.
0: Engaño, madre.
2: Era pura tristeza y hoy ya se cree mucho. No vaya a terminar llorando como la temporada pasada y arriba el Atlante.
1: Ah, caray.
0: Ah, caray.
2: ¿Esa rosa?
0: Saludos
2: de Luis Vega.
1: Luis Vega.
2: Gracias.
1: Nivela en el entierro. él no tiene nada que ver en la apuesta.
2: Pues no, pero lo lloró nadie y te lo quita.
1: No, pues yo qué. Yo siempre los atlantistas defiendo al rebaño. Yo siempre defiendo al rebaño.
2: Ahí sí. Hace año y medio estaba llorando, dice.
0: Ay, Dios mío,
1: bueno, hay días buenos y malos, pero siempre en el barco del Guadalajara, siempre.
0: Jamás bajado, jamás. Siempre arriba, jamás. Pero bueno, ¿saben qué? Para poder seguir poniéndole más sal y pimienta a este clásico mexicano, para ponerle limón a la herida,
2: ¿no?,
0: a este clásico
2: sorpresa
0: mexicano, les tengo a alguien de voz autorizada.
1: Ájale.
0: Super voz autorizada, experimentado, wow. Defensa, exjugador de las Águilas, que miren, ya se encuentra en Europa, señores, con el Chávez. Nos referimos al gran Néstor Araujo. Mi querido Néstor, bienvenido aquí a Peloteando, aquí en el estudio Ramón Barrenechea, chiva hermano, nada más te diré. Ajá. Del otro lado, el atlantista Félix Fernández y Majo Rojas, tu servidora. ¿Cómo estás, mi Néstor? Gracias. ¿Cómo va todo por Europa? ¿Cómo va todo por el Chávez? Cuéntanos.
3: Hola, buenos días allá, Ramón, Félix, Majo. Nada, aquí entrenando duro, un objetivo, nuevos objetivos en mi carrera y bueno, dándole duro, ¿no? Que es lo que me toca, estar en el campo, echándole ganas y pues apoyando ahorita desde lejos a la América.
1: Qué gusto saludarte, Néstor. Vamos a ver si tú también le entras a la apuesta.
2: Ya quieres embarrar a todos.
1: Yo estoy apostando con todos. Yo para el clásico. Pero bueno, antes de pasar esos detalles, que en unos momentos más lo podemos hacer, platícanos un poquito de este cambio, por supuesto, de esta decisión de regresar a Europa. ¿Es algo que ya tenías en la mente, que tenías en el corazón, el regresar al viejo continente? ¿Cómo tomas la decisión? ¿Cómo se da este proceso? Platícanos.
3: Sí, bueno, en resumen, la verdad es que el último año y medio, tuve poca participación en América. Traía muchas ganas de competir, pero prácticamente el rol que tenía en América ya era otro. Y con esa llama y esa chispa de querer hacer las cosas, de estar compitiendo, que es lo que más he querido mientras Juan Fútbol yo quería estar compitiendo al 100%. Salió esta oportunidad, creo que tiene los objetivos claros. Los dueños son mexicanos, la directiva es mexicana, hay algunos jugadores mexicanos. Y la verdad que contento con esta posibilidad y oportunidad de poder poner mi granito de arena para estar en una primera división como es Portugal, ¿no? Que es una buena liga con equipos muy top a nivel mundial. Y echándole ganas, a ver, ojalá y podamos lograr esos objetivos, ¿no?
2: Y claro, Néstor, te saludo también con mucho gusto. Hace unos cuantos años, por ahí del 2018, estuviste muy cerca de ahí, en Vigo, ¿no? O sea, Chávez está muy cerca de Porto, Porto está muy cerca. Digo, casi te puedes ir caminando a saludar a tus cuates.
0: ¡Ay, tampoco!
2: En Vigo.
3: Sí, es 1:40, sí.
2: Sí, muy cerca. Son objetivos diferentes ahora con Chávez, el equipo no ha arrancado muy bien, pero háblanos un poco de la liga, de esta segunda división de Portugal, porque además incluso tiene un equipo, la segunda división de Portugal, que es el Torrense, jugando en Europa League y ya ganó, claro, el día de ayer.
3: Sí, a ver, es un... los dueños son Arturo Lomelí, la directiva está Dante Lizalde, que lo tuve en Santos, lo conoce muy bien, Lalo Fentanes, también está... de directivo. La verdad que en un tema de fútbol es muy similar la liga portuguesa a la liga mexicana. Claro, acá hay ascenso, ¿verdad?
2: Claro.
3: Entonces eso hace que la verdad los objetivos que los equipos que hay en segunda, sí, las distancias son cortas entre los equipos y hay muchas posibilidades de poder hacer las cosas bien o con un proyecto a largo plazo de 2-3 años, poder tener el equipo en una primera división y poder trascender, ¿no? En cuanto, porque el equipo de Chávez también es un equipo con su historia y bueno, la región, todo se vive muy bien, hace muy ameno que existan muchos mexicanos acá y te repito, yo estoy muy feliz con este gran proyecto y con las ideas claras de poder ayudar al equipo.
0: Mi querido Néstor, si algo hemos hablado alrededor de todo este inicio de temporada ha sido, por supuesto, la salida de jóvenes o la salida de los propios futbolistas mexicanos al viejo continente para poder jugar, y de verdad lo digo de esta manera, no importa si en la segunda división, al contrario, jugar justamente grandes torneos allá, jugar frente a equipos extraordinarios. Tú priorizaste Europa sobre Liga MX, sobre la propia MLS. Al final de cuentas, cuéntanos un poco ese sentimiento que tiene un jugador mexicano y la fuerza que tiene que tener un jugador mexicano, porque muchos jóvenes no dan ese salto de calidad por muchos miedos. Pero ¿qué se necesita? ¿Cómo te sientes tú de haber realizado todo esto?
3: No, mira, al final creo que es un tema... de cada jugador es un mundo. Yo creo que si el jugador mexicano tiene que sacrificar un poco, a lo mejor en ese sentido, sobre todo el salario, ¿no? Porque en México se paga muy bien, ya está de más decir todo lo que se dice cada siempre, ¿no? Es que sí se paga muy bien en México, pero para trascender como futbolista o en este rubro, pues la verdad sí tienes que salir, tienes que intentar sacrificar algunas cosas y competir en las ligas más grandes. En lo personal, a ver, yo sé que es una segunda división de Portugal, pero yo creo que si el proyecto y todo avanza bien, podríamos estar en, no sé, 1 año, 2 años enfrentando a equipos como el Benfica, el Porto, o sea, son equipos que compiten en Champions, en lo primero, ¿no? En top mundial. Entonces, yo creo que más es en lo personal, cada jugador que busque. Hay momentos para todo y yo espero de corazón que cada vez más jugadores mexicanos jóvenes puedan salir. Pero ya sabemos que esto depende mucho del jugador, de los representantes, de los dueños. Pero ojalá por el bien del fútbol mexicano que existan más jugadores que traten de dar o intenten mejorar en el tema competitivo en cuanto al fútbol mundial, ¿no?
1: Estamos platicando con Néstor Araujo. Oye, Néstor, hace ratito que te saludábamos, decías, bueno, me tocará apoyar al América desde acá, ¿no? Para el clásico. Y entendiendo eso, tu sentimiento, digamos, con el equipo, digamos, la despedida fue buena con el América, terminas con buenas sensaciones, inevitablemente lo decías, tal vez no con el rol que tú esperabas, pero despedirte del América, ¿cómo fue? O sea, ¿fue más amargo o te quedas con buen sabor de boca?
3: Mira, en lo personal es un poco amargo con la afición, ¿no? Con la gente, inclusive con algunos directivos que confiaron en mí, que me dieron el apoyo desde que llegué del Celta. Poca participación y al final eso lo hace un poco amargo, pero los que saben, inclusive de jugadores, los mismos directivos, todos los que estuvieron en el día a día ahí en América, saben que di todo mi 100% desde donde me tocó, porque la realidad es que pues ya el último año y medio venía Ramón, el Choker, venían empujando bien, teníamos a Irra, a Cáceres que iban a la selección, era un tema ahí medio complicado jugar, y supe el rol, lo hablé con André, con Jardiné en su momento, seguí trabajando, siempre intenté dar el 100% y por si se necesitaba, ¿no? Porque en el fútbol no sabes. Y al final, mira, lo único que jugué fueron 5 minutos contra Pumas en la liguilla pasada y ya está, ¿no? O sea, ese es el sabor amargo que yo en lo personal tengo con la afición. Sé que hay muchas críticas y siempre he sido consciente de ellas, las acepto y ese es un poco el sabor amargo. Pero en lo personal también sé y estoy muy tranquilo porque de verdad cada día que me levanté y fui a entrenar fue al 100%, te lo puede decir cualquier persona que esté en el club. Y la directiva y todo América se portó muy bien, les tengo mucho cariño, así me dio un poco de tristeza porque fueron 4 años yendo a Cuapa y de verdad dando todo y la gente que trabaja en el club, estoy muy agradecido con ellos. Entonces, en ese sentido yo lo di todo, pero sí un poco amargo y en deuda con la gente, también no me da miedo decirlo, hubo algunos errores que cometí, sobre todo puntuales en liguilla, que en ese club no se pueden permitir, y está claro que si los cometes no vuelves a jugar. Entonces, eso fue lo que pasó y nada, es muy con mucho aprendizaje de mi estadía en América, ¿no? Y bueno, agradecido con la afición que me apoyó y con la que no, pues siempre estaré en deuda, ¿no? Con ellos.
2: Oye, Néstor, ya mencionabas ahorita ampliamente, ¿no?, lo que te sucedió en este último año y medio en América, pero tuviste muy poca oportunidad. Te pregunto si era necesario, ahora que llegan 2 centrales sudamericanos, Santiago Ramos, Santiago Bueno también, llegan ya avanzado el torneo, ¿era necesario traer 2 jugadores en la defensa central en lugar de darle más apoyo a los mexicanos que venían jugando?
3: Digo, yo opino desde fuera, cuando llega Almada y cuando llega el proyecto de América, dices, bueno, traen un proyecto de empujar, ¿no?, al mexicano, de que Ramón, de que el Choker, de que todos estos vengan apuntalando y vayan para arriba, ¿no? Israel, se afiancen y después volteas a ver y contratan a 2 centrales de jerarquía, de peso, que juegan muy bien, con mucha calidad. Y dices, bueno, ya el proyecto no, ¿cómo va, no? Desde afuera lo digo, pero es que también te pones en el lugar de los directivos, de la afición, de la gente, necesitas campeonato, necesitas resultados también, no andar como pues experimentando a lo mejor también, no sé, es un tema ya que a lo mejor la directiva tendrá muy clara, pero obviamente viéndolo desde cualquier punto de vista, pues es muy válido, ¿no? Yo pensé que iban que iban a empujar con todo a Ramón, al Choker, y que Irra se iba a afianzar, y a lo mejor iban a contratar un central, o a lo mejor le iban a dar la entrada a otro Araujo, que hay un chavo que se llama Araujo, que es muy buen central, muy, okay, muy bueno, que viene de las fuerzas básicas del América, que estuvo en la sub-20. Y viene muy bien también ese chavo. Yo pensé que también a lo mejor iba por ahí el tema, pero mira, también es América, sí. hay que buscar el campeonato, hay que buscar lo que es la realidad y nada. Ahora sí que esos temas los sabrá Santiago Baños y tu compañía.
0: Oye, y desde fuera, desde fuera, Néstor, ok, perfecto. Sí, totalmente.
1: Está desligado.
0: Está desligado. Néstor está desligado en estos momentos. Es jugador de Chávez, vamos a ponerlo claro. Pero te pregunto, ¿qué esperas desde fuera? Pero con la playerita, mira, bien pintadita de amarillo. ¿Qué esperas de este clásico? Rápidamente decirlo, porque, a ver, tu marcador final. Si ganan el América, ¿y por qué?
3: Sí, a ver, yo creo que es de los clásicos más parejos. Es cierto que Chivas viene muy bien, pero lo que se vive en la semana cuando se enfrentan estos partidos y hablando ahí, es que son ya es muy trillado, ¿no? Que no se puede perder este tipo de partidos y demás. Pues que la realidad del jugador, estando ya ahí, de verdad te lo metes en la cabeza de que tienes que ganar. Y aunque a lo mejor ligeramente Chivas venga bien o mejor que América aparentemente, pues es un clásico y los jugadores lo viven tal cual. Te lo puedo decir yo que estuve ahí todo el tiempo viviéndolo y lo que se decía, no, pues está muy parejo. Yo creo que va a estar ahí parejón, pero confío y espero que la América pueda ganar, ¿no?, el partido.
0: Si tienes que dar un resultado, ¿cuál sería? Así, marcador, rapidich. Perdón por ponerte ahí, pero hay que preguntarle. La gente de la América ha tenido de todo hoy, 4-1, 3-0, ha tenido de todo. Entonces quiero saber la tuya.
3: No, espero un 2-1, ¿no, América?
0: Mira, ya van varios que dicen lo mismo, ¿eh? Ya van varios, 2-1, van varios que piensan igual que tú. Vamos a ver.
1: Estamos platicando con ¿qué decías, Néstor?
3: No, que ya veremos, ¿no? Pero sí. Está muy parejo y yo, porque le tengo mucho cariño a la América, ojalá que esté al lado de los de amarillo.
1: Ajá. Muy bien. Estamos platicando con Santos, Néstor.
0: ¿Te acuerdas, no? ¿Y qué? Ay, no, es a la América, nada más. ¿Cómo? ¿Es un solo color en tu corazón o qué? ¿Tú eres de la clase?
2: Ah, no, pero pregúntale a Néstor, ¿cuál es tu equipo favorito de México entonces? ¿Tu equipo preferido por el que más cariño sientes? ¿Cruz Azul, Santos, América?
3: Creo que todos marcaron, ¿cierto? Mira, Cruz Azul llegué a los 14 años.
1: Sí.
3: Me dieron de comer, me dieron todo. Me dio todo la gente ahí. Y en Santos me afianzo mucho. Me afianzo, me va muy bien, vivo muy bien la ciudad, la gente de Torreón espectacular, todo, viví muy bien. Y cuando llego a la América y veo a la gente ahí trabajar, lo que dan el 100%, te envuelves de todo lo que es el color amarillo y la verdad te da un cariño, no podría decirte. Lo que sí es que, ya hablando de este clásico, pues está claro, ¿no?
0: Está clarísimo. ¿Por qué le pones preguntas?
3: Le a la América también por dentro.
2: La mandó tiro de esquina.
0: Yo le pego por ti.
2: La mandó tiro de esquina, no dijo nada.
1: De acuerdo,
2: ya quedó claro. Primero con Cruz Azul, luego con Santos. Y al final con América. Ya quedó claro. Gracias.
0: Ramoncito.
1: Néstor, yo estoy de acuerdo contigo. Yo creo que Félix se dice que es potro, pero es más un pegaso. Que de pronto le salen alas
0: de la América.
1: Oye, Néstor, estamos platicando con Néstor Araujo. Preguntarte también, primero, ¿cómo viste el Mundial? La ilusión que hubo, por supuesto, en el país, la selección mexicana que bueno, ilusionó a todos. Y ahora, pues, este nuevo proceso que comienza ya con Rafa Márquez. Rápidamente, ¿cómo ves al nuevo director técnico de la selección?
3: No, el Mundial estuve en la Ciudad de México. Ahí Orbelín es... Pues, somos compadres, entonces ahí nos invitaba y nos invitó a los boletos. Gracias a Orbelín por los boletos.
2: Ahorita se los agradece.
3: Bueno, Gaby, su esposa ahí con mi esposa ahí nos arreglaba ahí los boletos.
1: Qué bueno.
0: Muy bien.
3: La verdad, muy ilusionado porque las distancias todavía están muy cortas, ¿no? Yo creo que vi a un México que compitió muy bien contra Inglaterra, contra todos los a nivel mundial. Creo que futbolísticamente estamos ahí peleándola. Y creo que con el proceso de ahora de Rafa y Andrés y toda la gente que ha estado ya mucho tiempo en selección y a nivel mundial, pues saben del tema. Yo creo que el proceso sigue para dar ese salto, ¿no? Yo tengo mucha fe de que ya se dé el salto, de que ya, a ver, no ser los favoritos para ganar un mundial, pero siempre es importante tener como a nivel mundial digan, ah, mira, es México, Inglaterra, va a estar parejo, ¿no? Eso es ya para mí un halago, porque la verdad es que eso es lo que vi en este mundial. Y que ojalá que el próximo con Rafa y cumplan el proceso y le den la chance, porque ya sabes que en México no se sabe el tema de los procesos, pues pueda dar ese salto de calidad. Yo confío mucho en la calidad que hay en el cuerpo técnico y también en los dueños. La verdad es que dentro de todo el sistema de la Federación Mexicana de Fútbol, en todos los sentidos está todo muy bien, ¿no? Esperemos que para México, por el bien del fútbol mexicano, ya demos también ese pasar esos partidos, que el quinto partido, ¿no? Que ahora fue diferente, pero
1: claro,
3: ¿por qué no estar en unos cuartos, en una semifinal, ¿no? Que ahí marcaría algo trascendental.
0: Bueno, mi queridísimo Néstor Araujo, te agradecemos muchísimo por esta entrevista. Sabemos que este 20 de septiembre ya podrías estar en cancha con el Chávez, así que todo lo mejor contra Guarda Deportiva, así que vamos a ver.
2: Gracias, Néstor, de veras, mucho éxito.
0: Mil
2: mira,
0: gracias.
2: Por lo menos va a beber buen tequila ya, porque ¿sí? Arturo Lomelí tiene el mejor tequila de México.
0: No va a beber tequila porque tiene un partido probablemente el 20 de noviembre, así que no.
2: Después del partido. Por favor.
0: Exactamente, y ahí está tu respuesta.
1: Ahí está.
0: Gracias, mi querido.
2: Gracias,
0: Néstor.
2: Gracias.
0: Fuerte abrazo, todo lo mejor en Europa.
2: Saludos a Dante Elizalde.
3: Abrazo grande a todos, que estén bien.
1: Gracias.
0: Bye. Vámonos, una pausa en Peloteando, ya regresamos.
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10: Manu Ginóbili es el mejor jugador latino en la historia de la NBA y construyó su leyenda en San Antonio, una de las ciudades de mayor población hispana en los Estados Unidos. Solo dos jugadores de básquetbol han sido campeones de la NBA, de la Euroliga y de los Juegos Olímpicos. Ginóbili es uno de ellos y terminó siendo respetado por todos, ya que aceptó ser suplente en el mejor momento de su carrera. El sacrificio dio resultados: 4 títulos en la mejor liga del mundo, un sitio en el Salón de la Fama y su jersey número 20 retirado por los Spurs. La humildad de Ginóbili se reflejaba también fuera de la cancha. El argentino era habitual en las campañas benéficas de los Spurs, apoyando todo tipo de causas. Siempre se daba tiempo para firmar autógrafos a los fans que iban con su jersey a los estadios, fuera de Argentina o de San Antonio. Cada oportunidad que tenía, atendía a los medios en español, por lo que sigue siendo uno de los grandes consentidos en la ciudad del Álamo.
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12: Y nos vamos rapidito en este viernes cargadísimo de información y demás con la sección del recuerdo.
13: Wow.
12: En la jornada 8 de la Liga MX debutó un arquero en Toluca, con Toluca, Ronaldo Beltrán. A sus 24 años debutó en primera división. Ya lo habíamos curtido en el Atlante el torneo pasado, lo llevamos a Zacatepec, ahí sí, ahí se hizo realmente fuerte mentalmente.
14: Por no decir hombre, ya casi,
13: deportivamente,
14: ¿no? Deportivamente.
12: Exactamente. Bueno, debutó en este partido. Hay algunas jugadas, fíjate, que similares, cómo se van dando conforme pasan las generaciones, no importa, se queda, vamos a...
14: ¿Siempre hay clásicos que no pasan de moda?
12: No tanto. Pues, jugadas que se repiten con todo y que cambian las reglas, que cambia el fútbol, que cambian las canchas, que cambian los balones, que cambian los jugadores, absolutamente todo.
14: A ver.
12: La semana pasada veíamos esta jugada en la que el portero del Celaya... ¿Cómo se llama, Ramón, en el portal Celaya?
13: Me suena.
14: Me suena que era Félix.
12: Le marcan
13: Félix
12: esta falta, esta violación a la regla 12 en la que el compañero regresa la pelota con el pie, el portero la toma con la mano, hay un tiro indirecto, pero esto mismo le sucede a Ronaldo en su debut.
14: No.
12: Regresa la pelota, yo no hablaría de falta de concentración, ¿eh?
13: Ok.
12: Pero ni de conocimiento de la regla, nada de eso. Simplemente que pues que es un poco confusa esa regla, Ramoncito, como tú verás. Ajá. Y toma el balón con las manos también. Y viene un tiro indirecto.
13: O sea, ¿pero eso se enseña en el Atlante?
12: Eso se enseña.
14: O se enseña en la primaria del fútbol.
12: Justamente para llevar mi conclusión. Tengo miedo que eso lo hayamos aprendido los dos en el Atlante.
13: No.
14: ¿Es en serio?
12: Porque no lo hicimos con el Atlante. No es cierto.
14: Madre mía, le mando una carta al Atlante en este momento.
12: Después de haber pasado por el Atlante sucedió eso. Pero en ese mismo partido de debut del señor Ronaldo Beltrán sucedió otra jugada muy rara. Muy extraña. Vamos a verla. Viene este disparo del Atlas, pega en el poste y le cae directamente en las manos.
14: Ajá.
12: Apenas empezando el partido. Entonces,
13: claro.
12: No, pues hoy traigo toda la suerte, el trébol de cuatro hojas y demás. Pero es muy raro que pegue en el poste un disparo y que después al arquero le caiga en las manos.
14: Pero literal en las manos. O sea, se abrió de split.
12: Bueno, también sucedió unos años atrás.
14: ¡No! ¡Wow!
12: Con el Celaya en la cancha de Nesa. ¿Quién era el portero, Ramón?
13: Félix Fernández.
14: Pero, oye, te cayó de carambola. Mira eso. Oye, volaste pero, como
13: oye,
14: Superman.
13: Oye, pero sí la atajas, ¿no? Sí la desvías.
14: Sí.
13: O sea, porque es la diferencia de Ronaldo. Según yo, sí alcanzas a desviarla tú. No sé, después poste y la agarras, ¿eh?
12: Sí, pero es muy extraño. Pero fíjate, nos sucede a los dos, ¿eh? ¿Con cuántos años de diferencia? ¡Con 30 años de diferencia!
14: Te digo que hay clase.
12: Ronaldo,
14: que
12: tienes futuro.
13: Muy bien.
12: O quizá no lo tengas. Cualquiera de las dos.
13: O te esperamos en Peloteando pronto.
14: Exactamente, muy pronto.
12: Son de las llamadas jugadas.
14: Espejo.
13: Wow. Bueno, portero sin suerte, cerramos portero.
14: Exactamente. Exacto. Totalmente. Correcto. Me gustó tu sección del recuerdo, esta día.
12: Perfecto.
14: Me encantó.
12: Wow. Cerramos bien, cortinilla.
14: Me parece excelente. Y bueno, ahora sí, es momento de hablar con ¿quién? Con el señor Castellanos,
13: sí.
14: Claro que sí, sobre el box, porque este sábado Isaac Pitbull Cruz debutará con el Canelo Team y expondrá la corona interina superligera del Consejo Mundial de Boxeo en duelo más entre México y Puerto Rico, así que vámonos con Juan Carlos.
15: Este sábado en la Pichinga Arena de San Diego, California, se inscribirá un duelo más entre México y Puerto Rico cuando se enfrenten Isaac Pitbull Cruz y Néstor Bravo por la corona superligero interino del Consejo Mundial Boxeo que posee el Pitbull. El pugil mexicano es uno de los peleadores más populares de la actualidad, llegará a una nueva etapa de su carrera tras incorporarse con el afamado entrenador Eddie Reynoso, quien lleva la carrera de Saúl Canelo Álvarez. El Pitbull y el puertorriqueño Néstor Bravo, clasificado número 24 en la categoría de las 140 libras, se dieron cara a cara previo al duelo de este fin de semana y esto expresaron.
16: Es una nueva era de Isaac el Pitbull Cruz y venimos muy bien enfocados, concentrados en el rival que tenemos en frente. Y bueno, lo que pueden esperar es una gran pelea de esta gran rivalidad que se ha dado de México-Puerto Rico y que venimos por todo a dar un gran show y que la gente se haga la ganadora. Porque esta pelea significa mucho, esta pelea tengo que verme espectacular y bueno, para volver a ver a los grandes nombres.
17: Cualquier pelea de todos modos, siempre y cuando haya un plan de pelea, y como dije, depende de lo que él traiga al ring, y como él dijo, va a ser una pelea que encantará a los fanáticos, y como mencionas, y él lo dijo, ya sea que dure un segundo round, 12 rounds, simplemente será una pelea entretenida de principio a fin, y podría ganar de cualquier manera.
15: La presentación del Pitbull llama la atención para poder ver si habrá cambio de estilo. ¿No es incorporación con el Canelo Team o veremos al mismo Cruz, explosivo y de presión constante, ante su oponente? En Claro Sports, Juan Carlos Castellanos.
14: Y vamos a bajarnos del ring para subirnos a otro, porque la NFL en su semana 2 ya inició. Y en el estudio, como siempre, cada mañana de Peloteando, me acompaña mi querido Sebastián Rodríguez. Mi querido Sebas, qué gusto y qué placer, como siempre, poder hablar contigo de la NFL. Y de este hombre aquí, de este hombre que vuelve a ponerse, a posicionarse para mí esta temporada, el señor Josh Allen, como un favorito para llevar nuevamente a esta máquina de los Bills rumbo al Super Bowl. Qué brutal lo que vimos el día de ayer.
18: Sí, mi querida Majo, fue espectacular lo que sucedió el día de ayer, porque incluso fue la presentación de los Bills en el New Highmark Stadium y pues bueno, cumplieron los locales y teniendo una actuación fenomenal. Bien lo dices, lo de Josh Allen es caso de estudio, porque mucho Patrick Mahomes, siempre queremos meter otro tipo de nombres, pero Josh Allen definitivamente está en esta conversación por ser el mejor mariscal de campo de toda la NFL. ¿Y cómo se demostró? Pues bueno, con muchísimos acarreos y también con muchísimo ataque aéreo. Y es que Josh Allen tuvo una actuación fenomenal, mi queridísima Majo. Enfrente tenían un rival como es el equipo de los Detroit Lions, que sabemos que tal vez no están en su mejor momento, pero que no por eso dejan de ser una amenaza. En su ofensiva encontramos nombres como Sam Laporta, como Amon-Ra St. Brown, como Jahmyr Gibbs, pero bueno, todas las jugadas pasan por un nombre, Jared Goff. Y la estrategia de los Bills fue hacer: Jared Goff, tú gáname el partido. No te voy a dejar, Jahmyr Gibbs, que me haga 100 yardas por aire, 100 yardas por tierra. Necesito que el quarterback de tu equipo, pues bueno, me gane este compromiso. Y esa fue la estrategia. Si revisamos las estadísticas, Jared Goff termina con 300 yardas, con 4 pases de anotación, 6 recepciones. pero son estadísticas infladas, Majo, es lo que estábamos platicando incluso hace unos momentos. Ya cuando es tiempo basura, ahí es donde Jared Goff, que te gusta, suma otras 50, 60 yardas.
14: Claro.
18: Amon-Ra St. Brown también añade un touchdown que termina con más de 140 yardas por la vía aérea. Y lo de Jahmyr Gibbs, que también se inflan un poquito esas estadísticas, porque cuando el juego todavía estaba cerrado, Jahmyr Gibbs apenas y rebasaba las 100 yardas totales, es decir, 40 por tierra y poquito más de 60 por la vía aérea. Eso sí, se lleva su pase de anotación. Pero el MVP, Majo, ya lo mencionabas, Josh Allen.
14: Sí, no, un MVP que la verdad nos deja entrever de que va a ser para mí uno de los quarterbacks para temporada, en donde un Mahomes ya está a la baja, en donde tenemos por supuesto cambios generacionales, este señor se pone a la vanguardia y dice, aquí estoy y les voy a pasar por encima como un camión. Yo no sé y te pregunto, o sea, tenemos a Detroit enfrente, no tenemos a cualquier flan, tenemos a Jared Goff, a Amon-Ra St. Brown, a Gibbs, a todos esos grandes jugadores que la temporada pasada hicieron cosas impresionantes. Solo para poner en perspectiva, estás hablando que es una realidad, que es un favorito para el Super Bowl, ya después de estas dos primeras semanas en donde ya vienen invictos los Bills y con Josh Allen haciendo las cosas sensacionales.
18: Es muy temprano, pero definitivamente están encaminándose para llegar lejos en la temporada, ¿no? Y evidentemente, pues, lo de Josh Allen es lo que marca el ritmo, ¿no? En este equipo de los Buffalo Bills, porque en el día de ayer tiene 5 touchdowns totales, otra vez supera las 300 yardas en general y, pues, bueno, sigue sin entregar una sola posesión. Y te puede hacer daño tanto por la vía aérea como por la vía terrestre.
14: Sí, no.
18: En pantalla tenemos las radiografías tanto del juego aéreo como del juego terrestre. Y pues bueno, vemos que en 14 acarreos tuvo 69 yardas y par de anotaciones. Este tipo, si necesitas una yarda, te la va a conseguir, porque es alguien pesado, es alguien alto y evidentemente detrás del centro es espectacular. Y después, revisando la radiografía aérea, Majo, este tipo te puede hacer daño por el costado izquierdo, por el centro, que muchísimos quarterbacks deciden evitar este move, como se le conoce. Pues bueno, Josh Allen ahí encontró la mayor cantidad de éxito posible y también atacando por el costado derecho. Termina con 20 pases completos para 248 yardas y 3 pases de anotación. Había solamente dos antecedentes de que un quarterback tuviera al menos 9 touchdowns y 0 pérdidas de balón. Fue Peyton Manning en su momento y en el año 2018 Patrick Mahomes. Ambos quarterbacks también se llevaron ese premio al MVP. Es decir, Josh Allen está teniendo un temporadón.
14: Mi queridísimo Sebas, fueron los Detroit Lions. La semana pasada los Houston Texans, pero viene en el calendario los Chargers, New England Patriots, nuevamente los Angeles Rams y luego los Vegas Raiders. ¿Existe alguna defensiva de alguno de estos equipos que le pueda mermar esta productividad a Josh Allen que ha tenido en estas últimas dos semanas?
18: Pues se asoma la de los Rams, pero el primer filtro importante era la de los Texans, porque sabemos que esta defensiva de Houston el año pasado se estableció como la mejor de la NFL y aún así les anotó más de 30 puntos Josh Allen. Después viene esta parte de los Rams, pero la actualidad de este equipo de los Bills va a ser diferente. ¿Por qué? Estamos hablando de que el arma principal que le trajeron a Josh Allen para esta temporada es DJ Moore. Salió lesionado en la primera mitad, es decir, fue una lesión en el hombro que se espera que sea de múltiples semanas. Todavía no se hace la resonancia magnética, pero puede ser que DJ Moore no esté disponible para ese partido contra los Rams. Eso te cambia muchísimo el panorama, porque sabemos que tienes una ala cerrada muy interesante como lo es Dalton Kincaid. Lo de James Cook, que lo platicábamos, más de 120 yardas por la vía terrestre. Es decir, tienen muchas variantes, pero si miramos exclusivamente la posición de receptor abierto, DJ Moore era el nombre más interesante y puede ser que no cuenten con él.
14: Y quiero saber dónde está ese talón de Aquiles, porque hemos visto, por supuesto, a un Josh Allen que la temporada pasada no terminó, vamos a decir, realizando esa cerecita en el pastel que fue llegar al Super Bowl y ganar el Super Bowl. En esta temporada, ¿cuál será ese talón de Aquiles de mi queridísimo Josh Allen? Porque su línea defensiva, su bolsa de protección para mí es impecable, sus receptores son impecables, sus corredores por tierra son impecables, pero algo tiene que tener Josh Allen para que los Bills no puedan volverse a alzar con el título.
18: Como tal, Josh Allen, no. Vemos que tiene un palmarés espectacular, que tiene muchas variantes. El tema es, ¿qué defensa está cubriendo las posibilidades de que Josh Allen te pueda llevar al título del trofeo Vince Lombardi, ¿no? Porque la defensa históricamente ha sido la parte endeble que tienen los Bills de Buffalo. Uf. En los últimos años, que era cuando realmente se esperaba que este equipo de los Bills pudiera llegar lejos en la postemporada, justamente ahí estaba ese talón de Aquiles, mi querida Majo. ¿Por qué? Porque incluso cuando estaban muy cercanos a ese Super Bowl, pues bueno, tenían que hacer una detención, un stop frente a los Kansas City Chiefs. 13 segundos le habían dejado en el reloj y 13 segundos fueron más que que suficientes para que se terminara ese compromiso. En esta ocasión, la misma conversación está presente, porque en la semana 1 reciben más de 20 puntos. Y sí, esta ofensiva es capaz de anotarte 30 todas las noches. Pero bueno, la defensiva también se va a desgastar cuando le están anotando más de 25 por encuentro.
14: 31 tuvo frente a los Detroit Lions, que no se vieron nada bien en las primeras partes de este partido, 20-0. Yo decía, no puedo creer lo que está pasando. Pero bueno, semana 2 ya inició. ¿Qué más tenemos en este platillo servido, por supuesto, para la NFL?
18: Lo bueno es que estamos en el inicio de la temporada y eso significa que ningún equipo está descansando. Entonces ya para el domingo 20 de septiembre, una cartelera espectacular que incluye partidos de muchísimo atractivo, ¿no? El caso específico tal vez de este Steelers contra los Patriots llama la atención. El Saints Ravens también estará presente ahí en muchísimas carteleras. Un duelo interesante, Colts frente a los Chiefs. Sabemos que Indianapolis no mostró las mejores actuaciones en esa semana 1, pero evidentemente te puede hacer mucho daño. Otro partido que me llama mucho la atención, Marco, Vikings enfrentando a los Bears. Caleb Williams está teniendo un gran inicio de temporada y no podemos cerrar con otra manera que el Commanders frente a los Cowboys. Sabemos que este es un partido que siempre llama mucho la atención. Y para el lunes, el Monday Night Football, Giants enfrentando a los Rams.
14: ¡Upa! Ese de Giants-Rams se me antoja muchísimo para seguir viendo de qué es capaz. Si los Rams terminan con esa ofensiva y defensiva que los llevó a ser uno de los grandes favoritos del Super Bowl pasado. Pero mil gracias, mi queridísimo Sebas. De verdad, como siempre, es un placer poder hablar contigo de la NFL. Y ya estaremos el día lunes analizando no solamente el Monday Night Football, sino también lo que sucedió el domingo todo el día.
18: Claro que sí, mi querida Majo. Siempre es un placer estar por acá. Muchísimas gracias.
14: Exactamente. Seguimos con más información, mi querido Ramón.
13: Y vamos a hablar ahora de tenis, porque Ludmila Samsonova derrotó a Marta Kostiuk con parciales de 4-6, 6-2 y 7-5. En el primer set, Kostiuk se mostró sólida, pero en la segunda manga cometió errores no forzados y en el tercero no pudo concretar un par de oportunidades de quiebre, que de esta manera Samsonova avanzó a las semifinales. Por su parte, Iva Jovic, la defensora del título en 2025, fue muy superior en las semifinales con parciales de 6-2 y 6-1 para dejar en el camino a Magdalena Frech. La estadounidense buscará ahora su segunda final del año, ya que en enero disputó el partido por el título en Hobart, donde terminó como subcampeona. Jovic regresa así a la instancia definitiva en el mismo torneo, donde por cierto consiguió su último título, precisamente en la Perla Tapatía, por lo que intentará repetir la historia y retener la corona. Y por ende tenemos definidas las semifinales este viernes 13 de septiembre, donde tenemos 18 de septiembre más bien, Cristina Buxa contra Iva Jovic y Peyton Stearns contra Sloane Stephens.

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1: Y en efecto, viernes de cerrar con broche de oro, peloteando con Juan Arturo Muñoz. Aquí en Volumen de Juego, mi hermano. Y fin de semana de clásicos, ¿no?
2: Así es, Félix.
1: En México y en otras partes del mundo. Y algunos bien, bien riesgosos, ¿no?
2: Muy calientes, sí, así es.
1: Muy calientes. Sí.
2: Buenos días. Estamos, bueno, hoy es el derbi del río Hudson. Es derbis y clásicos. Está el O'Classic, el Classic, más bien, el de Francia. Y el O'Clásico, que es el que vamos a hablar, que también van a tener aquí a través de las pantallas de Claro Sports y W Deportes. Comenzamos con ese, con el Porto contra Benfica.
1: Benfica, sí.
2: En el estadio do Dragão. Tenemos algunas conexiones musicales. Empezamos con el local, que es el Porto de Santi Jiménez. El grupo James, ubicas a la banda James, esta banda de Britpop, tiene una canción que se llama
1: un poquito
2: así,
1: más de ellos, sí.
2: Many Faces. Y su violinista y guitarrista que estamos viendo, Saul Davis, es muy fanático de James, ¿no?
1: Okay.
2: Y entonces, justo con esta banda británica, hicieron una colaboración. Y esta canción, Many Faces, la podemos escuchar un poquito para que vean cómo suena en el estadio.
1: Okay.

0: Listo. Es un canto.
1: Buena, ¿eh?
0: Un canto de inclusión, ¿no? Es justo el corito, many faces, ¿no? Que te habla de que es solo.
1: Solamente una raza humana.
0: Exacto,
1: con muchas caras.
0: Exacto, una humanidad con muchas caras. Es eso, ¿no?
1: Muy bonita la canción. Esta se toca en el Estadio Dorado.
0: Así es, y es colaboración con esta banda británica que decimos James, una banda que comenzó en 1986. Ahí vemos a Marchesín, a Pepe, porque esto surgió en el 2020. Luego pasamos al rival, al Benfica, el Ajá. glorioso, el más ganador de Portugal, de la Primeira Liga. Estamos viendo a Marisa Liz. Ella es una conductora, también es cantante. Tiene más de 30 años en la industria del entretenimiento en Portugal.
1: Ok.
0: ¿No? Y es benfiquista. El himno se llama así, Ser Benfiquista. Y entonces ella lo interpreta de esta manera. Vamos a escucharla también.

0: Ese es el himno del Benfica. Es un paso doble, se creó en 1950, pero ella lo está interpretando de manera acústica, un poquito con más sentida, ¿no? Con muchísimo sentimiento.
1: Y más después, pausadito.
0: Exacto.
1: Porque más tranquilo. En estadio que prenda la afición.
0: No lo es. Para eso hicieron esta que estamos viendo ahora, que se llama Reconquista. Esta es en una entrega de premios que se llama Pedro Damião, es la entrega de premios del Benfica, y está junto a Carlao. Carlao es otro cantante y rapero portugués. Y bueno, como bien dice el súper, Marisa Liz es la cantante de una banda portuguesa de rock pop que se llama Amor Electro. Bueno, pues ahí están haciendo esta presentación. Tenemos estas dos canciones del Benfica que son para apoyar a este equipo donde jugó el Quiquín Fonseca y que este fin de semana se van a enfrentar. También Raúl Jiménez estuvo por allá. Y después, para finalizar, justamente de hablar del Benfica, ahí vemos Reconquista, es el nombre del tema. Ahí está estamos llegando al... Rui Costa.
1: Es el vestidor del Benfica, lo que estamos
0: presidente,
1: viendo.
0: Exactamente, Rui Costa. Y le ganaron el 1-0, ganaron ese partido. Es precisamente el clásico contra el Porto. Y entonces empiezan a celebrar y cantan el himno del Benfica ahí mismo, ¿no? Entonces, bueno, es como una...
1: ¿Himno prendido o el himno sentimental?
0: No, el himno sentimental. Es que es precisamente la celebración más cercana de ese clásico, ¿no?
1: Okay.
0: Que se va a dar en Portugal. Pasamos rápido a un himno, a un clásico, un derbi que decíamos que es muy caliente. El Millwall.
1: Se jugaba hace 14 años.
0: Hace 14 años.
1: Juega el día de mañana, es un partido de una rivalidad muy particular, ¿no? Estamos hablando del Millwall contra el recién descendido West Ham.
0: Así es.
1: Que además es la inspiración de una película de principios de siglo que se llama Hooligans.
0: 2005. La película se llama Green Street. En Inglaterra pues no había ningún problema con decir Green Street. Aquí para Latinoamérica y para otros países tuvieron que ponerle Green Street Hooligans, porque si no, pues no iba a agarrar la onda. Green Street es la calle donde está Upton Park, el viejo estadio del West Ham. Ajá. Entonces esa era la referencia y con eso pues no había ningún problema. Como dices, esta película es del 2005 y ahí está Elijah Wood, que es uno de los protagonistas, junto a Charlie Hunnam, que es el que está ahí platicando con él. Elijah Wood, lo debes recordar.
1: Es una historia también muy parecida a aquel libro de Bill Buford de los Vándalos, ¿no? De un norteamericano que se vuelve parte de una barra, que es la del West Ham.
0: Así es, Elijah Wood, conocido como Frodo Baggy en El Señor de los Anillos, él viaja a Estados Unidos después de que lo expulsan de la Universidad de Harvard. Entonces viaja a Londres a refugiarse con su hermana. Y resulta que conoce al hermano menor del esposo, que está metido en una firm, que son como las barras, y él está metido en una que se llama... Ahí vemos el cartel, sí, ¿no? Y esa bandera es del Millwall, que ellos mismos dicen, nadie nos quiere, pero no nos importa. Y luego vimos una calling cards. ¿Qué son las calling cards? Cuando se enfrentaban las barras, al final dejaban en los cuerpos lastimados o muy heridos, les dejaban estas cartas de presentación que decían felicidades, de manera sarcástica, muy burlona, felicidades, te acabas de encontrar con la barra de los Box Shakers, que esa es la barra más importante o la firma más importante y más brava del Millwall. Decíamos sobre la película Hooligans, retomamos. Entonces viaja a Londres y ahí en Londres se encuentra con este Charlie Hunnam, que es un parte de esta Green Light Elite, o sea, Green Street Elite es como una firma ficticia, ¿no? Porque la firma original es la Intercity Firm. Esa firma, que es la que se enfrentaba contra los Box Shakers, es la más brava. Se encuentra con él y al principio tiene miedo de lo que está pasando, de la violencia, pero poco a poco se va dando cuenta de la lealtad, de la hermandad y de la catarsis que le provoca tanta violencia, ¿no? Y pues se une y queda atrapado en este mundo. En esa película, como que el motivo principal es observar el sorteo de la FA Cup para ver contra quién les toca, ¿no?
1: Y les toca contra...
0: Exactamente, el Millwall contra el West Ham.
1: Les toca el clásico, en ese
0: ya, es el clásico del este de Londres.
1: Claro, están pegaditos los
0: el Derby Dockers, 3 kilómetros los separan. Tienen su origen en la clase obrera de Londres, solo son 3 kilómetros. Los del Millwall eran estibadores y los del West Ham eran constructores de barcos, ¿no? Por eso son los Hammers. Y bueno, pues ese es el origen de este. Un origen, la verdad, muy bueno, una rivalidad bastante sangrienta
1: de algún momento. Este partido se juega el sábado a primera hora.
0: Así es, en el Deden.
1: Sí, en el es de muy alto riesgo, ¿no?
0: Muchísimo.
1: Pues ya nos vamos, gracias.
2: Gracias, Ramoncito, gracias.
1: ¿Hizo la apuesta o no?
2: A todos, sí, claro que sí. Así que el lunes estaremos aquí en Peloteando, pagando apuestas del clásico.
1: No involucraron a Juan Arturo.
2: Entre América y Chivas. Mi querido Juan Arturo, ¿a quién le vas?
0: A las Chivas.
2: ¡Apa! Ahí lo tenemos. Ya estamos.
1: Facilito.
2: Vámonos. Muy mañana bien. Estaremos en Deportes en Claro, pero el lunes aquí 9 de la mañana. En Peloteando, vámonos.
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2: Este viernes arranca la jornada 8 de la Liga Femenil con el encuentro entre Rayadas y Necaxa. El equipo regiomontano enfrenta al peor equipo de la liga con la expectativa de ascender al primer lugar del grupo A, que por un gol de diferencia aún le pertenece a Tigres. Para este sábado, Tijuana recibe a Chivas. Las Xolas llegan a este encuentro después de recibir una goleada por parte de Toluca. A falta de 6 fechas, aún tienen aspiraciones de llegar a la liguilla, mientras que Chivas sumó su tercera derrota de la temporada frente a las Rayadas. Para el domingo, Pumas, tras 2 derrotas consecutivas, busca su cuarto triunfo de la temporada. Recibe a Puebla, que solo suma 3 puntos en el torneo. América se enfrenta al Atlas. Las Águilas quieren mantener el paso perfecto. Son el mejor equipo de la liga, mientras que las rojinegras apenas han ganado 2 encuentros. Para cerrar la jornada del domingo, el Atlético de San Luis se ha convertido en el equipo sorpresa de esta temporada con 4 victorias. Buscan conseguir la quinta ante uno de los llamados favoritos, las Tuzas del Pachuca, que no han podido ganar esta temporada fuera de casa y apenas tienen 2 victorias. El lunes concluye la jornada con 3 encuentros: León frente a Juárez, Tigres Toluca y Santos ante Cruz Azul.
3: ¿Qué tal? Muy buenos días. Viernes 18 de septiembre, son las 11 de la mañana con 4 minutos. Y bueno, pues arrancamos una edición más de Juegan Ellas. Gracias por escucharnos, por estar con nosotras. Y por supuesto, por estar pendientes de todo lo que ocurra alrededor del fútbol femenil y también del fútbol varonil. El día de hoy, Rosa Covarrubias, quien los saluda, y Tania Suárez. Tania, ¿cómo estás? Buenos días.
4: Hola, Rose, muy bien, ya aquí lista para platicar de una jornada más de la Liga Femenil, porque ya llegamos a la mitad del torneo. Ya, bueno, ya vamos a empezar con la segunda mitad, y bueno, hay mucho que platicar, sobre todo de la América y quién las va a frenar.
3: Yo creo que nadie las va a frenar. Por lo menos este Atlas dudo que las vaya a frenar. Y hablando de otros temas, bueno, la jornada de la Liga Femenil, en eso nos vamos a enfocar en la primera media hora, pero también hay muchísima información en torno a la jornada varonil, porque, bueno, pues el clásico es el que acapara todas las miradas, es del que vamos a estar pendientes y hemos estado pendientes durante toda esta semana, y también hablar de la selección mexicana, porque ya Rafa Márquez dio a conocer su primera convocatoria. Hay sorpresas, hay jugadores que pensábamos que ya no iba a volver a llamar y los llama para esta fecha FIFA, así que va a estar interesante, va a estar atractivo. A uno de ellos lo conoce bastante bien, porque bueno, pues empezó prácticamente cuando Rafa Márquez estaba cerrando su carrera.
4: Así hay muchos llamados también nuevos, ¿no? Y aprovechar también jugadores, las bajas que tuvo Rafa Márquez por lesión, ¿no? El caso de Julián Quiñones y de Raúl Jiménez, ¿no? Que son dos bajas importantes, pero que también abre un poquito el espacio para que otros jugadores puedan mostrarse en esta primera etapa.
3: Vamos a estar platicando de eso en la segunda media hora. Y si te parece, Tania, arrancamos con todo lo que hay en esta jornada de la Liga Femenil. Partidos atractivos, sobre todo hasta el día lunes. El día lunes es para mí el partido que va a llevarse las miradas por lo que puedan hacer tanto Tigres como Toluca. Pero uno de los juegos que llama muchísimo la atención es el del América Atlas, ¿no? Que se va a disputar el próximo domingo ahí en el estadio de Cuapa, en las instalaciones del América. Y bueno, pues lo mencionabas, ¿no? ¿Quién va a frenarlas?
4: Sí, la verdad es que es un partido, pues más allá de obviamente el rival, ¿no? Atlas, que no es un equipo que pueda frenar quizá a la América,

0: pero pues sí es importante ver cómo las Águilas, ¿no? Si siguen mostrando y siguen siendo fuertes, puede tener muchas rotaciones el equipo de Ángel Villacampa, y aún así lo hemos visto que han sido imparables, ¿no? Entonces, me parece que por ahí va a haber otros partidos más en donde veremos a la América quizá goleando, ¿no? Yo creo que si este partido se presta, no una goleada exagerada, pero
1: ¿quién
0: sí
1: sabe, eh? ¿Crees por que lo que le hemos visto al Atlas en esta temporada? O sea, si hace algunos años me hubieras dicho, este Atlas va a ser goleado por el América, yo creo que hubiera comentado que no. Y hace algunos años es prácticamente al arranque, ¿no? De la Liga Femenil. Ahorita lo vamos a ver cómo está el balance. Pero no, yo creo que para esta temporada sí podría recibir una goleada del Atlas.
0: Y es que lo que hemos visto del América, la verdad es que sí es muy impresionante, ¿no? 35 goles a favor y 5 en contra. Y estás hablando de que hay 12 jugadoras del América que han anotado desde distintas posiciones, ¿no? Kim Rodríguez, que pues, es defensa, uh-huh. También tienes ahí a mediocampistas, Nancy Antonio. Jayce, obviamente, que se está llevando todos los reflectores con 12 anotaciones, pero sí te habla que no depende solamente solo de las atacantes para pues hacer goles, ¿no? Entonces es una América que ha estado muy completo y que pues realmente es complicado ver quién las puede frenar.
1: Y mira, justo aquí los números, América tiene 7 victorias, 4 empates y 2 triunfos por parte del Atlas. Decir que en ese sentido, pues es un tema en el que estas 7 victorias son consecutivas para el equipo del América. Estamos hablando que el próximo domingo podría ser la octava, y me parece y me atrevo a decir que sí va a ser la octava por parte de las Águilas, ¿no?
0: Sí, sería una sorpresa, y yo creo que la sorpresa del torneo que Atlas le gane a la América, porque ahí si mal no me equivoco, el Atlas no le ha ganado a la América desde el 2021, ¿no? Exacto. O sea, ya son, ¿qué, 5 años?
1: Son 5 años, son 7 triunfos de la América, entonces sí es algo. Y aparte, bueno, es que cuando empezó la liga, el Atlas, las rojinegras siempre daban batalla. Llámese el equipo que se llame, y ahí es donde consiguen los triunfos y los empates, ¿no? O sea, sí fueron los primeros años en los que el América no le pudo ganar, y a partir de esa fecha, bueno, pues ya ya el América ya tiene tantos triunfos que dudo realmente que le puedan quitar, y por lo menos incluso que le puedan sacar el empate al América.
0: Sí, se ve muy complicado, y la verdad es que yo creo que este América sí podría ser historia, y me parece que por ahí sí podría terminar la fase por lo menos regular, invicta y con puro triunfo. No sé tú cómo lo veas, porque obviamente tiene partidos todavía complicados, ¿no? Si bien hablábamos, ¿no?, que el partido ante Tigres iba a ser el más difícil y obviamente se lo llevaron de calle, todavía vienen partidos ante Monterrey, Pachuca y Chivas. Ah, bueno, y también San Luis, que ha estado haciendo las cosas muy bien, que podrían complicarle un poquito el camino a la América, pero aún así me parece que sí tienen todo para terminar pues con puro triunfo.
1: Que lo platicábamos hace una semana, Valentina y yo, el tema de la América, de si había alguien que las podía frenar, era Tigres. Quizá no llevarse la victoria, pero sí sacarle el empate, y ahí fue donde, bueno, pues la verdad es que lo que vimos en el partido del domingo fue magia pura por parte del América. Ángel Villacampa tiene muy bien ya estudiadas a las rivales, ha hecho de este equipo, pues, y seguramente va a ser un equipo de época en la Liga Femenil, así como lo fue Tigres. Me parece que están encaminadas a seguir haciendo historia el equipo de Cuapa, de la mano de Ángel Villacampa.
0: Sí, yo también coincido con eso, y me parece que de las próximas rivales, por ahí Monterrey sería quien podría quizás sacarles el empate, pero como dices, no una derrota, ¿no? Entonces sí, va a ser muy interesante ver cómo cierra el América, porque también ahorita llevan 21 puntos de 21 posibles, uh-huh. Su máximo han sido 42 puntos, pero también recordar que cambió el formato, que se redujeron fechas, antes eran 17, ahora son 14.
1: Son 3 fechas menos.
0: Entonces, digo, hasta ahorita van con paso perfecto, y me parece que pueden alcanzar pues esos 42 puntos.
1: Yo creo que van a cerrar de manera perfecta, y el tema de que tiene otros enfrentamientos que posiblemente en otras épocas podríamos haber dicho que eran más fuertes. El de Monterrey, bueno, Rayadas anda bien, tiene la misma cantidad de puntos que Tigres en la actualidad, son 18, y Rayadas me parece que podría ser quizá el único equipo que podría frenar a América, dependiendo de cómo lleguen a ese partido. De Pachuca y Chivas lo dudo mucho, por lo que les hemos visto.
0: No, y también, o sea, me parece que solo Pumas por ahí les dio un poquito la pelea al América, ¿no? En esa primera parte.
1: Supo después, cómo jugarles.
0: Sí, ya después América obviamente resolvió el partido y se llevó los 3 puntos, pero me parece que Pumas hasta ahorita ha sido el que medio les pudo ahí complicar un poquito al América, y también Atlas, ¿no? Decirlo que ahorita está en el 5º lugar, entonces también le urgiría una victoria para pelear con Pumas precisamente para meterse a ese 4º lugar del grupo B, que es complicado, pero también tiene esa presión el Atlas.
1: Y es que el América tiene 9 puntos de ventaja sobre las rivales que están abajo, que es Chivas, ¿no? Y el Atlas sí está ahí peleando con Pumas, con Atlético de San Luis, pero me parece que, bueno, el Atlético de San Luis también tiene 4 victorias en esta temporada, quizá no ante equipos fuertes, no ante equipos grandes, y eso podría ayudar a que esta semana no le vaya tan mal al conjunto del Pachuca, que ya estaremos platicando de ese partido. Pero con respecto a este encuentro con el América, no le veo argumentos a las rojinegras para poder sacar siquiera un empate ante las Águilas.
0: Sí, es complicado. La verdad es que el América, yo insisto, tiene pues para rotar equipo y seguir sacando la victoria. Entonces, pues sí, definitivamente este partido yo también creo que se lo lleva el América, y vamos a seguir viendo a unas Águilas, la verdad, es que imparables.
1: Y bueno, cambiamos de partido, digo, dejamos a un lado al América por el día de hoy, y otro encuentro que llamaría la atención, llama la atención por el paso que tiene, es el de Chivas Cruz Azul, ¿no?
0: Sí, otro de los duelos también más atractivos, me parece, porque también, digo, hablar también de la incorporación de Cruz Azul, ¿no? Ayer se hizo oficial la incorporación de la Cuerda, ¿no? Una mediocampista que viene del Real Madrid B, no debutó en la primera división de España, pero pues que se incorpora a este equipo del Potro, entonces también va a ser un duelo muy interesante. Chivas, que también, como decías, ¿no? Tiene 9 puntos menos que el América y obviamente tiene que recortar poco a poco esta distancia, ¿no? Porque también
1: yo me fui muy adelante, es contra Tijuana el partido.
0: El de Chivas.
1: De Chivas.
0: Ah, bueno, pero pues ya.
1: No, me la adelanté una jornada.
0: Bueno, pero igual, ante Tijuana, que viene de ser goleado por Toluca, ¿no?
1: Sí,
0: también
1: claro.
0: Va a estar muy, muy interesante ver cómo se repone Tijuana de esa goleada de 6-0 ante Toluca.
1: Va a ser un partido bravo para el equipo de Chivas, porque Tijuana no venía haciéndolo mal, digo, tampoco es un equipo que esté como en las primeras etapas del campeonato, ¿no? Estamos hablando del justo cuando era los primeros partidos de la Liga Femenil. No tiene ese poderío que podría, más nunca ha desarrollado ese poderío que se le veía a Tijuana. Era el primer equipo que tenía un conjunto femenil. Disputaban partidos en San Diego.
0: Sí, tenían esa cercanía con Estados Unidos. Exacto. Que obviamente, sí, cuando empezó la liga, yo me acuerdo que era como, bueno, Tijuana apunta a ser de los equipos más fuertes, obviamente, en el arranque de la liga.
1: Y nunca lo ha desarrollado, ¿eh? O sea, se ha estado peleando, se ha entrado a liguillas. Y son dos equipos que vienen golpeados, ¿no?
0: Sí, Chivas decae también ante Monterrey, que también las deja, como dices, ahí en el segundo puesto, sí, pero a muchos puntos del América, y también eso es, pues no es algo que se pueda permitir a un equipo como el Rebaño, que también tiene pues esa inversión y que también ha sido muy cuestionado, ¿no? El trabajo
1: ¿El
0: de
1: técnico?
0: Antonio Contreras. Sí, ha sido muy cuestionado, y me parece que pues sí, este semestre otra vez está sobre la lupa, ¿no? Pues como pues iba a seguir o no en el equipo, dependiendo lo que logre Chivas, que porque también tiene mucho tiempo sin ser campeón, entonces también es uno de los equipos pues con esa presión de volver a levantar un título.
1: Y no pensábamos que fuera a tener el torneo que está teniendo, Chivas.
0: Sí, sí, porque es engañoso que va en segundo lugar, pero con esa cantidad de puntos, la verdad es que no, pues no refleja la verdad que el segundo lugar.
1: Son 12 puntos, el que pierda con Monterrey puede estar presupuestado, el que haya caído en casa contra Pumas, con unas Pumas que venían por la calle de la amargura, que no se encontraban, que tenían en su defensa puntos débiles, que precisamente pues no tienen a todas sus jugadoras al 100, y perder contra esas Pumas y fue algo, un golpe muy doloroso para el conjunto del Rebaño. Ya contra Monterrey, bueno, pues sí estaba presupuestado, ¿no? Sí podría estar en el presupuesto de o empatas o pierdes, pero sí ha dejado mucho que desear el equipo de Chivas.
0: Sí, porque es uno de los equipos más fuertes Monterrey, pero también Chivas tiene que estar en esa pelea. Y digo, no dudo que vaya a clasificar a la liguilla, pero sí es, pues uno me parece de los equipos que quizá más han quedado de ver en este semestre.
1: Y ya mencionábamos, ¿no?, también el tema de Antonio Contreras, que ha estado sumergido en polémicas, que no ha podido como sacar ese equipo adelante, se enfrasca con la prensa.
0: Sí, me parece que no ha sabido manejar justo esta frustración, ¿no? Porque sí se le ha cuestionado mucho, no solo ahorita, ¿no? Ya viene pues varios semestres en donde se le cuestiona, ¿no?, las formas y el planteamiento que hace. Entonces, pues digo, siempre ha sido un técnico muy pues polémico, por así decirlo, pero sí creo que ya está pues bastante frustrado por los resultados.
1: ¿Podrá empatar o Chivas podrá ganarle a Tijuana y volver a la senda del triunfo?
0: Pues debería ganar Chivas, yo creo que sí debería ganar Chivas, a pesar de que lo hace como visita. Entonces creo que es un buen momento, un buen partido para aprovechar también pues el bajón anímico de Tijuana, y pues que Chivas aproveche eso para volver a la senda del triunfo.
1: Exacto. Bueno, antes de que la gente nos diga, que nos comente cuáles son sus impresiones respecto a estos partidos, y que también se comunique con nosotras, porque hay sorpresas, hay regalos, ya lo habíamos platicado.
0: Así es, les recordamos el teléfono 55-54-02-28-44, 55-54-02-28-44, hay que nos escriban que si creen que las Chivas van a ganar, y también pues que estén preparados para estas sorpresas.
1: Pues a ver si Chivas puede mantener esa sinergia de victorias en frente de las de Tijuana, si puede sacar este resultado. Y respecto a lo que les tenemos de sorpresa, tiene que ver con las que van invictas.
0: Con las Águilas.
1: Con las Águilas. Ya les estaremos platicando para que nos manden mensajes.
0: Sí, que estén pendientes, porque siempre hay gente que está muy pendiente de cuando tenemos premios, sobre todo del América.
1: Sí, tenemos ahí tenemos para que vayan a verlas. Ya les estaremos diciendo cuál es la dinámica, pero otro de los partidos no va a ser este sí va a ser el fin de semana, el de Pachuca contra el Atlético de San Luis.
0: Sí, otro de los duelos me parece interesantes por lo que ha venido haciendo el San Luis, uno de los equipos me parece que han dado la sorpresa, porque pues van en el tercer lugar, ¿no? Nadie creo que esperaba verlas ahí, también el gran papel que está teniendo la goleadora, bueno, una de las goleadoras, en Yerleanis, ¿no? Higuera, uh-huh, que lleva 10 goles, 2 menos que Jaycee, ¿no? Entonces creo que no estamos acostumbradas, ¿no?, a ver a estas jugadoras del San Luis peleando por el título de goleo. Entonces me parece que ha sido una jugadora de las más determinantes. Obviamente Jaycee lo ha sido también para el América, pero esta jugadora venezolana también le ha cambiado la cara al San Luis, que va contra un Pachuca que, lo hemos platicado, viene pues también de capa caída, con un semestre pues bastante cuestionable.
1: Atípico. Sí, es atípico.
0: Sí, porque no, siempre no estamos acostumbrados a ver a Pachuca tan abajo del
1: tabla. Tan abajo y ya con 7 fechas, ¿no?
0: O sea, mira, Pachuca tiene 8 goles a favor. O sea, y el San Luis, bueno, en Yerlianis tiene 10 goles.
1: 10 goles. No, o sea, y no sabemos qué ha pasado con la delantera de Pachuca, porque pues tienen a Charlín,
0: que también lo hemos platicado, ¿no? Viene, pues la verdad, no tan fina, ¿no? En la cuestión de gol lleva 3 goles. Uh-huh. También, ¿no?, estábamos justo en la cuestión de la tabla de goleo, acostumbradas a ver siempre ahí a Charlín.
1: Y la verdad, pelea, por lo
0: ahorita
1: menos siempre
0: está muy abajo. Pelea. No, o sea, la verdad es que ha sido un torneo con muchos goles y Charlín no sé en qué puesto está, pero está muy abajo. Te metes a la tabla de goleo y tienes que scrollear muchísimo para encontrar
1: a Charlín. Para poder encontrarla, sí, ¿no? Y Pachuca sí ha sido un torneo que necesitan un revulsivo, necesitan ganarle a un equipo que esté arriba de ellas, que esté peleando lo que está peleando el Atlético de San Luis, ¿no?
0: Sí, porque solo 2 ganados, 4 perdidos, sí, y un empate, o sea, son números muy atípicos de Pachuca. Y después de San Luis se viene Santos, Toluca, América, esos 2 partidos van a ser clave, Necaxa, Querétaro y Puebla, ¿no? O sea, digamos que para el cierre todavía tiene partidos importantes como Toluca y América, que podrían también ahí marcar la temporada de las Tuzas.
1: Que quizá también fue sorpresivo el resultado del fin de semana, ya lo platicábamos el lunes, esa expulsión de Carla Nieto, que las deja en desventaja durante pues todo el segundo tiempo y casi el final de la primera parte, y tiene 2 derrotas consecutivas, ¿no? Le ganó a Chivas, sí, pero viene de perder contra Tigres, que bueno, también esa parte es como
0: entendible.
1: Siempre ha sido entendible que caigas contra un equipo como Tigres, como Chivas, como Monterrey. Rayadas, como el América. Pero en verdad perder con Tijuana, cuando tú siempre le disputaste y siempre le peleaste a Tijuana, le arrebatabas los primeros puestos, sí es como un poco preocupante. Y las rojinegras le sacaron un empate y Juárez les ganó.
0: Sí, y León, que también decíamos, es sorpresivo que les haya ganado, pero también León ha venido haciendo, hablábamos de San Luis, muy bueno, que ha sido un semestre positivo. El León también está haciendo un semestre, me parece muy bueno, va en el quinto lugar peleando también por estar en la liguilla.
1: Y tienen un equipo que se ha conjuntado y que ha sabido literalmente ser un equipo que tienen toque, tienen llegadas. Quizá lo que le ha faltado a León es precisamente mantener el resultado y apretar en el cierre, ¿no? O sea, porque sí llegan, pero no pueden anotar, y eso ha hecho la diferencia en los partidos que ellas ya lo tenía controlado. Y bueno, pues desatención, sí, como Toluca, como la mano, exactamente.
0: Sí, ante Toluca, el caso contrario, ¿no? Que pues bien o mal ha resuelto los partidos ya en los últimos minutos. Y sí, un León que también, me parece que este cambio de formato al inicio pues era muy cuestionable, ¿no? Pero me parece que nos está dejando pues resultados muy interesantes, y sobre todo esto, ¿no? Ver a equipos como León, como Juárez, que bueno, lo hemos dicho, ¿no? Ha venido haciendo también las cosas bien, como San Luis, pelear por esos puestos de liguilla que quizá en un formato pasado nunca los habíamos visto.
1: Exactamente, y hay que checar justo ese tema del formato, que hay equipos que sí les ha beneficiado y otros como Pachuca que nomás no.
0: Nada, sí, no, y que también digo, todavía falta, digamos, la mitad del torneo. También hay que ver qué equipos pues mejoran, ¿no? O si vienen en picada algunos. Pero pues hasta ahorita la mitad del torneo se ha habido sorpresas.
1: La fortuna para León es que ya se enfrentó a Rayadas y les ganó,
0: ¿no? Sí, otra de las sorpresas.
1: Que fue la sorpresa de esa jornada. Y que se enfrentó a Toluca y perdió con Toluca.
0: Pero sí, como dices, más por desatenciones que pues realmente porque Toluca se haya visto muy superior.
1: Y el único rival fuerte que le queda a León para el resto de la temporada es el América.
0: Sí, justo lo que está ahí.
1: Que dudo que le puedan meter una sorpresa, o quién sabe, ¿no?
0: Por ahí a lo mejor León es quien frena al América, ¿no?
1: También dudábamos que con Rayadas le pudiera ganar, y después de haberlas visto jugar con Tigres, también es un equipo que tiene buena madera. Y viene, bueno, van a enfrentar el próximo fin de semana, el lunes, enfrentan a Juárez. Y el lunes también hay otro partido que llama poderosamente la atención, que es el de Toluca contra Tigres.
0: Sí, dos de los equipos que están ahí peleando, bueno, que van a estar, ¿no? Están ahí.
1: Tigres está.
0: Sí, tienen que estar ahí en la liguilla, el primer lugar contra el tercer lugar. Entonces me parece que va a ser muy interesante en casa de las Diablas, ¿no? Habrá que ver también que pues reafirme, ¿no? Este buen momento, digamos, por la goleada que vienen de Tijuana.
1: Y hay que ver, ¿no? También el tema de Toluca, que ha tenido una montaña rusa como temporada. Cuando pensabas que iba a golear, no goleaba. Cuando pensabas que iba a ganar o que iba a empatar, golea. Y viene contra un Tigres que seguramente se va a querer sacar todo el dolor que le trajo la goleada contra el América.
0: Sí, sin duda, y aparte también está pues como dices, el lado, pues vienen de lados contrarios, ¿no? Toluca de golear y Tigres pues también de ser goleado, entonces me parece que va a estar muy interesante. Y por ahí tenemos palabras de Manuela Pavi, ¿no? Una de las jugadoras que fue figura.
1: Tres goles, uh-huh. Tres goles contra Tijuana, vamos a escucharla.
2: Bien, gracias a Dios, pues la verdad muy feliz por la victoria, por haber sumado minutos con el equipo. Sí, no había tenido muchos minutos en cancha, pero pues ya se resolvieron esos problemas. Trabajamos mucho, trabajó mucho el equipo y pues ahí están los resultados. No habíamos podido marcar desde el principio, y creo que eso es el trabajo que hemos hecho en cancha con el cuerpo técnico, con todos, y nada, muy feliz.
1: ¿Será la solución, Manuela Pavi, para el equipo de Toluca? Después pues, de lo visto el fin de semana pasado.
0: Esperemos que sí, porque no había tenido muchos minutos y bueno, creo que ya demostró, ¿no? Que sí está para tener más actividad.
1: Me parece que ha hecho buena sinergia con las francesas y me parece que podría ya a partir de ahora despuntar el equipo de Toluca y ver más goles de los que le habíamos visto en la temporada. Vamos a ir a una pausa y regresando no se pierda porque tenemos boletos del América.
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0: Estamos de regreso, son las 11:30 de la mañana y vamos a leer algunos de sus mensajes porque ya nos llegaron bastantes. Aquí dice: buenos días, bandita futbolera de Juegan Ellas. Feliz viernes, ya las extrañaba, que estuvimos ausentes dos días. Y dice, bueno, les dejo mi quiniela para la jornada femenil. Victoria de Rayadas, Chivas, Pumas, América, Querétaro. Las cosas están para que Pachuca se reencuentre con el triunfo, pero me arriesgaré y pondré un empate entre San Luis y las Tuzas. León y Juárez también empatan. Triunfo de Cruz Azul y Tigres para cerrar la jornada. El Toluca-Tigres puede ser el partido de la jornada, pero al mismo tiempo podría ser todo lo contrario. Ambos equipos se juegan mucho para su futuro. Que sea un excelente fin de semana. Saludos de parte de Serge.
1: Gracias a Serge y esperamos que las Chivas, tanto en la varonil como en la femenil, ganen.
0: Bueno, ¿para qué le vas?
1: No, pues sí, también, ¿no?
0: Pues yo creo que sí. No nos dijo, pero aquí tenemos otro mensaje. Buen día, chicas de Juranillas. Tania Rosa, soy el torero. Bueno, Inter Miami ganó bien sin polémicas. Ahora el Cruz Azul va por los Rayados del Monterrey. Excelente fin de semana para todos en cabina.
1: Gracias.
0: Sí, al rato también estaremos hablando de la jornada 9. Y bueno, aquí también nos dicen, este es un mensaje para Valentina. Espero que tengan un excelente fin de semana. Les mando saludos y abrazos. Saben que soy 100,000%. Tiene mi fan de Valentina Calderón y arriba en la América, tanto en la varonil como en la femenil. Va a ser un clásico en el varonil súper fuerte, pero espero que ganemos. Y en el femenil le vamos a ganar al Atlas. Soy César Ramírez.
1: Yo concuerdo con César del tema de la femenil. En la varonil sí va a estar complicado para los dos equipos.
0: Y por aquí nos dicen, buen día, Reus y Tania. Nosotros creemos que Chivas sí puede ganar. Confiamos en el rebaño. Como seguidores del programa estamos al pendiente de las sorpresas que tengan para el público. Saludos y buen fin de semana. Por acá nos dicen. También acá nos dicen que ¿dónde está Valentina Calderón? Por acá nos pregunta. Ya le extraño mucho, les doy mi quiniela para mis Chivas. Femenil gana 2-1 a Tijuana y Chivas varonil 3-1 al América. Les vamos a ganar a los Willos otra vez, son nuestros hijos. Y voy a apostar toda mi quincena por mi equipo en el Clásico Nacional. Deseenme suerte. Les mando un fuerte abrazo a todas, las quiero mucho. Y díganle a Valentina que regrese pronto, por favor. Atentamente, Tony Mayer.
1: Dice el productor que quién es Valentina, que ya ni se acuerda de ella.
0: Sí, no, ya nos abandonó mucho tiempo. Entonces, pues ya. Ahí, ya.
1: Esperemos. Sí, se fue a la playa, sí, efectivamente. Se fue a la playa, se fue a ver a Lionel Messi, entonces está en la playa.
0: Y por acá también nos dicen, hola chicas de Juranillas, excelente viernes e inicio de fin de semana. Rosa, mañana dos juegos de la Roma y difíciles. Final de Copa con la femenil contra la Juve y la varonil contra el Inter. Sé que tú me apoyas, así que échanos la mejor vibra y vamos con todo apoyando a la Loba. Por cierto, nadie frena a mis superpoderosas. Vamos por el bicampeonato. Saludos, Tania y Rosa, y al estudio y a la distancia a Vale, que le está pasando genial. Eso sí, no lo dudamos.
1: No dudamos que le está pasando muy bien y toda la vibra bonita y amorosa para la Loba.
0: Así es, y pues acá tenemos otro mensaje más. Buen día, chicas. Darío Martínez. Esta semana las chicas de Cuapa seguirán invictas y si Pumas no gana, mejor que se despidan de una vez del torneo.
1: Sí, si Pumas no consigue una victoria este fin de semana, va a estar muy, muy complicado que puedan revertir todos los malos resultados que tienen en este torneo.
0: Sí, y es que ya son partidos también, si bien ya decíamos, ¿no? La segunda parte del torneo en donde muchos equipos, más allá de pelear por los primeros puestos, van a pelear por aferrarse, ¿no? A esos.
1: A la liguilla.
0: Exacto, a la liguilla y al cuarto lugar. Y bueno, aquí también tenemos otro mensaje. Buen día, Rosy y Tani. Las superpoderosas ganarán 4-0 ante el Atlas y continuarán con el invicto. Y Jaycee también anotará. Saludos, Jaime Flores.
1: Y tenemos boletos, 5 pases dobles para ir a ver el América contra Atlas femenil. Así que comuníquese con nosotros, 55-54-02-28-44, 55-54-02-28-44. Y Tania, ¿cuál es la dinámica para que se los ganen? Tú ya diste la respuesta, ¿eh?
0: Sí, por ahí les dimos una pista, a lo mejor no exacta, pero si nos pusieron atención, tendrían que saber. Y queremos que nos digan cuándo fue el último triunfo de Atlas Femenil sobre el América.
1: Ahí está.
0: Escríbanos ahí en nuestro WhatsApp para que se puedan llevar estos boletos.
1: Ya nos estaremos comunicando con ustedes y les diremos la dinámica para que se los lleven. Ahora sí, vamos con lo siguiente.
18: En mi primer llamado a la selección sentí que era un sueño hecho realidad. Fui con tan solo 17 años y fue un sueño el poder jugar, vestir con la selección, así que feliz de haberlo cumplido.
19: he tenido mucha suerte, mucha fortuna de estar en selección juvenil y sub-20 también. Y bueno, creo que he hecho las cosas bien y por eso me están dando la oportunidad.
18: Para mí la responsabilidad de hacer mi primera convocatoria de la selección es algo que me enorgullece y es mucha responsabilidad para mí el poder convocar a seleccionados que sienten el orgullo de ser mexicano. Esta es mi primer convocatoria.
1: Y ahí está la primera convocatoria de Rafa Márquez. Porteros Tala Rangel, Oscar García y Alex Padilla.
0: En las defensas tenemos a Johan Vázquez, César Montes, Víctor Guzmán, Israel Reyes, Everardo López, Jorge Sánchez, Jesús Gallardo, Mateo Chávez y Diego Campillo.
1: Medios, Eric Lira, Luis Chávez, Obed Vargas, Jeremy Márquez, Orbelín Pineda, Álvaro Fidalgo, Alan Cervantes, Denzel García, Gilberto Mora y Luis Romo. ¿Y en la delantera, Tan?
0: Está Roberto Alvarado, Irving Lozano, Santiago Jiménez, Armando González, Germán Berterame, Hugo Camberos, Santi Sandoval e Isaías Violante.
1: Que creo que la delantera son las sorpresas, y no por los jóvenes.
0: No, por dos regresos que ya decíamos, ¿no? Tendrán que llegar a suplir un poco, por así decirlo, la baja de Quiñones y de Jiménez. Está el regreso del Chucky Lozano y de Germán Berterame, ¿no? Dos atacantes que no fueron considerados por Javier Aguirre para el proceso mundialista. Bueno, por ahí estuvieron algunos partidos, pero digamos ya en la parte final no fueron incluidos.
1: No fueron incluidos y mucho se habló, ¿no? Del tema de Irving Lozano, de si podía o no
0: regresar.
1: Llegar a la selección justo al Mundial del 2026. Finalmente no lo convoca
0: Aguirre
1: porque tampoco tenía.
0: Sí, no, es que equipo. Hay que recordar, ¿no? Que estuvo con el San Diego y estuvo ahí muchos meses, digamos, sin jugar, parado, ¿no? Porque no estaba en los planes del equipo, tampoco había algún equipo que pues se interesara en él. Entonces estuvo mucho tiempo sin actividad. Finalmente llegó al Galaxy, donde apenas está retomando otra vez pues ritmo y llega a esta convocatoria, ¿no? En este momento en donde pues quizá todavía no ha vuelto a un nivel que pues ya le conocemos.
1: Y lo de Germán Berterame también se habría hablado mucho de que sí podía ser pues convocado por Javier Aguirre, aunque Javier Aguirre no estaba muy convencido de llamarlo.
0: Sí, no, y aparte porque Javier Aguirre también, hay que decirlo, ¿no? Tenía pues ya sus delanteros, me parece, ya bien definidos, ¿no? Con un Quiñones sobre todo, que venía haciendo las cosas muy bien y que pues lo demostró en el Mundial y que pues obviamente ahorita todavía sigue con un muy buen nivel, aunque obviamente por temas físicos no va a poder estar.
1: Los menores de 23 años son Gilberto Mora, que tiene 17 apenas, que incluso también ahí Estados Unidos ayer en la convocatoria también tiene un futbolista muy joven de 16 años. Santiago Sandoval, que ha hecho muy bien las cosas con el equipo de Chivas, que está, que le echó el ojo Rafa Márquez desde el torneo de CONCACAF Sub-20, Hugo Camberos, Obed Vargas, Everaldo López, Mateo Chávez, que también con el AZ Alkmaar ha tenido un poco más de participación. Actividad. Anotó gol, también disputó minutos con el AZ en la UEFA Europa League. Isaías Violante, la hormiga González, que
0: también ha estado haciendo las cosas muy bien y me parece que tendría que ser justo el delantero para esta fecha.
1: Tendría que darle, ¿no? Sí, creo que tendría que darle más oportunidad a los futbolistas jóvenes, a los que sí llamó Javier Aguirre, pero no les dio tantos minutos como ellos hubieran querido para poder destacar, ¿no? Dentro del terreno de juego de la selección mexicana. Creo que hay mucha esperanza con esta selección, aunque hay mucha gente que ya nos está diciendo que no les gustó, que ahorita vamos a leer también sus mensajes. Y bueno, lo de Oscar García, lo de Alex Padilla y lo de Denzel García.
0: Que también sí, que también por ahí en la portería es justo, también he visto como muchos comentarios, porque precisamente tienes al Tala Rangel como obviamente el portero titular. Está el caso obviamente de Malagón, que por su lesión todavía no está al 100% para estar en la selección mexicana, pero llamas a dos porteros que quizá no son tan, pues no sé, no han tenido tanta actividad con la selección mexicana. Entonces también habrá que ver cómo se da ese tema, esa pelea en la portería, ¿no? Porque pues también hay otros porteros. Yo voy ahí a postular a mi Luis García del Toluca, que también me parece que se merece, esperemos que en este proceso con Rafa Márquez, un llamado.
1: ¿Tú quieres que lo llame él?
0: Sí, me parece que Luis García
1: lo ha hecho bien.
0: Lo ha hecho muy bien. Es más, yo decía que debería haber estado en el Mundial, ¿no? En lugar de Carlos Acevedo. Creo que Luis García ha hecho muy bien las cosas, ha sido clave para el Toluca en sus 6 títulos, y que no lo llamen sí me parece ahí un poco extraño.
1: Bastante. Bastante extraño. Bueno, ya estaremos desmenuzando también todo lo que pase con Selección Mexicana en los próximos, en las próximas semanas. Todavía falta una semana precisamente para que tengan su primer partido contra Colombia, el próximo 26.
0: Son cuatro partidos: Colombia, Perú, Estados Unidos y Chile.
1: Entonces va a ser atractivo. Y bueno, pues vamos a dar paso al partido de la semana, al que todos quieren ver, al que todos están ahí, pues sí, peleando, ¿no? Por un boleto. Hay mucha afición que no tiene boleto y está peleando por uno.
0: Sí, es que obviamente está el clásico nacional en esta jornada 9 de la Liga Varonil y también, ¿no? Obviamente regresar al Estadio Azteca, ¿no? En un escenario que fue mundialista y tener ahora este clásico nacional, pues sí, sin duda es uno de los partidos más destacados y me parece que más por el momento en el que llegan ambos equipos, ¿no? En el segundo y tercer lugar, entonces eso también da un poquito más a que va a ser un partido, pues esperemos, muy atractivo.
1: Pues sí, vamos a ver qué tal le va a la América en casa frente a Chivas, que viene enrachadita, y por ello vamos a hacer enlace con Esteban Garrido, que está en Cuapa. Mucha actividad el día de hoy en Cuapa, Esteban. Dios de mi vida con lo que estamos viendo. Es una foto de, le dicen el machín, ¿no? A él.
0: No estoy segura, no,
1: tiene un apodo, es un aficionado de la América.
0: Muy famoso, muy popular.
1: Y todos traen ahí como máscaras de extraterrestres. Pero bueno, vamos a hacer enlace con Esteban Garrido. Esteban, ¿cómo estás? Buenas tardes. Día todavía.
20: ¿Qué pasa, Rose? Te gusto saludarte. A toda la gente que nos acompaña, sí, muy buenos días, ya a punto de entrar a la sala de prensa de las Águilas del América, donde alrededor de las 12 del día se estará llevando a cabo una zona mixta, lo que comparte la gente de comunicación del club. Normalmente cuando son clásicos de este calibre, cuando son partidos de este calibre y hablan de zona mixta, se habla de dos jugadores que puedan estar dando declaraciones a los medios de comunicaciones. Vamos a esperar, por supuesto. Yo tengo entendido que Henry Martínez sería uno de los que estarían dando declaraciones, uno de los que estarían hablando ante la prensa, ante los medios de comunicación de cara a este compromiso. La expectativa es gigantesca, los nervios, el ansia por un partido de esta magnitud. Además, Chivas, ¿hace cuánto no lo poníamos como el favorito? Y muchos hablan de un favoritismo muy claro, muy marcado. Hay que recordar que la diferencia es 2 puntos entre ambos equipos. Tal vez es el partido en el que llegan más parejos en los últimos años.
0: Así es. Te saluda de este lado Tania Suárez. Me da mucho gusto saludarte, Esteban. Y yo quería preguntarte un poco por la alineación, ¿no? Por ahí ya se hablaba de que podrían debutar los refuerzos. ¿Tú cómo ves que por ahí alguno vaya a tener sus primeros minutos ya con el América en un partido tan importante como este?
20: Sí, Tania, qué gusto saludarte. Las siguientes horas son clave, ¿no? Para conocer un poquito más de la posible alineación del América. ¿De qué me refiero? Dagoberto Espinosa y Kevin Álvarez entre algodones de cara a este partido. Llegan tocados, difícil saber si van a estar disponibles en estos momentos. El entrenamiento de hoy es clave para conocer este tema. El propio Isaías Violante, que podría llegar a cambiar de formación, de puesto, para jugar en un rol mucho más defensivo, pensando en que se mantengan estas dos bajas, la de Kevin y Dagoberto. En el tema de los centrales, los dos Santiagos, pues lo que yo tengo entendido es que Santiago Ramos Mingo tiene amplias posibilidades de ser titular, pues, y es en el esquema de las Águilas del América. Y con Carlos Álvarez, pues sí, su debut seguramente llegará si las circunstancias del partido lo permiten, pero como revulsivo, no como titular.
1: Esteban, ya lo mencionabas, ¿no? Ese quizá el clásico más parejo que hemos tenido en los últimos años. Recordar que el pasado las Chivas, pues ahí tuvieron un resultado bastante importante y que a partir de ahí, bueno, pues también el equipo de Gabriel Milito, digamos que fue su revulsivo para poder afrontar el resto de la temporada como lo hizo. ¿Y qué sensación hay entre los aficionados? Porque sabemos que ante un partido tan importante, regularmente la afición se hace presente. ¿Qué sensación hay pues alrededor de todo este clásico ahí en Cuapa?
20: Sí, la afición de la América no hace menos a su equipo, ¿no? Este tema del favoritismo que tiene Chivas, que creo que está bien fundamentado, no lo maneja la afición del América, ni siquiera se maneja la interna del grupo. En América confían plenamente en la capacidad del plantel, en Guillermo Almada, en los jugadores que tienen y demás para conseguir la victoria. La afición también confía en lo propio, entendiendo que cada vez va a tener un equipo mucho más cercano a lo que será ya un América completo, ¿no? Sin tantas bajas, sin tantas lesiones. Entonces, obviamente, vamos a ver a un América distinto y ellos no se sienten víctimas, de mucho menos de cara a ese partido. Pero sí entienden que después de la exhibición, de la tal exhibición que dieron frente al Cruz Azul, pudieron tener una goleada en contra de época. Si no los hubieran rescatado esos dos goles de último minuto, pues entienden que tienen que darle la vuelta a la página lo antes posible y revertir ese mal resultado, esa mala sensación o sabor de boca que dejó el último partido. Del lado de Chivas, sí les puedo decir, la gente que también con la que hemos platicado y demás, pues están muy confiados, saben que su equipo juega bien al fútbol, tiene una gran plantilla, está bien dirigido, va a ser un clásico bonito, creo yo, ¿eh?
0: Esteban, y yo te quiero preguntar un poquito sobre Almada, ¿no? Porque digamos que también cuando estuvo con Pachuca tampoco le pudo ganar a Chivas. Entonces, ¿cómo está el técnico del América? Sobre todo porque pues el resultado no se le dio ante Cruz Azul. E independientemente de eso, pues en los últimos partidos tampoco ha podido ganarle a Chivas, te digo, tanto con Pachuca. Y bueno, ahora va a ser su primer clásico nacional.
20: Sí, ese es buen tema, por supuesto, ¿no? La superioridad que ha tenido Chivas con Guillermo Almada, un técnico más que probado y de mucha calidad en la Liga Mexicana. Obviamente sabe Guillermo Almada que aunque los fichajes llegaron tarde, aunque todavía no tiene todo el plantel al 100% y demás, en América no existen las excusas, ¿no? No puedes hablar de estos temas cuando pierdes un partido, menos cuando pierdes un clásico como el que se perdió frente a Cruz Azul, y que en América no cabe la idea de perder dos clásicos consecutivos, que en cuestión de una semana pierdas dos clásicos es algo inadmisible en el conjunto de Cuapa. Entonces sabe Guillermo Almada que tiene toda la responsabilidad de ganar este fin de semana.
1: Y hablando sobre el clásico, bueno, pues hubo ya conferencias en esta semana. Bueno, el día de hoy el América estará en conferencia de prensa, pero ayer también, y pudimos platicar, bueno, nuestros compañeros de Claro Sports en W Radio pudieron platicar precisamente con el Tala Rangel respecto a este clásico. Ahorita lo vamos a aguantar tantito, íbamos a platicar un poco de la posible alineación, pero si te parece, Esteban, escuchamos primero al Tala y después ya hablamos de la posible alineación del equipo del América.
2: Pues prácticamente yo diría que no ha cambiado nada, simplemente ha mantenido el ritmo de entrenamientos, la mentalidad de querer sobresalir, de querer ganar, que se venía manteniendo desde el torneos pasados, y yo creo que es esa es la fórmula que ha mantenido el profe y es lo que nos ha permitido seguir peleando en la tabla, en la parte alta de la tabla. Mira, yo creo que lo dicen los exjugadores como Ramón, como Bofo, que en un clásico no hay, o sea, si viene uno mal y el otro bien, yo creo que no hay favoritos, es parejo, obviamente, porque ambos tienen el hambre de llevarse los tres puntos y la victoria. Pero yo creo que realmente tenemos que concentrarnos en eso, en hacer nuestro trabajo, en no entrar en excesos de confianza y pues, manejar un buen juego, vaya.
1: Es de los llamados juegos de seis puntos, Stevie, porque además de que, bueno, es tu archirrival y de que no está permitido para ninguna de las 12 escuadras perder este tipo de encuentros, también hay que recordar que América tiene un partido pendiente y aunque Chivas está ahí peleando, América con un triunfo podría despegarse del equipo de Chivas.
20: Sí, totalmente, ese es un buen punto. Aquí América ni siquiera piensa en lo que viene después. Yo insisto en el tema de que Guillermo Almada sí tiene, no sé si llamarle presión o más bien la responsabilidad, ¿no?, de ganar este clásico como dé lugar después de lo mal que se vio en América, sobre todo en la primera parte frente a Cruz Azul. Ya después pensar en el partido pendiente, en lo que vendrá para el cuadro de Cuapa a futuro, pero la realidad es que ahorita la mente 100% puesto en lo que serán las Chivas, porque sí sabe Guillermo Almada y el plantel de la América que se enfrentan a un equipo, a uno de los mejores de la Liga Mexicana, sobre todo un equipo muy bien dirigido, que ya tiene varios torneos manejando la misma idea, que saben perfectamente a qué juegan y que con la velocidad de los jóvenes, sobre todo por las bandas y con la duda de Dagoberto y Kevin Álvarez, puede hacer bastante daño Chivas en ese sentido.
0: Oye, Esteban, y ahora estamos repasando el posible once de la América, en donde también destaca pues que regresaría la titularidad Alejandro Sendejas.
20: Sí, que ya lo vimos un tiempo prácticamente con Cruz Azul, es un jugador diferente, que le gusta Guillermo Almada, con André Jardine fue muy exitoso, entonces la intención podría ser que regrese este rol de titular con las Águilas del América. Aquí la cuestión es definir en las próximas horas qué va a pasar con Dagoberto y con Kevin Álvarez, porque si no pueden estar, pues va a tener que ajustar de alguna manera en tema defensivo Guillermo Almada, porque si saca Israel Reyes de la central para ponerlo de lateral derecho, pues tendría que jugársela con Ramón Juárez, ni uno de los fichajes, o con el mismo Miguel Vázquez, o está fácil, sobre todo en el tema defensivo. Hay una posibilidad de que Isaías Violante pase a jugar como lateral, como lo siento Luca, es una posición que conoce perfectamente, entonces tampoco tendría mayor problema, y que en la lateral izquierda permanezca Cristian Borja, el medio campo y hacia el frente lo mismo, y solo con Alejandro Sendejas entrando como un titular.
1: Pues perfecto, Stevie, pues ya estaremos pendientes de lo que ocurra, te estaremos dando lata el próximo lunes para platicar y desmenuzar este clásico, y bueno, pues que sea una muy buena cobertura por ti, de tu parte.
20: Claro que sí, Rose, les mando un saludo, que estén muy bien.
1: Abrazo enorme, Stevie.
20: Adiós.
1: Pues ahí está, Tania, el partido más atractivo para mucha gente, ¿no? Para otros no tanto, porque pues no le van. Y justo estamos, podríamos platicar acerca de la alineación, el posible once de las Chivas, con el tal Arrangel en la portería, Alvarado, Aguirre, Campillo, Luis Romo y Camberos, Fernando González y Omar Gobea, Santi Sandoval, Ángel Sepúlveda y Ricardo Marín. Que lo de Ricardo Marín también hay que destacarlo, ¿no? Ha sido un futbolista que ha asumido bien el rol que dejó la Hormiga González, ¿no? Muchos decíamos, híjole, ¿qué va a pasar?
0: Sí, ¿qué va a pasar con el ataque de
1: la Hormiga? No había tenido goles con Chivas en el inicio, en el arranque de la temporada. Y el cierre fue un poco complejo para la Hormiga, pero se va y llega Ricardo Marín, levanta la mano y hace las cosas, está haciendo las cosas muy bien, al igual que Santi Sandoval.
0: Sí, jugadores que también, bueno, en el caso de Santi Sandoval, ¿no? Que acaba de recibir este llamado a la selección mexicana, entonces también creo que eso le motiva mucho para un partido, para lucirse todavía más en un partido como es el Clásico Nacional en el Estadio Azteca, ¿no? Entonces por ahí creo que eso es interesante destacar de las Chivas, ¿no? Que hay jugadores que reciben su primer llamado a selección nacional y por ahí también llega esta motivación y, como dices, jugadores que han hecho las cosas muy bien en este inicio de torneo.
1: Bueno, ahí está el Clásico Nacional, pero también hay otros partidos. Hoy arranca la jornada con el Puebla Atlante, un partido que
0: sí, no sé
1: si se nos antoje ver, pero bueno, ahí está. El de Juárez Tigres que si no le gana Juárez, la verdad, sí está para la calle de la amargura con todo lo que está ocurriendo.
0: Sí, o sea, un Juárez que no ha sumado ni un solo punto, entonces sí, ahí es sí o sí una victoria de Tigres en el papel.
1: Y para mañana, San Luis contra Necaxa, Atlas Pumas, Monterrey Cruz Azul, que también se parece un partido muy atractivo. Almeida, que quiere darle esa identidad al equipo de Rayados, que está buscando pues reajustar piezas y pues poner a punto al equipo de Rayados, que parece que por momentos se deja y por momentos no. Y Cruz Azul con Joel Wiki, que pese a todo lo que ocurrió en la Leagues Cup, lo que acaba de pasar en
0: en la Campeones Cup, ¿no? La verdad es que creo que Cruz Azul ha sido un equipo pues que de repente te sorprende y de repente te decepciona, ¿no? Como lo que pasó ante Miami.
1: Pero Joel Wiki dijo que no quería justificar y que no era un tema para justificar, pero pues realmente el que te dejen en la incertidumbre como jugador, ya es de esas veces que creo que hasta no tienes nada que perder en ese tipo de partidos, más que un título que te puede dar como un renombre de que es la Campeones Cup, pero sinceramente
0: sí, no es un título, digamos, que todo el mundo quiera ganar, pero pues al final sí estaban un título, ¿no?
1: Estaban más enfocados en ganarle al América y en ganar este partido que en ganar la Campeones Cup.
0: Sí, pero pues también justo como dice Wiki, ¿no? No hay pretexto y me parece que este tipo de equipos tiene que pelear por cualquier tipo.
1: Por todo. Uh-huh. Y bueno, ya decíamos, el América Chivas 9:15 de la noche. Y el domingo Toluca contra Santos, Pachuca Tijuana y Querétaro León. Para mí los dos partidos más atractivos, el de Monterrey Cruz Azul.
0: Sí, América Chivas.
1: Y el América Chivas, obviamente, por lo que significa para la afición de ambos equipos.
0: Así es. Y ya en un momento más les estaremos contestando sus mensajes a quienes se ganaron los pases para ver al América Atlas.
1: Les estaremos diciendo quiénes se lo ganaron. Y bueno, también estamos llegando al cierre de este programa de Juegan Ellas. Ya estaremos el próximo lunes desmenuzando todo lo que pasó en la Liga Femenil, con partidos atractivos y también con lo que pase con el Clásico Nacional. Nos despedimos, gracias a todos por escucharnos, quédese en Zona Mixta.
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18: Este sábado los Pumas de la UNAM buscarán salir de su mala racha cuando enfrenten a los rojinegros del Atlas. ¿Cuál es el estatus y sobre todo el parte médico de César el Chino Huerta para este partido?
19: Prueba de fuego para el Monterrey de Matías Almeida. Con 3 partidos sin ganar, reciben al Cruz Azul, que llega herido tras perder la final de la Leagues Cup ante el Inter de Miami en Estados Unidos.
26: Muy buenas tardes.

0: Mexicana y la primera convocatoria de Rafa Márquez como técnico del combinado nacional. También habrá clásico de México, el América recibiendo a las Chivas Rayadas del Guadalajara, y tendremos todo lo que está moviendo este partido que paraliza a nuestra nación. Así que va a ser un partido, un programa bastante, bastante movido. Gracias por estar con nosotros. Les recordamos que a través de nuestro WhatsApp 5554 02 28 44 nos puede mandar sus mensajes y así unirse a la conversación. Esta tarde los acompañamos Jorge de León, el buen Coqui, y su servidor Josh Villa. Coqui, te saludo con mucho gusto, ¿cómo estás?
1: ¿Qué tal, mi querido Yoshi? Feliz de acompañarte aquí en la gran cadena W, zona mixta de viernes. Yo sé que tú estás súper familiarizado con el programa, pero el día de hoy se pasa mejor, porque hoy es viernes de complacencias musicales. Usted ya lo sabe, nos manda su mensaje a nuestro WhatsApp, que es el 55 54 02 28 44. Nos manda qué rola quiere escuchar, producción nos ayuda y así hacemos más o menos su viernes. Le acompañamos las próximas dos horas, Josué Villa, Jorge de León, y por supuesto tenemos que hablar, Josh, de esa convocatoria de la selección, que hay varias cositas que vamos a ir desmenuzando también en palabras de Joel Morales y el resto de compañeros que van a estar con nosotros las próximas dos horas. Así que agradecido de estar contigo, contento, y nada más que agregar, arranquemos.
0: Así es, tenemos que arrancar ya una nueva edición de Zona Mixta. Me parece que vamos rápidamente con una rolita que ya nos pidieron el buen Darío Martínez, que se llevó la dinámica de, si no me equivoco, el martes pasado, ¿verdad?
1: Sí, dinámica del martes.
0: Y ve nada más.
1: Esto es para ti, Darío.
0: Mi Darío Martínez, ahí está para ti, con mucho gusto, como siempre que nos andas acompañando. Ahí está. ¿Cómo se llama esta rolilla? En aquel viejo motel.
1: Te digo que la gente de Zona Mixta le sabe al viernes. No, o sea, la gente de Zona Mixta
0: está de viernes.
1: Sí.
0: La rolilla está de viernes.
1: Y se va poniendo peor. Cada vez se va acercando más el mediodía. Pasa la una, como que empiezan a abrir ciertas bebidas espirituosas. Se ponen alegres. Empiezan a percibir lo que viene en la tarde. Ya nos estarán mandando mensajes.
0: Le mandamos saludo, por cierto, al buen Darío Martínez, que lo solicitó desde la vacación. Andábamos de vacaciones y se le mandó su saludo porque así fue la dinámica, se lo ganó, y le mandamos un abrazo al buen Darío Martínez. Ahora sí, es momento de lo que nos truje Chencha y vamos a hablar de la selección mexicana de fútbol, que ya nos regaló la primera convocatoria. Rafa Márquez hizo este anuncio. Bueno, Rafa Márquez tuvo como un videíto por ahí, ¿sí?, donde él comparte un poco de lo que representa para él su primera convocatoria. Y bueno, nos regaló nombres interesantes. Coqui en la portería, el tal Arangel, Oscar García del Club León, un futbolista joven con mucho futuro, y Alex Padilla, que lo de Alex Padilla me llama mucho la atención porque no había sido considerado ya en la última etapa, ¿no? ¿Sí? Por parte de Javier el Vasco Aguirre, desde la salida del guardameta de Pumas hacia el Athletic de Bilbao, incluso un poquito antes, ya no había sido considerado Padilla.
1: Sí, Alex Padilla sorprende en esta primera convocatoria, es uno de esos jugadores sorpresivos de Rafa Márquez, por lo que tú dices, ¿no, Josh? Porque cuando estuvo en nuestro país con Pumas no le fue nada bien, porque regresó al viejo continente, pero tampoco es un portero que tenga muchísima continuidad. Sin embargo, me parece que es uno de esos nombres en los que Rafa quiere notar y empezar a ver y a habilitar esa posición que se terminó liberando con el retiro de Memo Ochoa de ese tercer arquero de la selección nacional.
2: Acá. Un sueño hecho realidad con tan solo 17 años, y fue un sueño el poder jugar, vestir con la selección, así que feliz de haberlo cumplido.
3: He tenido mucha suerte, mucha fortuna de estar en selección juvenil y sub-20 también, y bueno, creo que he hecho las cosas bien y por eso me están dando la oportunidad.
2: Para mí la responsabilidad de hacer mi primera convocatoria de la selección es algo que me enorgullece, y es mucha responsabilidad para mí el poder convocar a seleccionados que sienten el orgullo de ser mexicano. Esta es mi primer convocatoria.

0: Hay un poquito de Rafa Márquez que habla de lo que representa para él como técnico nacional el poder hacer esta convocatoria, donde a mí me parece hay nombres bastante importantes. Se le da continuidad también al proceso de cierta manera.
1: Sí.
0: Quizás que se tocan ahí algunos futbolistas, el caso de Berterame, que hoy por la lesión de Raúl, por la situación de Quiñones, pues tiene que estar Berterame. No tienes otro 9 próximo, por así decirlo, ¿sí?, que tenga esas condiciones, ¿no? Si bien es cierto, creo que no hay tanto problema en el ataque para México, afortunadamente, bueno, hay que echar mano de lo que está disponible. Y también el caso de Irving, el Chucky Lozano, que no sé si sea con la intención de ver cómo está actualmente el Chucky, ver si por ahí comulga con los valores de esta selección, ¿sí?, y ver si se puede dar para no sé si para todo el proceso mundialista, pero sí quizás para la mitad o un poquito más, apoyado de la experiencia que tiene el Chucky, del talento que tiene y de lo que puede aportar para los diferentes atacantes que van a ir tomando su lugar de cara al Mundial de 2030.
1: Estoy de acuerdo, Josh. Si quieres, terminamos de revisar los nombres y en lo que se conecta Joel Morales con nosotros, platicamos un poco de estas inclusiones que ya estabas diciendo tú. Decíamos Alex Padilla, el tal Rangel, Oscar García. En la defensa está Johan Vázquez, César Montes, Víctor Guzmán, Israel Reyes, Everardo López de Toluca, que lo está haciendo muy bien, Jorge Sánchez, Jesús Gallardo, Mateo Chávez, que también arrancó muy bien la temporada en Europa, Diego Campillo, que no había sido parte de la Copa del Mundo, pero lo está haciendo muy bien en Chivas, se vuelve a ganar una convocatoria en selección nacional. En el medio campo, con la ausencia de Edson, que ya decías, Eric Lira, Luis Chávez, Obed Vargas, Jeremy Márquez, Orbelín Pineda, Álvaro Fidalgo, Alan Cervantes, que es una de las sorpresas también de esta convocatoria, Denzel García, que a pesar de que está en Juárez, es un gran jugador, me parece que tiene que salir de ahí para destacar mucho más, Gilberto Mora, que no puede faltar, y Luis Romo en el medio campo. Y los delanteros, Roberto El Piojo Alvarado, Irving Lozano, que también ya lo mencionaste, Santi Jiménez, Armando La Hormiga González, Germán Berterame, Hugo Camberos, Santi Sandoval, que lo están haciendo muy bien en Chivas y vienen de ser campeones con la sub-20 y conseguir ese pase a los Juegos Olímpicos, e Isaías Violante del América, que también me parece que se ha ganado la convocatoria con este arranque de torneo que está teniendo con el América. Esos son los 30 jugadores que ha convocado Rafa Márquez para esta gira, para esta fecha FIFA. Fecha FIFA de 4 partidos. Además, vamos a estrenar este nuevo formato.
0: Exacto, ¿sí?,
1: de FIFA. Entonces, por eso las convocatorias son con mayor número de jugadores. En Alemania pasó una cosa surreal, que era Jürgen Klopp en su primera convocatoria sacó 2 convocatorias distintas, unos para la primera semana, otros para la segunda semana. En México entendemos que no nos alcanza para tanto. Hay 30 jugadores en el universo de Rafa Márquez para esta primera convocatoria. Y ahora sí, te pregunto, Josh, nombres propios, ¿quién te parece que sobra en esta convocatoria de 30 jugadores?
0: Híjole, es que de sobrar como tal, no sé si alguien sobre. Uh-huh. Justo por lo que mencionas, en la órbita de Rafa están estos, seguramente aparece Quiñones, seguramente está por ahí Raúl, el caso de Edson, etcétera. Seguramente en su órbita hay más nombres, pero para lo que puede convocar y para lo que necesita aprobar en este momento, me parece que es una buena continuidad a lo que hizo el Vasco Aguirre, con nombres que por ahí son importantes. No está Ochoa porque ya termina por retirarse, no están algunos otros nombres, ya sea por lesión o por que no pueden ser convocados en este momento. Entonces, en esa situación siento que en sí no sobra nadie, pero posiblemente podría llegar a faltar algún hombre, ¿no? El caso de Brian Gutiérrez, que me parece no está en su mejor momento, pero que formó parte del Mundial y que podría hacer algo interesante con Rafa.
1: Totalmente de acuerdo, Josh. Vamos a enlazarnos entonces con Joel Morales, que ya sabes que es la voz de la selección nacional. Joelito, te saludo con mucho gusto de este lado, Josh Villa, Coqui de León, saludarte en esta mañana de viernes. Platícame un poco de esta primera convocatoria de la selección mexicana, 30 jugadores, cómo se van a repartir también en esta fecha FIFA, entendiendo que el primer partido ante Colombia no va a poder contar con todos.
2: Coqui, Josh, ¿cómo están? Buena tarde, saludos para todos. sí, se ha confirmado la primera convocatoria de Rafa Márquez como técnico del seleccionado mexicano. Una convocatoria que, si bien es cierto, le hace falta algunos nombres importantes, esto debido a algunas lesiones, caso concreto, nombre y apellido, lo de Roy Jiménez, lo de Edson Álvarez, supuesto también lo de Julián Quiñones, que si hubieran estado al 100% seguramente hubieran aparecido. ¿Por qué? Porque son de estos futbolistas que van a llevar una palabra que muy pocas veces hemos escuchado, por lo menos en selección mexicana: continuidad. Sí, hay sorpresas y hay nombres también que pudieran empezar a aparecer recurrentemente en los listados que pueda dar Rafa Márquez y su cuerpo técnico. Lo de Hugo Camberos a mí me parece espectacular, lo de Sandoval. ¿Por qué? Porque es la inercia que busca también el combinado tricolor. ¿Cuántas veces hemos escuchado de otras selecciones que empiezan a convocar a la selección mayor a chicos de 17, de 18, de 19 años? Bueno, me parece que hoy México ha hecho algo importante, el darles esa continuidad, y no porque estén en selecciones menores, dejarlos que vayan quizás en ese proceso. A mí me parece espectacular que poco a poco vayan sintiendo lo que significa la playera de la selección mexicana y, por supuesto, lo que es en selección mayor. Lo de Jeremy Márquez me parece también que llama muchísimo la atención, pero si nos tenemos que concentrar en alguna parte del campo, pueden estar de acuerdo o no conmigo, pero el tema de la portería fue quizás la posición que se robó los focos, porque aparece Oscar García de León y porque reaparece Alex Padilla, un arquero que tiene participación en el Athletic de Bilbao. Lo de García fue también ya sparring, ¿eh? Ojo, no es sorpresa, por lo menos en selección mexicana, pero uno pensaría que por nombres como Acevedo, como lo de Carlos Moreno, que iban a estar en esta primera convocatoria. Bueno, me parece que es donde más ha sorprendido Rafa Márquez.
0: Sí, coincido contigo, Jaro, te saludo con mucho gusto de acá el Josh. Justo te iba a decir, o sea, me parece que en la portería salta la parte, sobre todo de Charly Moreno, que lo está haciendo bien con Pachuca. Quizás lo de Acevedo, por la misma situación en la que está el conjunto de Santos Laguna, es un tanto complicado, pero además de ellos, yo me iría desde la portería hasta lo más alto del terreno de juego, mi Jaro, en la delantera. Por ejemplo, hablábamos que estaba Berterame de Inter de Miami, que no está Raúl, que no están Quiñones por el tema de las lesiones, que regresa Irving el Chucky Lozano. A mí me hubiera, no sé si gustado ese el adjetivo correcto, pero siento que se le debe una oportunidad a Ricardo Marín de Chivas, a Ali Ávila de Querétaro, que si bien es cierto no son los futbolistas que más resaltan en cuanto a llamar la vista de los demás, me parece que pueden llegar a ser productivos de buena manera en sus equipos. Entonces, en ese sentido, no sé tú cómo lo veas, si por ahí tú, si tuvieras la responsabilidad, la posibilidad, no sé si coincides en que tal vez Ricardo Marín y Ávila podrían haber tenido pues algún contacto con la selección.
2: Yo, es que gusto saludarte. Mira, también hay que decir las cosas como son. Si hoy Raúl Jiménez no hubiera estado lesionado, si Julián Quiñones no hubiera estado lesionado, estos nombres no iban a aparecer. ¿Por qué? Porque era justo lo que yo les decía, continuidad. Me parece, Josh, que sí, quizás por el nivel, quizás por lo que están mostrando en estos momentos. Ojo, esta primera convocatoria es el termómetro más cercano que tenemos a lo que Rafa Márquez busca. Que también quede algo bien claro, ¿eh? No porque no aparezcan en esta primera convocatoria signifiquen que estén borrados. Hay un universo de 60 futbolistas que están trabajando de la mano junto al cuerpo técnico de Rafa Márquez para en algún momento llevarlos a selección mexicana. Yo te diría que quizás por el momento que viven, pues sí, uno sorprendería que no aparezcan estos nombres importantes, pero yo creo que hoy Rafa quiere ver con qué futbolistas puede encarar ese partido de la Nations League. Viene el primer partido oficial en el mes de noviembre, ¿eh? Ojo con esto, me parece que Rafa, siguiendo con esta inercia que tenía Javier Aguirre, pues lo único que busca es ver qué otros futbolistas pudieran acompañar a los nombres importantes. Yo creo que sí era quizás la oportunidad para ver a un Ricardo Marín que peleara por lo menos por ser el suplente o ser la opción dos dentro del seleccionado mexicano. Lo de Ali Ávila que mencionas, a mí me parece que también empieza a hacer las cosas bien, pero acá podríamos entrar en el debate. ¿Y por qué no Charlie Rodríguez? ¿Y por qué no Chiquito Sánchez? ¿Y por qué no algún jugador que se te venga a la mente? Me parece que hoy es la responsabilidad que tiene Rafa, el hecho de tratar de conformar a los mejores futbolistas para poderlos llevar al equipo tricolor.
1: Joelito, no sé si tengas información de algún evento de homenaje que le vayan a hacer a Irving, el Chucky Lozano, o cómo justificamos la convocatoria de un jugador que lleva 3 partidos con el LA Galaxy, que tampoco ha sobresalido de una manera espectacular en la Major League Soccer, ¿Y dónde ponemos también el costo de la convocatoria? Porque a unos les sale muy barata, como a Chucky, pero luego están los nombres que ya mencionabas, Charlie Rodríguez, o el mismo Richie Ledesma, Alexis Vega, que tampoco aparece en esta lista de 30 jugadores. ¿Por qué para unos es tan barato ir a la selección y para otros no tanto?
2: Yo no sé si ponerle ese adjetivo, o ponerle el adjetivo de barato. Yo creo que hoy, Coqui, en referencia a todo lo que sucede en selección mexicana, es siempre poner el foco en el por qué el sí, el por qué el no. Yo creo que hoy, y esto también lo pudiéramos mencionar, que es lo bonito que tiene la selección o lo bonito que tiene el fútbol. ¿Por qué? Porque en estos momentos todos somos el técnico del tricolor, y algunos nos gusta un jugador, algunos nos gusta otro. Hablando en tema información, hablando en tema deportivo, hoy lo único que yo les puedo comentar es que Rafa Márquez tiene el plan, que Rafa Márquez tiene en la cabeza a ciertos futbolistas que quiere observar, que quiere ver si tienen esta posibilidad de seguir con el buen camino de la selección mexicana, porque a muchos les ha disgustado el hecho de que, por ejemplo, aparezca Germán Berterame. Vamos, dejó a Monterrey, ahora se fue con el Inter Miami, perdió quizás esa oportunidad de estar en la Copa del Mundo, pero me parece que en este plan que tiene Rafa, en este universo de futbolistas que tiene, también busca el hecho de buscar, valga la redundancia, quiénes pueden con la selección y quiénes pueden con el tema del sistema táctico, que son dos cosas bastante diferentes. ¿Por qué? Porque quizás el ponerte la playera de la selección mexicana te puede pesar en lo mediático, pero también tienes que ver qué futbolistas funcionan con su club, pero no funcionan con la selección mexicana. Hoy me parece que en esta primera convocatoria, como en la que tú me digas, de aquí a la última que va a haber a la Copa del Mundo del 2030, siempre alguien va a estar a disgusto con los que se encuentren en ese listado.
1: Y siendo insistente un poco con el tema del Chucky, Joelito, ¿es esta también una convocatoria de esas que puede valer para seguir siendo considerado por Rafa o definitivamente terminarlo cortando? Porque hablamos de un jugador que pues no quiso, entre comillas, de querer estar en la Copa del Mundo, porque cuando Javier Aguirre le pidió minutos, prefirió quedarse con San Diego. Eso también manda un mensaje de la actitud del jugador. Y que tras la gran Copa del Mundo, y hablando de la continuidad que Rafa repitió muchas veces en su presentación, se le da esa primera oportunidad. Entiendo que Rafa fue compañero del Chucky en selección, sabe lo que puede aportar, porque como futbolista, cuando está bien el Chucky es diferencial, pero ya han pasado muchos años de ese Irving Lozano, y creo que lo que ha salido, o cómo ha salido de sus últimos clubes, tampoco es significativamente bueno para los grupos de selección. ¿Puede ser esta convocatoria un parteaguas también para Irving?
2: Yo creo que sí, Coqui, yo creo que sí, porque hoy tienes que aprovechar que no está Raúl, que no está Julián y que no está el Chino, que son futbolistas que seguramente sanos hubieran aparecido en la selección mexicana. Yo creo que hoy Irving Lozano tiene que aprovechar la oportunidad, si es que él tiene ganas, porque el fútbol me parece que lo tiene. Sí, con el paso de los años, quizás el tema de lo disruptivo que fue dentro de la Liga MX, de lo que hizo en Europa, me parece que eso es algo natural que se va perdiendo. Pero hoy, si Chucky busca y tiene en la mente el hecho de seguir con esta inercia selección mexicana, pues tendrá que poner algo diferente. ¿Para qué? Para que Rafa lo siga convocando en futuros partidos. Puede ser un parteaguas en la carrera de Irving Lozano en selección mexicana. Mi respuesta, yo te diría que sí.
0: Ahí está, pues bueno, Jaro, hablando ahora en otro orden de ideas, de la máquina que después de esa derrota que sufre ante el Inter de Miami, pues bueno, tiene actividad, ¿no? También en esta jornada número 9 de la Liga BBVA MX, y que sin lugar a duda empieza otra vez esta parte de darle la vuelta rápidamente a la página, como normalmente lo tiene que hacer la máquina, mi Jaro.
2: Sí, habrá que cambiarse el chip después de todo lo que sucedió en Miami, después de la odisea, después de que si le afectó o no le afectó, perdieron un día de entrenamiento, no llegó completo el equipo. Acá les voy a dar un dato que alguien me podría decir, ¿ya para qué, no? ¿Ya para qué nos dices eso? En el avión que hoy volará de Miami hacia Monterrey, pues le mencionaron al Cruz Azul que todo estaba en orden, que no había ningún problema, ese mismo avión que les pone la organización de la Major League Soccer, que fue la encargada de la Champions Cup, hoy sí les dijeron, no va a haber ningún problema para que lleguen a Monterrey. Pueden meter el peso que quieran, a las personas que quieran, que ustedes van a llegar en tiempo y en forma para su partido de esta apertura 2026 dentro de la Liga MX. La verdad es que a mí me parece algo, híjole, no sé si hasta absurdo, después de todo lo que pasó con Cruz Azul, de los problemas que tuvieron que pasar para llegar a la Florida, pero bueno, tendrán que cambiar el chip, tendrán que tratar de regresar a la senda del triunfo y, por supuesto, corregir los errores para seguir dentro del top 3 de la tabla general en esta apertura 2026.
1: Perfecto, Joelito, te agradecemos el tiempo. ¿Algo más que quieras agregar de la máquina antes de ese partido con los Rayados?
2: Bueno, que la gente sepa que hoy están enfocados el hecho de regresar a la senda del triunfo y también que va a ser el traslado directo de territorio norteamericano hacia territorio mexicano, directo a Monterrey para jugar el día de mañana.
1: Perfecto, Joel. Gracias por conectarte con nosotros. Te mandamos un abrazo. Buen fin de semana.
2: Un abrazo. Que estén muy bien.
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1: Información de selección mexicana, mi Josh, ¿cómo viste? También de la máquina cementera previo a ese partido de Rayados, importante para ambos equipos, ¿no? Que vienen de derrotas. Es lo que tiene el fut, ¿no? Bueno, te pierdes un día, pero en estos torneos tan cortos, dentro de 3 días tienes otro partido y puedes levantar la cara.
0: No sé si sea una muy buena noticia para Cruz Azul, que sin lugar a duda el ánimo no es el mismo, ¿no? Después de lo que se vivió ante el Inter de Miami con un Lionel Messi que aparece otra vez en el marcador, que mucha banda empezó a tomar de referencia, ¿no? El primer gol de Messi con el Inter de Miami y el centenario 100. Ya otra vez contra Cruz Azul. Eso me parece que es algo muy, muy curioso y que obviamente para Cruz Azul no es algo que puedan agarrar y decir, nosotros somos el del primero y el del 100 de Messi en MLS.
1: y en medio también historia de Messi con Cruz Azul, con su primo jugando aquí en algún momento. Exacto, sí. Él vino a jugar también un partido de leyendas en el Estadio Azul. ¿No? O sea, hay mucho de Cruz Azul y Messi alrededor, pero al final termina siendo su verdugo en esa final de la Campeones Cup. Cruz Azul en este inicio de semestre tenía la intención de ser campeones de 3 torneos y terminó, exacto, quedándose solo con el de Toluca, ¿no? Al principio de temporada.
0: Así es, y que a ver, ¿no? Tendrá que darle la vuelta a la página lo más rápido posible para lo que decía Jaro, ¿no? Volver a la senda del triunfo y volver a reactivar este ánimo para volver a competir en el fútbol mexicano, que es algo que tiene que hacer y que está obligado Cruz Azul.
1: Totalmente, mi Josh. Nosotros vamos a ir a nuestra primera pausa de estas 2 horas, pero la gente síganos mandando sus complacencias y lo que piensa de esta primera convocatoria de la selección mexicana.

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30: Estamos de regreso en Zona Mixta, 12:30 de la tarde, viernes 18 de septiembre, a un día del Clásico Nacional. Clásico que eleva las pasiones en México, Josh. Y vamos a escuchar también a nuestra gente. Que ya les hemos pedido sus mensajes, sus peticiones. Puede usted conectarse con nosotros a través del WhatsApp 55 54 02 28 44. Mándenos sus comentarios. ¿Qué piensa de la selección? ¿Qué piensa del Cruz Azul? ¿Qué piensa del Clásico Nacional? Y si quiere que le pongamos alguna rolita. ¿Qué nos han dicho ya? Exacto, mira acá, José Luis Nuño dice: vamos, vamos, Rayados. Y pita que pita, hay que darle a la maquinita. La acomoda bastante bien. Me gustó.
1: Por acá Darío Martínez, que siempre nos acompaña, dice: ¿qué pasó, caballeros? Viernes de caricias prohibidas, canas ajenas y sábanas húmedas. Y para cerrar, porfa, pónganme Ven, devórame otra vez. Anda cachondillo, mi buen Darío Martínez.
30: Es esa semana del mes.
1: Sí, exacto, justo. Una lista de la selección, igual que siempre, con puro bulto. Fíjate que ahí sí no estoy de acuerdo.
30: Yo tampoco, ¿eh?
1: Creo que es una buena convocatoria.
30: Con lo del ambiente el viernes, con eso sí estás de acuerdo, ¿no?
1: Sí, con eso sí. Eso está. En el mood que anda mi Darío Martínez, me gusta, pero en el tema de la selección, ahí fíjate que no. Por acá dice: buenas tardes, familia de Zona Mixta, excelente fin de semana, soy el Torero. Bueno, Cruz Azul va a Rayados, vamos Celestes por la victoria, y pongan la madrileña para decir olé. Ahí está.
30: Pues ahí están enfrentados José Luis y el Torero, ¿no?
1: Exacto, pues, están ahí en pique.
30: Nuestros mixers andan frente a frente.
1: Ricardo Mendoza dice: buenas tardes, qué mal que no hubo programa ayer. Y otra cosa, un mal encuentro de Cruz Azul, sí, pero hubo muchas trabas por parte de la MLS. Y aun cuando Cruz Azul estaba entrenando, previo al encuentro, prendieron los aspersores y como si no quisieran que pisara la cancha. Hubo intenciones de boicotear el encuentro, aunque digan que no. Y por favor, pongan un caminito de Cañaveral y Leo Dan. Saludos desde Hidalgo.
30: Pues sí, ahí está. Sí, estoy de acuerdo en esa idea. No sé cómo lo veas tú, Josh, de que a Cruz Azul se la pusieron muy complicada, ¿no? Ya no solo es el hecho de ir a jugar a la casa de tu rival una final.
1: Sí, un rival.
30: Que cuenta con un tipo como Messi, que es un extraterrestre con 39 años, se pasó por encima de quien tú me digas en la Copa del Mundo, y lo que hace semana a semana en Estados Unidos es una locura, sino que además, que lo del avión, que lo del hospedaje, que lo de los aspersores, que el terreno de juego.
1: Sí, demasiadas
30: cosas como para que se celebre una final así.
1: Sí, son muchas cosas que jugaron en contra de Cruz Azul, eso es algo real. Por ahí, si se pudiera tener un terreno neutro, quizás sí, eso podría ayudar un poquillo. Pero bueno, en el fútbol, ante todo y contra todo, te tienes que imponer. Y a veces te toca bailar con la situación más fea. Entonces, en ese sentido, pues ni modo, ¿no? Tienes que darle, tienes que meterte de lleno y salir a hacer lo que tienes que hacer. Cruz Azul tendrá que darle la vuelta a la página rapidísimo, porque tiene algo importante en el torneo local. Y me parece que para el proyecto de Joel Wiki, esta visita a Monterrey va a ser algo bastante, bastante complicado por lo anímico, por lo futbolístico.
30: Totalmente.
1: Y porque sí o sí, ya la presión ya llegó.
30: También, ¿no? Cansancio, sí, de viajar a media semana y jugar ese partido contra el Inter de Miami. Bueno, para cerrar el tema de la selección, Josh, ¿te parece que revisemos la convocatoria de la selección? Colombia es en nuestro primer rival el próximo 26. Ahí está la convocatoria de la selección Colombia para los que nos están escuchando en radio. Quintana, Montero y Kevin Mier son los porteros de la selección colombiana. En la defensa, Álvaro Angulo, que juega en Pumas. Daniel Muñoz, que la rompió en el Mundial. Davison Sánchez, Ocampo, Lucumí de la Juventus. Andrade, Caicedo y Velázquez son los que cierran la saga defensiva. En el medio campo, Daniel Arcila de León, que está teniendo un muy buen arranque del torneo. Se termina ganando la convocatoria por Néstor Lorenzo. Gustavo Puerta, compañero de la Hormiga. Hamilton Campas, que se quedó cerca de llegar al América. John Arias, John Solís, Juan Manuel Rengifo del Atlético Nacional, Kevin Castaño, Matías Orozco, Richard Ríos y Yasser Asprilla. Recordamos que ya James Rodríguez se retiró de la selección colombiana y no forma parte de esta convocatoria. Y en la delantera, Carlos Gómez, Juan Camilo Durán, Kevin Viveros, Luis Suárez y Oscar Perea. Estos son los convocados de la selección colombiana.
1: Una muy buena selección, ¿eh? Tiene nombres muy interesantes, tiene en todas las filas, tiene alguien que le puede dar mucha, mucha solidez. Lo de Luis Suárez, de atacante del Sporting Club.
30: Lo estás viendo tú semana.
1: No, y lo está haciendo delicioso. O sea, no podría decir que está jugando desnudo, pero sí con poca ropa, la verdad
30: ahí
1: lo
30: anda,
1: está haciendo bastante
30: anda.
1: Bien, entonces
30: en paños menores.
1: Exacto, sí. En traje de baño sí ha estado jugando Luis Suárez, lo ha hecho bastante bien, así que tiene cositas interesantes esta selección cafetera.
30: Pues vamos a escuchar a Néstor Lorenzo, seleccionador de Colombia, hablando sobre esta convocatoria y el enfrentamiento ante la selección mexicana.
2: Hay como una transición y recambio que creemos necesaria. Y bueno, en ese sentido hemos decidido darle descanso a muchos jugadores que son parte del ciclo, del proceso de la selección, pero que en estos momentos están viviendo distintas situaciones en sus clubes y preferimos usar estos partidos y esta transición para ver a nuevos talentos, a gente que hemos tenido de pronto bloqueada muchas veces y que nunca hemos podido llamar. Simplemente lo escuché, respeté sus tiempos, yo lo sabía desde el partido con Suiza, pero respeté el tiempo que él decidió cómo y cuándo anunciarlo a la gente. James le ha dado muchísimo a la selección.
1: Ahí las palabras de Néstor Lorenzo, técnico de la selección de Colombia, contra quien va a debutar, Rafa Márquez, en el banquillo del tricolor. Así que va a ser un buen partido. Vamos a dejar ya el tema de selección mexicana y hablaremos del clásico nacional.
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1: Ahí está ya, Coqui. Hay mucha información, pero yo quiero que empecemos desde otro punto, y es con el compromiso, Coqui. Quiero que te comprometas así, de bote pronto. ¿Quién se va a llevar el bendito Clásico Nacional?
30: Creo que las Chivas se van a llevar el bendito Clásico Nacional de visita. Está bravísimo. Está muy igualado. No, depende qué América vamos a ver mañana, porque si vemos al América de los primeros 45 minutos contra Cruz Azul, Chivas es muy superior por lo que viene mostrando. Si vemos al América de los últimos 20-30 minutos con Cruz Azul, este América ha arrancado muy muy bien y está muy bien armado por Guillermo Almada. Ya metió gol Borja también, ¿sí? Es una buena noticia para el América, entonces ha sido muy buena noticia también.
1: Así es, ahorita seguimos profundizando en ese tema. Vamos a escuchar a Henry Martín, capitán de las Águilas del América, que está en zona mixta. Curiosamente,
3: Clásico de México. En México se paraliza. El estadio debería estar lleno. Espero que esté lleno, porque es un partido muy, muy bueno. Los dos venimos estando en la parte alta de la tabla. Creo que pinta muy bien para algo que la gente espera, un espectáculo como lo que es. Entonces, invitar a toda la gente que nos acompañe y decirle lo que le digo a mis compañeros, sobre todo con Carlitos, que estuvo hablando el otro día. Me pregunta cómo es, qué diferente hay de un clásico contra Chivas contra otro equipo. Digo eso, justo. El Clásico de México es otra cosa. Y lo vas a ver desde que la llegada al estadio, lo vas a ver cuando salgas a calentar a la cancha. Entonces, él solo tiene mucha ganas de aprender y nosotros estamos aquí para apoyarlos también. ¿Queremos
4: una foto acá con los dos?
1: Ahí el capitán de las Águilas del América hablaba un poquito, recién comenzaba sus palabras, de la entrada. Y es que en el Clásico Joven, la realidad es que fue muy pobre la entrada. No sé si llegamos al 70% de la capacidad del Estadio Banorte.
30: Los precios no ayudan también.
1: Es que justo era lo que iba, Coqui. A mí me parece que más allá del tema de lo deportivo, lo futbolístico y de cómo pueda llegar a jugar a América o Cruz Azul, el tema de los costos sí está pegando sabroso. Supongamos en el hipotético, yo que tengo familia, ¿no? Ya con hijos, etcétera, para ir a un estadio me tengo que echar una salidita de 5,000-6,000 pesos, sí, papito chulo. Con eso como, bastante,
30: todos,
1: ¿no? O
30: sea,
1: entonces en una salida de 3 horas te gusta echarme 6,000 pesos, no lo haría, ¿sabes? Uh-huh. Entonces, por más que ame un color o una institución, realmente no lo haría. Y ahí es donde yo creo que está el tema.
30: Sí, estoy totalmente de acuerdo contigo. Las trabas que presentan de repente las convocatorias, lo que sí no tengo dudas es que Chivas va a ayudar a que ese estadio se llene mañana, y por eso está sonando la línea. Josh, ya tenemos al señor José María Garrido. Chema, mucho gusto, ¿cómo estás? Buen viernes, ¿cómo están las Chivas previos al Clásico Nacional?
5: ¿Cómo están, compañero? Gusto saludarles, fuerte abrazo. Sí, bueno, pues el Guadalajara cerrando su preparación en este momento, la última práctica del rebaño antes de viajar rumbo a la Ciudad de México. Bueno, básicamente el vuelo es a Toluca. Chivas va a viajar a Toluca en un rato más. Salen de Verde Valle por ahí a las 2:30 de la tarde. Se toman un charter con destino a Toluca. De ahí vía terrestre se van a su hotel ahí por San Jerónimo, y ya esperando el partido del día de mañana con pocas variantes. De hecho, es muy probable que el técnico repita la misma alineación con la que el cuadro rojiblanco venció la semana pasada el conjunto de Pumas. La confianza en todo lo alto, y desde luego el apoyo y el respaldo por parte de la afición a la espera de poder hacer un gran partido el día de mañana, compañeros.
1: Hola, hola, Chema, de este lado el Josh. Oye, tú sabes que yo soy un hombre que a veces habla y termina calzoneándola y lo hace porque no piensa antes de decir las cosas. Por eso me acerco a ti, porque justamente en este Clásico Nacional, en este América contra Guadalajara, me parece que tiene un rato en el que las dos instituciones no llegan en un nivel tan sólido a un Clásico Nacional. En algún momento llegaba América mejor, por ahí en otro Chivas trataba de aparecer un poquito más sólido, pero me da la impresión de que este torneo, tanto América como Guadalajara, llegan en un nivel muy parejo. ¿Se da la impresión allá en Guadalajara de que es algo así, o estoy completamente loco y estoy diciendo alguna tontería? Chemita, ¿cómo se está viviendo el Clásico Nacional o la previa de este Clásico Nacional allá en Guadalajara con lo que están haciendo las Chivas con Milito?
5: Mi opinión es que tienes razón en las dos cosas. De repente se te salen dos, tres cositas medio raras. Lurias, mi Josh, pero no, sí, ya en serio, la percepción general es de que llegan parejos, pero sí con un favoritismo hacia Guadalajara. Más allá de que hay un solo punto de distancia, más allá de que son las dos de las mejores defensas del fútbol mexicano, por muchas cuestiones, sobre todo por la parte futbolística que muestra hoy por hoy Guadalajara, que viene de dos goleadas consecutivas, de que Chivas ha bajado la cortina en dos partidos de manera consecutiva, de que solo tiene una derrota, ¿no? Y de que llega en buen momento. Los momentos siempre son determinantes, más allá de lo que se vivió hace un año, justamente, ¿no? En el mes de septiembre pasado, cuando Chivas visitó a la América en Ciudad de México, tenía una situación más o menos a la inversa, donde Guadalajara parecía que llegaba como víctima y terminó ganando. Es decir, todos estos antecedentes tienen al lugar común, pero es la neta. O sea, hablar de que un equipo llega como favorito no sirve absolutamente de nada. Sí hay ocasiones en las que este favoritismo se materializa, pero no siempre ocurre, ¿eh? Y hemos visto en muchas ocasiones también a equipos que llegan con todo en contra y terminan dando la gran campanada. Chivas tratará de apegarse al guión, de no hacer cosas raras, no hacer cosas diferentes a lo que el técnico ha mostrado, y con base en ello creo que le puede dar un duro golpe al cuadro americanista para el día de mañana, ¿eh?
30: ¿Cómo se está viviendo este dulce momento que están viviendo las Chivas, Chema? Desde allá parece que el tiempo ha terminado de asentar varias cosas, ¿no? La gestión de Mauri Vergara en este momento está siendo excepcional. Se fue la hormiga, no extrañan los goles. El Tala se queda en Chivas y está siendo espectacular. Camberos, Santi Sandoval, con la sub-20 la rompieron. Ahora convocatoria selección nacional. Chivas es la base de esta selección, de la continuidad del nuevo proceso de Rafa Márquez. Llegas en un buen momento tras golear 3-0 a Pumas, vienes al Estadio Banorte contra América y todo parece que le está saliendo bien al Guadalajara. ¿Cómo está viviendo este momento las Chivas?
5: La verdad es que lo están viviendo muy bien, Cookie, lo están pasando muy bien en Guadalajara, pero sobre todo con mucha ecuanimidad. El técnico habla mucho de esa parte, ¿no? Habla mucho de mantener los pies sobre la tierra, de ser un equipo humilde, de mantenerse como un equipo trabajador y de no creérsela. Ya más de una ocasión, incluso desde el torneo pasado, el propio técnico decía que esto del liderato y de estar ahí arriba, pues es hasta anecdótico, porque lo que realmente le importa a Chivas es cómo vaya a llegar al momento de la fiesta grande, ¿no? Hoy por hoy el nivel es bueno y parece que pinta para mejor, pero la intención es, por supuesto, que el equipo siga creciendo en la parte futbolística, que se mantenga y si puede mejorar, que lo haga, que los puntos que tiene por resolver el técnico se sigan manifestando y que el equipo no pierda ese buen fútbol, el buen pie, ¿no? De seguir siendo agresivo, de permanentemente buscar la portería contraria, de tener la pelota, de agobiar a los rivales. Eso es lo que en realidad más le preocupa hoy por hoy al técnico de cara a este partido tan importante, ¿no?
1: Y es un partido bastante, bastante importante que paraliza sin lugar a duda a la nación. Vamos a escuchar rapidito, Chema, y ahorita seguimos platicando al Tala Rangel, que habló previo a este Clásico Nacional.
6: Pues prácticamente yo diría que no ha cambiado nada, simplemente ha mantenido el ritmo de entrenamientos, la mentalidad de querer sobresalir, de querer ganar, que se venía manteniendo desde el torneos pasados. Y yo creo que es esa esa es la fórmula que ha mantenido el profe y es lo que nos ha permitido seguir peleando en la tabla, en la parte alta de la tabla. Mira, yo creo que lo dicen los exjugadores como Ramón, como Bofo, que en un clásico no hay, o sea, si viene uno mal y el otro bien, yo creo que no hay favoritos, es parejo, obviamente porque ambos tienen el hambre de, pues de llevarse los 3 puntos y la victoria. Pero yo creo que realmente tenemos que concentrarnos en eso, en hacer nuestro trabajo, en no entrar en excesos de confianza y pues, manejar un buen juego, vaya.
1: Ahí las palabras de Raúl, el tal Rangel. Chemita, yo quería preguntarte antes de pasar a otro tema, después de ya 8 jornadas de este torneo y de que el mercado de fichajes ya está cerrado, etcétera, ¿sí llegó Jordan Carrillo a Verde Valle?
5: Sí llegó, mi George, y también Kevin Castañeda. El tema pasa, y ya estuve preguntando un poquito, que para entender el sistema de Milito y lo que el técnico les pide que hagan es muy específico, y el técnico los llena de mucha información, de trabajos, de movimientos específicos, de qué hacer sin la pelota, qué hacer con la pelota, qué hacer cuando tal sale con esto, todo ese tipo de cosas, movimientos, jugadas, lo trabaja mucho el técnico y se enfoca en ello durante la pretemporada, y los jugadores no hicieron la pretemporada completa. Esa es la visión que tienen desde adentro. Por eso el técnico, después del partido contra Pachuca, decía que hay que tenerles paciencia y que hay que darles las herramientas. Por eso yo interpreto que a estos dos jugadores en concreto les ha costado trabajo esta parte, ¿no? Los dos han tenido oportunidades, incluso como titulares, pero lo vimos también en ese mismo juego contra Pachuca, cuando entran de cambio, el bajón que da el equipo, y eso se notó. Creo que la intención, por supuesto, del técnico será tratar de darles las herramientas y que se adapten lo más rápido posible, ¿no? Cuando el equipo ya entiende y sabe cómo se trabaja y cómo se tiene que jugar, y cuando el resto se está, o estos dos en particular, se están adaptando, es donde más trabajo cuesta y es donde más paciencia hay que tener. Es difícil pedirle a la afición paciencia, porque hoy, con esta dinámica actual de urgencia, de inmediatez, pues todo queremos de un momento a otro, ¿no? Y no va a ser sencillo. Hay que esperar a estos dos jugadores que se prevé puedan dar más temprano que tarde, como buenos elementos dentro del cuadro rojiblanco.
30: Chema, platícanos un poco de esa pelea por el 9 tras la salida de Armando González, el 4 Camarín haciendo goles, Sepúlveda también aportando en la delantera del Guadalajara. ¿Quién pinta para ser titular mañana y cómo están llevando estos ambos jugadores esa pelea por ser el 9 titular de las Chivas?
5: Los dos van como titulares, tanto Marín como Sepúlveda, como partido contra Pumas. La intención es que el técnico les vuelva a dar la oportunidad a ambos, se han entendido bastante bien, cumplen con lo que se les pide. Desde el partido contra San Luis respondieron y no sería ninguna sorpresa que mañana vuelvan a repetir.
30: Pues gran noticia que le das a la afición del Guadalajara. Hablando de Ángel Sepúlveda, Chema, permítenos un momento, regresamos contigo, vamos a escuchar al cuate.
7: Como goles importantes, sí, sí ayudan a mi equipo, ¿no? A ganar, es la verdad. Obviamente, como bien dice, siempre está ese morbo, ¿no? Que al final yo me enfoco en mí, en mi equipo, respetando siempre al rival que nos toque. En este caso, hoy es este rival. Estamos enfocados, estamos tranquilos. Te digo, yo en lo personal disfruto los partidos, de los sí, los disfruto. Y bueno, espero estar de la mejor forma. ¿Para qué? Para ayudar a mi equipo, que es ganar, que al final es la convicción y es el pensamiento que tenemos durante toda la semana.
30: Pues ahí estaban, Josh, las palabras del cuate Sepúlveda y, como nos cuenta Chema, titular el día de mañana en el Clásico Nacional.
1: Milito haciendo, ¿no?, lo de la mística o esa norma que a veces algunos dicen que equipo que gana repite, al menos en la delantera, como lo estaba comentando el buen Chema, así lo va a terminar haciendo Milito. Al inicio de todo este tema, Chemita, le preguntaba a Coqui, le pedía compromiso, que con quién se iba los 3 puntos en este Clásico Nacional. Así que, Chemita, ¿quién va a ganar entre América y Chivas?
5: Yo creo que el Guadalajara, amigos, yo creo que el Guadalajara va a ganar el día de mañana por lo que están haciendo, por lo que ya hemos platicado. Yo sí veo a Chivas con todas las condicionantes que hablábamos, muy superiores en este partido.
1: Pues ahí está, tanto Coqui como Chema coinciden. Yo me uno a ustedes, creo que Guadalajara tiene todo para poder vencer al América, pero hay un punto que no quisiera dejar pasar, y es que lo del profe Almada en su proyecto con América sí o sí tiene que salir a buscar 3 puntos para redireccionar todo.
30: Viene a perder con Cruz Azul.
1: Justo eso. Después de esa derrota tiene que sacar 3 puntos que serían oro puro.
30: Sí, totalmente de acuerdo. Chemita, ya para ir cerrando nada más con el tema de selección, Chivas aporta 6 jugadores a esta convocatoria. ¿Cuál es la planificación para estos jugadores? ¿Cuándo estarían ya incorporándose al tricolor?
5: Bueno, en el caso de Alvarado y de Rangel, a la brevedad, ¿no? En cuanto termine el partido contra América, seguramente tendrán que empezar a preparar sus cosas, a viajar a la Ciudad de México, o quedarse en todo caso allá para la concentración. Los jugadores, los otros 4, se incorporarán después del partido contra Querétaro, que esa era la intención, ese era el trato, ese era el acuerdo. Jugará Chivas sin 2 de sus seleccionados y el resto se incorporarán después allá en Nueva York.
30: Perfecto. Chema, ¿algo más que quieras agregar?
5: Pues nada, decíamos, ¿no?, que Chivas en un rato más se va para allá. La única duda será si el técnico le respetará el lugar a Hugo Camberos como lateral por izquierda o bien con el cotorro Brian González, luego de que este ya reapareció el fin de semana anterior y lo hizo marcando gol.
30: Perfecto, ahí, Chema, está. Te agradecemos toda la información. Josh, ¿alguna otra?
1: No, gracias, gracias, Chemita, como siempre, muy puntual la información. Abrazote, papito.
5: Vámonos, ahí estamos. Un saludo, un fuerte abrazo.
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1: Ahí está la información de Guadalajara. Me parece que va a ser un buen clásico, siento que va a haber altas.
30: Yo estoy contigo en lo que le comentabas a Chema, de que tal vez hace rato no llegaban tan bien ambos a este partido, ¿no? A veces era América que era muy favorito, sí. A veces era Guadalajara que era muy favorito, sobre todo en esa época de Jardine se emparejó un poco la cosa.
1: Claro.
30: Creo que Gaby Milito lo ha hecho muy bien con Guadalajara y tiene este semestre también quitarse esa espinita de ser campeón. Vemos, Josh, en pantalla la jornada 9 de la Liga MX. Así quedan los partidos.
1: Sí, que arranca hoy justamente con el Puebla recibiendo a los Potros de Hierro del Atlante a las 19 horas, tiempo del Centro de México. 2 horas más tarde, Juárez ante Tigres. Después, el sábado, tenemos 4 partidotes con el Atlético de San Luis frente a Necaxa a las 17 horas. En el mismo horario, Atlas contra Pumas, que me parece se puede ser un buen partido. A las 19 horas con 10 minutos, Monterrey frente a Cruz Azul, y el que cierra la jornada sabatina y que sin lugar a duda es el partido que nadie se va a perder, América contra Guadalajara desde el Coloso de Santa Úrsula a las 21 horas con 15 minutos. El domingo, mis Diablos Rojos del Toluca a las 18 horas contra Santos, y también a la misma hora Pachuca recibiendo a los Xolos de Tijuana. Cierra todo a las 20 horas, tiempo del Centro de México, del domingo, Querétaro frente al Club León.
30: Pues esa jornada 9, marcada por supuesto por el Clásico Nacional, 9 y 15 de la noche del sábado 19 de septiembre. América y Chivas, Chivas y América en una nueva batalla por ganar este partido.
1: Va a estar sabroso, sin lugar a duda, me parece. Sí, creo que va a mover mucho. Me parece que hay muchos sazones para que sea un buen clásico.
30: Sí, y el primero sin Armando La Hormiga González, veremos con esa noticia que nos daba Chema, cómo se desempeñan tanto Ricardo Marín, que tú lo pides para selección, como el cuate Sepúlveda, que por ahí también puede aportar con su experiencia, ¿no?
1: Sí, a ver si se terminan por acomodar como lo hicieron, ¿no? Contra los Pumas de la UNAM, que apenas había sonado el silbatazo inicial y ya iban ganando prácticamente. Entonces, a ver si les sale algo similar. Sí,
30: imagínate mañana también un gol de Santi Sandoval con la edad que tiene, ¿no? Sí, o Camberos, que están volando los 2 jovencitos de Chivas. La verdad que un momento muy dulce el que se está viviendo en Guadalajara en torno a todo el proyecto, no solo al equipo mayor con esa convocatoria de selección nacional. También nosotros en un ratito ya vamos a ir a una pausa. Yo espero vamos a hablar del América para que la gente no diga, ay, son muy chivistas. Y, no, aguánteme.
1: Exacto.
30: Usted sabe que el señor Esteban Garrido es parte de este programa y lo vamos a tener ya regresando del corte para que platiquemos también de la otra parte del cuadro de las Águilas del América. Nosotros vamos a una segunda pausa, pero quédese, que regresamos en Zona Mixta.

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Estamos de perdón, buenas tardes. Antes que nada, estamos en este espacio de informativo NTR. Los invitamos para que nos acompañen. Tendremos la información más importante que se ha registrado en las últimas horas. Así que comenzamos con un resumen de algunos de los temas que abordaremos a lo largo de este espacio informativo. Detienen en Tala a Eduardo Isaac N., presunto feminicida de Carla Margarita Pérez Jiménez, de 22 años de edad, estudiante de medicina y quien fue reportada como desaparecida el 14 de septiembre y localizada sin vida este miércoles 16 de septiembre en un sembradío de camino a Nextipac y avenida Cucba, colonia Las Agujas, informó el secretario de Seguridad y Protección Ciudadana, Omar García Harfuch, durante la conferencia mañanera en Palacio Nacional. Destacó los trabajos y la coordinación con el gobierno de Jalisco, la fiscalía y las autoridades zapopanas con las federales. Anuncia el Centro Universitario de Ciencias Biológico y Agropecuarias de la Universidad de Guadalajara acciones de seguridad que establecerán en coordinación con el municipio tras la protesta de estudiantes por el feminicidio de la estudiante Carla Margarita Pérez. Cuestiona el Observatorio Ciudadano Nacional del Feminicidio la aplicación de la alerta de violencia de género contra las mujeres en Jalisco, cuyo mecanismo no ha sesionado desde noviembre de 2024, esto tras el feminicidio de Carla Margarita Pérez Jiménez, estudiante de medicina de 22 años de edad. Analizan y reflexionan académicos sobre las desapariciones de personas en el país y la crisis que representa para la sociedad. En el libro ¿Por qué los buscamos? Aproximaciones teórico-metodológicas para comprender la búsqueda de personas desaparecidas en México.

investigar de oficio los ingresos reales de los deudores y dar atribuciones a las instancias correspondientes para vigilar e inscribir formalmente a los morosos. Jalisco participará en el segundo macro simulacro nacional de este año, que se llevará a cabo este sábado 19 de septiembre. Algunas empresas ya realizaron este viernes un simulacro, dado que no trabajan mañana y consideraron importante hacer este ejercicio con sus equipos de trabajo. Gana terreno la informalidad ante el debilitamiento del empleo formal y la baja de empresas que cotizan ante el IMSS cada vez en mayor medida, consideró la Escuela de Negocios del ITESO. En exigencia de atención a los problemas de abasto de agua potable, mantenimiento del drenaje y pavimentación, vecinos de colonias como La Piedrera y La Nogalera se manifestaron este viernes. Continúan en caída libre el número de pasajes, tanto de Peribús como Macrobús, de los sistemas BRT, revela el Instituto Nacional de Estadística y Geografía al publicar los datos del transporte urbano de pasajeros en el mes de julio. Autoridades federales detuvieron en Guadalajara a Mario N. y Juvenal N., presuntos integrantes de una célula delictiva que opera en Tabasco, que estaría relacionada con extorsiones contra al menos 77 sucursales de carnicerías. Ambos contaban con órdenes de aprehensión por los delitos de extorsión agravada, homicidio y asociación delictuosa. Según las autoridades, los señalados estarían vinculados con llamadas y mensajes utilizados para exigir dinero a los establecimientos. Tras el rescate de 8 personas que permanecían reclutadas de forma forzada en un hospital clandestino del crimen organizado en el municipio de Tecalitlán, en Jalisco, la Vicefiscalía Especial en Personas Desaparecidas indaga si la policía local encubría estos hechos. Apenas 2 meses después de cobrar una cuantiosa indemnización bruta de más de 684 mil pesos por dejar el Instituto Electoral, Cristian Flores Garza ya se perfila para ocupar un nuevo cargo público. De acuerdo con el orden del día de la Comisión del Servicio Profesional Electoral Nacional del Instituto Nacional Electoral, se prevé aprobar el reingreso del exsecretario ejecutivo para desempeñarse como vocal ejecutivo en Nayarit. El proyecto plantea asignarlo específicamente a la Junta Distrital Ejecutiva 1, cuya cabecera se localiza en Santiago Ixcuintla. Destina a la Secretaría de Infraestructura, Comunicaciones y Transporte 140.6 millones de pesos para la construcción de 4 caminos artesanales en Mezquitic. El proyecto contempla edificar 18.5 kilómetros de conectividad vial durante 2026, los cuales se integrarán a los 20.5 kilómetros ya realizados en la región el año anterior. Condiciona la mala calidad nutricional y la expansión urbana el acceso a la salud en el área metropolitana de Guadalajara. El estudio El ambiente alimentario en el área metropolitana de Guadalajara, desigualdad territorial en el acceso a alimentos saludables, revela que el problema no es la falta de tiendas, sino lo que venden. Casi la mitad de la población de bajos recursos, es decir, 49.87%, vive rodeada de comercios saturados de productos chatarra, mientras que solo 2.61% tienen acceso directo a alimentos frescos como frutas y verduras. Esta desigualdad se agudiza en zonas periurbanas de Zapopan Sur, en Santa Anita, Tlaquepaque, Tonalá y El Salto, por lo que los investigadores urgen a regular el comercio e incentivar los mercados locales y tianguis comunitarios. Pierden la vida 3 motociclistas en distintos accidentes viales registrados en Guadalajara, Tepatitlán de Morelos y San Pedro Tlaquepaque. Entregaron el cuerpo de la estudiante española Claudia Tacoronte Aguilera este viernes a su familia, luego de que su padre Valentín Tacoronte acudió a la Fiscalía General de Morelos para realizar los trámites correspondientes y continuar con el proceso de repatriación a España. Una comitiva de la Representación Diplomática de España y de la Universidad de Granada acompañaron al padre de Claudia, quien expresó solo su deseo de regresar a su país. Promete la presidenta de México, Claudia Sheinbaum, cero impunidad en el feminicidio de Claudia Tacoronte, registrado en Cuautla, Morelos, e informó que el presunto responsable, Francisco Javier N., ya fue detenido. Niega la presidenta Claudia Sheinbaum que exista una investigación

0: Contra el extitular de la Secretaría de Marina, Rafael Ojeda Durán, afirmó que el exsecretario de Marina no está escondido y que no existe una investigación en su contra por el caso de huachicol fiscal. Descarta la presidenta de México, Claudia Sheinbaum Pardo, una reunión con la gobernadora de Chihuahua, María Eugenia Campos, tras el oficio que la mandataria panista hizo llegar en el que le solicita recibirla en su visita del sábado a Ciudad Juárez, así como sostener una reunión privada para abordar temas de seguridad, agua y exportaciones de ganado. Confirma la presidenta Claudia Sheinbaum que sostuvo una conversación telefónica con su homólogo estadounidense Donald Trump el pasado miércoles. Dijo que es una llamada que estaba programada y que están avanzando en la posibilidad de un acuerdo entre México y Estados Unidos. La mandataria la calificó como una muy buena llamada, la conversación que se registró previo a la cuarta ronda de negociaciones sobre el tratado comercial entre México, Estados Unidos y Canadá, y que durante la conversación estuvo acompañada por el secretario de Relaciones Exteriores, Roberto Velasco, y el secretario de Economía, Marcelo Ebrard. Deja 21 personas muertas y 80 heridas el ataque contra el complejo policial en Pakistán registrado en Kohaf, un distrito de la provincia de Khyber. Un agresor, al parecer, embistió con un vehículo cargado de explosivos contra una mezquita. Estos son algunos de los temas que abordaremos a lo largo de este espacio informativo. Los invitamos para que nos acompañen desde este momento y hasta las 3 de la tarde. La temperatura en Guadalajara es ya de 27 grados centígrados. Vaya que se siente calorcito en la zona metropolitana. Además, ha sido un día completamente despejado. La mínima que se registró esta mañana fue de 16 grados centígrados y la máxima de este día es precisamente la que tenemos en este momento, de 27 grados. Hay lluvia prevista a partir de las 5 de la tarde, así que no vaya a guardar el paraguas. Y según la Secretaría de Medio Ambiente y Desarrollo Territorial, la calidad del aire en la zona metropolitana de Guadalajara en este momento es regular. Y vamos ahora a hacer un recorrido por lo que ocurrió un día como hoy en la historia, un 18 de septiembre. Este día se celebra, por cierto, el Día Internacional de la Igualdad Salarial. Y un día como hoy, en 1830, nació en la Ciudad de México José Tomás de Cuéllar, novelista, periodista y diplomático, autor de La Linterna Mágica. También un día como hoy, en 1858, comenzó la batalla de Ixtlahuaca, episodio de la Guerra de Reforma, donde las tropas liberales derrotaron a las conservadoras. También un día como hoy, pero en 1930, comenzó transmisión en la radiodifusora XEW, La Voz de América Latina, desde México. Un día como hoy, en 1960, Fidel Castro llegó a Nueva York, un año después del triunfo de la Revolución Cubana, como jefe de la delegación de Cuba ante las Naciones Unidas. También un día como hoy, en 1968, en el contexto del movimiento estudiantil, la ciudad universitaria de la Universidad Nacional Autónoma de México fue ocupada por 10.000 soldados del ejército, detuvieron a varios líderes del movimiento estudiantil, y también hubo varios muertos y desaparecidos. El 18 de septiembre de 1977, el Voyager 1 tomó la primera fotografía de la Tierra y la Luna juntas. Un día como hoy, en 1980, el cubano Arnaldo Tamayo se convirtió en el primer latinoamericano y también en el primer afrodescendiente en volar al espacio a bordo de la nave soviética Soyuz 38. Un día como hoy, en el año 2000, la especialista en halterofilia Soraya Jiménez se proclamó ganadora al levantar 215 kilogramos. Por primera vez, una atleta mexicana obtuvo una presea de oro en Juegos Olímpicos, en esa ocasión realizados en Sydney, Australia. Y un día como hoy también, pero en 2013, murió Johnny Laboriel, músico mexicano de rock. Y el 18 de septiembre de 2014, en Escocia, se realizó un referéndum de independencia respecto al Reino Unido. Es la 1:12 p.m. Vamos a hacer nuestra primera pausa y regresamos ya con toda la información que esta tarde hemos preparado para ustedes.
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0: Estamos de regreso, vamos a ir a la línea telefónica, ya está mi compañero David González Jáuregui, él nos tiene toda la información relacionada con este anuncio que hizo hoy el secretario de Seguridad y Protección Ciudadana, Omar García Harfuch, sobre la detención del presunto feminicida de Carla Margarita Pérez, esta estudiante de medicina que se encontraba en la zona metropolitana porque estaba pues tratando de terminar su carrera. Ella es originaria de Guanajuato y vamos a ir con David, que nos tiene todos los detalles. David, ¿cómo estás? Muy buenas tardes.
13: Sonia, buenas tardes, amigos del auditorio. Como tú lo comentas, el día de hoy, muy temprano, Omar García Harfuch, secretario de Seguridad Federal, y la propia Fiscalía de Jalisco dieron a conocer la detención de Eduardo Isaac N., como responsable del asesinato del feminicidio de Margarita. Ella, como recordaremos, fue reportada como desaparecida el día 14, la noche del día 14 de septiembre, y posteriormente fue localizada sin vida en una brecha de lo que es el poblado Las Agujas, en el municipio de Zapopan. Se pudo conocer que, bueno, este sujeto, Eduardo Isaac N., fue detenido en el municipio de Tala. De la motocicleta que platicábamos el día de ayer, que fue localizada quemada, y que, bueno, estaban en búsqueda de este sujeto, el conductor de la unidad, que fue capturado en el municipio de Tala. Recordemos que el día 17 fue localizada sin vida la jovencita, el día 16, para ser más preciso, por la tarde fue localizada en esta brecha, y, bueno, cuando se estaban haciendo los trabajos de búsqueda de la joven, se encontró con un dron en esta zona del municipio de Zapopan. Afortunadamente, este sujeto fue capturado en una rápida acción por parte de las autoridades federales y la Fiscalía de Jalisco, y el día de hoy se llevó a cabo también su traslado, fuertemente armado los elementos y en un camión blindado, hacia el penal de Puente Grande para ponerlo a disposición de un juez, Sonia.
0: Han dado detalles, David, de qué fue lo que ocurrió, ¿no? ¿Cuál podría haber sido el móvil del feminicidio?
13: No, hasta el momento no se ha dado esta información, únicamente que solicitó su servicio que para el traslado en la motocicleta, se la llevó y se desvió hacia esta brecha donde la localizaron, la lesionó con un objeto punzocortante y hasta causarle la muerte, y después escapó este sujeto, pero hasta el momento el móvil no se ha conocido.
0: Porque había habido especulaciones sobre abuso sexual, sin embargo las autoridades no lo han confirmado, ¿no?
13: No, de entrada no se señala, únicamente la agresión con este objeto muy importante, que fue con el que le provocó la muerte.
0: Muy bien, David, muchas gracias y buenas tardes.
13: Buenas tardes, señor.
0: Gracias a David González Jauregui. Bueno, después de estos hechos, porque ocurrieron, el cuerpo de Carla fue localizado ahí muy cerca del Centro Universitario de Ciencias Biológico y Agropecuarias de la Universidad de Guadalajara, hubo una manifestación de estudiantes, ya que pues insisten en la inseguridad que hay en torno a este centro universitario. Los jóvenes tienen que caminar por zonas en las que hay cero seguridad. Vamos a ir con Lauro Rodríguez, que nos tiene información sobre el anuncio que hace el CUCBA precisamente de acciones de seguridad en esta zona. Adelante, Lauro, te escuchamos.
14: Hola, ¿qué tal? Muy buenas tardes, les saludo con mucho gusto a ti y a todo el auditorio que nos acompaña en Informativo ANTR. Recordarán nuestro auditorio, como lo describes, el día de ayer hablamos sobre esta manifestación en que realizaron estudiantes del Centro Universitario de Ciencias Biológicas y Agropecuarias de la Universidad de Guadalajara, de CUCBA, para exigir seguridad tras la desaparición, primero y después un homicidio, de Carla Margarita Pérez Jiménez, estudiante que, aunque no era estudiante del CUCBA, sino de la Universidad Cuauhtémoc Campus de Guadalajara, estudiaba medicina, pues a su cuerpo fue encontrado sin vida en la zona cercana al CUCBA. Y pues los estudiantes mencionaron que en situaciones de inseguridad como la que lamentablemente ocurrió esta semana en las inmediaciones del CUCBA, pues son no son aisladas, sino que han ocurrido distintos hechos a lo largo de los últimos años, y han estado exigiendo que haya pues acciones efectivas en materia de seguridad. Hasta el día de hoy siguen ocurriendo, y por lo tanto es evidencia de que no han funcionado las acciones que han hecho, o simplemente no han hecho acciones de mejora en la seguridad, y responsabilizan de esto tanto a la rectoría del CUCBA como también al gobierno municipal de Zapopan y al gobierno del estado. Por esta razón, el día de ayer se manifestaron producto de la protesta. La rectoría del CUCBA tuvo ahora sí que generar acciones al respecto. Lo primero que hizo fue suspender las clases en el turno vespertino a partir de las 3 de la tarde, como lo anunciamos el día de ayer, para aprovechar la tarde y reunirse con el gobierno municipal de Zapopan, y con base en esto generar mecanismos que permitan dar una mayor seguridad a las y los estudiantes, así como al personal administrativo, operativo y académico que trabaja en el CUCBA. Y el día de hoy la rectoría del CUCBA publicó un nuevo pronunciamiento en el que anuncia los acuerdos a los que llegó después de esta reunión con el gobierno municipal de Zapopan para mejorar y reforzar las medidas de seguridad. La autoridad universitaria dijo que se acordó implementar a partir del día de hoy un reforzamiento de la seguridad y vigilancia después de las 6 de la tarde, mediante una mayor presencia policial, así como la implementación de operaciones especiales con apoyo de escuadrón canino y también de drones. También se acordó la instalación a finales de septiembre del botón de emergencia pulso de vida, como parte de las acciones para fortalecer la atención ante situaciones de riesgo. También mencionaron que se comprometieron a mejorar e instalar luminarias en los puntos que lo requieran, limpiar los matorrales y áreas de los alrededores del centro universitario con el objetivo de mejorar las condiciones del entorno y favorecer una mayor visibilidad y seguridad, y se inició con las gestiones y trabajos para la mejora de las banquetas. Esas fueron las acciones que anunció el CUCBA, a las que llegaron en común acuerdo con el gobierno municipal de Zapopan. Pero, pues de igual manera, a la comunidad del CUCBA no la dejan satisfecha todavía esas acciones que anunció la rectoría. ¿En qué sentido? Pues en respuesta a este pronunciamiento que emitió el CUCBA sobre las acciones que van a realizar en conjunto con el gobierno municipal de Zapopan, la comunidad universitaria mencionó que es necesario que la mejora de la vigilancia sea permanente y en cualquier horario, no solamente después de las 6 de la tarde. También urgieron a mejorar la iluminación y las banquetas de manera inmediata. En este sentido mencionan que al menos estos dos temas, el tema de la iluminación y de las banquetas, no son nuevos, son exigencias que han tenido los estudiantes desde hace algunos años y que no han sido atendidos todavía, y esperan que ahora sí sean atendidos, pero de manera integral. Pero además lamentaron que las mejoras al transporte público queden fuera de los acuerdos. No se mencionó absolutamente nada del tema del transporte público después de esa reunión entre la rectoría del CUPA y el gobierno municipal de Zapopan. Las y los estudiantes mencionan que se requiere mejorar el sistema de transporte público, dado que también impacta en la seguridad del estudiantado el que haya un deficiente sistema de transporte público. Entonces, este comunicado aún no deja tranquilo a la comunidad universitaria. De hecho, mencionaron que hasta no ver que sí hay acciones reales, van a creerle a la rectoría, porque no son las primeras promesas que le hacen al estudiantado, sino que se han hecho también anteriormente después de otras manifestaciones, otras movilizaciones y hechos de violencia, y pues que ahora van a esperar a que se comience a ver un cambio en las banquetas, se comience a ver un cambio en la presencia de la policía, en las luminarias, y esperan que también incluya el tema del transporte público para ahora sí saber que se va a actuar en realidad. Es el reporte.
0: Lauro, pero ¿se habían tomado medidas, por ejemplo, que el transporte público ingresara hasta el centro universitario? ¿Qué ha ocurrido con ello?
14: Los estudiantes mencionan que sigue sin ser suficiente. Los tiempos de espera, el tema también de la propia seguridad para el propio transporte público, siguen calificando al servicio de transporte público como deficiente. Hay que recordar que desde incluso el CITEUR se anunciaron líneas especiales del CITREN para llegar cerca de la CUPA, o para incluso, como lo mencionas, ingresar hacia el CUPA, pero para los estudiantes siguen calificando como insuficiente, como deficiente el sistema de transporte público, porque es una enorme cantidad de estudiantes, de académicos, de administrativos que requieren del sistema de transporte y requieren que los tiempos de espera no sean largos, que haya también, por ejemplo, lugares seguros en donde puedan esperar el transporte público mientras llega el camión y demás temas. Y lamentaron que no haya estado incluido en la reunión que tuvieron con Zapopan la discusión de este servicio.
0: Creo que lo más importante sería que hubiera una coordinación con el tema de los horarios de clases y el transporte público, porque así funciona en la UDG, depende de los créditos que tenga cada estudiante y el tiempo que tiene que ir, y prácticamente todo el tiempo tienen que estar llegando hasta este lugar, ¿no?
14: Así es, ¿no? Es como una escuela primaria o secundaria que tiene horarios específicos para todos los estudiantes, sino que, como bien lo describes, hay estudiantes que están ingresando, que están saliendo en horarios escalonados, dependiendo de las clases a las que necesitan para completar sus créditos. Ese sistema es completamente distinto. Por lo tanto, se requiere que el servicio de transporte público tenga una frecuencia de paso que pueda solventar esa necesidad, y que no acudan, por ejemplo, con muchos camiones o con una frecuencia regular en los horarios en los que la Secretaría de Transporte cree que los estudiantes entran a clases o que salen de clases, sino prácticamente durante todo el día, por esa situación de los horarios o de las clases o horarios clases escalonadas que tienen los estudiantes de acuerdo a su plan de estudio. Entonces, son temas que los estudiantes están pidiendo que se tomen también en consideración, y que quedaron fuera de esta reunión. Y en cuanto a lo que sí se acordó en la reunión, los estudiantes también mencionaron, hasta no ver que ya están interviniendo las banquetas, hasta no ver que ya están interviniendo o colocando nuevas luminarias, hasta no ver que están los policías haciendo rondines, haciendo vigilancia para garantizar la seguridad de los estudiantes en la zona, van a creer que van en serio con estas promesas que hacen.
0: Claro, si Lauro, lo vemos en el transporte normal, hasta incluso en el transporte masivo, como el macrobús en sus distintas rutas, o incluso, sobre todo, las líneas 1 y 2 de tren ligero, que las frecuencias de paso son bastante pues arbitrarias y discrecionales, y no respondiendo a horarios de necesidad, pues no podemos, digo, no hay que pues echar a volar mucho la imaginación para saber qué pasa en lugares específicos en donde pues la disponibilidad de unidades es mucho menor, ¿no?
14: Así es, lo mencionábamos, no recuerdo si alcanzamos a mencionarlo en ese espacio informativo, pero sí lo publicamos en el periódico impreso. El caso, por ejemplo, también de la preparatoria 2, de una ruta en específico, que incluso acudió una persona que es usuaria a la Secretaría de Transporte para exigir de manera formal, mediante un oficio, que se regularizara el tiempo de paso, porque principalmente por la noche los camiones tenían una frecuencia de paso de 2 horas o mayor, cuando pues se trata de una preparatoria que requiere de servicio. Y pues en ese sentido mencionaban en las personas que entrevistamos, que fueron, les acudieron a la CETRAN, que pues en este caso esta ruta en específico, que es la 604A, pues históricamente durante varios años ha estado teniendo ese comportamiento de que principalmente en la noche, cuando los estudiantes van a salir ya sin la luz del sol de sus clases, pues, y que requieren el sistema de transporte público, pues tienen que estar esperando por largo tiempo en la parada del camión a ver a qué horas pasa la unidad, lo que expone la seguridad de las y los estudiantes, también de los académicos, de los administrativos. En este caso fue un académico el que acudió con la CETRAN a hacer la denuncia formal. Y lo peor fue que cuando la CETRAN acude supuestamente a hacer una supervisión, pues ellos afirman que encontraron todo en orden con frecuencias de paso de 15 minutos. Y esto, lejos de calmar a las personas que utilizan la ruta, pues se sintieron ofendidos, porque pues mencionaron, pues nosotros usamos diario esa unidad, ¿cómo es posible que la CETRAN nos diga que estamos mintiendo? Entonces pues también está esa situación, y estamos hablando de que no es una zona alejada, como sí lo es el CUBA. Entonces, como lo mencionas, también las zonas que están dentro del periférico, que en donde hay más colonias, en donde hay muchas viviendas, ocurre esta situación, pues ya no digamos en zonas también como el CUBA.
0: Claro, y la otra parte es la seguridad, que se ofrece luego el patrullaje como algo extraordinario, cuando cada rato se compran patrullas, se habla de presencia policial, y estos patrullajes no se dan.
14: Así es, en este sentido, pues también, además de esto, lo que tampoco no quedan conforme los estudiantes es que se puso una hora específica, como si a partir de las 6 de la tarde se cometieran los delitos únicamente en esta zona del CUTBA, o como si a partir de las 6 de la tarde se activaran los mecanismos de inseguridad y antes de esa hora, pues fuera completamente seguro estar en esa zona. Entonces eso también molesta a los estudiantes, porque mencionan, se requiere vigilancia permanente, pero también en todos los horarios, no nada más a partir de las 6 de la tarde.
0: Claro, la delincuencia no tiene horarios, eso a la autoridad nunca le ha quedado claro, y el patrullaje tendría que ser una obligación permanente, pero no es así. Lauro, muchas gracias y buenas tardes.
14: Buenas tardes, quedamos pendientes.
0: Gracias a Lauro Rodríguez. Es la 1:31 p.m. Hacemos una pausa y regresamos. Tenemos más información.
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0: Estamos de regreso, vamos a la línea telefónica. Le agradezco a la maestra Violeta Sandoval, coordinadora del Centro de Estudios de Género del Centro Universitario de Ciencias Sociales y Humanidades, que nos tome una llamada para platicar pues de ese nuevo caso que se registra de un feminicidio, el feminicidio de Carla, y bueno, pues la violencia que sigue aquejando por todas partes a las mujeres y en particular a las jóvenes. Violeta, qué gusto saludarte, ¿cómo estás? Muy buenas tardes.
18: Hola Sonia, un gusto estar contigo y con el auditorio, lamentablemente para hablar de estos temas, ¿no?
0: Claro, que digo, uno lo revisa incluso como mamá y piensas, mi hija fue a la escuela, ¿qué pasa?
18: Sí, mira, la verdad, hay que tener presente algo con estos casos de feminicidio y desde algunas autoras que nos lo plantean. Esta violencia que se vive o que estamos viviendo las mujeres va más allá de que se les quite la vida a las mujeres por ser mujeres, ¿no? Se nos quita la vida o se les quita la vida a las mujeres porque en algún momento estas mujeres decidimos o decidieron salir de la lógica de la tutela de una subordinación o de una dependencia masculina principalmente, ¿no? Esto desde los estudios de género se sustenta. Y a consecuencia de esta autonomía que comienzan a tener muchas mujeres y viéndolo específicamente con las mujeres jóvenes, pues se desata una reacción de odio y bueno, esto también está rodeado de análisis que indican que frente a esta autonomía que presentan o que manifiestan las chicas, la respuesta es agresión y en muchos casos llega a estos niveles de la muerte, ¿no? Estos crímenes que se presentan son, y yo lo diría de esta manera, Sonia, son resultado de un ejercicio fallido del poder, ¿no? Del poder de personas que no saben cómo gestionar esta autonomía que las mujeres están demostrando en el día a día, y ante esta cuestión fallida de ese ejercicio de poder, su única respuesta o la única salida posible que identifican estas personas es someter y dominar a las mujeres por medio de la violencia, Sonia.
0: Claro, que la verdad puede encontrarse la violencia en cualquier espacio, ¿no? En la calle, en la casa, en el trabajo, en la escuela, y uno se pregunta, ¿por qué puede ocurrir de esta manera? Y es inevitable ir hacia la impunidad, ¿no?
18: Completamente, y fíjate que en los resultados que arroja la Encuesta Nacional de Victimización y Percepción sobre Seguridad Pública, se habla acerca de esto, ¿no? De esta impunidad existente, y esta impunidad está directamente vinculada con falta de denuncia, lo que nos lleva a un incremento de la cifra oculta o cifra negra que se habla, ¿no? Yo he estado escuchando en fechas recientes estos informes que comienzan a hacer las autoridades y pues bueno, me plantean escenarios que en ocasiones están muy distantes a la realidad que se vive, pero esto nos lo reflejan en sus números, porque claro, simplemente para para darte este dato a nivel nacional, ¿no? En 2025, de los 33.8 millones de delitos ocurridos, solo el 9.0% se denunció, Sonia. O sea, esto a nivel nacional. Si lo vamos reflejando a cada uno de los estados, pues claro que hay un índice de delitos que no son denunciados. Y que no son denunciados gracias a esta impunidad, gracias a esta falta de atención por parte de muchas estructuras y por parte de muchas autoridades, ¿no? Entonces, eso sí hay que tenerlo bien presente, porque como bien lo dices, la violencia está en cualquier espacio, ¿no? En cualquier lugar, y lamentablemente es ejercida y vivida por una infinidad de personas.
0: Claro, en este caso hay una detención y a mí me parece que este tema está muy vinculado con el tema de los casos que se hacen mediáticos, porque además coincide con otro caso que trasciende nuestras fronteras, que es el caso de esta estudiante de la Universidad de Granada que fue asesinada en Cuautla y que, bueno, pues nos habla precisamente de cómo cuando los casos se le convierten en una papa caliente a la autoridad, hay una mayor rapidez en tratar de encontrar respuestas.
18: Así es, y he escuchado tanto del caso de Carla como el de Claudia, he escuchado estos comentarios de las autoridades, ¿no? En el caso de la estudiante de intercambio de la Universidad de Granada, escuchaba al mismo Omar García Harfuch, ¿no? Decir que, bueno, su objetivo como autoridades sí es la de prevenir, pero ante la falta o esta carencia de prevención que es indudable, su única salida es reaccionar, ¿no? Pero entonces aquí tendríamos que preguntarnos precisamente esto, Sonia, o sea, ¿qué se está haciendo para garantizar realmente la vida, la integridad, la libertad y la seguridad de las mujeres, adolescentes y niñas que habitamos en los diferentes espacios? Porque no hay que olvidar que en Jalisco está una alerta de violencia de género contra las mujeres activa, ¿no? Tanto de manera federal como a nivel estatal. Y precisamente como parte de esa alerta, la Ley General de Acceso a las Mujeres a una Vida Libre de Violencia habla de que este objetivo o de que uno de los objetivos de esta alerta será esta garantía, ¿no? Y sobre todo también se buscará desde esta alerta eliminar la desigualdad y discriminación que se produce en los diferentes ámbitos y entornos y que eso puede incentivar esta violencia. Pero entonces ahí sí es detenernos y cuestionarnos qué es lo que se está haciendo o dejando de hacer entonces para que esta garantía no se nos esté cumpliendo y para que esa eliminación de desigualdad y discriminación no se esté dando y al contrario, sigue presente o en ocasiones incrementándose, Sonia.
0: Claro, y las alertas que, como bien mencionas, tendrían que establecer mecanismos de prevención, protocolos de actuación, medidas de cautelares, de seguridad, pues prácticamente ha quedado en el olvido y no hay un seguimiento con indicadores que tendría que decirnos qué pasa con la alerta y qué consecuencias está teniendo, ¿no?
18: Así es, digo, y están ahí, ¿no? Hay leyes que establecen los objetivos de esta alerta, están los protocolos como bien lo mencionas, también se han creado, bueno, están los pulsos de vida, por ejemplo, ¿no? Que han sido muy cuestionados y que hay que seguirlos cuestionando, obviamente. Se creó el chatbot que hace no mucho anunció Sofía García Mosqueda, ¿no? La directora de la Red de Centros de Justicia para las Mujeres, como uno de estos mecanismos para acompañar a las mujeres que viven algún tipo de violencia. Pero entonces aquí también es preguntarnos cómo logramos salir de esta utopía que se establece desde la norma, desde la ley, desde los protocolos, y que lo podemos ver como ficciones, ¿no? Ficciones jurídicas, y cómo eso lo logramos materializar. ¿Qué sucede si entonces los programas, y porque es algo que yo escucho de forma recurrente, no tienen el presupuesto suficiente, ¿no? No hay presupuesto suficiente. Los pulsos de vida, no hay cantidad suficiente para los pulsos de vida. La cantidad de ministerios públicos que atienden los casos, pues tampoco son suficientes, ¿no? Están rebasados en cuanto a las carpetas de diferentes tipos de delitos que manejan, ¿no? Entonces, sí es cuestionarnos hasta dónde estas buenas intenciones se están quedando ahí. Por ahí dicen, ¿no?, que política pública que no tiene presupuesto, pues es letra muerta, ¿no?
0: Claro.
18: Y vamos a observar que este acceso también va muy vinculado al recurso, al presupuesto que se asigne para ello, ¿no? Es muy caro, claro, no nos va a alcanzar el recurso, ¿no? Por eso la tendencia debería de ir encaminada más que a lo punitivo y a lo correctivo, a lo preventivo. Pero ahí también surge otra gran pregunta: ¿cómo lograr prevenirlo, no? Si viene de cuestiones sociales y culturales, de principios y valores que no logramos identificar todavía, que están cuestionando o no a la sociedad, ¿no?
0: Claro, oye, y bueno, también a veces sí es presupuesto, pero a veces es presupuesto cómo se aplica, ¿no? Porque luego también la creación de instancias, la burocracia, los gastos de esta burocracia, de pronto, pues invertir en un programa implica darle el vehículo al funcionario, que pagarle los viáticos, etcétera, y termina quedando en nada lo que finalmente se destina directamente al programa.
18: Sí, claro, hemos visto muchos casos de muchas instituciones donde se va más presupuesto al gasto operativo, ¿no?, que a la política en sí misma, ¿no?, o a la atención a las víctimas, y ha sido muy cuestionado también. Digamos que es un todo. Aquí también tiene mucho que ver, Sonia, ¿quiénes son las personas que están llegando a los espacios, ¿no? Precisamente por esto que tú mencionas. ¿Tienen esta formación? ¿Tienen esta sensibilización? ¿Son conscientes de que el servicio público no es un espacio para enriquecerse, ¿no? Como su nombre lo dice, es un servicio público, que si bien se recibe una remuneración, el objetivo principal es poner al centro a las personas que están siendo víctimas, ¿no? Cuando en este caso hablamos de feminicidio, bueno, ¿qué sucede con la víctima? Más que con sí es importante el victimario, obviamente, pero entonces, ¿cuál es el seguimiento que se da a las víctimas colaterales, ¿no? En el caso de feminicidio, a las familias, esta escucha que se genera, que se les haga parte de estos procesos y que no vivan procesos de revictimización, porque también es un gran señalamiento que se genera de forma constante.
0: Por supuesto. Violeta, te agradezco muchísimo esta charla.
18: No, pues de qué, Sonia, y yo les invitaría a hacer comunidad y a concientizarnos de estas cuestiones de violencia que estamos viviendo las mujeres en el día a día acá en Jalisco.
0: Claro, y bueno, en lo que la autoridad se pone las pilas, hay que, pues desafortunadamente, establecer mecanismos con las mujeres de nuestro entorno, ¿no?
18: Sí, las redes de cuidado y autocuidado creo que son lo que nos están rescatando en mucho, ¿no? Como dicen en las marchas, el Estado no me cuida, me cuidan mis amigas.
0: Por supuesto. Muchas gracias, Violeta. Un abrazo.
18: Gracias, Sonia. Un abrazo.
0: Gracias. Es Violeta Sandoval, coordinadora del Centro de Estudios de Género del Centro Universitario de Ciencias Sociales y Humanidades. Es 1:00 p.m, 45 minutos. Hacemos una pausa. Regresamos con más información.
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0: Estamos de regreso. Vamos con Nancy Ángel. Ella nos tiene información sobre este cuestionamiento que hace el Observatorio Ciudadano Nacional del Feminicidio sobre la aplicación de la alerta de violencia de género contra las mujeres en Jalisco, esto que ya platicábamos con la maestra Violeta Sandoval. Adelante, Nancy, te escuchamos.
26: Estimada Sonia, audiencia, ¿qué tal? Muy buenas tardes. Pues esta mañana el Observatorio Ciudadano Nacional del Feminicidio emitió un posicionamiento respecto a este feminicidio de la estudiante de medicina de 22 años y en este pues volvió a poner bajo cuestionamiento la aplicación de la alerta de violencia de género contra las mujeres en Jalisco, cuyo mecanismo da seguimiento y no ha sesionado nuevamente desde noviembre de 2024. Al respecto, el observatorio señaló que el caso evidencia la necesidad de reactivar el seguimiento de esta alerta en Jalisco. La entidad cuenta con la alerta de violencia de género desde noviembre de 2018. Sin embargo, de acuerdo con el grupo interinstitucional y multidisciplinario del observatorio emitido el 12 de noviembre de 2024, fue el último ejercicio de evaluación del cumplimiento de las medidas correspondientes al periodo de enero de 2021 a agosto de 2024. Desde entonces, de acuerdo con el observatorio, este grupo pues no ha vuelto a ser convocado para evaluar los avances y pendientes de la alerta. Zapopan es uno de los municipios incluidos en esta y en esta alerta, y entre las medidas contempladas se encuentran el fortalecimiento de las investigaciones de feminicidio, la aplicación del protocolo ALBA y la coordinación entre las autoridades estatales y municipales. En este aspecto, para el observatorio, la desaparición de Carla y su posterior localización sin vida plantean preguntas sobre las medidas de prevención y protección que están operando en el municipio. Dieron a conocer que solamente entre enero y julio de este año, Jalisco ya registra 57 muertes violentas de mujeres, 15 fueron clasificadas como feminicidios y 42 como homicidio doloso. Esto también según con datos del Secretariado Ejecutivo del Sistema Nacional de Seguridad Pública. Y a este panorama, explicó el observatorio, se suma que el 50% de las mujeres desaparecidas y no localizadas en Jalisco tienen una edad de entre 15 y 29 años. El observatorio también sostuvo que la obligación de las autoridades de informar sobre el cumplimiento de las medidas de la alerta no depende exclusivamente de las sesiones, por lo que pidió al gobierno de Jalisco publicar información actualizada, verificable y periódica sobre las acciones implementadas y sus resultados en los municipios alertados. La organización también señaló que el año pasado sostuvo una reunión con el gobierno de Jalisco y según el observatorio se comprometió el gobierno a dar seguimiento a la alerta y convocar a organizaciones de la sociedad civil. Sin embargo, pues esto no ha ocurrido, y ante el feminicidio de Carla, el organismo pidió a la Secretaría de las Mujeres del Gobierno Federal reactivar las sesiones y garantizar la participación de las organizaciones que son peticionarias y expertas. Esto parte del reporte que se tiene hasta el momento.
0: Que lo platicábamos hace rato con la maestra Violeta Sandoval, Nancy, la verdad es que una total pasividad en torno a las medidas que implican las alertas, tanto la local como la federal, y que, bueno, no es un asunto casual que Jalisco siga siendo un estado líder en violencia contra las mujeres.
26: Así es, Sonia, audiencia, también hay que recordar que estas alertas pues cada día van en aumento, y para el gobierno pues esto no han mencionado que no significa que los delitos vayan en aumento, aunque pues los datos están en muestra, los feminicidios se están mostrando, están en aumento. Y también hay que recordar que no es la primera vez que, a pesar de las alertas, se tienen este tipo de delitos contra las mujeres, como son los feminicidios, recientemente también ataques brutales. y el organismo, el observatorio también advirtió que mientras persistan los casos de tanto desaparición y violencia feminicidia, la alerta de violencia de género requiere seguimiento, evaluación y rendición de cuentas por parte de las autoridades.
0: Así es. Nancy, gracias y buenas tardes.
26: Al contrario, gracias. Buenas tardes.
0: Muchas gracias a Nancy Ángel. Y vamos a ir a más información. Tras el rescate de 8 personas que permanecían reclutadas de manera forzada en un hospital clandestino del crimen organizado en el municipio de Tecalitlán, en Jalisco, la Vicefiscalía Especial en Personas Desaparecidas indaga si la policía local encubría estos hechos.
4: La Vicefiscalía Especial en Personas Desaparecidas investiga una posible colusión de autoridades municipales con los responsables de una vivienda que operaba como hospital clandestino en Tecalitlán, donde fueron localizadas y rescatadas 8 personas que presuntamente habían sido reclutadas de manera forzada por un grupo criminal. La finca no era rentada debido a que los dueños originales ya habían fallecido y se busca a los hijos, que serían quienes se quedaron con ella. La vicefiscal Verónica Trujillo Cuevas señaló que la eventual participación de servidores públicos forma parte de las líneas de investigación, debido a que el inmueble habría operado durante un periodo prolongado. La funcionaria aclaró que hasta el momento no existe una investigación directa contra funcionarios municipales, pero indicó que las indagatorias continuarán hasta esclarecer cómo pudo operar durante tanto tiempo el inmueble utilizado para mantener y atender a las víctimas. De acuerdo con la información recabada por la Fiscalía, las 8 personas permanecían contra su voluntad en la finca y aparentemente habían sido víctimas de reclutamiento criminal. Algunas presentaban golpes y heridas producidas por impactos de arma de fuego. Trujillo Cuevas informó que los familiares de las 8 personas desconocían su paradero y que las víctimas habrían sido obligadas a participar en enfrentamientos, donde resultaron lesionadas. Respecto al inmueble, la vicefiscal explicó que los propietarios de la vivienda fallecieron y actualmente se investiga qué familiar tenía la disposición del inmueble para determinar quiénes estaban relacionados con su funcionamiento. En el caso de las 6 personas detenidas durante el operativo, señaló que se reservaron su derecho a declarar tanto ante el Ministerio Público como durante su imputación, por lo que continúan sujetos al proceso correspondiente. Informó para NTR Radio David González.
0: Muchas gracias a David González Jauregui. Vamos ahora, vamos nuevamente con Lauro Rodríguez, ya está listo. Él nos va a compartir la información sobre este libro que fue presentado, ¿Por qué los buscamos? Aproximaciones teóricas metodológicas para comprender la búsqueda de personas desaparecidas en México. Adelante, Lauro, te escuchamos.
6: Hola, ¿qué tal? Muy buenas tardes. Te saludo nuevamente con mucho gusto a ti y a todo el auditorio que nos acompaña en Informativo NTR. Te platico que a través del libro ¿Por qué los buscamos? Aproximaciones teóricas metodológicas para comprender la búsqueda de personas desaparecidas en México, editado por el Centro Universitario del Norte, académicos analizan y reflexionan sobre las desapariciones en el país y la crisis que representa para la sociedad. Este trabajo académico fue presentado ayer en el Museo de las Artes de la Universidad de Guadalajara, en el MUSA. Busca entender cómo los medios y la propia academia han visto, documentado y acompañado la crisis y las labores de búsqueda de los diferentes colectivos de familias. La periodista Paula Mónico Felipe dijo que este libro propone una discusión en la empatía con la que la sociedad retoma las desapariciones y abre el camino para conocer el alcance de esta crisis en el país. Además, desde la obra se plantea reconocer a la esperanza como una opción ante esta problemática. Se destaca el papel de las familias en la búsqueda y la lucha contra las instituciones que olvidan sus funciones y sirven como una ventana para mostrar lo que el Estado busca ocultar durante el tratamiento de estas situaciones. Por su parte, el periodista Darwin Franco, coordinador de la obra, destacó el apoyo de colectivos de búsqueda como Por Amor a Ellos para la creación de este trabajo. Dijo que desde el libro se ofrece una mirada de varios profesionales que cuestionan el tratamiento a las desapariciones desde su documentación hasta el acompañamiento a las personas que buscan a sus seres queridos. Agregó que esta obra es un abordamiento horizontal que respeta el conocimiento de las personas buscadoras y aquellas que acompañan y documentan estos contextos. El libro está disponible de manera gratuita en su versión digital a través del enlace porquelosbuscamos.mx. Es el reporte.
0: Gracias, Lauro, y buenas tardes.
6: Buenas tardes, quedamos pendientes.
0: Gracias a Lauro Rodríguez. Bueno, este es otro de los trabajos académicos tratando de explicar qué es lo que ocurre en nuestro estado en torno a la desaparición y, bueno, por supuesto, a esta gran labor que realizan los colectivos buscadores que tratan de hacer este trabajo que no se está realizando desde las autoridades. Es la 1:57 p.m. Vamos a ir a una pausa. Aprovechamos para despedir nuestra transmisión en el 95.9 de FM Box, pero seguimos, tenemos todavía más información. Continuamos en el 1010 de AM W Radio.
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0: Estamos de regreso y, como seguramente usted ya lo sabe, este sábado 19 de septiembre se llevará a cabo el Macro Simulacro Nacional, que es un ejercicio para que los mexicanos estemos listos ante los diferentes fenómenos naturales, en especial también con respecto a los sismos. Y pero bueno, sobre las actividades en torno a este simulacro que se han preparado y que comenzaron, de hecho, desde ayer en algunos planteles escolares, hoy todavía también planteles escolares y algunas empresas lo llevaron a cabo, y bueno, mañana formalmente la participación de Jalisco. Agradezco muchísimo la atención del maestro Sergio Ramírez López, él es el director de la Unidad Estatal de Protección Civil y Jalisco. Maestro, ¿cómo está? Qué gusto saludarlo, muy buenas tardes.
28: Buenas tardes, Sonia, ¿cómo estás? Un gusto saludarte a ti y a todo tu auditorio.
0: Pues me gustaría que nos compartiera cómo se preparó Jalisco y en qué actividades participará con motivo de este macro simulacro nacional.
28: Bueno, desde Jalisco tenemos dos hipótesis
0: para el ejercicio. No, tenemos ahí problemas en la comunicación, en la calidad de la llamada. Vamos a tratar de recuperar esta charla con Sergio Ramírez López, director de la Unidad Estatal de Protección Civil. Ahora sí, espero que podamos escucharlo mejor. Gracias. Adelante.
28: Sí, Sonia, te comentaba que para el caso de Jalisco tendremos dos hipótesis. En la mayor parte de los municipios y comunidades va a ser por sismo. Solamente en los municipios costeros y en las comunidades que dan a la costa, la hipótesis va a ser por tsunami. Hasta este momento tenemos un registro de casi 1,700,000 personas que van a participar. De ellas, y un dato muy importante, es que son alrededor de 16,000 familias las que están registradas en plataforma también para participar en este simulacro. Recordaremos que en esta ocasión va a caer en sábado, el 19 de septiembre a las 12 del día, y es importante señalar que las alarmas de los teléfonos van a sonar con el mensaje que es un simulacro, ya sea por sismo o por tsunami, dependiendo de la región donde se encuentren. También Jalisco Alerta va a hacerles llegar una advertencia que va a ser visible y auditiva en todos los dispositivos. La intención es preparar a la comunidad, como siempre. Sin embargo, en esta ocasión el ejercicio se va a concentrar en una gran mayoría o una buena parte en casas habitación, en las familias, porque no va a ser en horario laboral. Independientemente de eso, ya como lo comentabas, desde el día de ayer y el día de hoy se han estado realizando algunos simulacros por instituciones educativas.

0: la defensa y la Guardia Nacional.
1: Claro. ¿Cuáles son las vías de comunicación? Escuchaba, por ejemplo, que la alarma sonará, incluso en aquellos teléfonos que fueron desactivados porque no hicieron el registro.
0: Es correcto. A ver, hay dos sistemas de alertamiento que se van a utilizar en Jalisco, que es el Brocas, o lo que se conoció en un principio como la alerta presidencial. Esto va a sonar en todos los dispositivos que tengan señal telefónica, y Jalisco Alerta, que además de lanzar la alerta, también va a generar recomendaciones e información de qué es lo que hay que hacer posterior a un incidente de este tipo. Entonces, aun cuando tengan un dispositivo que esté activado, este va a ser también, van a escuchar este tipo de alertas.
1: Claro. ¿Cómo siente a la población de Jalisco respecto a la participación en este tipo de ejercicios?
0: Mira, para que te des una idea, en el ejercicio del primer semestre del año tuvimos una participación de alrededor de 2 millones de personas, que, bueno, fue entre semana, un día laboral, una gran cantidad de oficinas y empresas pudieron participar. En este ejercicio, hasta el día de ayer por la mañana, teníamos un corte de casi 1.700.000 personas. Si bien disminuyó de manera considerable la participación de empresas y centros educativos, la verdad es que también aumentó de manera considerable el registro de las familias. Tenemos un registro de 16 familias, cuando anteriormente era muy marginal el registro de casas de habitación.
1: Oiga, ¿y el resultado cómo ha sido, si también nos comparten ejercicios anteriores?
0: Bueno, yo creo que vamos avanzando, y de eso se tratan los simulacros. Sin duda, todos estos ejercicios nos sirven para mejorar, para identificar áreas de oportunidad y trabajar en aquellas que hayamos identificado, como la comunicación con la familia, con la comunicación con otros miembros de la empresa, entre las unidades internas de protección civil, los procesos de evacuación, la ubicación de las zonas seguras. Este tipo de ejercicios nos permite identificar todas esas áreas de oportunidad, y lo más importante es que las unidades internas de protección civil de los establecimientos las puedan ir mejorando.
1: Claro, hay además cada vez necesidades distintas y planteamientos distintos, sobre todo con el desarrollo vertical de la zona metropolitana de Guadalajara, que normalmente quienes participan en los simulacros son más bien oficinas, en los empleos, pero ahora en las viviendas con estos desarrollos, pues es importante también la participación directa de los ciudadanos, ¿no?
0: Sí, es correcto, y reconozco en los ciudadanos una participación mucho más activa en este tipo de actividades, porque son los departamentos, las casas de habitación, los que han registrado un incremento importante, particularmente para este ejercicio.
1: Así es, y bueno, algunos detalles que yo le había escuchado a usted, pues que la gente que vive en edificios no haga caso a teorías que no tienen sustento sobre cómo cuidarse, ¿no? Hay que salir.
0: Sí, hay que salir. A ver, eso sí, y tengo que traer este punto porque es muy importante. Los protocolos de emergencia no son como una receta de cocina, no son los mismos para todos los inmuebles, aun cuando parezcan tener la misma característica. Por ejemplo, un edificio de 10 niveles no va a tener el mismo comportamiento dependiendo la zona geográfica donde se encuentre, el tipo de material constructivo, el tipo de construcción, el diseño estructural. Eso lo va a hacer diferente, aunque tengan la misma altura y la misma capacidad de personas. Es importante que acudan a la administración de su inmueble, conozcan cuál es el estado estructural de su edificio, y eso les va a marcar la pauta para hacer diferentes acciones. Pueden hacer autoprotección, eso quiere decir que se pueden resguardar bajo una mesa, un escritorio o un marco en su departamento, o pueden ser repliegue, que es ubicar una zona segura dentro de los edificios. Las van a encontrar señaladas muy parecido a las zonas de seguridad, pero con la indicación de que es una zona segura, o hacer directamente la evacuación. Esto va a depender de las condiciones estructurales. Ahora, si viven en un departamento, pues hay que revisar las rutas de evacuación, que no estén obstruidas, que estén iluminadas, que las salidas de emergencia no estén obstruidas, y aspectos de ese tipo. Nosotros los invitamos

0: invitamos a que se acerquen a sus unidades municipales de protección civil, que se acerquen a las comandancias regionales de protección civil, para que puedan obtener más información e inclusive trabajar con los planes vecinales de protección civil y los planes familiares de protección civil. Esto va a ser fundamental, que los ciudadanos se involucren, así como lo hacen en sus empresas, pero ahora toca hacerlo en casa.
1: Claro, esto que señala es muy importante, porque quizá la fecha y el simulacro podría ser una buena oportunidad de reflexión para quienes viven en edificios, de empezar a revisarlo, ¿no? A lo mejor preguntarle a quien les vendió cuáles son las medidas que se toman, cuáles son los espacios seguros, o verificar ellos mismos cuáles son las rutas que hay que seguir para salir del edificio, para resguardarse, y que, bueno, si algún día es necesario, no los tome por sorpresa y no sea el momento en que empecemos a investigar, ¿no?
0: Sí, es correcto. Es un muy buen momento para poner a prueba las capacidades y el funcionamiento de todos los dispositivos de seguridad, de la red contra incendio, las salidas de emergencia, las puertas de salida de emergencia, los pasillos, las luces de emergencia, los sistemas de ventilación. Todos esos aspectos es un muy buen momento para ponerlos a prueba.
1: Claro, y bueno, finalmente tomárselo en serio también, ¿no? Porque después pensamos, bueno, es un simulacro, pues si no lo hago no pasa nada.
0: Sí, esto que mencionas es muy importante. Mira, la verdad es que cada vez lo vemos menos, pero sí lo seguimos viendo. En los ejercicios, las personas siguen actuando más como un momento de relajo, o de diversión, que un ejercicio real. Creo que esta parte es fundamental, porque aquí pueden identificar aspectos que parecieran inclusivamente básicos o que no parecieran importantes, pero lo son tanto que pueden marcar la diferencia entre la vida y la muerte de las personas. En el mismo 2017, en la Ciudad de México, recordarás que también un 19 de septiembre se hizo el ejercicio por la mañana a las 12 del día, y un par de horas después estaba temblando y era realidad. En un edificio en Álvaro Obregón, todo funcionó perfectamente el momento del simulacro, pero al momento del sismo la salida de emergencia estaba cerrada con un candado y ahí murió gente porque claro, no pudo salir. Entonces, este tipo de cosas ni siquiera las tienen que hacer solamente cuando hay un simulacro. Háganlo periódicamente, recorran las rutas de evacuación, revisen que las condiciones del inmueble sean seguras, que los dispositivos de seguridad estén funcionando, que la administración esté llenando las bitácoras de mantenimiento de todos los dispositivos para asegurarse de que estos van a funcionar cuando se necesiten. Finalmente, la responsabilidad de la seguridad del funcionamiento de los dispositivos en los inmuebles recae en todos, no es la autoridad no va a ir a hacer ese tipo de trabajo, aunque la autoridad van a tener que acreditar que lo están haciendo, pero quienes viven y ocupan estos espacios podrán estar al tanto todos los días si en realidad están funcionando o si solamente están llenando formatos para cumplir el papel.
1: Claro, y lo que además está en juego es la vida de cada uno de nosotros. Y bueno, así también el tema de que ustedes han alertado sobre lo que tenemos que tener listo ante una emergencia, que también nos puede ayudar a revisar cuáles son los documentos que consideramos tenemos que llevar con nosotros en caso de que tengamos que abandonar nuestra vivienda de emergencia, ¿no?
0: Sí, es correcto, su mochila de emergencia con los papeles más importantes, con medicamento, con lámparas, con un radio portátil. Esto parece muy sencillo, pero ¿sabes? La manera más rápida de comunicar a la población qué es lo que está sucediendo es a través de ustedes, de los medios de comunicación y particularmente de la radio. Esto nos ayuda a hacer, el mensaje que estoy dando en este momento, hay personas que lo están escuchando exactamente ahorita, y al momento de una emergencia podría ser exactamente igual. Y gente que necesita información, dónde están los hospitales, qué hospitales están funcionando, dónde están los refugios, todo esto lo vamos a compartir mucho más rápido, inclusive que las redes sociales, a través de radio y de los medios de comunicación.
1: Por supuesto. Le agradezco como siempre su atención para platicar con nosotros de estos temas que son tan importantes.
0: No, hombre, Sonia, muchas gracias a ti y a todo tu auditorio por escucharnos y por darnos la oportunidad de compartir esta información con ustedes.
1: Muchas gracias. Gracias. Es Sergio Ramírez López, director de la Unidad Estatal de Protección Civil Jalisco. Ya lo escuchó, no se lo tome a broma, es en serio, hay que ver qué es lo que tenemos que hacer cada uno de nosotros en nuestra vivienda, en nuestro trabajo, en la escuela, en caso de que tengamos que enfrentar una emergencia. Puede ser tomar estas medidas, estar listo, la diferencia entre la vida y la muerte. 2:14, una pausa y volvemos.
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0: Estamos de regreso, vamos a ir nuevamente con Lauro Rodríguez. La informalidad gana terreno ante el debilitamiento del empleo formal y la baja de empresas que cotizan ante el IMSS. Estos datos los obtuvo la Escuela de Negocios del ITESO. Adelante, Lauro, te escuchamos.
1: Hola, ¿qué tal? Muy buenas tardes. Un saludo nuevamente con mucho gusto a ti y a todos los auditorios que nos acompañan en Informativo NTR. Como lo describe la Escuela de Negocios del ITESO a través de su boletín de análisis económico más reciente, analizó el tema de cómo la informalidad va llenando el espacio que va dejando vacío la formalidad, hablando de temas laborales, lo que no debería ocurrir, que tendría que ser un fenómeno que sucediera al revés, que cada vez hubiera menos informalidad y que cada vez hubiera más empresas formales y por lo tanto más empleo formal. Pero este año es un año atípico para el estado de Jalisco, porque sin contar el 2020, que fue el año de la pandemia de COVID-19, y cuando hubo cierre de empresas y suspensión de actividades presenciales y demás, que hubo una fuerte caída de empleo, pues 2026 se está convirtiendo en el peor año, sin contar 2020, en temas de empleo formal. ¿Y qué está llenando ese vacío? La informalidad, pero esto supone mayor precariedad laboral. Esto es parte de lo que describió en este sentido la Escuela de Negocios del ITESO. ¿Y en qué se basan? En los datos que hablábamos el día de ayer, de que en Jalisco lleva un acumulado de más de 7,000 empleos formales perdidos y más de 2,000 empresas formales que han cerrado, pero a la vez los indicadores muestran que la actividad económica general va cayendo en el estado de Jalisco, pero se está fortaleciendo la actividad económica informal. Entonces, que haya una caída del empleo formal, de las empresas formales y un crecimiento de la actividad económica informal, pues habla sobre esta situación de cómo los trabajadores están pasando a la informalidad o cómo empresas están pasando a la informalidad ante esta situación crítica que vive el estado de Jalisco. Es el reporte.
0: Lauro, y bueno, la verdad es que nos has compartido en los últimos días, lo platicábamos ayer, una cantidad importante de información relacionada con este fenómeno que me parece ya tendría que haber alguna medida por parte de las autoridades para revisar qué es lo que está pasando, sobre todo con pequeñas y medianas empresas que son las que absorben la mayor parte de los empleos.
1: Así es, en este sentido, pues son las pequeñas y las microempresas las que se ven más afectadas por estos cierres y que pues están en este caso generando pérdidas importantes en el tema del sector formal en cuanto a temas de empleo. Y en este sentido, pues mencionó la Escuela de Negocios del ITESO que si no se toman acciones contundentes por parte de las autoridades en conjunto con el sector empresarial, pues Jalisco puede tener un año histórico de manera negativa en ese sector. Y pues en este sentido menciona la Escuela de Negocios que Jalisco tiene solo 3 meses para en este sentido atender esta situación.
0: Gracias y buenas tardes.
1: Buenas tardes, quedamos pendientes.
0: Muchas gracias a Lauro Rodríguez. Vamos con más información. Usted recuerda que le habíamos compartido el caso del exsecretario ejecutivo del Instituto Electoral y de Participación Ciudadana, Cristian Flores Garza, quien recibió una jugosa indemnización de parte del instituto para que dejara el cargo. Bueno, pues todo parece indicar que podría ser nombrado hoy mismo vocal ejecutivo del Instituto Nacional Electoral en el estado de Nayarit. Según el orden del día de la sesión prevista para hoy de la Comisión del Servicio Profesional Electoral Nacional del INE, el exfuncionario volverá a tener trabajo poco más de 2 meses después de cobrar más de 684,000 pesos tras ser removido de su cargo en el Instituto Electoral de Jalisco. En el documento del INE se menciona, en el segundo punto del orden del día, el proyecto de acuerdo para el reingreso al Servicio Profesional Electoral Nacional del Sistema del Instituto Nacional Electoral de Cristian Flores Garza para ocupar el cargo de vocal ejecutivo de la Junta Distrital Ejecutiva 1, con cabecera en Santiago Ixcuintla, en el estado de Nayarit. Ayer se cuestionó a la presidenta provisional del organismo, Claudia Alejandra Vargas Bautista, del Instituto Electoral y de Participación Ciudadana de Jalisco, sobre el pago que se realizó a Flores Garza por parte de este instituto, pero pues se lavó las manos de esta decisión. Dijo en una entrevista con la periodista Elizabeth Ortiz que este tipo de acuerdos no son aprobados por el Consejo General del Instituto, ya que son decisiones que se toman en las áreas administrativas. El diario NTR le dio a conocer ayer que Cristian Flores Garza recibió una indemnización de 684,517 pesos. Esto después de que la expresidenta del Instituto Electoral, Paula Ramírez Hong, quien por cierto lo llevó a ese cargo, le notificó que sería removido porque cuatro de las consejerías que integran el máximo órgano de dirección del organismo público local electoral se manifestaron a favor de la terminación de su nombramiento. Flores Garza estuvo de acuerdo con dejar el cargo, que fue a partir del mismo día que Paula Ramírez Hong dejó la presidencia del Instituto Electoral. Según documentos entregados por el organismo vía transparencia, el cálculo de la indemnización de más de 684,000 pesos fue realizado por el director ejecutivo de administración, Fernando Pérez Núñez, mientras que el responsable jurídico, Omar Ernesto Andujo Vitar, lo validó. Sin embargo, lo curioso es que ambos funcionarios en ese momento dependían de Cristian Flores, es decir, Cristian Flores le ordenó a sus subalternos, o por lo menos ellos dependían de él, que se hiciera este cálculo y se validara, pero lo más chistoso fue que Cristian Flores firmó el cheque que se emitió y que él mismo cobró, así que ya se imaginará. Él trabajó alrededor de 4 años en el Instituto Electoral y bueno, se va con esta indemnización jugosa. La verdad es una ofensa, y sobre todo ahora que el Instituto Electoral del Estado de Jalisco está pidiendo más recursos para la organización del proceso electoral, y bueno, pues con este dispendio, pues habrá que tomar en cuenta, ojalá que las autoridades tomen en cuenta a la hora de asignarles los recursos. Y bueno, vamos a ir a más información. En exigencia de atención a los problemas de abasto de agua potable, mantenimiento del drenaje y pavimentación, vecinos de colonias como La Piedrera y La Nogalera se manifestaron este viernes. Vamos a enlazarnos con mi compañera Nancy Ángel, que nos compartirá esta información en unos momentitos más. Estaremos platicando con ella acerca de este tema, esta manifestación que realizaron vecinos y bueno, pues este reclamo que sigue en la zona metropolitana de Guadalajara en torno a lo que ocurre con el abasto de agua. Bueno, en lo que hablamos con Nancy Ángel, vamos nuevamente con Lauro Rodríguez. Él nos tiene información sobre esto que ya le compartíamos, los datos que dio a conocer el Instituto Nacional de Estadística y Geografía sobre la caída en el uso del transporte público en la zona metropolitana de Guadalajara. Adelante, Lauro, te escuchamos.
2: Hola, ¿qué tal? Muy buenas tardes. Te saludo nuevamente con mucho gusto a ti y a todo el auditorio que nos acompaña en Informativo NTR. Como lo describes, y de nuevo cuenta los sistemas BRT en el área metropolitana de Guadalajara, es decir, los autobuses de rápido tránsito, que son los sistemas conocidos en la ciudad como Mi Macro o Los Macros, hablando del Macrobús y el Peribus, pues volvieron a tener una caída en el uso por parte de la población durante el mes de julio. El día de hoy, el INEGI publicó las estadísticas de transporte público urbano del mes de julio, y comparando julio 2026 con el mismo mes del año pasado, pues estos sistemas tuvieron caída en su totalidad, tanto en el sistema troncal como en los sistemas alimentadores. Estamos hablando de que de manera general en Jalisco hubo una caída del 0.6% en la cantidad de pasajes generados por los sistemas de transporte público masivo. En este sentido, hubo una caída fuerte en el tema de los sistemas BRT, pero hubo un incremento en el uso del tren, y esto fue lo que generó que la caída generalizada pues no fuera tan abultada. El 0.6% menos de pasajes durante el mes de julio representó apenas 10,000 personas que utilizaron los sistemas de transporte público masivo en el área metropolitana de Guadalajara. Pero si esto lo llevamos a revisar cada uno de los sistemas, estamos hablando de que el sistema troncal, las rutas troncales de mi macroperiférico o el peribús tuvieron una caída del 16%, que supone una caída superior a 1,000,000 de pasajes en julio comparado con julio de 2025. Y en su sistema alimentador también tuvo una caída, aunque menos pronunciada. En el tema del macrobús también tuvo reducciones por arriba del 10%, tanto en su sistema tronca como en su sistema alimentador. Y como lo mencionábamos, el que tuvo un incremento y que fue el que amortiguó esa caída del sistema, los sistemas BRT, pues fue el tren. Hay que mencionar que también ese incremento en el uso del tren ha estado marcado desde la puesta en marcha de la línea 4 del tren que va hacia Tlajomulco de Zúñiga. Estamos hablando de que el sistema de tren eléctrico urbano, hablando de las líneas de tren ligero, pues tuvieron un incremento de alrededor de 900,000 pasajes en el mes de julio de este año comparado con el julio de 2025. Y de igual forma el Citren, que después del reforzamiento que hubo a partir de octubre del año pasado y que desde que absorbió el bus y mi transporte eléctrico, también tuvo un incremento importante en este mes de julio. Y en ese sentido hubo un incremento de 800,000 pasajes generados en julio de este año comparado con julio del año pasado. Entonces, amortiguó en ese sentido la caída del uso de los BRT por medio del Citren y también de la línea de extranjero. Pero es una constante que ya lo hemos mencionado desde hace algunos meses, que los sistemas de mi macro están perdiendo pasaje mes con mes. Y todavía no se incorpora a esta medición del INEGI el nuevo sistema de mi macroaeropuerto. Es el reporte.
0: Bueno, no hay que perder de vista, Lauro, las quejas constantes que hay ya contra el macro con respecto a la frecuencia de paso, con respecto a la inseguridad arriba de estas unidades, entre otros detalles, ¿no?
2: Así es. Luego hemos visto algunos comentarios en redes sociales después de que se diera a conocer esta información, mencionando, pero ¿cómo es que mueven a menos personas si yo cada que me subo al Peribús, por ejemplo, va completamente lleno? O las estaciones están en hora pico completamente saturadas. El problema pues es que hay menos camiones, que la frecuencia de paso es en ese caso es más amplia, tardan más tiempo en pasar cada uno de los camiones y esto pues provoca que cuando pase la unidad del Peribús o en ese caso también del Macrobús, pues vayan completamente saturados o que las estaciones estén saturadas en ese sentido y que a pesar de esa saturación pues tengan una caída en el pasaje. Entonces, de esa manera pudiera explicarse esta situación de por qué, a pesar de que hay saturación en las unidades, principalmente en hora pico o en las estaciones, pues aún así hay caída en el número de pasajes generados. Y que es una situación que ya ha reconocido el gobierno de Jalisco y que pues el día de hoy todavía no la ha atendido. El tema de que hacen falta camiones y hacen falta operadores para estos camiones en el sistema principalmente del Peribús.
0: Lauro, gracias y muy buenas tardes.
2: Buenas tardes, quedamos pendientes.
0: Gracias a Lauro Rodríguez. Son las 2 de la tarde con 30 minutos. Hacemos una pausa breve, regresamos, tenemos más información.
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0: Así es, vamos a Zacatecas con Alonso Chávez, que nos tiene la información desde esa entidad. Alonso, adelante, muy buenas tardes.
16: Buenas tardes, Sonia, les saludo desde Zacatecas con lo más destacado. Con 21 votos a favor de los diputados presentes, el Congreso de Zacatecas aprobó la nueva ley en materia de desaparición y búsqueda de personas, que fortalece las acciones de localización, la coordinación entre instituciones y la regulación forense. La iniciativa fue presentada por el gobernador David Monreal Ávila y enriquecida por legisladores, la Fiscalía General de Justicia y colectivos de búsqueda. La nueva legislación obliga a los municipios a contar con un órgano especializado para atender de inmediato los reportes de personas no localizadas en coordinación con la Comisión Local de Búsqueda y la Fiscalía Especializada. También establece un fondo para desaparecidos, alerta estatal, comité de búsqueda, consejo ciudadano y los protocolos de atención rápida. Además, se garantiza un trato digno a personas fallecidas y restos sin identificar, prohibiendo su incineración o destrucción y ordenando mantener registros sobre su ubicación. La nueva ley reconoce la participación de colectivos y familias buscadoras. En más información, el fiscal general de Justicia del Estado, Cristian Paul Camacho Osnaya, informó que actualmente 999 personas fallecidas permanecen bajo resguardo del Servicio Médico Forense, de las cuales 915 no han sido identificadas. Además, en 150 casos está pendiente la obtención de perfil genético. El fiscal señaló que anteriormente algunos cuerpos eran enviados a panteones forenses sin concluir los procesos de identificación, situación que calificó como lamentable. Como ejemplo, mencionó el caso de un agente de la Policía Vial desaparecido en el municipio de Calera en 2016, cuyo cuerpo fue localizado ese mismo año en el municipio de Pánuco y finalmente identificado hace unos días. Camacho Osnaya informó también sobre investigaciones por posibles irregularidades de administraciones anteriores y aseguró que durante su gestión no se ha inhumado ningún cuerpo sin identificar. Asimismo, reportó 17 inhumaciones irregulares localizadas este año, principalmente en el municipio de Jerez. En más información, dos adolescentes están desaparecidos. Se trata de los hermanos Alex Joshua y Byron Josué Lara Loera, quienes fueron reportados como desaparecidos desde el miércoles. Alex, de 15 años, es alumno de la preparatoria 4 de la Universidad Autónoma de Zacatecas, y Byron, de 13 años, estudiante de la secundaria 34. La Fiscalía General de Justicia del Estado emitió las fichas de búsqueda y señaló que ambos fueron vistos por última vez en la capital zacatecana. Las autoridades solicitan a la población aportar cualquier información que contribuya a su localización. En tanto, la Universidad Autónoma de Zacatecas manifestó su preocupación y solidaridad, además de hacer un llamado a la población para difundir las fichas y colaborar en la búsqueda de los jóvenes. Hasta aquí la información desde el estado de Zacatecas. Le invito a que siga en Informativo NTR.
0: Muchas gracias a Alonso Chávez. Y vamos a ir ahora a la capital del país con Alberto García Sarubi. Hoy la presidenta confirmó que tuvo una conversación telefónica con el presidente de Estados Unidos, Donald Trump. Adelante, Alberto, ¿cómo estás? Muy buenas tardes.
17: ¿Qué tal, Sonia? Te saludo con mucho gusto, al igual que a todo nuestro auditorio. Pues desde ayer se había ya dado a conocer una información, sin que lo confirmara la presidencia de la República, sobre una llamada entre Claudia Sheinbaum y Donald Trump. Se hace en medio de la negociación del Tratado Comercial de Norteamérica, que se está revisando en todos sus capítulos y que podría ser extendido por 10 años con una revisión anual. La presidenta Claudia Sheinbaum, desde Guanajuato, donde realiza una gira de trabajo, confirmó la llamada telefónica. Dijo que no se informó en el momento porque hay varias llamadas que se hacen de esta manera, en donde no hay un acuerdo que dar a conocer. Lo cierto es que es la primera vez que la presidenta pues no informa en su momento de esta conversación telefónica. Esta mañana pues la presidenta dijo que se habló sobre comercio y adelantó que próximamente podría llegarse ya a un acuerdo para una negociación ya más firme sobre la relación comercial entre México y Estados Unidos. Escuchemos a la presidenta.
18: Aprovecho para decirles, sí hablamos con el presidente Trump el miércoles.
14: es una llamada que se tenía programada. Muchas veces hablamos entre el presidente Trump y su servidora sin darlo a conocer, porque pues vamos avanzando en los temas comerciales. No podemos dar todavía una solución o una información, un anuncio ya formal. Lo que sí puedo decirles es que vamos avanzando, va avanzando bien. La posibilidad de un acuerdo con nosotros, México-Estados Unidos, y fue muy buena la llamada. Llegamos a algunos acuerdos, pero hasta que no esté el acuerdo final, pues no podríamos darlo a conocer. Pero fue una muy buena llamada. Estuvo presente conmigo el secretario de Relaciones Exteriores, Roberto Velasco, y el secretario de Economía, Marcelo Ebrard, en la conversación.
17: La presidenta Claudia Sheinbaum también se pronunció sobre el enfrentamiento que existe entre el gobierno de los Estados Unidos y el de Canadá, debido a que Donald Trump ha impuesto una serie de aranceles que han afectado directamente la relación comercial y que ha llevado a la Unión Europea a invitar a Canadá a ser un socio estratégico, lo que ha también pues provocado el enojo del presidente Donald Trump. La presidenta Claudia Sheinbaum dijo que son respetuosos de las decisiones que tome el primer ministro canadiense Mark Carney, y que de antemano adelantó que esta negociación o estos enfrentamientos entre Trump y el primer ministro canadiense pues no significa que se haya ya acabado el tratado comercial de Norteamérica. Escuchemos a la presidenta.
14: Bueno, respetamos mucho al primer ministro Carney, y él está tomando las mejores decisiones que considera para su país. Estuvieron a punto de alcanzar un acuerdo por distintas razones que no conocemos más que lo público. No pudieron llegar a este acuerdo. Entiendo que siguen buscando conversaciones con los Estados Unidos y digamos formalmente no ha desaparecido el T-MEC, porque el T-MEC fue aprobado como una ley entre los tres países, porque los aprueba el Senado. La decisión de Estados Unidos de elevar los aranceles, pues evidentemente hace que el T-MEC pues no se esté conservando o se esté preservando la idea original, que es cero aranceles en la gran mayoría de los productos. Nosotros esperamos que de todas maneras se pueda seguir manteniendo el acuerdo comercial con América del Norte. Pero respetamos mucho al primer ministro Carney y sabemos que está buscando las mejores condiciones para su país.
17: La presidenta Claudia Sheinbaum, eso sí, dijo que en las negociaciones con el gobierno de los Estados Unidos se está solicitando que se retiren todos los aranceles que ha impuesto el presidente Donald Trump a las industrias mexicanas, por ejemplo, a la industria automotriz y a la industria del aluminio y el acero. Dijo la presidenta Claudia Sheinbaum que esto pues va avanzado para continuar con el Tratado Comercial de Norteamérica. Escuchemos a la presidenta.
14: En nuestro caso, tenemos conversaciones con Estados Unidos y esperamos poder llegar a un acuerdo en donde nosotros lo que estamos pidiendo, que es muy relevante, es al menos una disminución en los aranceles que tenemos en este momento. Es decir, la preservación del tratado, porque la gran mayoría de los productos no tiene arancel, y que los aranceles que tenemos en acero y en automóviles, acero, aluminio y automóviles, pues pueda tener una disminución para que no siga afectando a estos sectores económicos del país. Y en esas conversaciones estamos. Hay avances, pero todavía no hay un acuerdo cerrado. Y evidentemente estamos haciendo todo lo posible en el marco de nuestra soberanía, el respeto y lo mejor para México, poder llegar a un acuerdo pronto.
17: Y lo comentado la presidenta Claudia Sheinbaum. Ponme la información esta tarde.
0: Muchas gracias, Alberto. Buenas tardes.
17: Hasta luego. Muy buenas tardes.
0: Gracias, Alberto García Sarubi. Y en más información, la inclusión de México en la lista de países de tránsito y producción de drogas ilícitas emitida por la Casa Blanca representa un ultimátum del presidente Donald Trump a la presidenta Claudia Sheinbaum para agilizar las extradiciones de políticos señalados por la justicia estadounidense. Esto dice el consultor y analista político en seguridad David Saucedo. El especialista señaló que la administración estadounidense exige resultados inmediatos ante las próximas elecciones de noviembre. Sin embargo, también dijo que es complejo que el gobierno mexicano entregue a funcionarios o mandatarios estatales señalados al ser operadores clave para el proceso electoral de 2027.
18: En contra de funcionarios mexicanos para negociaciones bilaterales, pero en el caso de Trump, que ha tomado la bandera del combate a las drogas como uno de los temas importantes para su campaña, y en virtud de que tiene un proceso electoral en noviembre, una elección en noviembre, está urgido de dar resultados y presentar trofeos a su electorado. En México también tiene elecciones, pero el próximo año. La presidenta Claudia Sheinbaum, me parece, no está en condiciones de entregar la cabeza de narcogobernadores de su partido, en virtud de que son sus operadores políticos para el próximo proceso electoral, algunos de ellos aliados de Andrés Manuel, y muchos de ellos, por supuesto, colaboraron en la victoria de la propia Claudia Sheinbaum. De ahí que los tiempos electorales de México y Estados Unidos no empaten, pero los norteamericanos nuevamente insisten con esta solicitud de que pongan a disposición de las autoridades estadounidenses a los narcopolíticos mexicanos.
0: Son las 2 de la tarde con 43 minutos. Hacemos una pausa muy breve y regresamos. Tenemos más información.
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0: Estamos de regreso. Vamos a la colaboración de esta semana de Alejandra Cartagena.
38: Buenas tardes, Sonia. Pues el día de hoy voy a leer un pronunciamiento que hicimos desde Claden por el lamentable feminicidio de Carla Margarita. Desde Claden México expresamos nuestra profunda indignación y exigimos justicia por Carla, joven de 22 años, originaria de Irapuato, Guanajuato, quien se encontraba en Zapopan, Jalisco, para estudiar la carrera de medicina. Carla fue desaparecida, fue reportada como desaparecida el 14 de septiembre del 2026. Dos días después, fue localizada sin vida con huellas de violencia. Detrás de su desaparición y de su muerte, hay una familia que la buscó, que esperó su regreso y que hoy enfrenta un dolor que ninguna familia debería vivir. Carla no puede reducirse a una cifra, a una carpeta de investigación. Era una joven con proyectos, sueños, vínculos y un futuro que estaba construyendo. Su vida tenía un valor que el Estado tenía la obligación de proteger. La Fiscalía del Estado de Jalisco informó el día de hoy sobre la detención de Eduardo N., señalado como probable responsable. Reconocemos la importancia de que existan avances en la investigación, pero recordemos que ninguna detención por sí misma significa justicia. Es indispensable que en el proceso se conduzca con estricto apego a la ley, respetando el debido proceso, y que se establezcan los hechos, se identifiquen a todas las personas responsables y se garantice a la familia de Carla su derecho a la verdad, a la justicia y a la reparación integral. La investigación debe realizarse con perspectiva de género, debida diligencia, enfoque diferencial y derechos humanos, sin estereotipos ni prejuicios sobre la vida, las decisiones, los horarios, los desplazamientos o las relaciones personales de Carla. Ninguna circunstancia de su vida puede utilizarse para justificar, minimizar o trasladar a ella la responsabilidad por la violencia de la que fue víctima. La indignación, por supuesto, del asesinato de Carla también se hizo presente en la comunidad estudiantil del Centro Universitario de Ciencias Biológicas y Agropecuarias de la Universidad de Guadalajara. Las y los estudiantes se manifestaron señalando las condiciones de inseguridad que enfrentan cotidianamente en los alrededores del campus, falta de iluminación, trayectos que deben realizarse prácticamente a oscuras, con insuficiencia de banquetas, poca vigilancia y dificultades para contar con transporte seguro, particularmente para quienes ingresan temprano o salen tarde cuando ya ha oscurecido. Durante su propuesta exigieron mayor vigilancia, iluminación, transporte público digno y seguro y mejores condiciones en las rutas de acceso y salida del centro universitario. Estas denuncias no pueden ser ignoradas ni consideradas un problema menor. El lugar donde Carla fue localizada forma parte de una zona por la que diariamente transitan mujeres para acudir a centros de estudio, llegar al transporte público y regresar a sus hogares. La localización de Carla en este espacio hace visible un contexto de inseguridad que las autoridades están obligadas a investigar y atender. Por ello, exigimos a las autoridades municipales y estatales que investiguen íntegramente las condiciones de seguridad existentes en la zona y adopten medidas inmediatas para proteger diariamente a quienes transitan. Las universitarias tienen derecho a estudiar, caminar, esperar el transporte y regresar a casa sin que la falta de iluminación, vigilancia, infraestructura o transporte seguro incremente su exposición a la violencia. La seguridad de las estudiantes y mujeres que por ahí transitan no puede depender de que ellas cambien sus horarios, sus recorridos, sus formas de vestir, sus actividades o sus formas de vida para intentar mantenerse a salvo. Son las instituciones las que tienen la obligación de generar espacios seguros y libres de violencia, particularmente en aquellos lugares utilizados diariamente por niñas, adolescentes y mujeres jóvenes. También hacemos un llamado a las autoridades universitarias o municipales para que escuchen a la comunidad estudiantil y atiendan de manera urgente sus demandas. Lo ocurrido a Carla debe generar medidas concretas de prevención, protección y no repetición. No podemos esperar a que otra estudiante desaparezca o sea asesinada para reconocer que existen condiciones de riesgo que ya habían sido advertidas. La vida de Carla importa. Su familia merece verdad y justicia. Las estudiantes merecen poder caminar por su universidad y regresar a casa con seguridad. Desde Claro en Jalisco y Claro en México, acompañamos el dolor y la exigencia de justicia de la familia de Carla y hacemos un llamado a las autoridades para que este caso no quede reducido a una estadística más de violencia feminicida contra las mujeres. Porque cuando una joven desaparece, una familia comienza a vivir una espera que no debe existir. Y cuando una joven es encontrada sin vida, el Estado tiene la obligación de responder con verdad, justicia y reparación. Hoy hacemos nuestra también la voz de las y los estudiantes que se manifestaron. Todos y todas merecemos regresar a casa a salvo. Gracias.
0: Muchas gracias a Alejandra Cartagena, académica del ITESO y colaboradora de NTR Guadalajara, y aprovechamos para felicitarla luego de que fue invitada a participar este 24 de septiembre por el Comité contra la Desaparición Forzada en Ginebra, Suiza, en el marco del 20 aniversario de la adopción de la Convención Internacional para la Protección de Todas las Personas contra las Desapariciones Forzadas. Muchas felicidades, Alejandra Cartagena, con este gran trabajo que ella realiza. Y vamos a más información. Son las 2 de la tarde con 52 minutos.
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0: Óscar Orozco con la información deportiva. Óscar, ¿cómo estás? Muy buenas tardes.
3: Pero suena muy bien, gracias, muy buenas tardes. Un gusto saludarte a ti y a todo el auditorio de Informativo NTR en este viernes. Gracias a Dios, es viernes. Fin de semana de Clásico Nacional en la Liga MX del Torneo Apertura 2029, jornada 9, que nos marca el Clásico Nacional entre Chivas América, América Chivas, el día de mañana, 9:15 de la noche. Se va a paralizar el país seguramente con este gran partido que se espera. Las dos aficiones más grandes del fútbol mexicano estarán presentes, ávidas de ver este encuentro, en el que está en juego pues bastantes cosas. Por una parte, bueno, aparte del orgullo que representa disputar este partido en el que ambas instituciones tienen prohibido perder, también estará en disputa el liderato. Si Chivas le gana al equipo de las Águilas mañana, estará ascendiendo al primer lugar una vez más, recuperará por algunas horas por lo menos el liderato, tomando en cuenta que Toluca jugará hasta el domingo, y si ganan los Diablos volverán una vez más al primer lugar. Pero por lo pronto Chivas, ante esta oportunidad que se le presenta ante el acérrimo rival, ante el América, obtener el primer lugar ante el acérrimo rival, pues representa todavía un doble logro y doble satisfacción. El América, por su parte, también si gana estaría escalando al primer lugar, así que el duelo promete. Llegan en distintas circunstancias ambos equipos, Chivas con un triunfo contundente ante Pumas y el América con una derrota en el clásico llamado joven ante Cruz Azul, en el que perdió la condición de invicto. Así que el partido representa mucho. América no se puede dar el lujo de perder un clásico más, y menos ante las Chivas. Y Guadalajara, pues con más estructura, mejor trabajado el equipo de Gaby Milito, con mayor tiempo de estar juntos. América viene con un proceso de reconstrucción, sin embargo obligado a ganar todo las Águilas. Ya fracasó Guillermo Almada en la Leagues Cup, ahora de enfrenta a un clásico más, dolido aún por la derrota el fin de semana anterior ante Cruz Azul. No se puede permitir una derrota más en un clásico en ninguna de las dos instituciones. Por eso el partido le cobra muchísima importancia para los dos clubes. Prohibido perder, a pesar de que Chivas llega un poco mejor, son duelos, lo sabemos, en el que no hay favoritos. Si alguien indica o si alguien ve a Chivas como favorito porque llega en mejor momento con un triunfo, créame que no es posible en estos duelos. América, un equipo poderoso, un equipo históricamente ganador, que seguramente sacará lo mejor que tiene para tratar de derrotar al acérrimo rival. Gaby Milito le ha ganado ya al equipo del América los clásicos nacionales que en los que ha enfrentado, tiene por ahí cierta, que tiene tomada la medida al equipo del América, pero ahora es otro, un compromiso distinto, con nuevo técnico las Águilas, así que es un partido de pronóstico reservado, eso hay que reconocerlo, de pronóstico reservado. Pues fin de semana de clásico en esta jornada número 9, que por cierto arranca esta noche con 3 partidos de la Liga MX, partidos que bueno, pues conforman el famoso viernes botanero de la Liga MX, y bueno, pues será a las 7 el Puebla contra Atlante. A las 9 de la noche será también dos partidos, será Puebla Atlanta a las 7 y Juárez contra Tigres a las 9 de la noche. Así que bueno, serán dos compromisos. El Atlas mañana tendrá participación aquí en Guadalajara enfrentando a los Pumas. Buen partido este, se espera una gran entrada en el Coloso de la Calzada de Independencia para ver a los rojinegros, que esperan retomar el camino del triunfo ante un rival difícil. llevan 3 partidos sin ganar, 2 derrotas y un empate, 2 de ellos en casa, así que aunque la Fiel el día de mañana esperan recuperar el buen puerto el equipo de los rojinegros. Bien, hasta aquí la formación de momento, bueno, pero recuerde que en unos minutos más en el programa de Pasión le tendremos esto, esta información y un poco más, así que le invito a que se quede con nosotros después del noticiero.
0: Muchas gracias, Oscar Orozco. Ahí está la invitación. Son las 2 de la tarde con 57 minutos.
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0: Fernanda Rangel nos tiene la información de arte, cultura y entretenimiento. Fernanda, muy buenas tardes.
4: Hola, ¿qué tal? Muy buenas tardes, saludándolos con mucho gusto y vamos con las noticias más relevantes. La banda surcoreana BTS ya se encuentra en Las Vegas para encabezar la primera noche del iHeartRadio Music Festival 2026, una de las citas en vivo más esperadas por sus fans en lo que va del año y que reúne a grandes estrellas, por supuesto, de la industria. La banda surcoreana subirá al escenario del T-Mobile Arena este viernes a las 8:30 de la noche, hora México. El regreso de la boy band a tierras norteamericanas se da en plena promoción de su álbum Ariang y apenas unas semanas después de haber hecho 4 fechas en Estados Unidos, en Los Ángeles. En esta primera jornada, BTS compartirá cartel con figuras de primer nivel. Algunas de estas figuras son Cardi B, Benson Boone, Snoop Dogg, Sarah Larson, Weezer, Goo Goo Dolls, Kenny Chesney, Lainey Wilson y Major Lazer. Y también, como cada año, el festival será conducido por Ryan Seacrest, quien encabezará las 2 noches llenas de presentaciones exclusivas, colaboraciones y algunas de las actuaciones más comentadas de la temporada en donde entra precisamente BTS. En caso de que no se quieran perder el show en el iHeartRadio Music Festival, pues deben tener en cuenta que solamente se va a transmitir vía streaming. Esto va a ser a través de Disney Plus y Hulu, pero específicamente para México se puede ver a través de Disney Plus. En paralelo, la cobertura radial estará habilitada en vivo mediante las plataformas digitales de iHeartRadio. Para el público de otros países deben considerar, por supuesto, la diferencia horaria, pues la jornada arranca cerca de la medianoche. Tras este último paso por Norteamérica, la gallina de los huevos de oro de Big Hit Music pues ya apunta directamente hacia el sur del continente. Y es que BTS ya está afinando los últimos detalles para que en octubre dé inicio su tramo sudamericano por Argentina, Buenos Aires, Brasil en Sao Paulo, Colombia, Perú y también por Chile, en donde estarán el 14, 16 y 17 de octubre, pero realmente su gira por Sudamérica comienza el 2 de octubre en Bogotá, Colombia. Y bueno, eso sería todo por mi parte. Estamos al pendiente de la información y que pasen un excelente día.
0: Muchas gracias a Fernanda Rangel, editora en el periódico NTR Guadalajara. Llegamos nosotros así al final de esta emisión de Informativo NTR. Muchas gracias por acompañarnos. Lo dejamos en un momentito más. Oscar Orozco le tendrá todos los detalles de la información deportiva en Pasión. Yo por lo pronto le deseo que tenga un gran, gran fin de semana.
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Y arrancamos una emisión más de Pasión. ¿Cómo está? Muy buenas tardes. Le doy la más cordial bienvenida a este espacio de deportes a través de Informativo NTR Guadalajara, transmitiendo en vivo desde la bella Perla Tapatía en este viernes, viernes 18 de septiembre de 2026. ¿Cómo está? Es un placer saludarle en este espacio. Hay bastante información en torno a la Selección Nacional Mexicana, que por fin ayer por la tarde noche se dio a conocer la lista del tricolor. También por ahí el Clásico Nacional, estamos en vísperas del mismo, el día de mañana Chivas América, América Chivas, este partido que pone a vibrar a todo un país, aunque usted no le vaya a la América o a las Chivas, seguramente estará pendiente de los dos equipos más grandes del fútbol mexicano, Chivas y América. Así que hablaremos de los pormenores, la jornada 9 que arranca esta noche también con partidos, el Atlas mañana contra Pumas, buen duelo, también tenemos por ahí algunas declaraciones interesantes en torno a los rojinegros que reciben la visita de los Pumas, partido difícil para los rojinegros. También el partido de Monterrey Cruz Azul que acapara reflectores por tratarse de dos de los equipos con nóminas más importantes del fútbol mexicano, y la actividad también de la NFL, semana número 2, que arrancó el día de ayer con un partido entre los Bills y los Leones de Detroit, y la participación ya de Isaac del Toro en el Campeonato Mundial de Ciclismo, bueno, en general, la delegación mexicana. Yo había hablado, es que representa a los Emiratos, no, está representando a México, es Campeonato del Mundo de Ciclismo, y están representando a sus países, así que Isaac del Toro, que a partir de este domingo tendrá actividad junto con la delegación mexicana en este importante evento en el que estará representando a México Isaac del Toro. Así que hablaremos de eso y más, quédese con nosotros, la vamos a pasar seguramente muy, pero muy bien. Como siempre, le agradezco el favor de su atención a través de las distintas frecuencias del diario NTR Guadalajara, a través de W Deportes en el 1010 de amplitud modulada, a través también de las redes sociales del diario NTR Guadalajara, X, Facebook, página web, también a través del sistema de televisión satelital Star TV en el canal 646, y tenemos una línea de WhatsApp para que se contacte con nosotros, se la comparto con muchísimo gusto, 333-128-7257, 333-128-7257. Sin más preámbulo,

ciertos regresos, lo cual se confirmó ayer en la lista de 30 jugadores para los 4 partidos amistosos que sostendrá México en esta fecha FIFA, a partir del 26 de septiembre, en el que se va a arrancar esta fecha FIFA, y hasta la primera semana de octubre. 4 rivales difíciles, créame que no son partidos moleros, no lo son, y bueno, pues ahí estaremos con esta expectativa de los 30 jugadores llamados. A la base sigue siendo las Chivas, que son banca, que tienen pocos minutos, que es la base Chivas, 6 jugadores convocados del rebaño. El gran momento que vive los rojiblancos se manifiesta, se demuestra o se recompensa con 6 llamados a la selección. No está Brian Gutiérrez en el Tri. El jugador que fue mundialista está pasando por un bache futbolístico, no es titular en Chivas, tendrá que recuperar su nivel. Quizás el hecho de no haber sido o tenido minutos, muy pocos, pues le han provocado este desajuste en la cancha, en el que Gaby Milito pues lo tendrá que recuperar, ¿no? Lo tendrá que recuperar si es que quiere mantenerse en el Tri. Ahora queda fuera de esta primera convocatoria, como ya habíamos anticipado, 2 delanteros titulares en el equipo del Tri de Javier Aguirre en el Mundial no están disponibles. Raúl Jiménez lesionado, Julián Quiñones también lesionado. Entonces Rafa Márquez recurrió obviamente a 2 regresos. Uno sorprende, aunque ya lo habíamos anticipado ayer. El Chucky Lozano, Irving, regresa después de tener muchos problemas cuando se fue a la MLS con el San Diego. Se peleó con el técnico, con medio mundo, ¿no? Parecía que podría recuperar su nivel y ser convocado al Mundial. Una de las sensibles y extrañas bajas fue eso, precisamente, que no estuvo listo para el Mundial. Un jugador que no viene jugando, que no tiene actividad, que mentalmente tampoco estaba en óptimas condiciones, porque, insisto, se peleaba hasta con su sombra, pues no era atinado convocarlo. Es el caso en este momento de Edson Álvarez, que no tiene equipo, o sí tiene equipo, pero no es considerado con el West Ham. Y aparte a eso le unamos los problemas extrafutbolísticos que tiene el Machín, con demandas, con situaciones por ahí que no lo tienen concentrado precisamente con su equipo, pues esto ha provocado que Rafa Márquez, bien hecho, no lo convoque, ¿no? Sí, que el liderazgo, que el excapitán, pero no tiene minutos, no tiene ritmo, no es necesario llamarlo. Hay jugadores que viven un mejor momento y ese obviamente primario convocar a ellos y no a Edson Álvarez por su trayectoria. Esto no debería de ser, aunque hay algunos técnicos que todavía consideran que las trayectorias, por lo que han hecho, pues son dignos de ser convocados al Tri, lo cual, insisto, no debería de ser. Así que bueno, Irving Lozano regresa al tricolor. ¿Es una buena noticia? Sí, creo que es una buena noticia. Es un elemento que tiene calidad, que si se recupera mentalmente y futbolísticamente, va a aportar mucho al tricolor de Rafa Márquez. Ya Rafa Márquez lo conoce muy bien en el vestidor, conoce su calidad en el fútbol, estuvo con él en el Mundial de Qatar, en el Mundial de Rusia, el último de Rafa. Si bien es cierto, Rafa ya no fue el bastión titular en aquel Mundial, su último, su quinto, sí estuvo ahí al pendiente de lo que hacía Irving, el Chucky Lozano, que del Galaxy pues regresa a la selección de manera sorpresiva. Otro regreso también que sorprende, pero ante la falta de delanteros, en este caso de Julián Quiñones y de Raúl Jiménez, pues es Germán Berterame, el delantero argentino naturalizado mexicano de Inter Miami, está una vez más en la selección, vistiendo la verde en estos 4 compromisos. Veremos qué tanta actividad tiene, pero bueno, pues forma parte de este grupo, de estos regresos al tricolor, lo cual sí llama la atención que esté por ahí convocado, ¿no? Estos son los regresos más importantes. De las novedades que también saltan y que hablan de una nueva, o de la sangre nueva, porque la base mundialista está. De la base mundialista me refiero al tal Rangel, que será el portero titular, Jorge Sánchez del Atlas, Israel Reyes del América, por ahí Mateo Chávez también del AZ

0: Alkmaar, Jesús Gallardo, que será seguramente el capitán de este equipo, el Cachorro Montes, Johan Vázquez, Víctor El Toro Guzmán, que es un también invitado asiduo al tricolor, Everardo López, que se quedó ahí fuera de la, en la última lista, aunque estuvo como sparring, y bueno, de las de estos son los, pues son novedades, pero mundialistas está Luis Chávez, Obed Vargas, ¿no?, que a pesar de que en el Atlético está medio cepilladón, pues ya también fue llamado, Álvaro Fidalgo, regresa al tri ahí del Real Betis, Eric Lira, el segundo capitán seguramente estará ahí, está convocado, Orbelín Pineda, Gilberto Mora, Morita, está por ahí también Luis Romo de las Chivas, el Piojo Alvarado, que es un insustituible en el tricolor, uno de los mejores jugadores que hoy pasan por un gran momento, Santi Jiménez del Porto, la Hormiga González, que seguramente tendrá oportunidad de iniciar alguno de los partidos. Estos son, fueron mundialistas que, bueno, regresan al tri y son la base importante del conjunto tricolor, pero de las novedades, hablemos de las novedades de los que son convocados, digamos por primera vez, pues destacan dos jugadores de las, tres jugadores de las Chivas, los juveniles rojiblancos, Santi Sandoval y Hugo Camberos, que cuando regresaron de la sub-20 y se incorporaron a Chivas, le cambiaron la cara al cuadro del Guadalajara, se la cambiaron totalmente, sobre todo Santi Sandoval, quien al ocupar el lugar de el Piojo Alvarado en Chivas, se ha echado el equipo al hombro, ha marcado goles. El Piojo Alvarado ahora jugando una posición de lateral derecho desconocido para él, pero que ha funcionado con Chivas dándole salida por los costados. Mismo caso de Hugo Camberos, que a pesar de ser un extremo por derecha, se ha metido como lateral izquierdo, como carrilero izquierdo, y haciendo sus recortes hacia el centro ha provocado goles. Ha tenido un buen torneo con esa ida y vuelta, al igual que el Piojo. Y bueno, pues ahí están los dos convocados. Estos dos chavales, Santi Sandoval y Hugo Camberos, le han venido a cambiar la cara a Chivas y parece que Rafa Márquez les llena el ojo y los convoca. Vimos por ahí algunas imágenes de Santi Sandoval al recibir la noticia de su convocatoria en casa de su mamá, emocionado por ahí, pues esa convocatoria de la selección mayor. Se sabe que él es convocado a la sub-20, ¿no? Y ahora pues con miras rumbo a los Olímpicos 2028, pero él también será parte importante de este proyecto rumbo al 2030 que encabeza Rafa Márquez, y ahí está su convocatoria merecidísima, tanto la de él como la de Hugo Camberos. Y otro también jugador de las Chivas que es la novedad es Diego Campillo, quien se ha mostrado una solvencia defensiva jugando como líbero con el Guadalajara de manera importante, siendo líder del cuadro bajo rojiblanco, haciendo por ahí un tridente defensivo importante con Luis Romo y con Dani Aguirre, hasta este momento con las Chivas, y Diego Campillo recibe un justo llamado al tricolor, y ahí están los seis jugadores de las Chivas, tres mundialistas, y tres que forman parte por primera vez del rebaño, ¿no? Hablo de los mundialistas Cala Rangel, Alvarado y Luis Romo, y estos tres jóvenes, Campillo, Camberos y Santi Sandoval, que ya están ahí siendo observados en el tri y formarán parte de esta fecha FIFA importante en el debut de Rafa Márquez como timonel del tricolor. Y los llamados también sorpresivos o no sorpresivos o novedades más bien, porque están teniendo un buen torneo, el caso de la por ahí de Alan Cervantes del América, que está teniendo un buen torneo con las Águilas ahora con Guillermo Almada, el caso de Jeremy Márquez de Cruz Azul, también vaya liguilla se aventó Jeremy con la Máquina hasta obtener el título, Denzel García, que a pesar de que Juárez es el peor equipo, el peor del torneo, se salva Denzel García y es convocado, ya estaba en la mira por ahí desde las épocas de Javier Aguirre, y el llamado de Isaías Violante del América, el ex de Toluca, que ha tenido también un torneo bastante bueno, aquí lo ponen como delantero, yo lo pondré más bien como un volante ofensivo, pero bueno, Isaías Violante ahí está también convocado. Y estos son los 30 jugadores que a partir del 26 de, bueno, a partir de este domingo, hay que recordar que esta convocatoria para la fecha 10 se va a disputar del 25 al 26 y 27 de septiembre. solamente dos jugadores, si te convocaron a más de dos, pues el resto podrá participar en la jornada número 10 de ese fin de semana. No van a poder actuar contra Colombia. Jugadores como Diego Campillo, como Hugo Camberos, como Santi Sandoval, como por ahí Romo, quizás no estén en el primer duelo ante Colombia del 26, porque pues, dos jugadores que seguramente estarán, serán que forman base importante, el tal Rangel y el Piojo Alvarado. Se van a incorporar hasta el 28, por ahí de septiembre, ya que pasa la jornada 10, se va a incorporar el resto de los jugadores rojiblancos a la delegación o a la convocatoria, porque para que no mermar a Chivas con tantas bajas, ¿no? Serán dos nada más, eso fue indicado en la página oficial de las Chivas. Y bueno, el resto pues ahí tendrá oportunidad de enfrentar el duelo primero de la fecha FIFA ante Colombia. No está Alexis Vega en esta convocatoria, llama la atención, seguramente no está en una forma física adecuada, o él habría pedido, denme chance de esta primera fecha FIFA no estar, y por eso es que Alexis Vega es una ausencia notable en esta convocatoria. Y también pues para observar a Javier Aguirre, Rafa Márquez al resto, ¿no? Buena convocatoria, están los que mejor están en este momento, sin duda. Las ausencias de Julián y de Raúl son evidentes, y la de Alexis Vega, también mundialista, que no está presente en este cuadro. El resto creo que ahí están, y pues buena convocatoria. Llama la atención también Alex Padilla en el arco del Athletic Club, y de Oscar García, el de León. Ahí Carlos Acevedo no está en este cuadro, ¿no? Y sí está Raúl Rangel. Bien, vamos al primer corte y regresamos porque hay más información aquí en Pasión. Esto es Pasión, no le cambie, regresamos.
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0: Regresamos ya al segundo bloque de Pasión de este viernes. Gracias a Dios es viernes. Bien, pues con la situación de la Selección Nacional Mexicana de Fútbol, que va a enfrentar cuatro partidos importantes. Reiterar, no son partidos moleros, son partidos entre selecciones que, si bien algunas no fueron mundialistas, como en el caso de Perú y de Chile, sí son selecciones serias. El fútbol sudamericano es importante. Y bueno, se buscará obviamente este fogueo y que Rafa Márquez vaya obviamente imponiendo su estilo con esta selección tricolor, con este equipo mexicano, el equipo de todos, como se le conoce. También este día, aparte de la convocatoria que se dio ayer en la Selección Nacional Mexicana de Fútbol, otras selecciones que van a tener actividad en la fecha FIFA, en la Liga de Naciones de la UEFA en Europa, dieron a conocer también sus convocatorias. Alemania con Jürgen Klopp, su primera convocatoria también del gran técnico alemán, ahora dirigiendo a su selección, a la selección bávara. También le trata de dar un empuje, cierta reconstrucción al equipo alemán. Él habla de tener esa identidad por su nación, esa identidad nacional que se ha perdido según él y que ha provocado fracasos del equipo alemán en los últimos mundiales, que no ha llegado ni siquiera a semifinales, algunas ni a cuartos de final, eliminados en la primera ronda. Así que en esta nueva etapa, proyecto bajo el mando de Jürgen Klopp, Alemania busca recuperar ese protagonismo con un técnico ganador que estaba esperando el momento para dirigir a la escuadra teutona y que hoy da su primera convocatoria también con algunas novedades. Caso similar el día de hoy de Zinedine Zidane, que después de 12 años de Francia, de ser dirigido por Didier Deschamps, con éxito, por cierto, con gran éxito, salvó este mundial que quedó corto, ¿no? El equipo francés ante España. Francia ha sido un equipo protagonista con grandes jugadores, y Zinedine Zidane también le da cierta vuelta, cierta novedades al cuadro francés, mantener una base importante en la convocatoria con jugadores como Kylian Mbappé, Dembélé, Barcolá, por ahí también Desiré Doué, una base importante. También tiene por ahí recursos de donde sacar Zinedine Zidane, y también hubo novedades en la convocatoria. España también, por ahí Luis de la Fuente, campeón del mundo, da su primera convocatoria después de ganar el Mundial, y ahí algunas novedades también para España. Y así ya, la siguiente semana, a partir del próximo sábado, pues arranca la Liga de UEFA, la Liga de Naciones de la UEFA. México tendrá cuatro partidos amistosos, y poco a poco los nuevos proyectos rumbo al Mundial 2030 de varios países, pues se dan a conocer, ¿no? Y eso es importante. Y bueno, insisto, no solo México dio a conocer sus convocatorias, sino también países importantes, protagonistas como Francia, Alemania y España, ¿no? Que buscan recuperar, bueno, España mantenerlo, y Francia y Alemania buscando ser protagonistas y pelearle a España la supremacía en el fútbol en el mundo, ¿no? Y bueno, la Liga de Naciones es el primer torneo que arranca esta primera fecha FIFA, importante para ellos. Así están las cosas en el fútbol internacional. También recordar que habrá clásico en España el fin de semana. Real Madrid, Atlético de Madrid, Real Madrid en el Estadio Metropolitano. Ahí se llevará a cabo el primer clásico. Regresa Mourinho a un clásico español, ante un clásico derbi madrileño ante los colchoneros, buscando obviamente triunfo ante el equipo de Cholo Simeone, que tratará de competirle a su estilo. Ya sabemos, un estilo muy de seguridad atrás, de buscar transiciones, con Julián Álvarez por ahí seguramente buscando hacerle daño al Madrid, y el Real Madrid con su estilo también, que ya poco a poco empieza a masticar el cuadro merengue con Mourinho, de mucha posición de balón, de ser ofensivo y de transiciones también muy verticales. Vamos a ver en este primer clásico el próximo domingo de la Liga de España, y ahora sí que de qué cuero salen más correas en este compromiso, que pinta para hacer un partidazo allá en el Metropolitano. Será domingo a las 8:15 de la mañana, a madrugar el dominguito, para ver este compromiso entre el Atlético de Madrid y el Real Madrid, correspondiente a la jornada número 7 de la Liga Española. Así que bueno, pues será un buen compromiso, un buen choque. Bien, y antes de hablar del tema del Clásico Nacional que se va a disputar el domingo, hablemos del Atlas de Guadalajara, que el día de mañana enfrenta a los Pumas en el Estadio Jalisco. El Atlas, pues, buscando recuperarse de 3 partidos sin victoria. La afición del Atlas, después de estas incorporaciones, el equipo, tengo entendido, que más invirtió en este mercado de fichajes y que a pesar de ello no ha caminado. Este equipo sí se puede decir que está en reestructuración. Se puede dar el lujo, un equipo como Atlas, de decir que está en reestructuración. No hay cierta presión por obtener un título de manera urgente. Hay dinero, hay inversiones, hay jugadores, ¿no? Se fueron 9, llegaron 10, no sé cuántos, pero bueno, fue una cantidad importante. Schlegel se fue, un jugador que había sido un bastión en la defensa y que lastimosamente tuvo que ser sacrificado porque Hernán Crespo pues trajo también a gente que él conocía, ¿no? Y es válido porque él llega cuando el equipo ya la directiva ya le había formado el plantel y dijo, a ver, vamos a probar estos jugadores. Ya vio que algunos no le funcionaban, y ante esta falta de planeación, porque a pesar de que diga no, es que hay lana, y es falta de planeación cuando en la jornada 7 terminas de redondear tu plantel, es falta de planeación. Lo hizo el América, lo hizo Tigres, lo hace el Atlas, que si bien es cierto presume dinero, pero pues a medio torneo no puedes todavía estar viendo quién te sirve y quién no te sirve, aunque se vea muy positivo para algunos, créame que no. Y bueno, tendrá que demostrar Elías Montiel como el bombazo de la temporada en cuanto a contrataciones, de qué está hecho. Y uno de los jugadores también que fue contratado sin la anuencia de Hernán Crespo es Esteves, este elemento portugués que llega y que pues ha mostrado ya cuentagotas su nivel, ¿no? Es una realidad, y que buscará pues que Atlas pues ya tenga los resultados, es una realidad, tenga resultados. Y bueno, pues habló precisamente Luis Esteves sobre lo que esperan de Atlas, ¿no? Sobre el compromiso que tienen, porque son 3 partidos sin ganar, dos derrotas, una en casa y ante Toluca, que fue una sacudida brutal, 5-2, y un empatito por ahí sacado también en casa, que no gustó para nada. Y escuchemos a Luis Esteves, jugador de los Rojinegros del Atlas.
1: Sí, yo entiendo, hice todo, pero yo soy jugador, yo no tengo nada que ver con eso, pero sí, lo Mr. Hernán tiene sus ideas, tiene su tiempo, pero no es todo de Hernán. Nosotros jugadores también tenemos que, no somos como no somos jóvenes, o sea, sabemos que tenemos que hacer mejor y con la idea de él, pero eso sí va a pasar con resultados buenos o malos. Eso sí va a pasar siempre en fútbol y nosotros estamos preparados
0: para eso. Ahí están las palabras de Esteves, ¿no? Tampoco le echa la culpa todo al técnico, a pesar de que es un equipo pues muy nuevo, ¿no? Con técnico nuevo, con dueños nuevos, que empezó bien, pero con un estilo muy similar a Diego Martín Coca, y ahora las cosas han cambiado y pues tendrá que existir un proceso de adaptación. Precisamente es en eso está el equipo rojinegro, que pues ha desilusionado a la fiel rojinegra, ha desilusionado, es cierto, empezó muy bien llenando el estadio, bueno, de cierta manera llenándolo, obteniendo muy buenas entradas, el equipo de Atlas ante rivales importantes, seguramente mañana ante Pumas habrá una muy buena entrada, ¿no? Muy buena entrada habrá, ante Querétaro no lo fue así, obviamente, por obvias razones, pero ante el equipo de Pumas mañana, un equipo taquillero con mucho imán, con mucha afición también en Guadalajara, pues seguramente habrá una entrada importante mañana en el Jalisco, ¿no? Y bueno, y también luego viene el clásico, bueno, más tarde el clásico tapatío, que también será en el Jalisco y que seguramente pues la Chiva llenará el coloso de la Calzada Independencia. Y así las cosas, mañana Atlas enfrenta un partido clave, prohibido perder para los rojinegros. La afición sigue ilusionada a pesar de los malos resultados recientes, de la del paseo que le dio Toluca el sábado a Atlas, que también pone los focos en alerta. Ya habló justificando Hernán Crespo, pues que están en proceso de reconstrucción, que es un equipo nuevo, que hay detalles por pulir. Yo diría que hay bastantes detalles por pulir, y que bueno, pues esto tendrá que modificarse mañana, por lo menos en cuanto a actitud. Pues vamos a ver si se le da al equipo de los rojinegros, que enfrenta un rival difícil, dolido, herido, como son los Pumas, que cayeron la semana anterior ante las Chivas, y que buscará que Atlas les pague los platos rotos. Pero Atlas también está urgido ante su afición, que estaba ilusionada. Yo creo que aún no han perdido esta ilusión, saben que es un proyecto nuevo, hay dinero, pero no siempre el dinero te da títulos, eso es una realidad, te acerca, sí, y hay ilusión y hay posibilidades más que otras, si hay dinero, si hay inversión, es una realidad, pero no te garantiza absolutamente nada, eso también es una realidad. Así que mañana 5 de la tarde, buen partido en el Jalisco, Atlas contra Pumas. Vamos al segundo corte y regresamos para hablar ahora sí del partido de la temporada, del torneo, el que nadie se quiere perder, aunque no le vayas a Chivas o América, el Clásico Nacional. Esta estación no le cambie, regresamos.
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0: Bien, regresamos ya a la segunda media hora de este espacio, aquí de este viernes, gracias a Dios es viernes, fin de semana de Clásico Nacional del Fútbol Mexicano, así es, fin de semana del partido de partidos, el duelo entre las dos aficiones más importantes del país, las más numerosas, las más nutridas, las más apasionadas, el que se paraliza el país. Llámese como se llame, digan lo que digan, el América, el equipo más ganador del fútbol mexicano, contra las Chivas, uno de los más ganadores, junto con Toluca, con 12 estrellas, se topan las dos aficiones más numerosas, en las que el país se paraliza. Aunque usted no le vaya a la América o a las Chivas, va a estar pendiente del resultado, porque o es anti-Chiva, o es anti-América, o le cae gordo a la América, o le cae gordo a las Chivas, y siempre va a haber esa especie de carrilla para el derrotado, ¿no? Ya se trate de que, pues, a la América usted no le simpatice, ¡ah, qué bueno que perdió contra las Chivas! Si a las Chivas no le simpatiza, ¡qué bueno que perdieron las Chivas! Aunque usted no le vaya ni a la América ni a Guadalajara. Eso es, se ha dado y se seguirá dando, ¿no? Dos de las aficiones más importantes, o las dos aficiones más importantes del país, estarán pendientes de sus clubes en este partido que paraliza al país, lo paraliza, insisto, aunque usted no le vaya, si le va al Toluca, si le va al vecino, si le va al Puebla, el partido estará ahí para que usted lo cheque, lo vea y bueno, y lo disfrute, lo goce, o lo lamente, o se enoje, en fin, depende, ¿no?, cómo lo tome. Pero es un partido importante, llegan los dos equipos en un clásico, a pesar de que llegues con una derrota, una victoria, debe de haber una motivación enfrentar este duelo. Los mismos jugadores lo saben, sobre todo los que ya han disputado varios clásicos nacionales, saben lo que representa este choque, este duelo. No es cualquier partido, quien lo quiera minimizar con la famosa frase, es que son 3 puntos nada más, es que no importa nada. Sabemos a lo largo de la historia de este partido y por experiencia que un clásico, una derrota, te puede hundir o te puede trepar a lo más alto y mantenerte por lo menos algunas jornadas más si es que llegas a una mala racha, ¿no? Y si esta mala, si pierdes un clásico y llega una mala racha, siempre quedará que perdiste el clásico. Y los clásicos, cuando se pierden de manera dolorosa, cambia toda la estructura, cambia el ánimo de la afición, cambia el ánimo de los directivos, que incluso han llegado a correr técnicos. Y ha pasado y seguirá pasando. Son partidos en los que se tiene prohibido perder, independientemente de que Chivas llega con una victoria contra Pumas, de que el América llega con una victoria, con una derrota, perdón, ante Cruz Azul. El partido de mañana se cuece aparte. Se olvida de los números, de las estadísticas, de cómo llegan. Es un partido en el que nadie quiere perder. Los protagonistas lo saben. Y lo sabemos, los aficionados, lo sabemos, que es el partido en el que nadie quiere perder, nadie quiere recibir la carrilla del rival, y más de otros equipos que ni siquiera están involucrados en este clásico, pero que aprovechan la derrota para colarse equipos chicos que se cuelan para echar la famosa carrilla, ¿no? Y eso es válido, es fútbol, ¿no? Es parte del folclore, es parte de la pasión que de este deporte, siempre y cuando se lleva a cabo con respeto, obviamente, porque al final de cuentas, la carrilla es hacia tu equipo. Hay personas que se lo toman muy personal y luego ocurren los problemas. Es la carrilla hacia el equipo, no hacia la institución, porque entre personas pues tiene que haber ese respeto, pero tu club te falla, pues entonces viene la carrilla porque tu club es malo, porque perdió, porque ganó, o porque empató, o porque te aburrió, pero es todo hacia el club, no es nada personal, como decía la canción de Armando Manzanero, ¿no? Y bueno, así las cosas, se disputa este clásico nacional mañana, 9:15 de la noche, se paraliza el país, digan lo que digan, se paraliza el país, ¿no? Y veremos si las Chivas aprovechan su buen momento ante las Águilas, o el América empieza, que si bien es cierto, apenas el América perdió el invicto el partido anterior, pero lo perdió ante Cruz Azul. Si lo hubiera perdido ante Querétaro, ante Atlas, pues quizás la situación no hubiera, no se enaltece, o no hubiera sido tanta presión. Él tenía que perder, pero América va a recuperarse, pero pierdes ante Cruz Azul, la situación se magnifica, ¿no? Perdiste contra Cruz Azul, viene otro clásico, vienen las Chivas. Si pierdes contra las Chivas, segundo clásico de manera consecutiva, y entonces Guillermo Almada empezará, caray, ya no puedo mover jugadores, ya no puedo sacar a nadie ni meter a nadie, ya se acabó el mercado de registros, por fortuna. Entonces con esto me la voy a tener que jugar. Ya vio que con lo que tenía, cuando se enfrentaba equipos fuertes, no la iba a armar Guillermo Almada. Hay dos defensas por ahí que están, pues no sé si alguno vaya a aparecer porque le hace falta. Lo del América contra Cruz Azul fue un desastre en la defensiva. Israel Reyes, que dé gracias que lo volvieron a convocar a la selección, porque lo que hizo el sábado contra Cruz Azul fue realmente triste, ¿no? Lo que vimos, uno de los peores partidos de Israel Reyes que yo le recuerde, fue el sábado ante Cruz Azul, pero es un jugador que tiene calidad y obviamente el clásico motiva. Uno de los jugadores más importantes, no solo del América, sino del fútbol mexicano, es Brian Rodríguez, un jugador referente de las Águilas. Han ido otros, pero él se mantiene, a pesar de los bombazos que recibió el América por llevárselo, lo mantienen. Y bueno, ya recuperaron unas Sendejas, que le va a faltar todavía ritmo, pero bueno, puede despertar, es un gran jugador el México-Americano. Por ahí otros jugadores como el Colibrí Borja, que podría ser titular, ya marcó gol contra Cruz Azul, otros más, Perea, en fin, veremos si se adaptan. No saben lo que es un clásico nacional, lo van a vivir el día de mañana. En Chivas está más pareja la situación porque ya lo han vivido la mayoría, ¿no? Y la mayoría, o los, por lo menos los que son titulares, ya saben lo que es jugar este partido. Y uno de ellos es Ángel Sepúlveda, el delantero de las Chivas, que seguramente será titular mañana, jugando con dos puntas con Hugo Marín. Ángel Sepúlveda sabe lo que significa este partido. Sabe que él vivió el clásico de América Cruz Azul, sabe que es atractivo, que también hay pasión, pero no la pasión comparada con un clásico nacional en el que todo un país está involucrado. En las instituciones más importantes del fútbol mexicano, Chivas y América, están ahí. Y ya lo vivió Ángel Sepúlveda el torneo anterior, sabe lo que es y está prohibido perder. Esto fue lo que dijo Ángel Sepúlveda el día de ayer, previo al compromiso contra el América de mañana del Clásico Nacional. Escuchemos a Ángel Sepúlveda.
1: No, bueno, creo que eso sería la pasión, ¿no? En el momento de que estamos enfocados en ir partido a partido, paso a paso, que tenemos primero ese estar en el primer lugar en la tabla general. Obviamente estamos ya en medio torneo, el equipo va bien, y es eso nada más. Creo que sería mismo, obviamente lo vamos a pelear, lo vamos a luchar y bueno, esperemos que así sea.
2: Diego.
3: ¿Qué tal? Bueno, la verdad que mencionas bien, ya me tocó vivirlo de los dos equipos. Obviamente creo que este clásico es el distinto, no es el que todos quieren competir, todos quieren, pero es el clásico nacional. Sabemos lo que la influencia que tiene, sabemos que son dos de los equipos más grandes, y obviamente creo que son los más grandes, con todo respeto para todos. Y que obviamente el ruido, la semana, todo lo que genera, empieza a hacer esas ganas, ¿no?, de que ya llegue el juego. Pero bueno, me toca representar a Chivas. Obviamente estoy con esas ganas. Como bien dijiste, este rol que me está tocando, obviamente yo estoy peleando, estoy trabajando para estar listo, ¿no? Para estar listo cuando se me requiera. Sabíamos, lo hablamos, yo siempre he sido un jugador que entrega todo por el equipo, que siempre ve el equipo por delante, independientemente si están los goles o no. Yo siempre quiero ayudar a mi equipo. Obviamente los goles son bienvenidos, ¿no? Como delantero, tú vas a juzgar o vas a calificar a un jugador por los goles, eso es la verdad. Pero por esa parte, hoy te puedo decir que estoy tranquilo, quiero más, quiero seguir luchando, y quiero, bueno, estoy trabajando para que lleguen, y bueno, saber que son etapas, ¿no? Que al final es esto, y voy a estar listo para cuando llegue lo más.
2: Diego.
1: Diego,
2: ¿qué tal?
3: Bueno, en lo personal creo que me ha tocado un poco o nada, creo que no me ha tocado ir a tomar ese partido ya, pero lo he visto como llega la serenata, como mi padre le está, lo que pudo jugar contra Chivas, y la verdad en un momento me sorprendió porque eran más que felicitantes, ¿no? La gente. Acá creo que muy pocas veces se nota eso, creo que desde que llegué no lo he notado. Nosotros vamos de visita y parece que somos locales, ¿no? Creo que esa parte siempre tenemos que representarla nosotros y hacer que nuestra afición se sienta orgullosa y que nos siga siguiendo de esa manera, así como hoy creo que estamos luchando todos, ¿no? Sabemos que estamos haciendo las cosas, que vamos paso a paso por el objetivo que no es otro, solamente tenemos uno y es claro, así que tenemos que ir paso a paso, disfrutando cada partido como este que tenemos, que es muy lindo, que creo que todos hemos soñado en algún momento, niños, el poder jugarlo. En este caso nos toca, tenemos esa posibilidad, tenemos que disfrutarlo y bueno, tratar de entregar todo para poder tener un resultado favorable.
0: Bien, pues estas son las palabras de Ángel Sepúlveda, que sabe lo que es disputar este tipo de partidos, así que bueno, pues estará ahí Ángel. Y bueno, Chivas ya viajó hace algunos minutos a la capital de la República, donde será recibido seguramente por su afición allá en la Ciudad de México para enfrentar mañana. Seguramente habrá una serenata, la afición estará en la noche ahí arropando al equipo rojiblanco, como siempre, llenando hoteles, llenando aeropuertos, llenando estadios y llenando de orgullo a toda una afición también, y sobre todo en este momento que atraviesa por un buen nivel el equipo rojiblanco. Así están las Chivas, se preparan, pero también hablaron en el América. Lo vamos a escuchar a Brian Rodríguez después de este último corte, porque también dijo cosas interesantes. Reconoce que Chivas llega mejor, pero le hemos reiterado, un clásico es un clásico, no hay favoritos, así que hay que estar preparados, tanto la afición de Chivas como América, para una eventual derrota o una eventual victoria, preparados porque todo puede pasar, ningún equipo es favorito, es una realidad, ninguno, y si Chivas pierde, seguramente lo va a merecer, que no haya por ahí situaciones raras o oscuras que suelen ocurrir en triunfos del América, y si Chivas gana, pues seguramente también lo va a merecer. Vamos al último corte y regresamos. Esto es Pasión, no le cambie. Regresamos.
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0: Bien, regresamos al último bloque de pasión. Bien, pues el clásico nacional, jornada 9 el día de mañana, partido esperado por todos, de poder a poder, dos de las instituciones más importantes del país en cuanto a fútbol se refiere. Clubes ganadores van mañana a Chivas, si gana se amanecería el domingo por lo menos una vez más algunas horas como superlíder, esperando lo que haga Toluca más tarde, y Chivas obligado a hacerlo. Y América también está obligado a demostrar que lo de Cruz Azul fue solamente un episodio triste, una mala noche, porque dos consecutivas no se puede dar el lujo de tener en América. Guillermo Almada lo sabe, y no puede darse el lujo de decir tampoco, es que estamos en reconstrucción. América, Cruz Azul, Chivas y Pumas no pueden darse el lujo de decir, estamos en una etapa de reconstrucción, de conocimiento, tienen que dar resultados sí o sí. No son equipos chicos, medianos, como Querétaro, Necaxa, Atlas, que se pueden dar el lujo de decir, es que apenas estamos a ver qué va a pasar y vamos a ir creciendo. Tienen que dar resultados sí o sí, por eso cada torneo, cuando Chivas, América, Pumas, Cruz Azul, no llegan por lo menos a una final, es un fracaso, definitivamente. Y bueno, pues vamos a ver qué ocurre. Y Brian Rodríguez lo sabe, el jugador más importante de la América, no solo de la América, sino del fútbol mexicano, uno de los más importantes, el Rayito, como se le conoce, habló este viernes en Día de Medios sobre lo que espera de Clásico Nacional, que ya lo ha jugado, sabe lo que representa, sabe lo que significa, no es un novato en estos partidos. Escuchemos a Brian Rodríguez.
1: Nosotros lo vemos así.
2: No nos afecta nada, creo que ellos vienen haciendo muy bien las cosas, tienen jugadores de mucha calidad, se respeta obviamente, saben muy bien contra quién van a jugar, así que va a ser un lindo clásico.
0: Habló rapidísimo, como de rayo, como le dicen, rayo, raíz, habló rapidísimo, como de rayo, Brian Rodríguez sobre el clásico. Él reconoce que Chivas llega mejor, pero insisto, reitero, es un clásico, no hay favoritos. Puede haber alguna tendencia favorable a las Chivas, pero los partidos entre América y Guadalajara, me ha tocado ver unos que llega uno en el último lugar, uno en primero, y pasa algo que el equipo débil en ese momento gana, le da un tropezón, y estos partidos son así, son sin favorito, sin pronóstico, o más bien de pronóstico reservado. Pues ahí está, mañana 9:15 de la noche, se paraliza el país con este partido y el árbitro será Víctor Cáceres. El árbitro pues está como que de medio nivel, el arbitraje es un árbitro que ha tenido muchos problemas con el VAR, porque luego el VAR le señala y luego, a pesar de que es muy evidente, que luego se equivoca y dice no, a ver, chécale, él dice no, y ha mandado a volar al VAR, tanto así que lo han castigado, ya ha estado ausente en algunas jornadas porque al VAR no le hace caso, es muy renuente a hacerle caso al VAR, el árbitro Víctor Cáceres. Esperemos que todo lleve a buen puerto. La jornada número 9 arranca este viernes con dos partiditos, o sea, ya sabrá usted si los quiere ver o no, ¿no? Está la invitación abierta para que los pueda observar, realmente, pues, si tiene alguna otra cosa más importante que hacer, pues seguramente lo va a hacer. Puebla Atlante, hoy a las 7, ni fu ni fa, dos equipos. Puebla que ha tenido un buen torneo, Atlante que no ha podido despegar a pesar de que ha tenido actuaciones buenas, pero a la mera hora se ha desinflado el cuadro del Piojo Herrera. Se fue un Puebla que le compitió a Toluca el martes pasado, y que ha sido un rival difícil para los que enfrenta. Hoy 7 de la noche, Puebla Atlante, a las 9, Juárez contra Tigres. Juárez que está pasando por uno de sus, yo creo que el peor torneo en su historia, en su corta historia, breve historia como Juárez. Alejandra de la Vega, la presidenta y dueña del equipo, el miércoles pasado, a través de una misiva, una carta, manifestó su tristeza, su vergüenza por tener al equipo en el último lugar con 8 derrotas, y señaló que, pues, que están apenados, que la afición no se merece este equipo y que van a luchar con vergüenza deportiva para sacar esto adelante. Gustavo Lema llegó y no ha pasado nada con Juárez, está sumido en crisis de resultados y hoy se enfrenta a Tigres, un equipo que pues de visitante suele ser poco menos complicado, y no está pasando por buen momento Tigres, y menos con Víctor Manuel Bucetich, que llegó a tratar de revolucionar un cuadro que estaba adormilado, un cuadro muy apático, que tiene buenos jugadores, pero que no parece, no pretenden despertar. Juárez hoy podría aprovechar esta indolencia de Tigres para poder sacar un buen resultado, o por lo menos sí, su primer punto, porque de 8 no lleva ni uno. Triste para Juárez. San Luis Necaxa también mañana a las 5 de la tarde, sin duda que se junta con el partido de Atlas Pumas, ahí sí lo invito a que vea mejor el Atlas Pumas. San Luis Necaxa, pues bueno, un partido Necaxa que ya corrió a su técnico el fin de semana anterior, y San Luis, que si no gana mañana en casa, podría también haber noticias en cuanto a la dirección técnica. 7:10 mañana, Monterrey Cruz Azul, buen partido este, Mateus Almeida contra Joel Wiki, que aún sigue dolido la máquina por haber perdido la Campeones Cup contra el Inter Miami. Se murió de nada la máquina, después de ganarle al América se esperaban mejores cosas, y cayó el Cruz Azul en un partido muy, muy pobre. Y se enfrenta un Rayados que también hizo un clásico regiomontano muy pobre, pero que buscará a Mateus Almeida en casa a recuperar el camino ante la máquina. Buen partido este, 7:10 de la noche, Monterrey Cruz Azul. El domingo, Toluca Santos. En Toluca, un equipo ganador. Hablamos del equipo del América a principios de esta década como el gran ganador, el equipo que ganó tres veces el título, y ahora Toluca, que ha ganado todo. Eso no, un equipo grande, el equipo de Toluca. Para muchos sí, para otros no. Se les hace un equipo casero, un equipo muy de casa, que no tiene el arraigo de equipos como Cruz Azul, Pumas, América o Chivas en todo el país, pero que está buscando ese lugar, aunque realmente se ve difícil que lo logre. Luis García Palomera, el portero, habló respecto a eso. ¿Es o no Toluca un equipo grande? Escuchemos al portero del Toluca.
1: No, obviamente que es un equipo grande, todos lo sabemos, y mucha gente, como lo dices, ha sonado mucho de que no es un equipo grande, porque como dicen, le van 1, 2, 3 o 4 aficionados. Entonces yo veo, como te digo, un equipo grande porque tiene mucha gente, mucha afición, y si ellos no lo quieren ver así es porque, pues no sé, o sea, nosotros lo vemos así, como te digo, nosotros estamos coronándonos campeones mientras ellos están llenando estadios, entonces así se van a quedar, ¿no? Entonces nosotros somos campeones y vamos a seguir luchando por seguir consiguiendo títulos.
0: Está Luis García Palomera, el portero. Sí, tiene razón, y no, sí, no, bueno, pues cada quien te da su punto de vista, ¿no? Bueno, es muy respetable, ¿no? Históricamente, pues hay 4 grandes, y que no ganen títulos o que tarden en ganarlos, no deja de tener esa historia, esa prosata. Si no, pues equipos que tienen 3 nada más llevarían 1, si no consideran los títulos de 2, perdón, si no consideran los títulos del siglo pasado, y así varios, ¿no? En fin. Bueno, pero pues siempre el resultadismo y los títulos recientes, pues algunos equipos chicos aún lo siguen festejando. Y así, jornada número 9, Toluca Santos, Toluca obligado a ganar el próximo domingo 6 de la tarde ante Santos, que ya por fin obtuvo por ahí un triunfo en la jornada anterior ante Juárez, el peor equipo. Santos buscando recuperarse. Pachuca Tijuana, domingo 6 de la tarde también, y a las 8 de la noche Querétaro contra León, en un duelo, bueno, así decirlo, del Bajío, ¿no? Un poquito más al centro el cuadro queretano. Querétaro León, buen partido. Querétaro está teniendo un torneo realmente sorprendente en esta temporada. Bien, y este fin de semana arranca el Mundial de Ciclismo, en el que México estará participando con uno de los mejores ciclistas de ruta del mundo. Así es. Se trata de Isaac del Toro, quien a partir de este domingo estará representando a México en este Mundial de Ciclismo allá en Canadá, y buscará pues poner en alto el nombre de México. Así que bueno, se va a celebrar de este domingo 20 al 27 de septiembre en Montreal, Canadá, y bueno, será ahí este evento. Serán de 13 a 14 eventos programados entre contrarreloj, ruta y relevo mixto por equipos. Y bueno, no estará Tadej Pogačar, el número 1 del mundo, porque sufrió una lesión en la Vuelta de España, se recuerda, se cayó, y él no estará representando a su país. La delegación mexicana estará compuesta por 27 ciclistas en categorías élite, sub-23 y junior. El equipo nacional es liderado, ya habíamos reiterado, por Isaac del Toro, quien llega en gran momento tras destacar en el Tour de Francia y ganar el Gran Premio de Montreal. Así que el gran contendiente para ganar medallas para México será Isaac del Toro. También en la élite, el 20 de septiembre, el domingo, participan en la contrarreloj Isaac del Toro y Edgar Cadena. Bien, ahí está, cheque los horarios, el domingo arranca la actividad. En la NFL ayer ganaron los Bills de Buffalo en la semana número 2, ya que arrancó ante los Leones de Detroit. ¿Qué partido se aventó Josh Allen, el mariscal de campo de los Bills, quien tuvo un partido prácticamente espectacular, 3 pases de touchdown y él anotó 2 más para que su equipo derrotara 41-31 a los Leones de Detroit, 2 ganados, 0 perdidos, y demostró, ahora sí, le hemos dicho, que va por cosas grandes y sigue siendo un contendiente favorito los Bills de Buffalo con esta victoria ante un rival duro como son los Leones de Detroit. De los partidos a destacar esta semana número 2 de la NFL, estaremos hablando de los Osos de Chicago contra los Vikingos de Minnesota en duelo divisional, 11 de la mañana ya en el Estadio del Soldado. Patriotas contra Steelers, también domingo 11 de la mañana, buen partido. Los Chargers contra los Raiders de Las Vegas, también los Vaqueros de Dallas contra los Commanders de Washington, duelo clásico divisional. También estará el domingo en el horario prime los Jefes de Kansas contra los Potros de Indianápolis, y el lunes por la noche los Rams contra los Gigantes de Nueva York. Hasta aquí, con esto concluimos esta emisión de Pasión. Le agradezco muchísimo el favor de que nos haya sintonizado. Recuerda, tenemos una cita lunes a viernes de 3 a 4 de la tarde en vivo, aquí en W Deportes, 10:10 de amplitud modulada. Mi nombre es Oscar Orozco, que tenga un excelente fin de semana deportivo. Esto fue Pasión, no le cambie. Gracias.
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4: Para volver a ser jugador más valioso de la NFL, y los Bills diciendo, ojo, que somos candidatos en la conferencia americana. Platicaremos de ello y de lo que nos espera en la semana 2 de la NFL, porque ya es viernesito, le vamos a hacer la previa para que esté bien preparado para saber qué esperar el domingo en la semana cargada de fútbol americano, por si quiere estar toda la noche en el sillón, todo el día, toda la tarde, toda la noche. También platicaremos de tenis, porque hay Copa Davis, se están jugando los playoffs para acceder a las finales de la Copa Davis. Hay una serie espectacular entre Estados Unidos y República Checa. Jugó el finalista del US Open, el señor Ben Shelton. Le vamos a contar cómo le fue. También hablaremos del WTA 500 de Guadalajara, porque cayó Marta Kostyuk, la máxima favorita, y esta tarde se van a jugar las 2 semifinales. 4 tenistas quedan en carrera. Por supuesto, hablaremos del béisbol de las Grandes Ligas, que está en su recta final y sigue dejándonos imágenes importantes que repasar en este espacio. 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Y también, por supuesto, todas nuestras producciones como esta, que le llevamos de lunes a viernes de 4 a 5 de la tarde, y en donde también siempre está presente mi queridísimo Sebastián Rodríguez, del otro lado del estudio, con la trivia del día. Seba, ¿qué nos traes?
5: Pues una sorpresita, mi queridísimo Diego, gusto en saludarte, también a todas las personas que nos acompañan a través de Playbook. Y es que la pregunta del día va encaminada hacia el deporte blanco, porque ya comenzó esta recta final de la Copa Davis, y es por eso que la pregunta es la siguiente: ¿qué país tiene la mayor cantidad de títulos de la Copa Davis? Si no está muy familiarizado con este término de la Copa Davis, es prácticamente el mundial de fútbol, pero en el tenis. Históricamente los países se han debatido ese campeonato, pero hay uno que tiene la mayor cantidad de títulos, y la pregunta es ¿cuál es? Las opciones: Italia, España y Estados Unidos. Ya sabe que la respuesta la puede hacer llegar al número de WhatsApp, que es el siguiente: 55 54 02 28 44. Ahí va otra vez: 55 54 02 28 44. Dieguillo, la pregunta del día.
4: Muchas gracias a mi buen Seba. También lo invitamos a que nos mande cualquier mensaje que quiera, que pida saludos a través del número de WhatsApp, el 55 54 02 28 44. Y hoy, como no podía ser de otra forma y como casi haremos cada viernes,

0: Buffalo Bills estrenando estadio en casa, que fueron imparables la primera mitad. Las primeras cuatro series ofensivas fueron cuatro anotaciones de parte de los Bills. Aquí vemos el pase de touchdown, el bombazo largo de Josh Allen para Josh Palmer, que se llevaba el balón a las diagonales. Y unos Detroit Lions que casi no tuvieron respuesta en la primera mitad, salvo esta anotación para Jameer Gibbs, Sebastián.
1: Que al final de cuentas, me parece que este marcador está un poquito maquillado, ¿no, Diego?
0: Sí, era una... realmente era un 40-10, ¿no? Pero...
1: exacto. O sea, era una barbaridad lo que estaban jugando los Bills de Buffalo. Evidentemente, cuando ya tienes un poquito de colchón en el marcador, pues le bajas un poquito las revoluciones. Pero el que no lo hizo en ningún momento fue Josh Allen. Partidazo que me parece que se sigue consolidando como uno de los mejores quarterbacks de la liga. Incluso ya lo podemos poner en esa conversación para ser el mejor mariscal de campo de toda la NFL. Y es que en general una actuación formidable, 317 yardas totales, 5 anotaciones y 0 pérdidas de balón. Este tipo está en una liga propia y además lo hizo frente a unos Detroit Lions que sabemos que no están viviendo sus mejores momentos, pero que no dejan de ser una amenaza a la ofensiva, Diego. O sea, estamos hablando de que está Jared Goff, de que está Jeremy Gibbs, de que está Sam Laporta, Amon-Ra St. Brown. Aquí la parte negativa para los Detroit Lions es que todas las jugadas comienzan con Jared Goff. Y la estrategia de los Bills fue, gánamelo tú, Jared, gánamelo tú, porque no dejaron hacer prácticamente nada a Jameer Gibbs. Sabemos que este corredor es capaz de funcionarte tanto en el ataque aéreo como en el ataque terrestre. Y cuando eso sucede, se le abren muchas variantes a este veterano quarterback, que no lo pudo hacer. ¿Por qué? Porque Jameer Gibbs sí supera las 100 yardas totales, pero ya justamente en ese periodo de tiempo basura. Y al final de cuentas, la clave estuvo en el ataque terrestre.
0: Sí, Seba, decías tú, maquillado el marcador, sin duda alguna. Si usted se mete a ver los números, verá que Jared Goff lanzó 26 de 38 completos, 327 yardas, 4 touchdowns sin intercepciones. Dirá usted, qué partidazo de Jared Goff.
1: No.
0: La realidad es que en el primer cuarto despejaron dos veces los Lions y a inicios del segundo ya estaban 21-0 abajo sin haber podido detener a los Bills. Solamente uno de esos cuatro pases de touchdown fue en la primera mitad para Jared Goff. Y ahí prácticamente ya con el partido ganado, pues sobre todo la defensiva de los Bills yo creo que aflojó un poquillo y permitió que se acercaran los Lions sin nunca poner el partido en riesgo. También hay que decirlo, Sebastián, nunca se sintió en riesgo el encuentro. Y hablábamos ayer, si queremos perdonar de alguna forma a los Lions, que es un arranque de campaña para preocupar a Seba, porque le ganaron a los Saints de milagro en tiempo extra. Y de milagro, porque los Saints, se pudo ir en empate ese partido, ¿no? Pero decidieron los Saints intentar la conversión de dos puntos en el tiempo extra, ya sin tiempo en el reloj para ganarlo, para... era o empato, o lo intento ganar o lo pierdo, ¿no? Y lo perdieron al final, pero lo ganaron de milagro los Lions en la semana 1. Y en este partido, realmente hubo más diferencia en el terreno de la que se vio en el marcador. Ahora... perdonamos un poquito a los Lions por la cantidad de lesiones, Eva, porque veíamos, y decías tú, le dijeron a Jared Goff, gánamelo tú, porque fueron 66 yardas por tierra. De hecho, en el primer cuarto lo que intentó hacer Detroit fue establecer el ataque terrestre, no le funcionó, entregó el balón dos veces y ahí prácticamente se acabó el partido. Pero tenían bajas, tres bajas importantes en la línea ofensiva, muchas bajas también en la defensiva. No sé si se puede justificar este arranque lento de temporada de los Detroit Lions.
1: No me encanta esa manera de verlo, porque incluso head coach Dan Campbell en su momento dijo, puede ser que este haya sido nuestro último tiro importante de cara al Super Bowl, recordando lo que sucedió hace cuestión de años cuando se quedan a un pasito de ese Super Bowl. Desde ese momento no han hecho otra cosa que empeorar estos Detroit Lions. Sabíamos que esas vacantes que tenían como coordinador ofensivo y coordinador defensivo eran de las más preciadas, de las más valuadas en toda la NFL, porque la persona que llegara ahí tenía éxito y encontraba esa vacante como entrenador en jefe. Y pues bueno, esa gran comunidad que se había formado en Detroit, yo creo que hoy está muy lejos de lo que en su momento fue. Y otra vez todas las miradas apuntan a Jared Goff, porque puede ser que sea un tipo de sistema, sí, pero depende de otros. Y a mí no me gusta lo que estoy viendo de los Lions. Además vienen en una división del norte de la Conferencia Nacional que está peleadísima y que tiene otro candidato al MVP, como es tu pollo, Caleb Williams.
0: Pues sin duda los Bears yo creo que parten como favoritos en esta división.
1: Incluso los Packers están por delante.
0: Veremos, yo ahí puedo diferir contigo. Ahí está el tiro por el segundo lugar.
1: Y pero los Vikings también te pueden hacer daño.
0: Sí, los Vikings también pueden ser peligrosos. Lo que sí creo, veremos si van recuperando hombres los Detroit Lions realmente el nivel de equipo, porque también cuando Jared Goff se tuvo que poner a pasar el balón, no lo hizo mal y tiene grandes receptores y tiene también a Jameer Gibbs como un arma importante en el juego aéreo, pero llegó tarde ya en el partido.

0: Ese momento antes quisieron, como es su fortaleza con uno de los mejores corredores de la liga, establecer ese ataque terrestre, y también sin los linieros ofensivos presionaron muchísimo a Jared Goff, lo bajaron en varias ocasiones. Jameer Gibbs no pudo ser el hombre por tierra que necesita su equipo, y se llevaron una paliza de Buffalo que quiero que escuchemos palabras del entrenador en jefe Joe Brady después del encuentro, Sebastián, y que regresando me des tu opinión, porque seguramente el puesto de entrenador en jefe en los Bills también era de los más codiciados este offseason, porque sabemos que es un equipo con potencial de anillo de Super Bowl. Y Joe Brady, quien era coordinador ofensivo, ha empezado, diría yo, de manera inmejorable su etapa al frente de Buffalo. Vamos a escuchar qué dijo ayer tras la victoria.
1: Era importante responder a su anotación con una propia. No me gustó cómo terminamos la primera mitad en ataque. Estaba muy molesto. Les dimos la oportunidad de sumar puntos. Obviamente quieres que la defensa fuerce un 3 y fuera, pero ellos avanzaron y anotaron. Aún así, no podíamos permitir que eso nos afectara anímicamente. Me sentí orgulloso de cómo respondió el ataque y de que igualáramos el marcador en esa situación. Creo que fue un momento clave del partido para evitar que ellos se crecieran. Lograban una diferencia de 10 puntos y nosotros respondíamos de inmediato.
0: Dame tu opinión de Joe Brady, Sebastián, de la relación también cercana que tiene con Josh Allen, porque yo ya lo decía, creo que Joe Brady no sé si fue mi apuesta para entrenador del año en nuestras predicciones de inicio de temporada. Josh Allen fue mi apuesta para MVP y mejor arranque imposible, Seba. Le ganaron, aplastaron a los Lions en casa, en su debut en casa, y le ganaron a unos Texans que sabemos la defensiva tan imponente que fue la campaña pasada.
2: Me gusta mucho lo de la ofensiva. La bronca es que en la defensiva no están fluyendo las cosas tan positivamente. Y Joe Brady evidentemente tiene un poquito más de carga ofensiva porque fue el coordinador, porque trabajó de la mano con Josh Allen. Y ahí no hay dudas, o sea, más de 30 unidades en cada uno de estos dos partidos. Pero justamente donde tenía que meter un poquito más de mano es cuidando el balón, es cuidando justamente tu zona de anotación. Y ahí no se están viendo muchos resultados. Sabemos que tampoco tiene la mejor de las saludes en cuanto a la defensa se refiere. Pero pues bueno, la defensa gana campeonatos y ahí es donde están las broncas. ¿Qué puede suceder? Sabemos que todavía falta muchísimo para esta fecha límite de intercambios, pero bueno, es momento para que se empiecen a reforzar, porque incluso previo a este compromiso, pues bueno, el caso de Doliver, que se pierde este juego por una lesión de último momento, es decir, si de por sí vas un poquito corto, que se vaya una de tus estrellas no te ayuda nada.
0: Pues sí, siempre se ha dicho, no se va, las defensas ganan campeonatos, y por más que tengas una ofensiva así imponente, a la hora buena en los playoffs, puede llegar a pesarle no ser tan sólidos en defensa estos Buffalo Bills, pero que sin duda tras dos semanas han alzado su candidatura como grandes favoritos a la conferencia americana, al campeonato de conferencia americana. Y Sebastián, Josh Allen está dejando las cosas claras sobre la mesa, que está MVP. En el prime de su carrera y que quiere ser el MVP de la liga. Yo no sé quién se lo podría quitar, ya hablaremos de ello, pero vamos a ver su radiografía, si quieres, Eva, del día de ayer, tanto en lo que a pase se refiere a juego aéreo como por tierra, porque ayer termina con 14 acarreos, 69 yardas y 2 touchdowns, Sebastián. Sí. Este hombre va en camino a poder ser líder en anotaciones terrestres de la temporada y en rebasar las 1000 yardas en una de esas, ¿no? Porque aparte, la mayoría de jugadas no son de diseño para que él corra, pero sabemos qué bueno es Josh Allen para improvisar cuando se rompe la bolsa de protección y cuando tiene que salir a correr por su vida y encontrar yardas también cuando lee los espacios, ¿no?
2: Es top 3 de la liga en touchdowns de 2 yardas o menos desde hace cuestión de años, y justamente esa lista la completan corredores, caso Derrick Henry, caso Jonathan Taylor, incluso Josh Jacobs aparece por ahí. Pero es que es un animalito, ¿qué te gusta? De 2 metros de altura y más de 110 kilos de peso, evidentemente te apoya mucho en esa cuestión de cuarta y una, tercera y una, esas yardas que necesitas ganar por la vía terrestre. Para eso está Josh Allen. La cuestión aquí es que es un dual threat quarterback, ¿no? Te puede atacar por la vía terrestre, por la vía aérea, y muchas veces cuando vemos estas radiografías, Diego, el MOF, que se le conoce el middle of the field, o sea, el centro del campo, muchos quarterbacks lo ignoran, porque ahí es donde están los linebackers, porque atrásito aparecen los safeties. Es decir, hay mucho riesgo cuando lanzas a esa zona del campo, y ahí es donde Josh Allen encontró sus pases completos más largos. Vemos uno de más de 20 yardas, incluso uno por ahí de 15, 18 yardas. Es decir, este tipo no le tiene miedo a lanzar a ninguna zona.
0: Los dos más largos de anotación, Seba, también, por ejemplo, sí. El de Palmer, honestamente, Se veía que se iba a liberar, que estaba perdida la defensiva profunda de los Lions, pero lo tira cuando le cae la presión y sin tener al receptor desmarcado, pero él sabe que lo va a poner ahí y que su receptor ahí va a llegar. Y parecen muchos 11 pases incompletos, pero también creo que habla de la madurez que ha adquirido Josh Allen para no arriesgar el balón. Muchas veces no encuentra receptor, no ve para dónde escapar y mejor se deshace del balón para no perder yardas, no ceder nada. Para mí, de verdad, uno de los mejores mariscales de campo de la década, que desgraciadamente no se le ha dado ese trofeo Vince Lombardi. Ayer estaba pensando, ¿será que Josh Allen es todo lo que en algún momento quisimos y pensamos que iba a ser Andrew Luck, ¿no? En su momento con los Indianapolis Colts. Vemos sus números después de dos semanas, era 40 de 60 pases completos, casi 600 yardas por aire, 5 pases de anotación y 4 touchdowns por tierra. No ha entregado el balón tampoco, es decir, a ver, no quiere decir que todos los juegos vaya a ser 2 touchdowns por aire y 2 por tierra, pero a este ritmo sería complicado ver quién se le puede poner en el camino para la lucha del MVP, ¿no?
2: Mira, ¿quién fue tu pick para ser el MVP de la liga? Dices que Josh Allen.
0: Sí.
2: Solamente hay dos antecedentes que en los dos primeros juegos de un equipo, el quarterback tiene 9 touchdowns totales y 0 intercambios de balón. Peyton Manning en el 2013, Patrick Mahomes en el año 2018. Los dos se quedaron con ese premio MVP. O sea, este tipo está con un ritmo que parece ser que es insostenible, pero al final de cuentas, enfrentando a dos defensas... Bueno, te iba a decir dos defensas
0: la de
2: buenas.
0: La es muy parchada, pero la de los Texans...
2: La mejor de la liga.
0: Y la hizo pedazos también.
2: Exacto.
0: ¿No? Pues escuchemos también palabras del mariscal de campo de los Bills después de la brillante actuación de ayer y de estar con 2 ganados ya y 0 perdidos.
3: Asimilándolo todo y dándome cuenta de lo increíble que es lo que hago. Mi trabajo es lo mejor del mundo. Es todo lo que siempre quise, ser el quarterback de una franquicia de la NFL. Me siento muy afortunado de haber llegado aquí y de haber tenido la oportunidad de ser el primer quarterback en inaugurar este estadio, que es un lugar muy especial.
0: Seba, y estaba yo sorprendido en la mañana que hacíamos la junta y me decías, hay que meter a los líderes de touchdowns terrestres en la historia. Y yo, ¿por qué o qué? No, porque Josh Allen ya está en el número 18 de la historia. Evidentemente el top 10 son corredores, ¿no, Sebastián? De hecho, no sé si en el top 20 hay algún otro mariscal de campo, pero vemos que Emmitt Smith es el número 1 con 164, bastante lejos de la Ladainian Tomlinson con 145 y bastante lejos de Derrick Henry con 125, que seguramente subirá esta campaña. Yo creo que Derrick Henry puede sin problemas aspirar por lo menos al número 2 en lo que resta de su carrera y en una de esas a llegarle a Emmitt Smith. Lo que sí es que Josh Allen tiene 83 y con 17 más, que en dos temporadas los hace sin problemas,
2: fácil,
0: se mete top 10 a la altura de nombres como Marshall Faulk, que es un corredor histórico de la liga. Se vea, yo viendo los números, creo que puede llegar sin duda a las cifras de un Walter Payton que... O sea, son palabras mayores, Eva.
2: Yo lo meto top 5 ya para cuando termine su carrera, porque incluso en Buffalo le gusta esta candidatura para ser el MVP. Los acarreos de 1 a 2 yardas deberían ser para James Cook. O sea, ese tipo ayer corrió para más de 120 yardas, es uno de los mejores corredores de la liga, y cuando estás en esa situación de corto yardaje, le dan el balón a Josh Allen. Entonces a mí sí me gusta para que se clave a ese top 5, pero bueno, que termine su carrera con más touchdowns que tipos de la talla de Walter Payton, de Sean Alexander, de Marshall Faulk. Estamos hablando que este tipo puede terminar top 5 siendo un quarterback.
0: Pues a la altura de gente como Adrian Peterson, que van a ser corredores salón de la fama, ¿no?
2: Exacto.
0: Eso, en touchdowns terrestres, un mariscal de campo que además, pasando es buenísimo. O sea, no es que sea de estos que nada más saben mover las piernas y escapar de la bolsa. La semana 2 está así, Seba, partidos bastantes el domingo a las 11 de la mañana, como sabe usted, entre los que destacan, por ejemplo, un Bengals Texans, un Vikings contra Bears, un Packers contra Jets y por supuesto el Steelers contra Patriots, del que Sebastián estará muy pendiente. A las 2 y 2 y media de la tarde hay Jaguars contra Broncos de Denver, Seahawks contra Cardinals. Los Cowboys quieren su primera victoria contra los Commanders y dos equipos de mucha convocatoria en nuestro país, Miami contra San Francisco. El domingo por la noche será Colts contra Chiefs en casa de Patrick Mahomes y los suyos. Y el lunes por la noche cerrará la semana 2 con los Rams necesitados de la victoria en casa contra los New York Giants, que vienen motivados tras pegarle a los Dallas Cowboys. Eva, rápido, quiero que me digas, Un partido que te atraiga mucho, ¿y por qué?
2: Steelers contra los Pats, ¿por qué? Porque sabemos que este equipo de Nueva Inglaterra no viene en su mejor momento, incluso si nos remontamos a lo que sucedió en el mes de febrero, pues bueno, Drake May ha dado un poquito de pena. Enfrente tienen a una defensiva de los Steelers que, Diego, sabemos que es de élite. TJ Watt acaba de responder con un par de capturas, mismo escenario de Alex Highsmith. En total tuvieron 4 la cortina de acero y además 2 intercepciones. Puedes decir, sí fue contra Cooper Rush, pero bueno, esta defensiva secundaria de los Steelers está repleta de playmakers. Caso concreto de Jalen Ramsey, incluso puedes meter ahí otros jugadores a colación como Jaquan Brisker, que fue el que se robó ese balón justamente en la semana inaugural. Dicho esto, también Pittsburgh tiene bajas interesantes y eso me parece que le añade ingredientes a este platillo. Joey Porter Jr. es la novela de todo el verano para los Steelers, no va a jugar por segundo partido de manera consecutiva, tiene una lesión en la espalda, pero le duele un poquito más la carga del ego de que no le dieron ese contrato. Troy Fautano, sabemos que fue la selección de primera ronda del año pasado de los Steelers, no va a estar disponible. Y del otro lado, en los Pats están igual o peor. Incluso Ben Brown, que es liniero ofensivo titular, Carlton Davis, uno de sus mejores esquineros, tampoco está segura su presencia, y Dremonte Jones, que también está cuestionable con una lesión en el pie.
0: Si tú te vas con el corazón, pues yo también, Sebastián. Yo quiero ver qué hacen mis Dallas Cowboys contra los Washington Commanders. Hay que recordar que los Commanders ya tienen de regreso desde el inicio de temporada Jaden Daniels, y que le hicieron partido importante a los Philadelphia Eagles en la semana 1, duelo divisional evidentemente del este de la Nacional. Y si los Cowboys no ganan, Sebastián,
2: sí, 0-2,
0: se va a poner el color de hormiga la cosa, sobre todo porque habría ya victoria de Commanders y de Giants contra ellos, y la verdad es que los Eagles tienen bastante encaminada la cosa para ponerse 2-0 esta semana. Juegan contra los Titans, entonces sería muy pronto en la temporada empezar otra vez a remar contra corriente para los Dallas Cowboys. Sebastián, quiero ver si ahora sí hay alguna respuesta de Christian Parker contra una ofensiva de que también es impredecible con Jaden Daniels, que sabemos es de estos quarterbacks que pueden salir mucho de la bolsa, improvisar e incluso también correr por diseño. Entonces, a ver qué respuesta se encuentra la defensiva de los Vaqueros de Dallas, mientras que también quiero ver si de una vez por todas despiertan y les avisan que empezó la temporada a CeeDee Lamb y a George Pickens, que no los vimos contra los Gigantes de Nueva York. Sebastián, ¿otro partido?
2: Nos quedamos en la división norte de la conferencia americana porque los Bengals parece que tienen más dudas que respuestas en estos momentos. Joe Burrow, se habla de que sí va a jugar este partido frente a los Tejanos de Houston. El tema es saber a qué porcentaje lo va a hacer este egresado de LSU. Jamar Chase no tuvo la mejor de las participaciones en esa semana número 1. Todavía no hay mala leche entre Joe Burrow y Jamar Chase, pero pues bueno, sabemos que ese dorsal número 1 le gusta mucho tener muchísimos targets y hasta el momento no se ha presentado. Caso curioso, ¿qué sucede en los Tejanos de Houston? La defensa tal vez tiene 1 o 2 parches, pero la ofensiva va a tener una bronca espectacular. No va a jugar Nico Collins, que es su mejor receptor, está fuera por una lesión en el tendón de la corva. Y también hay bajas sensibles en la línea ofensiva. Ed Ingram, que es este guardia titular, también va a estar fuera. Y en la defensiva, más de lo mismo. Jake Homan, linebacker, fuera por una lesión en la ingle. Y también caso para Jadeveon Clowney, que una molestia en la rodilla va a impedir que esté disponible en el emparrillado allá en Houston.
0: Pues yo me voy a quedar con el último partido, que este de verdad sí es el que me atrae, el de los Cowboys. El Jaguars contra Broncos, dos candidatos de la conferencia americana, un finalista de la conferencia americana el año pasado, como son los Denver Broncos, que vienen de que les pasaran por encima a los Chiefs, y tú y Luisito insisten en que los Broncos son un gran equipo y que van a ser favoritos en la americana, y que su real versión no es la que vimos contra los Chiefs. Pues tienen enfrente a un equipo que ya desde la temporada pasada fue sorpresa en la americana, que quedó apenas eliminado por los Bills en postemporada, se da, y que yo tengo muchas ganas de ver su progresión este año. Arrancó bien, 3 volados con 4 pases de anotación, eso sí, sin oposición contra los Cleveland Browns, pero bueno, veremos si contra una defensiva de nivel como son los Denver Broncos, esta ofensiva de los Jaguars se sigue viendo de gran manera, y a ver si despierta Denver. Creo que es un partido para darnos una idea de para qué están estos dos equipos este año en la NFL. Tema colegial, Sebastián, va a haber un partido de NCAA mañana por la mañana en Wembley Stadium, increíble.
2: Curioso, ¿no? Porque dos universidades importantes hasta lo que respecta, los Kansas Jayhawks y los Arizona State Sun Devils, van a jugar en Londres. No se presenta muy a menudo un partido fuera de los Estados Unidos, muchísimo menos en Londres. Y pues bueno, ojalá que sea una gran presentación. Sabemos que este país, que el Reino Unido como tal, pues bueno, ya está acostumbrado a recibir más de un partido al año de la NFL. Entonces, sigue el fútbol americano estadounidense apostando para ir al viejo continente en Gran Bretaña para seguir añadiendo aficionados.
0: Pues así como la NFL se ha internacionalizado, ahora le toca al deporte colegial, sin duda. Una noticia increíble, porque el deporte colegial en Estados Unidos sabemos cómo se vive, Sebastián, sí. Pero hay que ver cómo se vive fuera de Estados Unidos, y sabemos también que Wembley ha sido una gran casa para la NFL. Veremos si hay lleno y cómo se desarrolla este partido mañana. Seguramente el lunes haremos un repaso por esta situación. Por cierto, antes de ir a pausa, de DJ Moore ni siquiera hablamos, el receptor estelar, nueva arma para Josh Allen en los Buffalo Bills, salió lesionado en la primera mitad, sin prácticamente, creo que no tenía ni una recepción DJ Moore al momento. Se habla de que no es tan grave, Seba, todavía no está claro el pronóstico, pero podrían ser 10 días si acaso perderse un partido, lo cual son grandes noticias para los Buffalo Bills, que se habían quedado preocupados ayer. Vamos a conocer la historia del día, qué pasó un día como hoy, ya hace unos cuantos años, Seba. Hacemos una pausa y regresamos con mucho más en Playbook.
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5: El 18 de septiembre del año 2000, Soraya Jiménez hizo historia para el deporte mexicano en los Juegos Olímpicos de Sídney al conquistar la medalla de oro en levantamiento de pesas dentro de la categoría de 58 kilogramos. La mexicana levantó 225.5 kilos en total, superando por apenas 500 gramos a la tailandesa Siriwan Pindan. Con apenas 23 años, Soraya se convirtió en la primera mujer mexicana en ganar una medalla de oro olímpica. Su actuación fue dramática hasta el último levantamiento. Esto después de fallar en su segundo intento de envión, consiguió levantar 127.5 kilos en su último intento, suficiente para asegurar el primer lugar y escribir su nombre en la historia. Aquel triunfo marcó un antes y un después para el deporte mexicano y abrió también una nueva página para las mujeres en el olimpismo nacional. Soraya Jiménez falleció el 28 de marzo del año 2013 a los 35 años, pero su hazaña en Sídney permanece como uno de los momentos más memorables del deporte mexicano y como el oro olímpico que cambió para siempre la historia de la halterofilia nacional. Para Playbook, Juan Carlos Cerda.
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2: Manu Ginóbili es el mejor jugador latino en la historia de la NBA y construyó su leyenda en San Antonio, una de las ciudades de mayor población hispana en los Estados Unidos. Solo dos jugadores de básquetbol han sido campeones de la NBA, de la Euroliga y de los Juegos Olímpicos. Ginóbili es uno de ellos y terminó siendo respetado por todos ya que aceptó ser suplente en el mejor momento de su carrera. El sacrificio dio resultados, 4 títulos en la mejor liga del mundo, un sitio en el Salón de la Fama y su jersey número 20 retirado por los Spurs. La humildad de Ginóbili se reflejaba también fuera de la cancha. El argentino era habitual en las campañas benéficas de los Spurs, apoyando todo tipo de causas. Siempre se daba tiempo para firmar autógrafos a los fans que iban con su jersey a los estadios, fuera de Argentina o de San Antonio. Cada oportunidad que tenía atendía a los medios en español, por lo que sigue siendo uno de los grandes consentidos en la ciudad del Álamo.
3: 4 de la tarde con 32 minutos. Ya estamos de regreso en Playbook. Muchas gracias por seguir con nosotros. Edición especial, nada más Diego Pérez y Sebastián Rodríguez, quien les habla. Después del corte es el momento de revisar la trivia del día. La pregunta era, ¿qué país tiene la mayor cantidad de títulos de la Copa Davis, es decir, del Mundial de Tenis? Las opciones eran Italia, España y Estados Unidos. Y a pesar del dominio de estos dos primeros países que han tenido en los últimos años, pues bueno, el país de las barras y las estrellas es el que más campeonatos tiene, incluso con 32. La cuestión aquí es que el último fue en el año 2007, ya llovió desde ese momento, pero bueno, ya fue mucho hablar del deporte blanco, es momento de seguir con información del deporte ráfaga.
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4: Sebastián, noticia del día en la NBA, platicarla rapidito, mi niño Keyonte George, el joven base del Utah Jazz, renovó o habría acordado la renovación ya, se dicen los medios estadounidenses, 5 años, 157.5 millones de dólares, va a cobrar 31 y medio al año, Seba, tenía un contrato de nada más 6 milloncitos y medio, que era el de novato, y tenía este equipo de Utah como los mejores pagados, con amplia diferencia, a Jaren Jackson Jr., por quien tradearon el año pasado, que ya venía con contrato bestial de Memphis, 49 millones, y Lauri Markkanen, quien ha sido su figura el último lustro, 46 millones. Fuera de ahí, nadie cobra mucho. Está Josh Green ahí, que no sé por qué está ahí, pero bueno. Y Darren Peterson, que ya tiene el contrato de novato de segunda selección de draft de este año, va a cobrar 13 millones. Abajo de ahí estaban Yusuf Nurkic, Ace Bailey, incluso el novato del año pasado, y atrás Keyonte George. Viene Keyonte de hacer más de 23 puntos y 6 asistencias y media en promedio la temporada pasada. Te voy a dar cifras, Sebastián.
3: A ver.
4: Que superen esos números de puntos y asistencias, hay en la liga Luka Doncic, Nikola Jokic, Shai Gilgeous-Alexander, Kate Cunningham, James Harden, y hay otro que me está faltando por ahí, no me perdón, 6. O sea, a ese nivel de base, evidentemente, es la primera gran temporada de Keyonte George, que va a compartir ahora, al parecer, ese perímetro con Darren Peterson. Se espera, veremos qué papel puede tener Ace Bailey. Tienen a Markkanen, tienen a Jaren Jackson, dejaron ir a Walker Kessler, a los Lakers, pero es un equipo que va a subir muchísimo este año.
3: Y contratazo, o sea, suena un poquito incongruente decir 157 millones y después decir contratazo, pero es que Keyonte George es un tipo espectacular que por talento ofensivo no queda. Incluso ya dabas esa estadística. Le rascaste un poquito, la verdad, para sacarla.
4: Sí.
3: Pero
4: no está al nivel de esos, obviamente.
3: Exacto.
4: Pero es un tipo de 22 años, Eva.
3: Y que va a seguir en la proyección.
4: Ya fue a más de 20 puntos, a más de 6 asistencias. Y que ha demostrado que puede ser una estrella de la liga.
3: Y además, al lado de Darren Peterson, esos números van a subir más. ¿Por qué? Porque Darren Peterson va a tener esta carga principal del balón. Y pues bueno, le va a liberar espacios a un Keyonte George, que sabemos que también tiene un tiro letal desde tercera dimensión. Y pues bueno, si necesitas variantes a la ofensiva, él te puede hacer llegar el balón hacia ese costado. Ese promedio de 30 millones de dólares es lo que aproximadamente está cobrando un jugador de rol decente en otras franquicias, ¿no?
4: Sí.
3: O sea, Tyrese, que es un grandioso jugador de mis Rockets, ese tipo equipo está cobrando la misma cifra. Y si
4: ¡cobra me... eso, Tari! ¡San Sebastián, qué robo les
3: pasó! Imagínate, ¿eh? O sea, estás hablando de que una estrella o una estrella en ascenso como lo es Keyonte George va a cobrar la misma cantidad que jugadores sí decentes, pero pues bueno, el techo es el cielo para... Es
4: que ya veremos el papel que tiene Darren Peterson y también cómo se desarrolla Ash Bailey, pero yo te podría... Si yo tuviera que apostar quién va a ser el máximo anotador del Jazz la próxima temporada, pongo la ficha en Keyonte George.
3: Bueno, Markkanen.
4: Que estén ahí Markkanen y Jaren Jackson, yo creo que la anotación exterior y la explosividad que tiene Keyonte George le puede dar para ser la máxima figura de este equipo, que para mí, Sebastián, yo he insistido mucho, es... seguramente al equipo que más quiero ver la próxima temporada, que tengo más curiosidad de ver. Ya haremos nuestros pronósticos previo a la NBA, pero no me parecería una locura que se metan a la primera ronda de los playoffs, ya sea vía play-in seguramente o como sea, este Utah Jazz, y con Keyonte George como seguramente una de las grandes estrellas. Así que sí, realmente 31 millones y medio no es gran cosa, y el muchacho ya pasó a cobrar 4 veces lo que estaba cobrando, ¿no? Creo que un gran deal para todos.
3: Sí, y el que más gana es Keyonte George porque se va a mantener en una escuadra ganadora. A veces pensamos en el Jazz y como que hasta nos aburre.
4: No, es que pero es una nueva era. Es una basura, pero es tiene una nueva era. Por talento, tiene una plantilla para aspirar a esta temporada, sí, a dar por fin un salto de 15, 20 victorias para arriba de lo que nos tenían acostumbrados, se va. Ya veremos cómo le va a este Utah Jazz en la campaña 2026-2027 de la NBA, que no falta mucho, ya estaremos hablando en las siguientes semanas de lo que viene en el mejor baloncesto del mundo. Ahora hay que hablar de tenis, porque ya están listas las semis del WTA 500 de Guadalajara.
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4: Sebastián, en un capítulo más de la rivalidad Rusia-Ucrania, discúlpeme por ser banal con esto, pero la verdad es que en el tenis, y sobre todo en el tenis femenil, hay muchas de ambos países, y que hay algo especial cuando se enfrentan, y fue sorprendida nuestra niña Marta Kostyuk, top 10 del mundo, se va en Guadalajara en su debut por Lyudmila Samsonova, a pesar de ganar el primer parcial.
3: Quinta victoria de manera consecutiva de Lyudmila Samsonova sobre Marta Kostyuk.
4: No te creo.
3: Imagínate, o sea, Samsonova con todo respeto.
4: Tiene tomada la medida.
3: Sí, pero Marta Kostyuk es alguien que ya es top 10 de la WTA. Llegaba como la máxima preclasificada a esta cita en territorio tapatío. Y yo creo que le afectó mucho no haber jugado ese duelo de los octavos de final, que si hubiera visto las caras con Taylor Townsend, y justamente la tenista estadounidense se retira. Porque bueno, Lyudmila Samsonova... sea como sea, estaba jugando, incluso tuvo participación en dobles, venía en ritmo. Y Marta Kostyuk ya tenía más de una semana sin jugar, y yo creo que eso se notó en la distancia. ¿Por qué? Porque Kostyuk tiene un talento espectacular. Si fueras nada más por talento, por habilidades, Kostyuk hubiera terminado esto en sets corridos en cuestión de menos de una hora. Pero Samsonova demostró que es capaz de darle la vuelta a un marcador importante, y además ya se mete a semifinales. Es un torneo de categoría 500, o sea, no es cualquier cosa.
4: Y la que podría sumar puntos muy importantes es Peyton Stearns, que sigue pegando sorpresa tras sorpresa en Guadalajara. Seda ya había echado a tu niña Diane Parry en los octavos de final, y ahora eliminó a Sloane Stephens, que hay que decirlo, Stephens pechó un poco. Es de estas que en los momentos importantes empiezan a cometer errores, empiezan a jugar un tenis muy distinto a cuando están relajadas, y se le fue el partido de las manos a Sloane Stephens, que parecía tener el primer set 7-6-6-4, y Peyton Stearns ya está en semifinales.
3: Y además, Peyton Stearns, que eliminó en primera ronda a Emiliano Arango, que fue finalista en 2025 de ese certamen. A Diane Parry, ya lo mencionabas, campeona de Monterrey y además cuarta preclasificada. Y Sloane Stephens, se nos puede olvidar un poquito, pero en el 2017 fue campeona del US Open.
4: Sí, una tenista de muchísima proyección para Estados Unidos, que después también se fue quedando. Así quedan las semifinales. Hoy a las 5, cuando acabemos este programa, se va. Cristina Buxa se va a enfrentar a Iva Jovic, que parece que aquí sale la campeona, ¿no? Y en la otra semifinal, al terminar, Lyudmila Samsonova contra Peyton Stearns. ¿Con quiénes vas?
3: Uy, Iva Jovic y Samsonova.
4: ¿Y en la final?
3: Jovic.
4: Yo también creo que siento que Buxa puede
3: ser
4: un inspirado y sorprender a Iva Jovic, pero si Iva Jovic gana el partido contra Buxa, que la veo como favorita, creo que es lo más probable, la veo coronándose este fin de semana en Guadalajara en uno de los torneos más relevantes de nuestro país en el deporte blanco. Mientras esto sucede, Sebastián, en el tenis varonil, es fin de semana de Copa Davis. Decirle a la gente que es un desastre la Copa Davis, ¿no? Si lo intenta seguir, es complicadísimo, porque está el Grupo Mundial 1, el Grupo Mundial 2, el etcétera, como distintas divisiones. pero hay países que disputaron primera ronda de qualifiers, de ahí pasaron estos 14 que estamos viendo en pantalla para 7 eliminatorias de segunda ronda, y los 7 ganadores van a ir a las finals de la Copa Davis junto a Italia, que es el actual campeón y que ya está clasificado, evidentemente con Jannik Sinner, Flavio Cobolli, Luciano Darderi, etcétera,
5: Musetti,
4: etcétera.
5: Musetti,
4: grandes tenistas italianos, muy buena generación. Hoy se jugaron el primer día de 3 eliminatorias, porque se juegan en 2 días. Recordarle a la gente, son 2 partidos de singles, luego uno de dobles y otros 2 de singles. Es al primero que gane 3 partidos, así que si ganan los 2 primeros de singles y el de dobles, muchas veces ya no se juegan los otros 2 de individuales. Austria y Bélgica están uno por bando, Corea del Sur le ganó los 2 partidos de singles a India, y ahorita repasamos esta seda porque me parece a mí una final de Copa Davis adelantada, si quieres. O sea, son 2 países que podrían perfectamente ser campeones de este torneo. Por la tarde empieza la serie entre Canadá y Francia, y para mañana también por ahí está España, que se va a enfrentar a Chile. Hay 2 latinos, Chile y Ecuador, que se metió y se va a enfrentar a Gran Bretaña, y hay también una Alemania y Croacia. La serie más atractiva del fin de semana se va es esta entre República Checa y Estados Unidos, en donde se dividieron 1-1 en los partidos individuales de hoy.
5: Sí, y Lerner tiene sacando la casta en ese primer duelo frente a Jakub Mensik, 6-2 y 6-4. Y después, cuando todo el mundo esperaba que Estados Unidos tomara esa ventaja de 2-0, pues bueno, Ben Shelton pecheó frente a tu Jiří Lehečka por doble 6-4. En el platillo importante, que es el de dobles del que iniciará la actividad del día de mañana, aparece Austin Krajicek, que es un hombre conocido para justamente el tenis mexicano. Fue pareja en su momento de
4: Santi González.
5: Y pues bueno, es un tenista doblista de primer nivel.
4: Sí, por siembra son favoritos los estadounidenses en el dobles, aunque está muy parejo, y en sí o sí se va a jugar el Mensik contra Shelton, ¿no? Uh-huh. O sea, si el que gane el partido de dobles gana el Mensik contra Shelton, se acabaría ahí la serie. Si no, cerraría con un Jiří Lehečka contra Lerner Tien. Hay aquí 4 singlistas del top 30 del mundo, y todos los doblistas también son top 40 del mundo, así que es una serie sumamente atractiva. Pecheo, mi niño Ben Shelton, hay que decirlo con todas sus letras, porque Lerner Tien ya había sacado un partido dificilísimo contra Jakub Mensik. Hay que decir, se está jugando en Praga, por si le podemos poner alguna justificación a mi niño Ben Shelton, que estaba de visitante. Vamos ahora con información del rey de los deportes, Sebastián.
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4: Ya el reporte de Aaron Judge, Seba, que habíamos hablado que había salido lesionado hace unos días, se va a la lista de 10 días de lesionados. 10 días no es muy grave, Seba, no hay mucho de qué preocuparse de cara a los playoffs. Distensión en la pantorrilla derecha, es decir, no tiene que ver nada con la lesión de la cadera que lo tuvo varios meses fuera, sino que es una distensión en la pantorrilla derecha. Pero 10 días también quiere decir que prácticamente no vuelve en la temporada regular, no estará en la serie contra los Rays, que decidiría al campeón de la división, ¿no?
5: El juez que trabaja nada más un día sí y el otro no. Se perdió 84 partidos.
4: Sebastián.
5: Es que cobrando ese dineral y un calambre.
4: Lo importante es que pegue con runs en playoffs, ¿no? Que también no lo ha hecho muy seguido en los últimos años.
5: Ahí está la cosa.
4: Mira, que descanse y que vuelva con el bate listo para volarla en los playoffs. Y yo estaré tranquilo con el juez. Vemos resultados de ayer, se da varios partidos. Los Rays, justamente, que se están haciendo inalcanzables en su división para los Yankees. Le ganaron 10-1 a los Athletics. Victoria de los Padres, que siguen enrachados contra los Rockies. Los Astros le ganaron a los Royals, los Phillies a los Mets, los White Sox a los Tigers, los Red Sox 4-3 a los Texas Rangers, y los Angelinos en extra innings a los Minnesota Twins. El partido de los reflectores de ayer se va del Phillies contra Mets, porque habrían Aaron Nola y Nolan McLean, y efectivamente fue un duelazo de picheo. 7 entradas de Aaron Nola, en donde no permitió carreras. Me parece que después de 5 estaba la cosa en no-hitter de Aaron Nola. Ya después le pegaron 3 imparables, pero se llevó la victoria para los Phillies, que ganaron 3-0. McLean le pegaron 7 imparables y permitió una carrera en 6 entradas. Y se dio esta jugada, Sebastián.
5: Sí.
4: A ver, por un lado da risa, por otro no tanto, ¿no? Tuvo que salir directo al hospital Jared Young después de llevarse un rodillazo en fuego amigo de Nolan McLean.
5: Le pegaron a McLean, pero él pegó más fuerte. Dijo, ese va a ser mi lema del día. Incluso Jared Young, con síntomas de conmoción cerebral. Y es que fue un golpazo con la rodilla. Evidentemente fue accidental, pero qué mala temporada están teniendo los Mets. Lo comentábamos fuera del aire. si ellos solitos no se echan la mano en el diamante, menos con este tipo de golpes, pero habrá que ver cuál es el nuevo reporte médico de Jared Young, porque definitivamente...
4: Justamente, Sebastián, a ver, pides lo tengo.
5: Update.
4: Acaba de poner, justamente los medios pusieron an update on Jared Young, que prácticamente dice que pasó la noche haciendo estudios y que todos los resultados indican situaciones positivas, que no hay nada de qué preocuparse y que gracias por la preocupación de todo el mundo, pero que todo bien, que no hay ningún examen que muestre una prueba que preocupe, ¿no? Sobre todo porque este tipo de situaciones, Seba, relacionadas al cerebro, a la cabeza, cualquier tipo de inflamación ahí puede ser peligrosísima y merece reposo, pero de momento no se encuentra nada raro en la cabeza de Jared Young después del rodillazo que le plantó Nolan McLean. Afortunadamente, así nos podemos reír de la situación.
5: Sí, se pierde los playoffs, no por el caso del golpe, sino porque los Mets no iban a clasificar.
4: Seguramente para los Mets no va a poder estar en los playoffs Jared Young porque son malísimos. En otro tema, Sebastián, Jordan Álvarez llegó a 40 cuadrangulares en la temporada. Sigue ahí en la disputa intentando hacerse de la triple corona. Ya no se ve tan claro que la vaya a conseguir, pero ya son 40 jonrones del pelotero de los Astros de Houston.
5: Ahorita lo vamos a ver, pero está uno de líder de la Liga Americana, Junior Caminero, pero también ya no es el líder en las otras clasificaciones importantes. Está empatado como el mejor de la Liga Americana en porcentaje de bateo con .311. Chandler Simpson también tiene esa misma marca. Y después está a 3 carreras remolcadas del líder del circuito, que es Pete Alonso con 102.
4: Se puede quedar segundo en las 3.
5: Exacto. Es decir, hace cuestión de semanas decíamos Jordan Álvarez, MVP de la Liga Americana, porque va a tener esta triple corona que no se veía desde el año 2012 de Miguel Cabrera. Íbamos muy rápido.
4: Incluso se empezó a hablar en días recientes. Yo aquí no influyo nada, ¿eh? No es una decisión mía, Sebastián. Que Cam Schlittler podría, no, de verdad, subirse a la discusión por el jugador más valioso de la Liga Americana, más allá del Cy Young, que parece tenerlo en las manos.
5: El juez dijo, no, no está tan bueno, mejor nada más para Cy Young.
4: Exacto, pero yo creo que puede pelear el MVP, porque ven las cifras de wins above replacement, ajá, de victorias,
5: WAR.
4: Ajá, del WAR, que son las victorias que le das a tu equipo con tu presencia en el diamante, y está por encima de Jordan Álvarez. Evidentemente es muy difícil que un pitcher gane el MVP. Veíamos apenas lo que hizo Clayton Kershaw en 2014, que ganó tanto Cy Young como MVP. Es muy raro verlo, pero tampoco hay grandes hombres que levanten la mano en la Liga Americana, fuera de Jordan Álvarez, que con la triple corona parecía indiscutible, pero si de repente no gana ninguna de las 3 categorías, ¿qué vamos a hacer con el discurso, Sebastián? Decías, está un jonrón de Junior Caminero en la Liga Americana. Eso sí, Kyle Schwarber lidera las mayores con 45, seguido de Pete Crow Armstrong, que aspira a ser jugador más valioso en la Nacional con 44.
5: Y luego lo de Ben Rice, que también en la Liga Americana, una temporada espectacular ante la ausencia de Aaron Judge, ya tiene 38 vuelas cercas. Y lo de Pete Alonso, que ya mencionábamos, una gran campaña con 102 remolcadas y también 37 cuadrangulares. En general podemos decir que fue un año flojito para la Liga Americana, pero también tiene mucho que ver la lesión de Aaron Judge.
4: Flojito de jonrones, ¿no? Bueno, no vimos ahora a nadie llegar a los 60 y estas locuras. Por cierto, Hunter Goodman y Rafael Devers, con cara de ¿qué hago aquí? El catcher de los Rockies y la estrella de los Giants, que están top 5 en la Liga Nacional en jonrones. Goodman tiene 38, lo buscaron los Yankees antes del cierre del límite de traspasos y no se pudo hacer la operación. Rafael Devers, que lo mandó Boston para San Francisco y que pues él está ahí solo pegando cuadrangulares mientras nadie hace nada por los Giants, no se va. Dame actualización de los mexicanos en las grandes ligas.
5: Porque el día 17 de septiembre no fue muy prometedor para los que llevan la bandera tricolor. Nick González se fue de 4-0 frente a los Brewers, y en ese mismo partido Joey Ortiz de 4-1 con 2 anotadas. Yo-Yo Romero entró en el montículo, una entrada lanzada, no permitió hit, no permitió carrera, tampoco dio base por bola y sí ponchó a un bateador. Jonathan Aranda frente a los Athletics de 4-1 con una remolcada. Caso curioso, llegó a 152 ponches en la temporada, la peor cifra para un pelotero mexicano en el béisbol de las grandes ligas. Isaac Paredes, que sigue respondiendo en esta ocasión frente a los Royals, se va de 3-1. Y Jarren Durán, que se va sin hit en 2 turnos en la caja de bateo frente a los Rangers. Hay novedades, estas sí son importantes. José Urquidy fue reclamado por los Phillies de esta lista de waivers. En su momento le habían puesto los White Sox. Y pues bueno, otra noticia y de último minuto, José Ignacio Tibur Rodríguez, que en su momento hablábamos que lo intercambiaron los Dodgers a los Blue Jays, pues bueno, ya fue llamado al béisbol de las grandes ligas y se puede convertir en el sexto pelotero nacido en México en debutar esta temporada.
4: Está activo para hoy, Seba. Visitan hoy los Blue Jays a los Texas Rangers. Y si a Dylan Cease se la corta la labor, por ahí podría llegar a haber actividad este lanzador mexicano. Decir rápido que lo de Urquidy no podría ser utilizado en postemporada, ¿no se va? Porque las reglas de grandes ligas no permiten incluir en playoffs a jugadores reclamados en waivers. Así que Urquidy para lo que queda de temporada regular en Filadelfia. Ahora veamos la agenda del fin de semana. ¿Qué hay que ver, Sebastián? Cuéntame.
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5: Y es que es un fin de semana con muchísima actividad deportiva, mi queridísimo Diego. Comenzamos rapidito el día viernes, es decir, este día, porque en cuestión de minutos ya empieza esta semifinal entre Cristina Buxa e Iva Jovic en Guadalajara a partir de las 5 de la tarde. Después hay un partido interesante, inicia en serie los Red Sox y los Rays, que puede tener potencial, incluso implicaciones de postemporada. También en Claro Sports tenemos la ONEFA, el Campus Ciudad de México frente al SEM. Estamos hablando de los Tex de Monterrey a partir de las 19 horas. 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
4: Para mañana, el cheque Estados Unidos de Copa Davis, ya le decíamos, partido de dobles y luego entran en actividad Lerner, Tien, Ben Shelton, Jakub Mencik y Gigi Lehechka a partir de las 2 de la tarde. Yankees D-backs a las 6:10. Abre el Cy Young y, ¿por qué no MVP de la Liga Americana? James Littler, hay que verlo. También boxea nuestro querido Isaac el Pitbull Cruz contra Néstor Bravo a las 9 de la noche. Y habrá final del WTA 500 de Guadalajara. Todavía no tenemos horario confirmado. Seguramente será tipo 5, ¿no se va?
5: Exacto.
4: Y habrá que ver quiénes son las dos finalistas.
5: Y para el domingo 20 de septiembre hay combinación de cuatro deportes. Comenzamos con el Rey del Diamante, porque los Phillies y los Mets se verán las caras a partir de las 11:10 de la mañana. Después hay NASCAR Cup Series, la cita es en Bristol a partir de las 17:30 horas. Comienza el Mundial de Ciclismo de Ruta, empezamos con la contrarreloj femenina a partir de las 7 de la mañana y después a las 10:45 la contrarreloj masculina, y cerramos el día a las 6:20 de la tarde con ese Sunday Night Football entre Colts y Chiefs.
4: De todo esto que vio usted en pantalla, el lunes le informamos también cómo le fue a Isaac del Toro el domingo en el Mundial de Ciclismo. Aquí lo veremos. Ahora, alegría pura, porque vamos a ver cómo nos fue en el pick del día. Semana de verdes para Playbook.
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5: Semana redondita, muchos picks.
4: Creo que fallamos dos en toda la semana, ¿es así?
5: Y creo que los dos fueron míos, ¿verdad? Pero bueno, ignoremos esa parte, porque el día de ayer nos fue muy bien, mi querido Diego. Los tres nos fuimos con el Thursday Night Football. A cuenta propia me aventé ese touchdown terrestre de Josh Allen. Lo
4: primera
5: veía muy claro.
4: Ofensiva y ya.
5: Y ahí está, y se cumplió.
4: Y luego, primer cuarto, ya también tenía, yo creo, mis dos pases de anotación. Estaba en menos 165 el momio. La única que no pegó, pero tampoco es rojo, fue DJ Moore, que era over de recepciones, que eligió nuestro querido Luis Javier Pavón. La mayoría de casos de apuestas, al menos donde honestamente nosotros las metimos, era que fueron dos diferentes, se anuló porque salió lesionado en la primera mitad y no volvió a la cancha. Vamos a ver los parlaycitos, porque llevamos creo que dos fines de semana yéndonos 3 de 3 en parlay. Sí. Momios positivos. Vámonos con todo, Sebastián. ¿Qué tenemos para este fin?
5: Yo me fui con el fútbol americano, Steelers frente a los Patriots. Yo le voy a los Acereros de Pittsburgh. Confíen en mí cuando les digo que Chris Boswell va a tener más de 5.5 puntos, es decir, con dos goles de campo o un touchdown de los Steelers.
4: Me gustan los 6 puntos que van a hacer los Steelers, van a ser de Boswell, te creo, Sebastián.
5: Yo creo que sí, yo creo que sí. Y después en el partido de los Bengals frente a los Texans, yo creo que Joe Burrow va a tener más de 242.5 yardas. Vimos que Josh Allen le lanzó para más de 330. Me parece que Joe Burrow, aunque no esté al 100%, puede cumplir con esa cifra.
4: Nuestro querido Luis Javier Pavón, desde Disney, nos manda su parlay. Él confía en que sus Seahawks van a detener a Jacoby Brissett, que si no lo hacen sería un drama.
5: Tampoco está tan complicado.
4: Sí, no es tan complicado. Y va por el under de puntos en el Seattle contra Cardinals. La línea está en 42.5. Y le agrega el money line de Chiefs. No le quiso meter ni handicap ni nada. Dijo, ganan los jefes de Kansas City a Indianapolis. Más 145 pagaría su parlay. Con 1,000 cobra 2,450. Yo me quedo una de NFL, que para mí los Philadelphia Eagles le tienen que ganar mínimo por un touchdown a los Tennessee Titans. Los visitan, pero los Titans perdieron por 13, 14 puntos, estábamos viendo
5: contra
4: con los Jets. Entonces,
5: confiamos
4: que los Eagles ganen en menos 6.5. Y esta noche los Dodgers reciben a los Giants en Dodger Stadium con Tyler Glasnow en la lomita. Para mí, tienen que ganar los Dodgers por más de una carrera, menos 1.5 los Dodgers. Pagaría más 214 y serían 3,140 pesillos, Seba. A ver, ya
3: ya lo voy a decir.
4: Es que ya lo hemos dicho, ya están pegando 3 de 3, Sebastián. Tiene pinta de 3 de 3 para el lunes. Y aquí ya que nos vuelvan a poner aplausos y que nos regalen cosas.
3: Nos
4: ya,
3: dice la productora que si nos vamos 3 de 3 nos compra pizzas para
4: perfecto, todos. Gracias, Pau, te queremos muchísimo. Ya nos tenemos que ir, Seba, muchas gracias.
3: Gracias a ti, Diego.
4: Y gracias a usted por habernos acompañado. 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

0: Bienvenidos a las redacciones, siendo las 5 de la tarde. Qué gran canción nos puso la producción para abrir el programa, ¿eh? Muy bien, ya se siente ese ambiente y ese saborcito de viernes. Le doy la bienvenida, mi nombre es Ángel de la O, a la emisión de las redacciones a través de Haz Claro por W Deportes. Muchos temas de qué hablar. La semana 9 de la Liga MX, el clásico del fútbol mexicano, el América en contra de las Chivas Rayadas del Guadalajara. También habrá un partido llamativo entre el Monterrey y el Cruz Azul. Llamativo entre comillas, ¿no? Porque hemos visto que esos equipos del norte actualmente no ofrecen mucho espectáculo. Ya inició la semana 2 también de la NFL con una victoria aplastante por parte de los Bills, que estrenaron estadio el día de ayer en contra de los Leones de Detroit. Pero antes de pasar a toda la información, voy a presentar al panel y le quiero dar la bienvenida. Es un gusto el día de hoy compartir foro con mi queridísimo Claudio Landucci. Claudio, ¿cómo estás?
1: Bien, contento, emocionado, ya lo dijiste, clásico nacional. Es fin de semana de clásicos, ¿eh? Porque 8 clásicos en todo el mundo. Derbi en España, correcto. Clásico en Francia, en Escocia, 2 derbis importantísimos en el fútbol de Inglaterra. Pues es ese fin de semana en el que te quieres sentar en el sillón hoy por la noche y te paras ya el domingo que acabe el Sunday Night Football entre los Colts y los Chiefs.
0: O para ya no hacer escala, te paras hasta el lunes en la mañana a trabajar. Ya te quedas a dormir, bueno, en el sillón, pues, el domingo, ¿no?
1: Hay que estirar.
0: Le doy la bienvenida también, que nos acompaña el día de hoy, a mi querido Esteban Garrido. Esteban, ¿cómo estás? Bienvenido a las redacciones.
2: ¿Qué pasa, señores? Qué gusto saludarlos a toda la gente que nos acompaña. Sí, fin de semana de Clásico Nacional. Hemos estado todo el día ahí en la cobertura de las Águilas del América. Al rato nos toca ir al hotel de concentración de las Chivas. Un clásico que genera mucha ilusión, expectativa. Hace mucho no llegaban también los dos equipos, ¿eh? Va a ser buen juego.
0: Estoy completamente de acuerdo. Y antes de seguir con el análisis y la información, también le doy la bienvenida a mi queridísimo Javi Cardoso. Javi, ¿cómo estás? Bienvenido a las redacciones.
3: Mi estimado Ángel, qué gusto saludarte. También al señor Landucci. Y también en esta ocasión está Esteban Garrido y a todos los amigos que nos escuchan, ¿no? Un buen viernes. Lástima que iniciaste con una canción como de vago, como de ladronzuelo. Está bien, ojalá que no roben algún equipo en el clásico, ¿no?
0: No, Javi, ya te pareces al tío Sintek, ¿eh? Que no sé si tuvieron la oportunidad de ver los videos que corren en redes sociales, que medio criticó ahí el reggaetón y demás, el tío Alex
3: Sintek. Sí, imagínate, ¿no? Imagínate a alguien que fue a la escuela, que se ha matado, que le ha echado ganas, contra un vago, y el vago recibe la oportunidad, pues está cañón. Ese es el país.
0: Como que mi Claudio no está de acuerdo con eso, mi Javi. Como es también cuestión de talento, ¿no?
3: Sí. No, pues, y ahorita menos va a estar de acuerdo, porque siendo don Amaury Landucci, le va a ir al América seguramente. No, puede ser.
0: Vámonos de lleno con la información deportiva. Clásico del fútbol mexicano, el rebaño en contra de las Águilas del América. Bien lo decía mi queridísimo Esteban, hacía mucho tiempo que no llegaban tan bien futbolísticamente hablando ambos equipos. Yo le pregunto a mi queridísimo Claudio, ¿quién está más obligado el día de mañana a ganar este clásico? ¿Las Águilas del América o el rebaño sagrado?
1: Creo que obligado es una palabra complicada. Chivas, de un lado, tiene que demostrar que es el candidato número uno, ¿no? Que es el aspirante al título, que este torneo, como lo hemos dicho, ya no hay excusas. Aún así me parece que es un proyecto que tiene muchísimo respaldo, es decir, la cantera, lo que han formado, el fútbol que están sacando semana a semana, me parece que los pone como favoritos. Sin embargo, América viene de perder un clásico. Correcto. Este discurso de las exigencias del América no permiten paciencia a proyectos. Vienes de perder 4-3 contra Cruz Azul. Se espera que los refuerzos ya tengan algo de minutos. Creo que puedes poner esta etiqueta de obligado en cualquiera de los dos equipos y al final eso es lo que pinta tan lindo en este clásico nacional, que muchas temporadas

0: Tener que arrastrar este resultado, pues un rato, recordando si sí hay jornada la próxima semana, pero aún así, el significado y el valor que tiene este partido se queda grabado por más que puedas ganar tu siguiente juego y al menos hasta la liguilla o hasta que se vuelvan a encontrar.
1: Sí, estoy de acuerdo, sobre todo cuando se cruza una fecha FIFA de prácticamente 2 semanas, bastante larga. Y hablando de eso, mi queridísimo Javi Cardoso, las Chivas, actual base de la selección mexicana con 6 convocados. Dicho esto, de la mano de Milito y el proyecto que representa actualmente las Chivas Rayadas de Guadalajara en el fútbol mexicano, misma pregunta, ¿quién está más obligado a ganar este partido?
2: Pues, ¿quién está más obligado? Creo yo que el rebaño sagrado, pero el rebaño sagrado está obligado a ser campeón. No puede seguir siendo la burla de la Liga MX. Por eso el fútbol mexicano está como está, porque no proyectas jugadores mexicanos, porque Chivas, que tendría que ser el fuerte, no gana títulos. O sea, tener 6 seleccionados, ¿qué te dice? Si no ganas nada. O sea, la realidad es que tienes que ganar algo en el fútbol, tienes que dejar algo. Reitero, puedes ganar mañana el clásico, y si América es campeón, ahí sí te va a doler. Y al señor Amauri, que tanto se jacta de hacer Shark Tanks y no sé qué tantas cosas, haga campeón a las Chivas, señor. Haga los campeones, de verdad. O sea, ya esa es la exigencia para Guadalajara. Tienes que ser grande. No puede ser, fui super líder. Pues bravo, no ganaste nada. En el fútbol mexicano no es campeón el super líder. Eso es lo que le tiene que quedar, Ángel, bien claro al equipo de las Chivas. Y ahora, ¿sabes qué me interesaría? Y yo creo que lo va a hacer nuestro compañero en un instante más, que estuvo totalmente por allá con el Club América.
1: Correcto.
2: Conocer las opiniones de que nos diga Esteban Garrido, qué le transmiten los jugadores. O sea, ellos son los importantes, saber cómo llegan. Si piensan que un clásico, son solo 3 puntos, o somos 11 y no cae sobre mi espalda la responsabilidad de ganar. Somos 11, ganamos y perdemos todo. Ese tipo de cantaletas. O sea, saber quién está realmente involucrado, quién tiene respeto deportivo por el rival. Eso es lo que a mí me interesa, porque, reitero, para mí, obligado es Chivas, pero a ser campeón. Ganarle mañana al América no significa nada. ¿Por qué? Porque América, de todos modos, ya te lleva un tramo muy largo de partidos ganados en clásicos, y con un solo juego no vas a lograr nada.
1: Estoy de acuerdo. Esteban, has estado directamente con la cobertura de este clásico del fútbol mexicano. Vamos a escuchar las palabras de Brian Rodríguez, que estuvo en zona mixta, y regreso contigo para que nos comentes al respecto, y sobre todo también esta atmósfera que se siente el día de hoy previo a este partido, estando de cerca con ambos equipos. ¿Te parece?
3: Venga.
4: La obligación siempre es por el clásico, más que nada, que bueno, es el orgullo del país, y bueno, los clásicos se ganan, así como decís vos, venimos de perder 2, creo yo que bueno, siempre ganando el clásico te da ese envión anímico para lo que queda el torneo. Creo que bueno, viene haciendo bien las cosas ya hace del torneo pasado, son jugadores muy intensos, que tienen buenos jóvenes, la verdad, así que bueno, trataremos de neutralizar esos puntos y bueno, como te dije, ser fuerte en ese sentido. Creo que bueno, la gente juega su partido fuera. Siempre están con nosotros, así que bueno, creo que en esos momentos que tuvimos la derrota el otro día, creo que bueno, más que ellos saben que tienen que estar ahí, nosotros dentro de la cancha darlo todo, así que así va a ser.
5: Muy bien, creo que bueno, cuando llegan jugadores de mucha calidad y más estando en este club, creo que bueno, sean bienvenidos, sean, creo que vienen a aportar, vienen a ayudar y bueno, más que competencia, que siempre que sea sana, está muy bien.
1: Esteban, voy contigo. Ya lo dijo Brian, en un clásico se tiene que ganar. Hoy por hoy también, ¿Brian es el mejor jugador del conjunto americanista?
6: Sí, sin duda. Ha tenido un arranque de temporada muy bueno. ¿Cuál es el tema con Brian Rodríguez? Que se le ha criticado siempre, no solo en este torneo, que en los partidos de mayor peso, en los partidos importantes, de repente termina por desaparecer, ¿no? No termina siendo tan relevante. Basta con ver sus números en liguilla y compararlos con un Alejandro Zendejas, por ejemplo, ¿no? Que la diferencia es abismal en lo que ha hecho Zendejas, el impacto que ha tenido en partidos importantes y lo que ha hecho Brian. Pero veo a un Brian Rodríguez muy bien. Ahora sí, viviendo su mejor etapa en el América, su mejor temporada, creo que va a ser el hombre importante que tenga el conjunto de Cuapa, porque, por ejemplo, ¿qué podemos esperar de un Carlos Álvarez del Español, que seguramente va a debutar? Pues va a entrar con...

0: revulsivo, va a tener algunos minutos, apenas se está adaptando al tema de la altura y demás, ¿no? Entonces, creo que sí, mucha de la presión en el América en tema ofensivo recae sobre Brian Rodríguez. Ahora bien, ¿quién tiene presión? Para mí, el América. Vino de ser exhibido, viene de ver de ser exhibido frente a Cruz Azul. Esos últimos dos goles maquillan el resultado, pero América se iba a llevar una goleada, no de época, porque ha habido mayores goleadas entre estos dos equipos, pero una goleada muy importante frente a la máquina. Se termina maquillando el resultado con esos dos goles, pero quedó claro que América, sobre todo en tema defensivo, es muy, muy débil, ¿no? Y que ese primer tiempo, de repente, el América no es la primera ocasión contra Cruz Azul, ya lo he hecho en varias ocasiones, que en el primer tiempo América no se ve de la mejor manera. Para mí, la presión ahora sí recae sobre el cuadro de Cuapa, porque hace cuánto no pasaba que Chivas llegaba como favorito a un clásico.
1: Sí, la realidad, concuerdo completamente con que, sobre todo la saga defensiva del Club América quedó exhibida el partido pasado en contra de Cruz Azul. Se espera que los refuerzos tengan minutos, porque también lo de Israel Reyes, pues, se vio bastante mal en el Clásico Joven la semana pasada. También tenemos declaraciones de Henry Martin, el delantero del América, previo a este clásico. Vamos a escucharlas y regresando las analizamos.
2: Queremos ganarlo, sobre todo. Nosotros estamos muy ansiosos de que el partido ya llegue, estamos muy emocionados. Los clásicos nunca son iguales y, como he dicho, no importa el lugar que llegues, importa lo que hagas dentro de la cancha. Nos ha tocado llegar estando arriba, nos ha tocado llegar estando muy abajo y los resultados han dado tanto para bien como para mal, pero todo depende de lo que hagas dentro de la cancha. Ya vimos el partido pasado lo que cuesta un medio tiempo. Y por más que hagas lo necesario para ganarlo, no te alcanza, ¿no? Entonces, no hay que regalar nada, ni un solo centímetro, ni un solo minuto, porque estos tipos de rivales te cobran factura de ello. Justo eso, primero, las desatenciones, ¿no? Creo que eso es lo más importante. Hemos sufrido muchos goles por el tema de desatención. Y eso, estar concentrados el 100% de los minutos y estar metidos, la garra es indiscutible, la entrega, no hay duda de ello que tiene que ser. Y justo eso, transmitirles de que ya vimos lo que pasa si regalas un medio tiempo. Entonces, no puede suceder, no podemos regalar ni siquiera un solo minuto y no y estar más atento en este tipo de cosas, sobre todo el balón parado.
1: Pues análisis bastante elocuente, sobre todo después de venir de una derrota reciente en cuanto a Cruz Azul. Claudio, te pregunto, ¿urge que los refuerzos, sobre todo la de la zaga central, sumen minutos en este partido?
3: Sí, a mí me parece muy claro. A ver, si analizamos el choque dentro de la cancha, lo que se espera, que ya lo dicen todos los protagonistas, no, no, en un clásico nunca hay un guión, pero lo que se espera es un equipo de Chivas con una idea clara de juego, con un esquema táctico y una identidad completamente definidas, y un América que, insisto, por lo que hemos visto, se basará más en garra, en corazón, en sacar la casta, aprovechar la localía, neutralizar a este equipo de Chivas, poner nervioso también a los jugadores jóvenes en su primer clásico
1: Correcto.
3: Importante, porque si analizas lo que fue el América contra Cruz Azul, y ya lo decía Stevie G, tienes atrás a Israel Reyes y Ramón Juárez, que los dos te llenan de dudas. Tienes enfrente
1: 100%.
3: A un Alan Cervantes y un Eric Sánchez que no han podido sostener el medio campo del conjunto americanista en toda la temporada. Entiendo que Alan Cervantes esté convocado a la selección. Sí. Yo personalmente no veo que se haya ganado una convocatoria. Y a Eric Sánchez, que esperábamos que Guillermo Almada lo recuperara en su mejor versión, o lo que vio o lo que tuvo en Pachuca, también ha estado muy lejos. Es decir, sí, si Chivas hace lo que sabe hacer, el Oso González y Gobea, y más adelante Santi Sandoval, se pueden comer a esa dupla de medio campo. Entonces, ¿qué le urge al América? Bueno, al menos que o Ramos Mingo, o Bueno, o el mismo Charlie Álvarez, quizás más adelantado, pero puedan entrar rápido a la dinámica del equipo para darle una chispa que le faltó a las Águilas atrás y en el centro del campo en el partido contra la Máquina, y que así ha sido toda la temporada, porque hay que reconocer, Cota es el portero, me parece, que más puntos le ha salvado a cualquier equipo en esta temporada de la Liga Mexicana. Al menos sí, dos, tres goles, empates ha evitado el guardameta. Y lo mismo con las genialidades que se arma Brian Rodríguez cuando el América está en aprietos, ¿no? Él sí, solo te puede resolver un partido.
1: Sí, me parece que el conjunto del América ha salido más a flote por la serie de individualidades que por la parte colectiva, futbolísticamente hablando. Y Javi, te pregunto, son unas Chivas repletas de jóvenes que no han hecho que se extrañe la hormiga, afortunadamente para el plantel rojiblanco, pero ¿esto les podría jugar en contra al momento de jugar y de presentarse en un escenario tan importante como lo es el clásico del fútbol nacional?
0: Sí, sí puede pesar, pero es ese momento donde puedes crecer también, ¿no? En el momento donde demuestras, porque si bien, créanmelo, no he menospreciado el clásico de mañana, pero la exigencia para Guadalajara ya es demasiado grande, y no es porque América no la tenga, ¿no? Porque lo dijo muy bien Esteban, también coincido mucho con tus comentarios, Landucci, acertados, pero Chivas no puede vivir de un solo juego. Ahora, para los chavos mañana, que es lo inmediato, o sea, es mandarse ese mensaje de que este tipo de partidos mediáticos, con esa presión sobre todo y responsabilidad diferente con sus aficionados, pueden sacarlos adelante para cuando llegue el momento real, que es la liguilla, ese es el momento real, pues no te pasen accidentes, ¿no? En la liguilla son dos partidos y no te sucedan accidentes y tengas la capacidad de dominar tus nervios, los temores, todos los mensajes raros que te pasen por tu cabeza y que te puedan desconcentrar. Yo creo que los jóvenes de Chivas, pues ya sabemos, la juventud se cura solamente con el tiempo. Entonces yo creo que los jóvenes de Chivas día a día pueden madurar y el partido de mañana va a ser muy importante en sus aspiraciones, pero reitero también para América, pues sí, sí hay presión, pero yo creo que ya con los refuerzos, ya América poco a poco se va a ir completando y América va a ser un rival digno de la liguilla.
1: Señor Esteban Garrido, usted que es la fuente directa que está en el lugar, ¿cuál sería el posible once que manejaría el conjunto de Cuapa el día de mañana y qué atmósfera se vive cercana a los jugadores al estadio?
0: Sí, a ver, Dagoberto Espinosa, que ya está recuperado prácticamente, entonces eso pues lleva a que pueda asumir ese rol de lateral por derecha. En la portería, Rodolfo Cota, mantener esta situación. En la lateral derecha, el caso de Dagoberto. La pareja central es Israel Reyes y Ramón Juárez, lo más probable. Vamos a ver el caso de Santiago Ramos, que se ve complicado. Cristian Borja, lateral izquierda, Alan Cervantes, Eric Sánchez, Rafael Veiga en el medio campo, Brian Rodríguez, Henry Martín y Alejandro Sendejas. Sendejas que ya se recuperó, jugó medio tiempo en el partido frente a Cruz Azul y es un elemento importantísimo para el América. Entonces, bueno, muy probablemente este será el once de las Águilas del América, teniendo algunos revulsivos importantes como Isaías Violante, el caso de Carlos Álvarez, que vería su debut con las Águilas del América, Borja, por supuesto, Miguel Borja, en caso de que Henry Martín salga en algún momento del partido. Creo que América va creciendo al menos en el tema de la banca, ¿no? Porque cuando iniciaba el torneo, de repente la profundidad de plantilla, elementos en banca, pues no había muchos para resolver la situación si el partido no se daba de buena forma. Creo que es algo que América también ha reforzado bien y es un equipo, pues sí, competitivo, que tiene buena pegada, pero yo insisto, Chivas viene mucho mejor trabajado, ¿no? Es una idea que se está consolidando desde hace mucho tiempo con Gabriel Milito. El América de Guillermo Almada apenas va aceitándose ahí las tuercas de esta maquinaria. Entonces sí creo que Chivas hoy es más equipo que el América, ¿no? Vamos a ver si le funciona este mismo once, porque es la misma base que ha utilizado Guillermo Almada.
1: Sí, 100%. Ahora también en la parte táctica, ¿no? En el ajedrez táctico se verá una partida que es Almeida, que es un viejo conocido del fútbol mexicano. Almada. Que es el viejo conocido del fútbol mexicano. Tenemos declaraciones del director técnico por parte de la América. Vamos a escucharla. También es su primer gran clásico, capitalino.
3: No, creo que no tenemos.
1: No tenemos las declaraciones de Almeida.
3: Tenemos
1: de Almada.
3: Declaraciones de Almeida, si lo habías dicho bien, pero para el partido.
1: Pero para el siguiente
3: de
1: Cruz Azul, partido.
3: Primero hay que hablar de las Chivas.
1: Quiero saltar, claro.
3: Mi querido Ángel, un equipo que trae un proyecto, ya lo decían Esteban, ya lo decía Javi. Tres temporadas ya con Gabriel Milito y creo que sí se ha notado que cada una de las temporadas está mejor el equipo del rebaño. Dinos tú, sí, ¿no? Javi parece estar muy clavado con que el partido de mañana no importa, que Chivas tiene que ir a levantar el título, pero es que se empieza ganando este tipo de enfrentamientos,
0: sí,
3: ¿no?
0: Lo dijiste muy bien, Claudio. La verdad es que sí, se empieza con ello, pero reitero, al final el Guadalajara, y sé que Milito ha hecho que este equipo evolucione, que este equipo se levante, pero es Chivas. Entonces Chivas ya, si lo trajeron es porque tiene que ser campeón, y Chivas no puede seguir arrastrando el orgullo, reitero, que ha arrastrado durante años.
4: y creo que el señor Vergara tiene que aceptarlo porque no puede seguirle pasando el América por encima a las Chivas.
3: Pero
4: no, ya nunca son, me queda claro con él, él si no lo entiende.
3: Dos clásicos consecutivos que gana Chivas. Se ha notado también una evolución porque estás hablando del equipo que no se metía a liguilla o el equipo que perdía en cuartos de final como si fuera el mismo equipo de los últimos dos torneos, que uno estuvo a un penal de eliminar al Cruz Azul y el otro sin cinco de sus máximos jugadores. Sí. Estuvo también a un gol de echar a la máquina que eventualmente fue el campeón. No estoy diciendo que se
4: único,
3: haya...
4: El único diciendo... que se acuerda de que estuvo un penal de echar al Cruz Azul eres tú.
3: Por favor, y el Chicharito yo creo que sigue con pesadillas, ¿eh? Pero
4: no, hombre, en los libros, en las estadísticas, va a aparecer. No es, Chivas se quedó a un penal de eliminar al campeón. Mismo, es como la federación.
3: No es lo mismo
4: perdóname, Claudio, perdón.
3: Por goleada en cuartos de final que estar a las puertas, Claudio, de la final.
4: Claudio, ¿te pareces a mí que la Arreola me vas a presentar láminas donde me vas a decir las Chivas estuvieron a un penal de eliminar al campeón?
3: Es evolución, es un proceso.
4: ¡Wow! Mira, me gustaría que los aficionados y la gente que nos escucha nos llamen en este momento. Ojalá des el teléfono y digan si están de acuerdo contigo que estás presentando láminas, que se quedó Chivas a un penal de eliminar al Cruz Azul. ¡Bravo! Te van a aplaudir todos, ¿eh?
3: 55-54-02-28-44. Manden su mensaje, todo lo que le quieran decir al señor Javier Cardozo, que si no eres campeón, eres el peor equipo de la historia del fútbol.
1: Sí, no, me parece que también a lo largo de la semana, mi queridísimo Javi, está reventando al rebaño, ¿eh? Pero el título invariablemente va a llegar, porque concuerdo con lo que dice Claudio, lo están haciendo bien. Hay una buena relación con la directiva, con la afición, con el fútbol, porque gusta cómo juegan, y justamente hablando de la manera en la que cómo juegan, este sería el posible once del rebaño sagrado el día de mañana, Claudio, en la portería, pues, invariablemente el Tala, ¿no?
3: Es el mismo once que golea a Pumas con Alvarado. Correcto. Y Camberos en los carriles, la terna de centrales de Romo, Campillo y Aguirre, el Oso González y Omar Gobea en el doble pivote, Santi Sandoval, el 4K Marín y Ángel Sepúlveda.
1: Correcto, me parece que este joven cuadro del rebaño sí podría exhibir el día de mañana al América, a pesar de que no signifique un campeonato, porque ya me queda claro que mi queridísimo Javi se enoja porque decimos que las Chivas pueden ganar y demás, que están jugando bien, pero no han ganado. Javi, es un proceso, va a llegar a suceder.
4: Wow, está bien. Yo no coincido con ustedes, pero como yo siempre quedo con el malo, pues ya, entonces... Afición de Chivas, lo que mis compañeros dicen, créanselo.
1: Tenemos declaraciones de Ángel Sepúlveda, vamos a escucharlas.
5: Como goles importantes, sí, sí ayudan a mi equipo, ¿no? A ganar, es la verdad. Obviamente, como bien dice, siempre está ese morbo, ¿no? Que al final yo me enfoco en mí, en mi equipo, respetando siempre al rival que nos toque. En este caso, hoy es este rival. Estamos enfocados, estamos tranquilos, te digo, yo en lo personal disfruto los partidos, eso sí, lo disfruto, y bueno, espero estar de la mejor forma, ¿para qué? Para ayudar a mi equipo, que es ganar, que al final es la convicción y es el pensamiento que tenemos durante toda la semana.
1: Esteban, declaraciones de Ángel Sepúlveda, ¿lo ves elocuente respecto al clásico de mañana?
0: Sí, totalmente, y yo sí creo... Híjole, yo he criticado a Chivas una cantidad de torneos porque había motivos para eso. Creo que hoy no es el momento para criticar a Chivas. Creo que es un proyecto muy interesante, es un equipo bien dirigido, un equipo que tiene perfectamente clara su idea. Obviamente la exigencia tiene que ser el título y ahí estoy de acuerdo con Javi, ¿no? Si no llega el título para Chivas, es otro torneo igual al resto. Pero creo que un equipo que trabaja de buena forma, como lo está haciendo el rebaño, es cuestión de tiempo para que llegue el campeonato, ¿eh? Cuestión de tiempo.
1: Sí, 100%. Tan es así que están haciendo también las cosas que salió su último goleador, que casi se queda con el bicampeonato de goleo, y no se está extrañando el día de hoy en el funcionamiento de las Chivas.
3: Sí, la Hormiga, bueno, está haciendo una buena temporada en Grecia, pero al final parece un ganar-ganar, porque, claro, y es lo que se ha dicho desde que inició el torneo, no necesitas tener a un jugador que marque 12, pero si tienes a 5 jugadores que marcan 2 cada uno, correcto, la producción al final es la misma. Vienen jóvenes, se están haciendo bien las cosas. Javi, perdóname, pero yo creo que si Chivas no es campeón este torneo, todavía hay mucho de lo que ser optimista de cara al siguiente.
0: Pero ya hay que exigirle, sí. Hay que exigirle ya.
1: Hay que exigirle, sí, va a haber tiempo de seguir platicándolo.
4: Sé que falta poco para la pausa.
1: Sí,
4: correcto. Perdón, ya me
3: pero 15 Ángel. Segundos.
4: Vuelale, falta Javi. Poco para la pausa, pero que los goles que anoten te representen puntos, no que sean goles inútiles. O sea, que el gol sirva para sumar puntos.
1: Ahí está mi Javi con las declaraciones. Vamos a una pausa comercial, seguimos en las redacciones.
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2: 5:30 de la tarde, estamos de regreso en las redacciones y estamos de regreso con un mensaje directo para el señor Javier Cardozo de Jesús Ortega, que nos dice: ¿cómo va a ser Chivas burla con 6 seleccionados y la hormiga jugando en el extranjero? Antes de emitir un comentario, hay que ver todo. Solo le recuerdo que Chivas lleva un buen proceso con jugadores mexicanos y el título será una consecuencia de este excelente trabajo. Estoy yo de acuerdo con Jesús Ortega.
3: Por dos.
2: Javi.
4: No, yo nada más le quiero decir algo al señor Ortega, al que le agradezco su opinión. Tiene razón, pero yo soy aficionado a Chivas y no me conformo con tener 6 seleccionados que no llegaron al partido de cuartos de final. No me conformo con eso, la verdad. Oye, por cierto, Landucci, antes de que pasemos a más mensajes, que ojalá la gente de verdad le exija a Chivas, no que se quede. Mikel Arreola te viene a saludar, mi querido Landucci. Te manda salud, Mikel Arreola. Igual que a Messi. Igualito que a Messi, te viene a saludar, Mikel Arreola, con todo cariño.
2: Javi tiene un peluche de Mikel Arreola.
3: Sí, no.
2: ¿De dónde salió?
3: Javi, ¿de dónde salió ese peluche?
2: Lo mandó a hacer. Yo creo que lo mandó a hacer.
4: Encontré a alguien perdido aquí en la redacción de AS y como lo vi trabajando, dije: mira, te va a venir a saludar Landucci, así como Javi, a Messi.
2: Javi mandó a hacer nada más un que peluche de Mikel Arreola.
4: Este no tiene secretaria, no le han hecho todavía las láminas donde diga que Chivas se quedó a un penal de eliminar a Cruz Azul.
2: Bueno, mándenos sus mensajes y comentarios. Yo creo que deberíamos rifar ese peluche de Mikel Arreola.
3: Buena dinámica para rifarlo.
2: Al 55-54-02-28-44, 55-54-02-28-44. Yo sé que Javi no quiere hablar de los 6 seleccionados que tiene Chivas, Ángel, pero es que salió la convocatoria de Rafa Márquez, su primera convocatoria como director técnico de la selección mexicana. Y hay que repasar los nombres que están en la lista para los partidos ante Colombia, Perú, Estados Unidos y Chile. Raúl Rangel, correcto. Oscar García, Alex Padilla, Johan Vázquez, César Montes, Víctor Guzmán, Israel Reyes, Everardo López, Jorge Sánchez, Jesús Gallardo, Mateo Chávez, Diego Campillo, Eric Lira, Luis Chávez, Obed Vargas, Jeremy Márquez, Orbelín Pineda, Álvaro Fidalgo, Alan Cervantes, Denzel García, Gilberto Mora, Luis Romo, El Piojo Alvarado, El Chucky Lozano, correcto. Santiago Jiménez, Armando González, Germán Berterame, Hugo Camberos, Santi Sandoval e Isaías Violante. 13 nuevas caras. Exacto. Respecto a lo que fue la convocatoria de Javier Aguirre para la Copa del Mundo, mi Ángel.
3: Así es, son las 13 caras diferentes. Es Oscar García del conjunto de León, Alex Padilla, el guardameta, Alex Padilla está regresa. Dando la oportunidad, veremos cómo le va.
2: Noto un cambio, pero no sé si me es suficiente, ¿no? Todavía sí. Caras como, no sé qué te parezca a ti, Jorge Sánchez, regresan algunos, pero estás hablando del Chucky Lozano, de Germán Berterame
3: también.
2: ¿Qué te parece en general esta convocatoria?
3: Me parece, en general, me parece que esta convocatoria de Rafael Márquez es más buscando el resultado, porque si tú me preguntas de buscar un proceso, caras, con todo respeto, como la del Chucky Lozano, a mi parecer ya no tendrían por qué estar en la selección. Mismo caso de Berterame. Incluso si te pones purista, el mismo caso de Alex Padilla, ¿no? Que si bien es joven y está en Europa y entrena con Unai Simón todos los días, algo se le tiene que pegar. Me parece que el sabor de boca que dejaron aquí en el fútbol mexicano, específicamente en el caso de Alex Padilla, no le es suficiente para la selección mexicana. No sé qué opina mi queridísimo Javi al respecto sobre estas 13 caras nuevas en el proceso de Rafa Márquez, que no habían estado ya convocados en el último proceso del Vasco y Javier Aguirre.
4: Ángel, quiero reforzar lo que acabas de mencionar sobre Irving Lozano.
3: Sí.
4: Me parece que no tendría que estar. Ahora, si Rafa Márquez lo usa para que dé un ejemplo, tú sabes que en la vida hay ejemplos buenos y aunque se escuche feo, hay ejemplos malos. Ojalá que los que van a estar compartiendo vestidor con el Chucky aprendan para ser mejores futbolistas, teniendo también un jugador que sigo creyendo tiene mucho talento, ¿no? Que aprenda las cosas buenas y las malas para que las mejores las transformen y ojalá pues por ese lado sirva Irving Lozano. Y la verdad, pues invitar a los amigos que nos escuchan a través de la gran cadena W, escuchen los partidos de la selección mexicana y por supuesto por Claro Sports, porque yo soy de los que toda la vida he pedido que se abran las opciones de seguir al tricolor, no solo por los lados ya conocidos, sino que también por radio es un deleite y ahora con Claro Sports, caray, un orgullo. Entonces, si quieren seguir y ver al Chucky Lozano, yo los voy a sintonizar, compañeros.
2: Stevie, ¿qué te parece a ti esta lista de Rafa Márquez? Se va, por ejemplo, ¿no? Un futbolista como Brian Gutiérrez, que creo que sí puede formar parte del proceso. Y a mí es que lo que se me queda es que si estás hablando ya de evolución y de un proyecto con visión a 2 y 4 años, me parece que todavía se queda estancado en ciertos nombres que ya no deberían tener cabida. Sí. ¿Estás de acuerdo? ¿O tú crees que sí hay algo para Sánchez, Romo, Berterame, el Chucky todavía?
5: Sí, digo, no me sorprende tampoco en algún aspecto. ¿Por qué? Porque el mismo Rafa Márquez mencionó que iba a dar seguimiento a lo que venía haciendo Javier el Vasco Aguirre, ¿no? Creo que es parte de este proceso que poco a poco vaya poniendo su estampa o ya el sello Rafa Márquez, que podamos lo ir viendo en futuras convocatorias. También entender que en esta convocatoria, pues algunos elementos que normalmente estarían convocados, pues no están disponibles por tema de lesión, por otros temas extracancha, caso Edson Álvarez, Julián Quiñones, Raúl Jiménez. Y eso obviamente hace que la selección se vea pues mermada en ese sentido. Pero hay nombres que sí terminan por sorprender, pero sí creo que hay otros muy jóvenes que creo que Rafa Márquez los puede impulsar, ¿no? A tener un buen nivel en la selección mexicana. Por ejemplo, el nombre de Alan Cervantes, es decir, me termina siendo el más sorpresivo, ¿no? Un jugador que además ha sido criticado en el América y que termina ganándose ese lugar en la selección mexicana cuando tienes perfectamente cubierta esa posición. Entonces, sí hay algunas sorpresas, pero creo que hay que llevarlo con calma, ¿no? Paciencia también. Es la primera convocatoria de Rafa Márquez y poco a poco se irá viendo su sello.
2: ¿Hay alguna?
4: Oye, Esteban, compañeros, quiero agregar algo a lo de Esteban porque puso un ejemplo tradicional y si la gente se une a ti, mi querido Landucci, lo lamento, pero es mi pensamiento y lo compartí hace tiempo con el jefe Tomás Boy, que en paz descanse, un gran amigo Tomás Boy, gran compañero de trabajo, ustedes lo conocen, fue el capitán mundialista en México 86, decía que hoy la playera de la selección mexicana de fútbol de pronto se abarata. Y reitero, no es que esté mal proyectar a jóvenes, pero de verdad con 5 o 10 partidos más o menos jugados, vestir la selección, la playera de México, no estamos para eso, ¿eh?
2: Y es que ¿para qué estamos, Javi? Porque si tú volteas a ver, poniéndote el caso de Isaías Violante, de Santi Sandoval, de Hugo Camberos, ¿quiénes son las otras opciones en esa zona del campo? Porque Chino Huerta completamente borrado, sí. Está Julián Quiñones, que está lesionado, Alexis Vega, altibajos absolutos con la selección mexicana. Hay que voltear parece, ¿no? Exactamente, no hay, me parece, un futbolista que esté en el momento en el que está Sandoval.
5: No nos sobran jugadores, ¿eh? No hay tampoco una baraja tan amplia para decir, a ver, vamos a darle este lugar a un jugador que apenas tuvo 5 partidos buenos, quitándole el puesto a otro que es mejor. Tampoco es la realidad, ¿eh? No hay mucho más de dónde elegir.
3: Sí, no nos sobran jugadores. Y la siguiente, me parece que ya la selección mexicana tiene que empezar a arriesgar en el sentido de empezar a convocar jóvenes, así tengan un torneo bueno, 5, 6, 7 u 8 partidos, porque eso te va ayudando a que tu promedio de edad de los jugadores descienda y eso te da proyección para que los puedan ver en escenarios internacionales y puedan migrar más jóvenes, tengan otro roce y otro fuelle en el fútbol internacional.
2: ¿Tienes, Javi, y ahora le pasamos con todos, pero hay alguna exigencia para la selección mexicana en esta fecha FIFA?
4: Pues simplemente creo yo que es demostrar por qué están jugando un partido internacional, porque reitero, pues Colombia tiene nivel, los rivales tienen nivel y puedes perder, pero no lo hagas como el Cruz Azul del miércoles, ¿no? Ponle tantito corazón, si te van a pasar por encima porque fueron mejores, está bien, pero O sea, da tu mejor versión. Eso es lo único que se les puede exigir, compañeros. Hasta que no venga una Copa Oro, una Nations League, no habrá exigencia para el equipo mexicano, ¿no? Seguirán siendo todos partidos de preparación, ¿no? Estamos en este largo proceso.
2: Estoy de acuerdo, Stevie. Lo ves igual, sabiendo que también hay un duelo contra Estados Unidos, contra selecciones. Sí, creo que Colombia es el rival más fuerte, pero luego tienes a un Perú y a un Chile que vienen de quedar fuera de la Copa del Mundo.
5: Sí, yo creo que partiendo de la lógica, desde mi parecer, de que México no debe caer goleado en ninguno de estos partidos, creo que si hay, por ejemplo, dos derrotas, tampoco es para escandalizarse ni mucho menos, ¿no? Creo que aquí lo que se necesita es poco a poco ir viendo la propuesta de Rafa Márquez, porque él insistió en el tema de que quería mantener la base de Javier el Vasco Aguirre y demás. Ok, en nombres, pero en tema futbolístico, en tema de funcionamiento, en táctica y demás, creo que ahí sí debe cambiar, ¿no? Y eso es lo que yo creo que se le debe exigir a esta selección mexicana. El resultado pasa a segundo término, obviamente sin ser goleados y demás, ¿no? Que no haya algún resultado catastrófico, pero el resultado pasaría a segundo término y aquí sí creo que importan mucho más las formas, ¿eh?
2: Estoy de acuerdo, creo que dejar un sentimiento de continuidad, pero también de renovación o de ver a estos futbolistas que ya mencionábamos integrados en la dinámica del equipo. Hay que pasar al fútbol europeo, Ángel, porque antes... Correcto. De la fecha FIFA, antes de este parón internacional de 3 semanas, todavía queda una jornada y una jornada muy importante en el balompié del viejo continente. Ya lo comentábamos, 8 clásicos este fin de semana, y en el Correcto. Que nos vamos a enfocar es el Atlético de Madrid contra Real Madrid, partido que tendremos por W Deportes, la 7ª jornada ya de la Liga. Hoy comenzó con una victoria del Elche de Martín Anselmi por 3-1 ante el Español. El sábado, Athletic Club se enfrenta al Alavés, el Celta al Racing, Sevilla contra Barcelona a 1:00 p.m, partido que tendremos también a través de nuestra señal. Y el domingo a las 8:15, los colchoneros reciben en el Metropolitano al Real Madrid de José Mourinho. Primer derbi que dirige José Mourinho desde 2013. Correcto. Aquel partido terminó en derrota a la final de la Copa del Rey con gol de Joao Miranda en el tiempo extra. Tienes a un Barcelona que está volando, que está promediando 5 goles por partido. Y toda la gente voltea a ver al Real Madrid y dice, oye, el Madrid está mal porque no está en el mismo ritmo. A mí me parece, y no sé si estés de acuerdo conmigo, que el Madrid está haciendo bien las cosas. Simplemente no es el Ferrari supercargado que está haciendo el equipo de Hansi Flick.
3: Sí, la realidad es que lo veníamos platicando a lo largo de la semana. El Real Madrid actualmente está en un proceso de estabilización, en un proceso de adaptación en esta segunda etapa de José Mourinho. Evidentemente, si ahora lo tienes a un conjunto como el Barcelona, que ya viene de un proceso y de unos años con Hansi Flick, pues no vas a estar al mismo nivel, no vas a correr a la misma velocidad. Sin embargo, el Real Madrid no está haciendo malas cosas, si bien ha tenido marcadores complicados, ha tenido remontadas de último minuto, en Champions se le ha criticado en contra de Milan en el partido de la jornada pasada de la Champions, pero me parece que hay que darle tiempo al conjunto de José Mourinho. Esta es una buena prueba porque también el Atlético de Madrid actualmente no está desplegando su mejor fútbol. También hay que decirlo, tienen ahí problemas internos en cuanto a vestidor. El caso de Julián Álvarez, que no termina de cicatrizar en cuanto a la afición colchonera. Entonces, me parece que esta es una buena prueba para el conjunto merengue y ver si realmente tiene proyección este proceso de José Mourinho.
2: El Atlético de Madrid, Esteban, que tuvo un verano de pesadilla, ¿no? Todo el tema de la novela de Julián Álvarez, pleitos con el futbolista, su agente, en la FIFA, procesos legales, la federación. Fue un inicio, lo dijo, turbulento de temporada. Vienen, además, de 4 resultados mixtos, porque primero les mete 3-0 el Athletic, les gana el Liverpool 2-1 en Champions, pero sus últimos 2 partidos han dejado buenas sensaciones. 3-0 a la Real Sociedad y 4-0 a los Osasuna. Para los de Simeone, recibir al Real Madrid en casa, conseguir una victoria o para los merengues sacar 3 puntos de visitante, ¿cuál te parece que es un golpe anímico o un impulso más importante?
5: Híjole, es que yo creo que si el Real Madrid no gana, se le fue la liga, viendo el nivel del Barcelona. Es que yo no sé cómo se va a frenar el Barcelona. Quiero pensar que es imposible mantener ese ritmo de competencia toda una temporada, ¿no? Que en algún momento habrá una caída, por ligera que sea, ¿no? De 2-3 partidos, pero el Barcelona de verdad es una máquina que juega espectacular. Entonces, yo creo que si el Real Madrid deja más puntos en el camino, sigue sembrando dudas en algunos partidos, Pues la liga se define en este tipo de escenarios, ¿no? Hay que recordar, el Barcelona normalmente cuando visita el Metropolitano le va bien en tema liga, ¿no? En Champions ha sido otra historia, pero en tema liga le va muy bien. Entonces sí creo que si el Real Madrid no gana ese partido, viendo la situación del Barcelona, digo, es muy pronto, pero va a ser muy complicado, ¿no? Porque el Barcelona no se ve cómo pueda dejar puntos en los próximos partidos. Y para el Atlético de Madrid, creo que obviamente es uno de sus partidos más importantes de la temporada, pero es una realidad que va a quedar abajo del Real Madrid y del Barcelona, ¿no? Que todavía está en un escalón abajo en ese sentido.
2: Sí, estoy de acuerdo. Javi, no sé cómo lo ves tú después de otra inversión, otro mercado, buscando darle continuidad al proyecto del Cholo Simeone, que para mí tuvo que haber terminado hace varios años. Si el Atlético de Madrid pierde, ya se pone a 5 puntos del Real Madrid, y asumiendo que el Barcelona va a ganar contra el Sevilla, pues a 8 ya unidades del conjunto blaugrana. ¿No se le debe exigir al menos al Cholo Simeone, hoy que andamos de exigentes a equipos rojiblancos, mantenerse cerca en la carrera por el título? No te digo competirles, porque me parece imposible, pero que en 8 jornadas ya estén con una desventaja tan importante, son señales negativas, ¿no?
4: Sí, pero tienes... es un torneo largo, ¿no? Es lo que comparto totalmente con ustedes, es una carrera de resistencia, pero hay partidos claves. O sea, si goleas, dices que por 5, ¿no? Es el promedio de las victorias que lleva Barcelona, de 5 goles, pues qué bueno. Pero al final gana el que hace más puntos. Ojalá que Real Madrid y sobre todo Atlético, que es al que te refieres, que hay que exigirle. Estoy totalmente también de acuerdo contigo, Claudio, porque más allá de, no sé si ya se termine el ciclo de Simeone, que es otra muestra de que el fútbol tiene también esta etapa de darle tanta continuidad a un director técnico, pero por supuesto que se le debe de exigir. O sea, ya después de tantos años, este equipo tiene que estar armado para eso. Lo tienes tanto tiempo para eso, para que compita, ¿no? Y la verdad, lo del Barcelona no lo inflaría tanto como ustedes. Para mí no es un Ferrari, para mí no es un jet, es un cohete a la luna. Si quieres que lo venda más fuerte, es un cohete a la luna.
2: Oye, están promediando 5 goles por partido,
4: sí,
2: ¿no?
4: Está canijo.
2: Pero no sé si tú lo ves igual, Ángel. Me parece que es un proyecto, sí. Bueno, un proyecto no, un inicio insostenible, ¿no? Creo sí. Que hay un claro favorito para la Liga, pero la exigencia para los blaugranas no está en la Liga. Y tu correcto. Siguiente partido de Champions, Galatasaray, y después te enfrentas al Paris Saint-Germain. ¿Crees sí, que no es este mismo equipo se puede parar en el Parque de los Príncipes y jugar así?
3: Me parece que ya la parte de la liga está presupuestada, más por la manera en la que están jugando, pero la aduana y lo que realmente quiere la afición del conjunto del Barcelona es la Champions, que se les ha venido negando, porque al momento de que ya te enfrentas con los pesos pesados, dígase en semifinales para adelante o en cuartos para adelante, el Barcelona ha quedado evidenciado. Ahora, la verdad es que línea por línea, actualmente me atrevería a decir que el Barcelona me tiene muy tranquilo. En la delantera vuela, en el medio campo está muy estable, la llegada de Rodri le dio mucha solvencia, en la saga defensiva también. Lo único que pondría en tela de juicio y no me termina de convencer es la parte de la portería. Salió Ter Stegen y no ha habido un portero tan solvente, tan seguro y que te diera partidos y que te diera puntos, como fue el caso del alemán. Ahora Yago García se lesionó en la semana, es duda para este fin de semana. Me parece que lo único que está ahí como que pendiendo de un hilo es la portería del conjunto del FC Barcelona.
2: ¿Estás de acuerdo, Esteban? A ver, el Rayo les hace 2 goles, el Levante les hace 2 goles, el Racing les hace 2 goles. Son equipos que en el papel van a pelear por la permanencia esta temporada, ¿no?
5: Sí, totalmente de acuerdo, pero híjole, es que con un equipo que es tan letal a la ofensiva, veo muy difícil, ¿no? Es impresionante la forma en la que juega el Barcelona desde el medio campo hacia adelante. Entonces sí veo muy bien a este cuadro blaugrana en esta temporada. Es un equipo que está armado para ganar Champions, ¿no? Ya lo decían, la Liga, obviamente ganar el tricampeonato en la Liga es importante, pero es un equipo que está hecho para ganar la Champions. Vamos a ver, ¿no? Si por ahí hay algún refuerzo en la portería y demás, pero yo sí creo que le duele muy poco al Barcelona. Yo creo que tiene muy pocas áreas de oportunidad. Es un equipo que está hecho para grandes cosas en esta temporada, ¿eh?
2: Bueno, ya veremos para qué le alcanza a los de Hansi Flick, pero hay que cambiar de deporte porque ayer en los emparrillados, en la NFL, los Buffalo Bills estrenaron el Highmark Stadium, su nueva casa con capacidad para más de 60.000 aficionados, y lo hicieron, Javi, en plan grande. Victoria de 41-31 sobre los Leones de Detroit, un partido que me parece el marcador está maquilladísimo, acabó en el primer cuarto. Josh Allen está en modo MVP, 5 touchdowns más a su cuenta individual. Les pasaron por encima a los Lions, Javi.
4: Sí, y la verdad es que ayer comentábamos, ¿no? En la primera semana, el famoso pico, el pronóstico de cómo le iba a ir a los Rams contra los 49ers, nos fue terriblemente mal, pero ya emparejamos la balanza y ya los Bills cumplieron, y los Bills tienen que ser un equipo que dé espectáculo, que siempre anime, y sí lo veo en las instancias importantes en la postemporada. Falta mucho todavía, afortunadamente, porque vamos a disfrutar una liga tremenda como siempre.
2: Ángel, Josh Allen, más de 200 yardas. Otra vez, 5 touchdowns, líder de la NFL en touchdowns por tierra.
3: Correcto.
2: Y por aire, la química con Joe Brady ha sido fenomenal, fantástica. Vamos primero en lo individual. Entiendo que Dalton Kincaid está en plan grande, James Cook está jugando fenomenal, pero ¿alguien le puede competir a Josh Allen hoy por la etiqueta de mejor jugador de la NFL?
3: La realidad es que será complicado, y digo, Josh Allen tiene unas facultades físicas impresionantes que le permiten realizar muchas de esas jugadas que cualquier otro quarterback no podría realizar. Como bien mencionas, 248 yardas, 3 pases de anotación, 2 corriendo, no hay intercepciones. Me parece que con base en los resultados y en el performance que nos ofrecieron los jugadores de la NFL en la semana 1, podría poner ahí para competirle por el MVP tal vez a Lamar Jackson, que también es una constante, de año con año están por ahí, pero de ahí en fuera sí va a ser complicado. Si mantiene este nivel a lo largo de toda la temporada, que alguien le pueda quitar el MVP al señor Josh Allen.
2: Vamos a escuchar las palabras del quarterback de los Bills de Buffalo tras la victoria. Asimilándolo todo y dándome cuenta de lo increíble que es lo que hago. Mi trabajo es lo mejor del mundo. Es todo lo que siempre quise, ser el quarterback de una franquicia de la NFL. Me siento muy afortunado de haber llegado aquí y de haber tenido la oportunidad de ser el primer quarterback en inaugurar este estadio, que es un lugar muy especial. Qué bonita voz tiene el señor Josh Allen. Ahí está, tenemos los partidos de la semana 2. Bills, ya decimos, le ganó 41-31 a los Lions. Cartelera pesada el domingo, destaco Bengals Texans a las 11 de la mañana, un Steelers Patriots en el mismo horario. Por la tarde, Seahawks Cardinals, tus Eagles van contra Tennessee, deberían ganar. Domingo por la noche, Colts contra los Chiefs. El lunes, los Giants enfrentan a los Rams. Esteban, ¿qué partido tiene toda tu atención para este domingo?
5: No, sin duda el de mis Miami Dolphins. Eso no me lo pierdo, aunque seamos malísimos. Siempre pendiente de mi equipo, por supuesto. Me gusta el Steelers contra Patriots. Los Saints, que me sorprendieron en la semana 1 frente a los Ravens. Los Ravens con tremenda temporada también que tendrán seguramente. Y me quedaría también con ese Giants Rams para el lunes. Muy, muy atractivo ese juego, ¿eh? Son los tres que no me perdería este fin de semana.
2: Javi, ¿qué partido no te vas a perder? Bueno, tírale por irle a los Dolphins y ya luego cuéntanos.
5: Ah, ahí va, mira, ahí viene. A ver. Mira,
4: la verdad es que como bien lo mencionan, si le voy a apostar a mi equipo, pues creo que antes, cuando eran Redskins, los hoy Commanders, me llamaba mucho la atención. Ojalá los Cowboys, que tienen más años que el Atlas sin ganar un título en su momento, ojalá que los Cowboys lo puedan hacer. Y una pregunta, ¿irle a Miami es como irle al Necaxa o como irle al Atlante?
3: No, yo creo que es como de glorias pasadas, como los Leones Negros, mi Javi, más o menos algo así.
4: Creo que ni un título tiene, ¿no?
5: No, dos, ¿cómo no? Dos títulos.
2: La única temporada sin derrotas de la historia.
4: Es como irle temporada al Necaxa.
2: El 19.
5: Ándale. Como el Necaxa, sí. Con una década espectacular y nada más.
2: Ángel, ¿tú con qué, con qué juego te vas a quedar?
3: Yo me quedo con el Sunday Night, los Chiefs contra los Colts, esperando que los Colts le den un ahí volantazo al performance que ofrecieron la semana pasada en contra de los Ravens, porque no metieron ni las manos. Y también con el Rams Giants, quiero ver a Skyrebo, quiero ver un poquito más de Skyrebo. Se ve bien de Jackson Dart, me quedo con esos dos.
2: Yo voy a poner la atención en dos partidos que dejaron fuera: Bengals contra los Texans, porque Joe Burrow, dos semanas y ya estamos hablando de una lesión del quarterback de Cincinnati. No sé qué karma esté pagando esta afición, que año con año piensa que es el bueno, que su ofensiva, si está sana, ya va a aspirar al anillo del Super Bowl, que ellos sí, nunca han ganado uno. Y además dicen que va a jugar contra la defensa pues más potente, más agresiva de toda la liga. Y el otro, bueno, Minnesota contra Chicago, me parece un partidazo. Dos equipos que combinaron para 98 puntos en la semana 1. Creo que Caleb Williams será el indicado a competirle el premio MVP a Josh Allen.
3: Ya, de plano, ya. Caleb Williams con ya, los osos, ya, ya desde ahorita.
2: El mejor técnico ofensivo de la NFL. Tiene un brazo espectacular. Lo
3: siento aventurada esa afirmación.
2: Ahí está mi predicción, Kelly Williams MVP de la NFL. Javi, Stevie, Ángel, muchísimas gracias por acompañarnos acá en las redacciones. Quédense con nosotros, quédense en Haz Claro por W Deportes. Nos escuchamos el lunes. Mikel Arriola les dice adiós.
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5: Cae la tarde, ya casi en toda la República Mexicana. Tarde ya de viernes, viernes 18 de septiembre del año 2026. Ya son las 6 de la tarde, las 18 horas, tiempo del centro de México. Ya de esta tarde de viernes, qué rico, ¿verdad? Llegó el viernes y qué semana esta. Tuvimos